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3: No quiero que nunca más me obligues a ir a la iglesia.
4: ¿Cómo así, Victoria? ¿De qué estás hablando?
3: Sí, papá, no me quiero que me obligues a ir.
4: ¿No quieres que te obligue a ir a la iglesia? Uh-huh. ¿Y de dónde tú sacas esa idea? Yo no te obligo a ti a ir a la iglesia.
3: Es que yo estaba viendo los comentarios de las redes sociales y dicen que tú me obligas a ir a la iglesia. Entonces me puse a pensar, ¿y si es verdad? Y yo también quiero tomar mi propia decisión.
4: Ah, wow, quieres tomar tu propia decisión. Uh-huh. Estás muy pensadora, hija. Venga acá, acéptate, vamos a hablar, mi amor. A ver, ¿hay alguna de esas personas que me estén criticando por yo obligarte a ir a la escuela?
3: No.
4: Ah, porque si fuera por ti, hija, nunca irías a la escuela. Mm. ¿Sí o no? Mm. Así okay. Que a seguir yendo a la iglesia, a seguir yendo a la escuela y a no pararse a las 11 de la mañana, ¿me entendió?
3: Okay.
4: Te amo, hija.
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9: Dios los bendiga, mis hermanos, mis amigos. Este es su programa, Cristo Viene, y estamos al aire, gloria al Señor, a través de la misionera Jiret 92.1. Gloria al Señor, nos es un grato placer poder, aleluya, estar, aleluya, a través de esta onda radial y llegar hasta donde usted vive. Gloria al Señor. Dando gracias a Dios por cada uno de ustedes y también por permitirnos llegar hasta sus hogares con la palabra de Dios, con, aleluya, el mensaje, gloria al Señor, que, aleluya, nos llena de fe, esperanza y amor, aleluya, para una experiencia con Cristo, aleluya. Así que gloria al Señor, seguimos adelante corriendo la carrera, gloria a Dios, día tras día, mis hermanos, predicando el Evangelio, llegando a vidas que, gloria al Señor, no conocen a Cristo, pero que hoy, gloria al Señor, han tomado decisiones a, gloria al Señor, aceptar a Cristo como su Salvador. Y eso es lo que nos llena, mis amigos, mis hermanos, que la gente, gloria al Señor, con, aleluya, gloria al Señor, llamado por teléfono, por, aleluya, aceptar a Cristo. Y pues gloria al Señor, vemos ahí el poder de la palabra obrando, gloria al Señor, a favor de las almas perdidas, las almas, gloria al Señor, que están caídas, aleluya. Y pues volverlos a restaurar, volverlos a levantar, mis hermanos, porque un alma vale más que millones de estrellas en el cielo, o vale más que millones de, aleluya, riquezas en la tierra, gloria al Señor. Así que, mi hermano, yo creo que lo que Cristo vino, mi hermano, a la tierra, cuando Él dijo al Hijo del Hombre, no vino, aleluya, sino a buscar y a salvar lo que estaba perdido, lo que está perdido. Aleluya. Y por lo tanto, gloria al Señor, damos gracias a Dios que Él está cumpliendo, gloria al Señor, en cada vida, gloria al Señor, este punto importante sobre la salvación o de salvar al perdido. Gloria a Dios, aleluya. Gracias a cada uno de ustedes que también nos apoyan, gloria al Señor, en compartir este programa a toda la gente, mis hermanos, a toda la gente, principalmente aquella gente que no conoce a Dios. El gloria al Señor, el plan es de llegar a vidas que no conocen a Dios, llegar a esos corazones que están perdidos, mi hermano, en el pecado, en la enfermedad, gloria a Dios, y rescatarlos para Cristo, para el reino de Dios. Y sabe que, mi hermano, cuando ganamos un alma para Cristo, aleluya, la Biblia dice, Dios dice que somos sabios. Aleluya, los que ganan almas son sabios, así que prefiero ganar un alma, gloria al Señor, o las almas que Dios quiere, aleluya, gloria al Señor, a ganar, mi hermano, o a tener riquezas, aleluya, que perecen, gloria a Dios. Así que, mi hermano, ganar almas también es ganar la corona de la vida eterna, gloria a Dios. Así que luchemos por esos galardones que Dios promete, aleluya, en su reino celestial. Si Cristo no, aleluya, vino, mi hermano, si Cristo vino a buscar y a salvar al perdido, pues entonces eso debe ser también nuestra mentalidad. Amigos, hermanos, pastores, ministros, predicadores, eso debe ser nuestro, aleluya, enfoque de salvar almas para Cristo. Estamos, mi hermano, el tiempo, gloria, es en el tiempo peligroso. Estamos en el tiempo oportuno, en el tiempo de la gracia de Dios, aleluya, donde Dios, aleluya, oiga, nos demanda aprovechar el tiempo para Él, para su obra de ganar almas para Cristo, para el reino de Dios. Gloria al Señor. Así que, hermanos, mis amigos, aleluya, gloria al Señor. Unamos nuestras fuerzas, aleluya, a este gran propósito. Unamos nuestras vidas a llevar el Evangelio. Gloria al Señor. Aleluya. En la forma que sea, mi hermano, gloria al Señor, como ahora, pues gloria al Señor, gracias a esta radiodifusora misionera Jiret, gloria al Señor, Jiret, aleluya, 92.1, que pues estamos aquí, hermano, y creemos que, gloria al Señor, aleluya, Dios está, aleluya, tomando esto en medio, gloria al Señor, para que su evangelio también, mi hermano, se extiende, gloria al Señor, aleluya, hasta donde Dios, gloria al Señor, provee la señal, aleluya. Gracias a Dios por este medio. Así que nosotros estamos haciendo todo nuestra parte, todo lo que está a nuestro alcance, hermanos, para llevar este evangelio. ¿Por qué? Porque el tiempo se acaba, el tiempo de la gracia de Dios se está, mi hermano, terminando. No sabemos en qué momento, gloria al Señor, terminará este tiempo maravilloso de la gracia de Dios. Y entonces, mi hermano, cuando el tiempo de la gracia termine, aleluya, va a ocurrir lo que Cristo prometió, lo que nosotros creemos por Cristo, cuando Él dijo que Él vendrá a la hora que nadie sabe el momento que Él vendrá. Eso significa, aleluya, sobre el arrebatamiento de la iglesia, mi hermano, en el mundo, o el mundo está a punto, gloria al Señor, de presenciar algo que nunca han visto jamás, hermano. Va a haber, aleluya, una conmoción en el mundo, aleluya, donde, mi hermano, cuando el día que ocurre el arrebatamiento, ¡ja!, gloria a Dios, mi hermano, no será como cuando ocurre un eclipse, no será como cuando ocurre un terremoto, no será como cuando, mi hermano, aleluya, algo que conmueve, porque cuando el arrebatamiento ocurrirá, hermano, mi amigo, gloria al Señor, se va a estremecer el mundo, se van a estremecer los gobiernos, se van a estremecer, gloria a Dios, los políticos, aleluya, los científicos y bueno, toda clase de gente que hay en la tierra, hermano, los ricos, los pobres, aleluya, los fuertes, los valientes, se van a estremecer, gloria al Señor, porque mi hermano, aleluya, estoy seguro que cuando el rapto acontezca, mi hermano, aleluya, en el primer, quizá después de un minuto o de cinco minutos, gloria al Señor, mi hermano, van a salir por, aleluya, por medio de todo, aleluya, medio de todas las comunicaciones, aleluya, sobre la faz de la tierra, ya sea, gloria al Señor, por las redes sociales, por televisión, por periódico, gloria al Señor, aleluya, y en primeras planas, mis hermanos, gloria al Señor, aleluya, la palabra que va a impactar, aleluya, millones y millones han desaparecido de la faz de la tierra, gloria al Señor, va a ser una noticia, mi hermano, aleluya, estremecedor, gloria al Señor, aleluya, por eso Cristo dijo, gloria al Señor, que será así, porque mi hermano, Cristo dijo, estarán dos en una cama, o sea, hablando de noche cuando están dormidos, estarán dos en una cama, uno será tomado y el otro dejado, gloria al Señor, aleluya, estarán también dos en el campo, uno será tomado y el otro dejado, gloria a Dios, aleluya, sí mi hermano, aleluya, serán momentos de dolor, serán momentos que, gloria al Señor, aleluya, muchos, mi hermano, van a llorar de una forma, aleluya, a grito abierto, mi hermano. Leemos en el libro de Lucas 17:34 en adelante, dice, os digo que en aquella noche estarán dos en una cama, el uno será tomado y el otro será dejado. Dos mujeres estarán moliendo juntas, la una será tomada y la otra dejada. Dos estarán en el campo, el uno será tomado y el otro dejado. Verso 37, y respondiendo le dijeron, ¿dónde, Señor? Él les dijo, donde estuviera el cuerpo, allí se juntarán también las águilas. Aleluya. Esto, mi hermano, versos los del Señor nos indican el evento glorioso. Aleluya, para la iglesia en los últimos días. Aleluya, cuando Cristo retorne. Aleluya, arrebatar a su iglesia. Oh, gloria a Dios. Aleluya. Esto me alegra, hermano, que gloria al Señor. Por eso estamos trabajando, mi hermano, por eso estamos predicando, por eso, gloria al Señor, porque queremos, hermano, ser partícipes de esa gloria poderosa de Jesucristo cuando rebate su iglesia. Y si usted quiere ser partícipe, usted tiene que trabajar, usted tiene que también levantarse a predicar o a ayudar, aleluya, para que este evangelio se predique con su ofrenda especial, gloria al Señor. Si usted, mi hermano, apoya la obra de Dios, haga de cuenta que usted también va con nosotros predicando, gloria al Señor, usted se constituirá, gloria al Señor, o se constituye un ganador de almas también, gloria a Dios, mi hermano, si usted cree lo que Cristo dijo, aleluya, vamos leyendo, gloria al Señor, en el libro, gloria al Señor, de San Mateo, capítulo, óigalo bien, 25:1, mire lo que Dios dice aquí, mi hermano, mi amigo, dice, entonces el reino de los cielos será semejante a 10 vírgenes que tomando sus lámparas salieron a recibir al esposo. ¿Quién es el esposo? Cristo Jesús, el Hijo de Dios. ¿Y quiénes son las vírgenes? Los 10 vírgenes. Son, mi hermano, todos los cristianos, todos los creyentes, gloria al Señor. Allá sea mi hermano adventista, presbiteriano, pentecostés, metodista, asamblea de Dios, gloria al Señor. Bueno, de todos los que son cristianos en la tierra, mi hermano, gloria a Dios, todos vamos en conjunto, aleluya, al encuentro, o sea, esperando ese día maravilloso que Cristo dijo que Él vendrá. Muchos creen, mi hermano, que será la segunda venida. Claro que también habrá una segunda venida, pero no es la segunda venida la que, gloria al Señor, el Señor está dictando en esta palabra. Gloria a Dios, porque más adelante vamos a ver que hay una sorpresa, mi hermano. Pero mi hermano, dice mi hermano que las 10 vírgenes, tomando sus lámparas, salieron a recibir el esposo, que es las lámparas. La lámpara es la palabra de Dios. Aleluya. Lámpara es a mis pies tu palabra y lumbrera en mi camino. Y dice el verso 2, 5 de ellas eran prudentes y 5 insensatas. Ahora yo pregunto a usted, ¿de cuál grupo está usted? ¿De las prudentes o de las insensatas? ¿Sabe una cosa? Que hay, mi hermano, muchas iglesias en la tierra que no creen en el arrebatamiento. Y hay otra mayoría que cree en el arrebatamiento. Entonces, los que creen en el arrebatamiento, saben, mi hermano, qué requisitos son los que se necesita para estar preparado en ese día o en ese momento importante que vaya a ocurrir el arrebatamiento. Los prudentes, las vírgenes prudentes, los creyentes prudentes. Pero ¿por qué otros 5 son insensatas? Porque, mi hermano, son los que, gloria, no creen en el arrebatamiento. Otros no creen que hay infierno, otros no creen que van al cielo, otros, bueno, en fin, hay dudas, hay confusión, hay, bueno, en fin, esos son las insensatas o las vírgenes insensatas. Esa gente, mi hermano, que no cree, gloria al Señor, que hay cielo, que no cree que hay infierno, los que creen que hay limbo, que hay purgatorio, no sé qué cuánta cosa, gloria al Señor, otros creen que, mi hermano, nunca van a ir al cielo, que aquí van a vivir para siempre. Son, mi hermano, doctrinas falsas, doctrinas erróneas, gloria al Señor, que se ha metido, gloria al Señor, en muchas iglesias, y muchas iglesias, mi hermano, han dejado ser la iglesia verdadera, los creyentes verdaderos, lavados en la sangre de Cristo, los que son llenos del Espíritu Santo, gloria al Señor. Muchos, mi hermano, aleluya, gloria al Señor, ya no creen eso, no creen que hay milagros, no creen que, gloria al Señor, hay bautismo del Espíritu Santo. Entonces, esos son las insensatas. Ahora, ¿de cuál grupo es usted? Si usted está creyendo, mi hermano, algo falso, agárrese, porque gloria al Señor, cuando el arrebatamiento ocurre, aleluya, ya sabrá lo que va a pasar. Gloria al Señor. Pero si usted, gloria al Señor, ha caído en esas redes mentirosas del diablo, vale más que, gloria al Señor, hoy ponga mucha atención y haga lo que Dios dice en su palabra, para, gloria al Señor, estar listo, aleluya, en el momento del arrebatamiento de la iglesia. Y para confirmar que haya arrebatamiento, gloria al Señor, vamos en el libro, gloria al Señor, primera de Tesalonicenses, capítulo 4, verso 13 al 17, donde Pablo, a través del Espíritu Santo, nos revela que hay un arrebatamiento. Y leemos aquí, mi hermano, primera de Tesalonicenses 4, 13, dice, tampoco queremos, hermanos, que ignoréis acerca de los que duermen, para que no os entristezcáis con los... como los otros que no tienen esperanza. Porque si creemos que Jesús murió y resucitó, así también traerá Dios con Jesús a los que durmieron en él. Verso 15, por lo cual os decimos esto en palabra del Señor, que nosotros que vivimos, que habremos quedado hasta la venida del Señor, no precederemos a los que durmieron. Verso 16, pongan mucha atención. Porque el Señor mismo, con voz de mando, con voz de arcángel, con trompeta de Dios, descenderá del cielo, y los muertos en Cristo resucitarán primero, ojo y oído. Luego nosotros, los que vivimos, los que hayamos quedado, seremos arrebatados. Subraya esa palabra. Seremos arrebatados. Por eso, mi hermano, creemos que habrá un arrebatamiento, como cuando lo fue, gloria al Señor, con Enoc, con Elías, que volaron al cielo, mi hermano, sin ver la muerte. Eso se llama arrebatamiento. Dice, seremos arrebatados juntamente con ellos en las nubes para recibir al Señor en el aire, y así estaremos siempre con el Señor. ¿Oyó eso? Gloria al Señor. Aquí está hablando claramente que hay un arrebatamiento. Aleluya, un arrebatamiento. Gloria al Señor. Podemos, gloria al Señor, decir la palabra de esta manera, plural. Gloria al Señor, mundial. En todo el mundo sucederá, mi hermano, que cuando el Señor toque la trompeta, aleluya, y como dice Apocalipsis, gloria al Señor, capítulo 4, verso 1. ¿Qué dice Apocalipsis 4, 1? Vamos leyendo allá. Dice: después de esto miré y he aquí una puerta abierta en el cielo. Y la primera voz que oí como de trompeta, escucha eso, hablando conmigo, dijo: sube acá y yo te mostraré las cosas que sucederán después de estas. Verso 2. Y al instante yo estaba en el espíritu, y he aquí un trono establecido en el cielo, y en el trono uno sentado. Y primero dice que, gloria al Señor, una puerta se abrió y se tocó una trompeta. Y dice: y el que hablaba conmigo dijo: sube acá al cielo. Y si yo te voy a mostrar las cosas que sucederán después de esto. O sea, el Señor llevará a su iglesia hacia el cielo antes que venga, gloria al Señor, el anticristo. ¿Sabe usted que, gloria al Señor, vendrá el anticristo? Aquel individuo que engañará al mundo y que gobernará al mundo por 7 años, gloria al Señor. Y sabe, mi hermano, que por esa causa, por esa razón, cuando en la iglesia sea levantada y venga el anticristo a gobernar sus 7 años, 3 años y medio quizá, gloria al Señor, de paz y prosperidad, y otro 3 años y medio de una gran persecución, de gran, gloria al Señor, tribulación en la tierra, donde habrá juicios como nunca jamás ha habido, mi hermano, que no se compara ni con, gloria al Señor, el diluvio de Noé, ni con el fuego y aleluya, que Sodoma y Gomorra fueron consumidos. Es una tribulación que jamás se ha visto en la tierra. Por eso dice mi hermano, gloria al Señor, en Mateo, gloria al Señor, capítulo 24, verso 21, donde nos habla de la gran tribulación. ¿Qué dice aquí? Dice Mateo 24, 21, porque habrá entonces gran tribulación, cual no lo ha habido desde el principio del mundo hasta ahora ni la habrá. Y si aquellos días no fuesen cortados, dice, nadie sería salvo, mas por causa de los escogidos, aquellos días serán acortados. ¿Ah? Entonces, mi hermano, dice el verso 23, entonces si alguno os dijere, mirad, aquí está el Cristo, o mirad, ahí está, no lo creáis. Sí, es el tiempo más engañoso en la historia, gloria al Señor, del mundo, donde el anticristo, mi hermano, el diablo encarnado, gloria al Señor, tomará la rienda del mundo para ser el príncipe de paz, gloria al Señor, aleluya, en el mundo, porque ofrece la paz y todo, y muchos, gloria al Señor, están esperando eso, los judíos principalmente. Y entonces, mi hermano, saldrán, gloria al Señor, en las noticias, en las redes sociales, en todo, gloria al mundo, donde dirán, mirad, aquí está el Cristo, mirad, ahí está, en el desierto, en tal ciudad, en tal lugar, gloria al Señor. Mi hermano, gloria al Señor. Pero sabemos una cosa, que los que estamos, gloria al Señor, hoy, mi hermano, preparándonos al encuentro de Jesús, el arrebatamiento, seremos arrebatados antes que el anticristo aparezca, gloria al Señor, aleluya. Y Cristo, dice la Biblia, que Él nos llevará al reino de los cielos, allá con el Padre, gloria al Señor, para, mi hermano, pasar 7 años, gloria al Señor, de la boda del Cordero. Qué maravillosa, aleluya, bendición, aleluya. Mientras la tierra esté pasando, mi hermano, aleluya, juicios horribles, el mar se convierte en sangre, los ríos en sangre, los manantiales en sangre, gloria al Señor, la tierra ya no produce pan, no produce, gloria al Señor, frutos, gloria al Señor, la gente padeciendo hambre, el hambre causando, gloria al Señor, dolor, que la gente se está comiendo unos a otros, los padres comiendo los hijos, los hijos comiendo los padres, gloria al Señor, la gente comiendo, mi hermano, aleluya, que sean ratones, gatos, perros, gloria al Señor, cucarachas, aleluya, porque, mi hermano, el hambre va a ser tan fuerte que la gente, mi hermano, mismo se comerán unos a otros. No habrá pan, no habrá agua. El agua, mi hermano, será tan escasa, gloria al Señor, y vendido a alto valor, gloria al Señor, como dice mi hermano, aleluya, por medidas, o sería, mi hermano, aleluya, por gotas, que, gloria al Señor, no van a poder sobrevivir muchos en ese tiempo. Por eso, mi hermano, mi amigo, aleluya, este programa, gloria al Señor, se enfoca en esa palabra de fe, gloria al Señor, llevándote a ti la advertencia. Arrepiéntate tú que estás en pecado, tú que, gloria al Señor, has pecado, gloria a Dios, aleluya, arrepiéntate, pecador. Cristo viene, y tú que has creído también, conforta tu fe, santifica tu vida, gloria al Señor, viva en santidad y temor delante de Dios, porque los días menos que viene, aleluya, gloria al Señor, el mundo va a experimentar lo que nunca ha experimentado, mi hermano, gloria al Señor. Cuando Cristo arrebate su iglesia, va a haber una persecución terrible sobre la tierra, gloria al Señor. La gente, mi hermano, va de un lado para otro buscando, gloria al Señor, palabra de Dios, pero la Biblia dice no lo van a encontrar, gloria al nombre de Jesús. Entonces dice la Biblia que, mi hermano, el hambre de oír palabra de Dios será más peor que el hambre de tener hambre de un pan, hermano. Amós capítulo 8, verso 11 y 12 dice: he aquí vienen días, dice Jehová el Señor, en los cuales enviaré hambre a la tierra, no hambre de pan ni sed de agua, sino de oír la palabra de Jehová. Verso 12, irán errantes de mar a mar, desde el norte hasta el oriente discurrirán buscando palabra de Jehová y no la hallarán. En aquel tiempo las doncellas, o sea las muchachas jóvenes hermosas, y los jóvenes hermosos desmayarán de sed. Qué cosa terrible, hermano. Hoy la juventud no aprecia, mi hermano, la palabra. Hoy la juventud, cuando oye el evangelio, aleluya, se burlan, gloria al Señor, atrás de las paredes, se burlan atrás de allí, gloria al Señor, de su casa, riéndose los ancianos, los adultos, mi hermano, burlándose cuando un predicador predica, pero no sabe, mi hermano, aleluya, gloria al Señor, lo serio que es el asunto. Por eso, mi hermano, gloria al Señor, muchos no tendrán excusa en aquel día. Muchos dirán, aleluya, perdóname, Señor, porque yo no escuché, nadie me predicó. Pero déjame decirle, tú que hoy estás oyendo esta palabra, que lo has oído por cientos de veces por la radio, aleluya, por otros medios, gloria al Señor, pero tú no quieres atender, no quieres poner atención. Pues hoy te voy a decir una cosa: si tú no tomes, gloria al Señor, atención a la palabra de Dios que te estamos hablando, viene el día, mi hermano, gloria al Señor, aleluya, donde la ira de Dios será terrible contra tu vida, gloria al Señor. Por eso Dios dice: aquí vienen días, dice Jehová, en los cuales enviaré hambre a la tierra, pero no hambre de pan ni sed de agua, sino de oír palabra de Jehová. Entonces, ¿qué dice la Biblia? Se amontonarán maestros conforme a sus concupiscencias, conforme a su pecado, aleluya, mi hermano, y la gente tendrá comezón en las orejas, mi hermano, para oír la palabra. Pero, mi hermano, entonces será tiempo de engaño, tiempo de mentira, tiempo de cosas, mi hermano, mentirosas, aleluya, porque habrán puros falsos, mi hermano, falsos predicadores, falsos profetas y todo, mi hermano, que hasta harán milagros, gloria al Señor, para engañar al mundo, engañar a las vidas, gloria al Señor. Y dice la Biblia, hermano, que irán errantes de mar a mar. Imagínense, gloria al Señor, los que están del Golfo, gloria al Señor, Pacífico, van a ir al gloria al Señor, aleluya, al otro Golfo, gloria al Señor, al Golfo de México. Y los que están del Golfo de México vendrán al Golfo del Pacífico. Los que están del sur subirán al norte, y del norte al sur. Y así estarán, mi hermano, atravesándose por, aleluya, ciudades, por estados, gloria al Señor, a buscar palabra de Dios, pero no la van a encontrar. Quizá tú me puedes decir, ¿acaso será así? Claro que sí, si Dios lo dice, así va a pasar, mi hermano, mi amigo. Gloria al Señor. Si la gente, gloria al Señor, cuando tenía hambre, gloria al Señor, cuando llegaban, gloria al Señor, en tiempo de hambre, ¿qué hacía la gente, mi hermano? La gente, gloria al Señor, tenía que emigrar de un estado o de una nación a otra nación. Así es, mi hermano, así va a suceder también ese día. Gloria al Señor, aleluya, acerca de la palabra de Dios. Hoy la gente, mi hermano, no entiende, no hacen caso, gloria al Señor. Hoy los predicadores gritan, gloria al Señor, por todo medio: arrepiéntate, arrepiéntate, arrepiéntate. Pero la gente, mi hermano, se hace el sordo. Pero vendrá tiempo, hermano. Vendrá tiempo que habrá, gloria al Señor, dolor del corazón. Dice la Biblia que en la gran tribulación será horrible, hermano. Porque gloria al Señor, la gran tribulación no es cualquier cosa, la gran tribulación es, mi hermano, aleluya, que cuando aparezca el anticristo, gloria al Señor, Él establecerá una ley rígida, una ley estricta, aleluya, para comer, para sobrevivir en esta tierra. Va a ser difícil, mis amigos, aleluya. Yo sé que, gloria al Señor, van a haber reglas importantes, aleluya, o leyes importantes que van, mi hermano, regir, aleluya, al mundo. En esos días, si hoy, mi hermano, hay libertad para creer, hay libertad para alabar al Señor, hay libertad, pero para ese tiempo no va a haber libertad, mi hermano. ¿Por qué? Porque las leyes terrenales que hoy, mi hermano, aleluya, gloria al Señor, rigen las naciones, tienen libertad, gloria al Señor. Pero ¿qué va a pasar esos días? Dice la Biblia, hermano, que gloria al Señor, no habrá más ley alguna. Porque en ese día va a haber una sola ley, una sola religión y una sola moneda. Así que gloria al Señor para poder vivir esos días. Imaginarme, hermano, que, aleluya, el anticristo va a usar toda la fuerza, toda la fuerza de la ley. Gloria al Señor para perseguir a todos los cristianos que hayan quedado en esos días. A toda gente que, gloria al Señor, no creyó y que está en esos días vivo, que saben hacer, mi hermano, gloria al Señor, aleluya. Los que, gloria al Señor, se le va a hacer fácil, gloria al Señor, aceptar esa ley. Se le va a hacer fácil, gloria al Señor, cuando el anticristo decrete, mi hermano, gloria al Señor, la ley del número 666 en su mano derecha o en su frente, para comer, para beber. Yo estoy seguro que, hermano, los cristianos en esos días van a lamentar, los muchos que sabían que eso, mi hermano, tenía que venir, pero no se prepararon y se quedaron. Y ahora que están enfrente de tales, aleluya, argumentos, no van a saber ni qué hacer, hermano. Porque no van a tener derecho a comer, a beber, no van a tener derecho, gloria al Señor, a tener casa, a tener carro, no van a tener derecho, gloria al Señor, a vender ni a beber. Así que todos esos cristianos, gloria al Señor, que para esos días se hayan quedado, gloria al Señor, van a ser capturados y llevados a un lugar de concentración, donde ahí, mi hermano, bajo torturas, tendrán que, gloria al Señor, confesar lo que son. ¿Quién podrá aguantar en esos días? Quizá cuando le cortan una mano. Y si no quieren confesar, gloria al Señor, o retractarse de su fe, le van a cortar un pie. Y si no quieren retractarse, le van a cortar en una pierna. O si no quieren retractarse, le van a cortar el cuello. Y no cree que va a ser, gloria al Señor, en un día. Eso va a ocurrir, mi hermano. Dice la Biblia, quizás hasta 5 meses, porque dice que la muerte huirá. Y muchos querrán morir. Y la muerte no estará ahí, hermano, mi amigo. Por eso, gloria al Señor, tú dices, aleluya, si te quieres ir con cabeza al cielo o sin cabeza. Gloria al Señor. ¿Por qué digo con cabeza o sin cabeza? Pues en el arrebatamiento, mi hermano, gloria al Señor, la iglesia volará, gloria al Señor, con cuerpo y alma. Gloria al Señor en las nubes del cielo, aleluya. Pero en la gran tribulación muchos morirán, mi hermano, por causa de Cristo, pero le van a cortar la cabeza. Pero qué bueno que Cristo dice, gloria al Señor, si tu ojo te hace caer en pecado, sácalo, porque es mejor que vayas a la vida, gloria al Señor, con un ojo y no dos ojos, ir al infierno. Si tu mano te hace caer en pecado, gloria al Señor, córtalo, porque es menester que, aleluya, o necesario que tú, aleluya, que tú vayas al cielo con una mano y no con dos manos al infierno. Si tu pie te hace caer, ocasión de caer en pecado, córtalo. Es mejor que vayas a la vida eterna con un pie y no dos pies al infierno. Porque Dios, mi hermano, ha prometido. Si tú defiendes el Evangelio, si tú vivas en el Evangelio, si tú santificas tu vida, tú das un buen testimonio de Cristo, gloria al Señor, te preparas para el encuentro con Cristo en el arrebatamiento, sin pecado, gloria al Señor, entonces tú presenciarás, gloria al Señor, el arrebatamiento Gloria al Espíritu Santo, gloria al Señor, te va a levantar y te va a llevar al encuentro con Cristo. Con un cuerpo glorificado, un cuerpo que no es carne, ni hueso, ni sangre. Un cuerpo que volará, mi hermano, gloria al Señor, aleluya, traspasará los techos, traspasará las paredes, gloria al Señor, aleluya, sin buscar hueco o sin dejar hueco donde salir, gloria al Señor. Aleluya. Así como cuando Elías voló, mi hermano, gloria al Señor, en los últimos momentos, ahí cuando dialogaba con Eliseo. Por eso Elías le dijo a Eliseo, pídeme lo que quieras antes que yo desaparezca de tus ojos. Y Eliseo pidió, dijo, dame la doble porción de tu espíritu. Y Elías dijo, gloria al Señor, cosa difícil has pedido, pero si me vieras cuando yo fuera arrebatado, lo recibirás, pero si no, no. No vamos, mi hermano, a esperar hasta el momento de arrebatamiento para pedir la doble unción. Hoy hay que pedir, la unción del Espíritu Santo. Hoy hay que pedir que Dios nos bautice en el Espíritu Santo. Estemos llenos del Espíritu Santo, porque es el Espíritu Santo que nos va a levantar en el momento que suene la trompeta. La unción, hoy hay que pedir la unción del Espíritu Santo. Hoy hay que pedir que Dios nos bautice en el Espíritu Santo. Estemos llenos del Espíritu Santo.

Cuando hay un espíritu de glotonería, comen hasta 3-4 veces al día y hasta la noche todavía, gloria al Señor. Eso es un espíritu de glotonería. Cristo dijo, debemos guardar nuestra vida de ese tipo de demonio, gloria al Señor, glotonería, borracheras, lujurias, lascivias y todas esas cosas. Hoy hay que vivir en santidad. Hay que rechazar el mundo, rechazar todos los placeres del mundo. Hoy hay que ayunar, hay que orar, hay que clamar, hay que hacer vigilia, hay que diezmar, ofrendar, hay que estar preparados al encuentro del Señor, mis hermanos. Estoy seguro, mi hermano, que el día muchos van a lamentar, muchos van a llorar. Yo no sé, mi hermano, si el arrebatamiento contesta en este instante, suponiendo si el arrebatamiento aconteciera en este instante que usted me está oyendo. Gloria al Señor. ¿Qué diría usted? ¿Está preparado para irse con Cristo? Si usted no ayunó, mi hermano, ni siquiera un día al mes. Ay, Dios mío, gloria al nombre de Cristo. Si usted, gloria al Señor, ni siquiera diezmó, ni siquiera ofrendó, ni siquiera ayunó, ni siquiera hizo vigilia ni una vez en toda la vida, gloria al Señor. Oiga, usted está más peor que el mismo pecador, gloria al Señor. ¿Cree usted que, gloria al Señor, el Señor va a llevar a una persona así toda carnuda, gloria al Señor? Carnuda me refiero, gloria al Señor, que está, gloria al Señor, en el ambiente de la carne, que no quiere ayunar, no quiere orar, no quiere ser vigilia, no quiere ni diezmar ni ofrendar, todo le duele. Aleluya. Por eso hoy, mi hermano, tenemos que hablar serio, tenemos que hablar y predicar la palabra con seriedad. Aquí no vamos a andar, gloria al Señor, con juegos. Sabemos el compromiso y sabemos la responsabilidad que tenemos, que nosotros somos responsables si las almas se pierden. Usted, mi hermano, predicador, pastor, aleluya, usted es responsable. Si usted no, gloria al Señor, no enseña al pueblo lo que tiene que hacer, usted es responsable. Gloria al Señor. Quiero llevaros en el libro de San Mateo, capítulo, gloria al Señor. Estamos en San Mateo, capítulo 24, el verso 45, gloria al Señor. Pues escucha lo que Dios dice aquí. Aleluya. Gloria a Dios. Dice la palabra de Dios: ¿quién es, pues, el siervo fiel y prudente, al cual puso su señor sobre su casa para que les dé el alimento a tiempo? Gloria a Dios. Un alimento a tiempo. Como dijo Pablo, gloria al Señor, predica el evangelio a tiempo y fuera de tiempo, aprovechando el tiempo porque los días son malos. Verso 46, bienaventurado aquel siervo al cual cuando su señor venga le halle haciendo así. Escucha eso. Esta es una responsabilidad para nosotros los pastores, predicadores. Hay pastores que están encerrados en cuatro paredes, mi hermano, todos los días, nomás predican ahí con ese puñito de gente, gloria al Señor, y de ahí lo tienen, gloria al Señor, aleluya. Pues con alimento que no nutre. Que ni siquiera, mi hermano, lo ponen a ayunar, ni siquiera hacen vigilia, ni siquiera oran, ni siquiera, nomás oran 5 minutos y ya se cansaron, oran 10 minutos y ya se cansaron, gloria al Señor, ni diezman, ni ofrendan, ni nada hacen, gloria al Señor, aleluya, y creen, mi hermano, que van a tener derechos al arrebatamiento o entrar a la gloria del Padre. ¿Quién sabe, hermanos? Ahí se no puede decir nada, solo Dios sabe. Pero una cosa sé, mi hermano, que gloria al Señor, Cristo dijo que los tibios los va a vomitar de su boca. Aleluya. Por eso dice, bien entrado aquel siervo, cuando su señor venga, le haya haciendo así. No todo aquel que me diga, Señor, Señor, entrará al reino de mi Padre, sino aquel que hace la voluntad de mi Padre que está en los cielos. Verso 47 dice, de cierto os digo que sobre todos sus bienes le pondrá, si le haya haciendo así. Gloria a Dios. Verso 48, pero si aquel siervo malo dijera en su corazón, mi señor tarda en venir, y comenzará a golpear a sus consiervos y aún comer y a beber con los borrachos, vendrá el señor de aquel siervo en día que éste no espera y a la hora que no sabe, y lo castigará. Escucha eso. Y lo castigará duramente y pondrá su parte con los hipócritas. Ahí será el lloro y el crujir de dientes. El siervo que no trabaja, el siervo que critica, que murmura, que le gusta el chisme, la crítica y todas esas cosas, gloria al Señor, como mucha gente, mi hermano, por las redes.

0: sociales nos dicen disparates de cuanta cosa, que somos estafadores, que somos mentirosos, que somos hipócritas, que somos esto. ¿Y ellos qué están haciendo? Yo digo eso, no sé, esa gente mejor que guarden su lengua y no digan nada si no están haciendo nada. ¿Quién es el hipócrita? El hipócrita es el que nomás está juzgando, el nomás que está criticando sin saber realmente, gloria al Señor, aleluya, que el que está haciendo, gloria, acciones, aleluya. ¿Por qué ponerse a criticar o por qué poner, gloria al Señor, ponerse a maldifamar a alguien? No debemos hacer como los fariseos hipócritas que dicen, hermano, que no entran ni dejan entrar. Aleluya. Pero aquí el Señor dijo, aleluya. Pero dice acá, de cierto, aleluya, dice, ¿quién es pues? O más bien, pero si hay, dice, gloria al Señor. Pero si aquel siervo malvado dijera en su corazón, mi Señor tarda en venir, y comenzare a golpear a sus consiervos y a comer y a beber con los borrachos, vendrá el Señor de aquel siervo en día que éste no espera y a la hora que no sabe, y lo va a castigar duramente, duramente, y pondrá su parte con los hipócritas, y allí será el llor y el crujir de dientes. Así que agárrese de la silla, mi hermano. Agárrese de la silla, porque esto no es juego. Dios es amor, pero también es fuego consumidor. Ya Dios está cansado, gloria al Señor, de hablar al mundo, y el mundo no entiende, la gente no entiende, hasta la iglesia no entiende, hermano. Hoy, mi hermano, gloria al Señor, hay pleitos de toda clase, gloria al Señor, entre los mismos cristianos y entre los mismos pastores. Pastores se pelean contra pastores, dígame si no es cierto. Iglesia contra iglesia, pastor contra pastor. Aleluya. Gente, pastores peleando, mi hermano, por las almas, como si las almas fueran de ellos. Esta es la triste realidad, lo que estamos viendo el día de hoy. Cómo es el comportamiento de muchos predicadores y cómo es el comportamiento de muchas iglesias. Hay iglesias que, mi hermano, gloria al Señor, están en fuego. Hay iglesias que, mi hermano, ni siquiera están el 50%. No están ni el 20, ni el 30, ni nada, hermano. Están apagados. Están, gloria al Señor, apachurrados. Están, mi hermano, gloria al Señor, como las cinco vírgenes insensatas. Hay poder en Cristo, aleluya. No, esto nos causa preocupación, hermano, mi amigo. Y fíjese lo que dice aquí, seguimos como el capítulo 25. Mientras dice, cinco de ellas eran prudentes y cinco insensatas. Así que entienda esto, ¿de qué grupo quiere pertenecer usted? ¿Los prudentes o las insensatas? Describe. ¿Cuál es la actitud de las insensatas? ¿Por qué son insensatas? Dice, las insensatas, tomando sus lámparas, no tomaron consigo aceite. ¿Qué significa lámparas? La palabra de Dios. Pero dice, no tomaron consigo aceite. O sea, creyeron la palabra, pero vamos a escribir que el aceite sea, gloria al Señor, la obediencia. El aceite puede simbolizar el Espíritu Santo, puede simbolizarlo, o sea, la fe, la obediencia. Hay mucha gente que lee la palabra de Dios, pero no obedece a la palabra de Dios. No, si Dios dice ayuna, no ayuna. Ora, no ora. Santifícate, no se santifica. Perdóneme por decirlo, Señor, la verdad. ¿Cuántas cosas hemos oído, gloria al Señor, en muchos ministerios? Pastores que han caído en adulterio, en fornicación, teniendo esposa, andan con dos, tres amantes. A veces menos la ofrenda lo usan para gloria al Señor, cometer adulterio, fornicación, pagando hotel, motel para cometer actos ilícitos. Gloria al Señor, no lo digo por usted, pero Gloria al Señor, lo digo a usted, cómo realmente el diablo ha engañado a cientos y a miles de pastores, ministros, predicadores. No es un criterio de mala difamación, pero es una, gloria al Señor, de declaración cómo el diablo trabaja. Por eso muchas iglesias se van a quedar, hasta muchos pastores y predicadores se van a quedar en el día del arrebatamiento, mis hermanos. Por eso que dicen las insensatas, no, tomando su lámpara no tomaron consigo aceite. Pero sin embargo, dice, las prudentes tomaron aceite en sus vasijas juntamente con sus lámparas. Aleluya. Y dice el verso 5, y tardándose el esposo, cabecearon todas y se durmieron. Eso es lo que está pasando ahorita. Un tiempo de adormecimiento. Nadie quiere hacer campaña, nadie quiere decir la verdad, nadie quiere infundir aliento, gloria al Señor, a los miles de congregaciones o creyentes que hay, hermano. Si ven pecado, no dicen nada, no reprochan el pecado, están solapando el pecado. Pero oiga lo que dice el verso 6. Y a la medianoche se oyó un clamor, aquí viene el esposo, salir a recibirle. ¿Qué significa la medianoche? La medianoche, cuando las amanecidas del reloj, gloria al Señor, apuntan a las 12. Allá en el cielo, eso es la medianoche. Cuando, gloria al Señor, suena la trompeta y que Cristo arrebate su iglesia, eso será la medianoche en el cielo. En la tierra probablemente habrá cuatro, gloria al Señor, de extensión de horarios en el mundo. Que gloria al Señor, aleluya. Como Cristo dijo, estarán dos en una cama hablando de noche. Estarán dos trabajando hablando de día. Estarán dos moliendo, será de madrugada. Aleluya. Entonces tenemos que estar listos, mis hermanos. Gloria a Dios. Aquí la triste realidad es que mi hermano, dice la Biblia, aleluya, que en ese momento dice, entonces todas aquellas virgen se levantaron y arreglaron sus lámparas. Y las insensatas dijeron a las prudentes, dadle vuestro aceite porque vuestras lámparas se apagan. Hay poder en Cristo. Fíjense, hermano, mi hermano, la iglesia que lo lleva, vive una mediocresía ahorita, una vida media, una vida, lo Señor, que no hay ayuno, oración, no hay clamor a Dios, lo Señor, no hay preparación. Aleluya, sus lámparas están apagando, gloria al Señor, aleluya, porque, pues no. No hay, gloria al Señor, avivamiento en ellos. Dice, más las prudentes respondieron diciendo, para que no nos falte a nosotras y a vosotras, y más bien a los que venden y comprad para vosotras mismas. Pero mientras ellas iban a comprar, vino el esposo, y las que estaban preparadas entraron con él a las bodas y se cerró la puerta. Aleluya. Algo similar lo que pasó, gloria al Señor, aleluya, allá con Noé, hermano. Noé predicó casi 120 años y nadie se salvó. Imagínese usted qué triste. Sino antes, mi hermano, los animales fueron que entraron en el arca para poder subsistir, gloria al Señor. Pero las almas, ¿qué pasó? Todos se murieron. Y dice la Biblia que perecieron porque no entendieron. Y es lo que está pasando en muchas vidas hoy en día. Cristianos que no entienden, hermano. No entienden, no quieren accionar, no quieren realmente, gloria al Señor, hacer la palabra. Por eso prepárate, mi hermano, mi amigo, que esto es algo serio. Viene el arrebatamiento y si no te pones vivo y si no te metes, gloria al Señor, en esa acción de ser prudente, lo siento mucho. Si te vas a quedar en la tribulación, es tu problema. Si criticas lo que yo digo, es tu problema. Por mí no hay problema. Aleluya, yo sigo mi fe, yo sigo, ahora sí como, dice, bueno, si no habrá quien quiere creer esto, yo lo voy a creer, yo lo sigo creyendo y yo sigo luchando por salvar mi alma, aleluya, amén. Así que vamos a orar, mis hermanos, los señores, así que si tú quieres ser parte de esta bendición del arrebatamiento, arrepiéntate hoy, que hay tiempo, joven, señorita, hombre, mujer, anciano, ancianita, hoy acércate a Cristo, hoy acepta a Cristo, así que si quieres atar a Cristo ahí en tu corazón, aleluya, levanta tu mano, pon tu mano derecha, gloria en tu corazón, y di estas palabras, Padre, en el nombre de Jesús, yo no quiero perder mi alma, hoy, me arrepiento de mis pecados, acepto a Cristo como mi Salvador, Dios del cielo, entra en mi vida, en mi corazón, Padre y Espíritu Santo, y salva mi alma. Quiero estar listo, preparado al encuentro con Cristo en el arrebatamiento. Ahora, Padre, yo te ruego, bendice a aquella persona que se arrepiente. Bendícelo, Señor, que aquellos que están aceptando a Cristo como su Salvador. Padre, escribe su nombre en el libro del cielo, en el nombre de Jesús. Padre, cuando vengas en tu reino a arrebatar tu pueblo, acuérdate de todos, Señor. Mi Señor, acuérdate de todos y sálvalos en el nombre de Jesucristo. Ahora, mi hermano, mi amigo, gloria al Señor. Si estás enfermo, pon tu mano también sobre la radio. Aleluya, allí sobre el área, gloria al Señor, y vamos a orar. Padre, en el nombre de Jesús, reprendo toda enfermedad. Echo fuera todo demonio en el nombre de Jesús de dolencia. Ahora mismo suelto la vida, la salud. Padre, sana cada área, Señor, de sus cuerpos, Señor. Y sánalos allí donde está afectado, Señor. Sánalo en el nombre de Jesucristo. Ahora, Padre, declaro el milagro en el nombre de Jesús. Reciba tu milagro y acciona en fe en el nombre de Jesucristo. Ahora, si tú tienes, mi hermano, aleluya, un testimonio que contar, y cuenta lo que Dios ha hecho en tu vida, y aleluya, y llámanos al número 951-28-12-856, al 951-28-12-856. Y también, si tú tienes amor a Dios y quieres honrar a Dios con una ofrenda, aleluya, escríbenos, ya sea llamándonos o por WhatsApp, al número 951-28-12-856, y ahí te vamos a indicar, ahí vamos a orar por ti en el nombre de Jesucristo. Así que espero tu llamada, espero, gloria al Señor, también tu apoyo para apoyarnos en adelante con el programa Cristo Viene, gloria al Señor, y prepárate al encuentro de Cristo, porque muy pronto, a él sucederá lo que muchos han ignorado en el nombre de Cristo. Dios te bendiga, Dios te guarde, gloria al Señor. Hemos concluido este programa, Cristo Viene, y escúchanos el día de mañana a la misma hora y por esta misma estación misionera, Jiret 92.1. Dios te bendiga, gloria al Señor, reciba saludos y un abrazo fraternal a todos y a cada uno de ustedes. Amén y amén.
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2: Son las 7:00. 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
4: No quiero que nunca más me obligues a ir a la iglesia.
5: ¿Cómo así, Victoria? ¿De qué estás hablando?
4: Sí, papá, no me quiero que me obligues a ir.
5: ¿No quieres que te obligue a ir a la iglesia? Uh-huh. ¿Y de dónde tú sacas esa idea? Yo no te obligo a ti ir a la iglesia.
4: Es que yo estaba viendo los comentarios de las redes sociales y dicen que tú me obligas a ir a la iglesia. Entonces me puse a pensar, ¿y si es verdad? Y yo también quiero tomar mi propia decisión.
5: Ah, wow, quieres tomar tu propia decisión. Uh-huh. Estás muy pensadora, hija. Venga acá, acércate, vamos a hablarle, amor. A ver, ¿hay alguna de esas personas que me estén criticando por yo obligarte a ir a la escuela?
4: No.
5: Ah, porque si fuera por ti, hija, nunca irías a la escuela. Mm. ¿Sí o no? Mm. Así okay. Que a seguir yendo a la iglesia, a seguir yendo a la escuela y a no pararse a las 11 de la mañana, ¿me entendió?
4: Okay.
5: Te amo, hija.
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9: Con mucho, no sé, con una palabra de como si estuviera adulta. Ella tendría como 3 años, tendría adulto. No recuerdo que si fue a ver al cobrador y dijo, yo le pago el abono. No sé si tendría 3 pesos, 2 pesos, pero ella dijo que ella le iba a pagar el abono porque yo no podía. Yo no podía pagar. ¿Cuántas veces, amigo, tal vez te ha pasado así? Tienes una deuda grande.
10: Son las 7 y 10 minutos.
9: Y lo quieres pagar, pero no puedes. Y como niños decimos, yo lo pago, pero lo que tienes no te alcanza. Y yo lo veo de ese modo porque como papá, o sea, vi bien bonito que mi niña dijo, yo lo pago, yo doy el abono. Y realmente es un cariño y digo, no, hija, yo lo voy a pagar, tú no te preocupes. Si nos falta de comer, tú no te preocupes. Si te falta calzado, no te preocupes. Si quieres comer, no te preocupes. Si te hace falta algo, no te preocupes. Si te enfermas, no te preocupes. A veces el Señor así nos dice. Romanos 8:28 dice, para los que son llamados, a este propósito. Todo le ayuda a bien. Ya ves, papá Dios te dice: hijo, no te preocupes. Tú dices: me falta de comer. Dios dice: no te preocupes. Debes en el banco. Dios te dice: no te preocupes. Te hace falta algo en la casa. Dios te dice: no te preocupes. Te hace falta algo a tus hijos, calzado, ropa. Dios te dice: no te preocupes. Solo obedéceme. Solo sígueme. Y el Señor, sí, ve bonito que nos preocupemos, que tratemos de hacer las cosas. O sea, haz lo que tengas que hacer. Lógicamente, Dios no te va a dar algo cuando tú no haces la lucha. Cuando dices: Señor, quiero pagar el banco, ¿sabes qué va a hacer Dios? Te va a dar trabajo. Trabaja y Dios te va a bendecir. Cuando te hace falta algo en la casa, tú haz lo que tengas que hacer, porque de Dios depende. Te hace falta de comer, haz lo que tengas que hacer. Te hace falta algo en la familia, haz lo que tengas que hacer. No te preocupes, Dios te lo va a dar. Y te lo va a dar en un sentido que prácticamente tú puedes decir: eso yo lo logré, eso yo lo hice. Sí, pero porque Dios quiso. Yo a veces veo y estamos trabajando en la cabina o estamos haciendo algo, y yo le digo a Dios, en el sentido de oración: vamos a hacer eso.

0: así como granito de arena llega. Y al final de cuenta, mira, wow, el resultado. No te preocupes. A veces Dios nos dice como papá, porque Él es papá, papá Dios. Hijo, no te preocupes. Es como cuando le decimos al niño, mamá, dice el hijo, mamá, papá, me hace falta esto. Y le decimos a nuestro hijo, hijo, tú estudia, échale ganas, que de lo demás yo me encargo. Me sorprende ver a veces a papás con sus hijos.
1: Las 7 y 15 minutos.
0: Pequeños. Y el hijo pequeño le dice, papi, me compras esto, pero el papi no tiene dinero. Y le dice, hijo, claro que sí. A veces papi se quita lo que se iba a comer, se lo dio a su hijo. Con papá Dios es diferente. La Biblia dice que papá Dios es dueño del oro y de la plata. Y lo único que quiere Dios cuando le decimos, papi, papá, bendíceme mi trabajo.
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0: Bendice mi familia. Te encargo mis finanzas. Dale salud a mi familia. Y papá Dios, que es dueño de todo eso, le dice, sí, hijo, yo te lo doy, solo obedéceme, solo sé un niño obediente. Yo te pregunto, amigo, amiga, ¿eres obediente a papá Dios? ¿Eres un niño bueno? ¿Eres una niña buena? Que estamos platicando es, vive bien, no te preocupes. Amigo y amiga, hermano y hermana en Cristo, hoy quiero platicarte sobre un tema que es muy relevante para nuestra fe: vivir bien sin preocuparse. La Biblia nos dice que Dios se ocupa de nuestra vida y que podemos confiar en Él. Hoy quiero platicar contigo. Hoy quiero hablarte acerca del libro de Mateo, capítulo 6, versículo 25 hasta el 34. Jesucristo nos enseña a no preocuparnos por las cosas materiales, sino a confiar en la provisión de Dios. Dios nos ama y nos cuida y podemos confiar en Él. La razón de nuestra preocupación, ¿qué es? ¿Qué te preocupa? ¿Tu familia? ¿Tu mamá? ¿Tu papá? ¿La enfermedad? ¿La despensa en la casa? ¿Qué nos preocupamos tanto, amigo? Yo te pregunto. La Biblia nos dice que nuestra preocupación viene de la falta de fe y de la duda. En donde dice, hermano Higinio, que si yo me preocupo tanto es porque me falta fe. Bueno, la Biblia dice en el libro de Santiago 1, 5, 6, 7 y 8. Leemos.
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0: Nos hace inestables y nos impide recibir lo que pedimos a Dios. debemos confiar en Dios y creer en Él, que Él se ocupa de nuestras vidas. La aplicación en nuestra vida, ¿cómo vamos a utilizar la fe en nuestra vida? ¿Cómo podemos aplicar la provisión de Dios en nuestras vidas? La Biblia nos dice que debemos confiar en Dios, creer en su provisión. En el libro de Salmo 37, versículo 3 al 7, leemos.
1: Las 7 y 20 minutos.
0: Que debemos confiar en Dios y hacer el bien, y que Él nos proveerá todo lo que necesitemos. Debemos dejar de preocuparnos y confiar en la provisión de Dios. En conclusión, hermano y hermana, amigo y amiga, espero que te hayas recordado la importancia de confiar en Dios, la provisión de Dios. Dios se ocupa de nuestra vida y nos provee de todo lo que necesitamos. Debemos confiar en Él y creer en su provisión y dejar de preocuparnos por muchas cosas. Dios nos ama. Así como a un niño, amigo, el niño se quiere preocupar de todo, así como tú. Te quieres preocupar de todo. Y ya no es una preocupación sana, es bueno preocuparse. Pero tú ya estás desesperado.

Así como el niño que se quiere preocupar de todo. Y los niños nos enseñan. Hay niños que sí se preocupan, pero nosotros les decimos: hijo, no te preocupes. Y realmente así como es un niño, por eso Jesucristo le dijo a Nicodemo: Nicodemo, tú tienes que ser como un niño. Así de travieso. No. Que confía en su papá. Que confía en su

nos echa a perder el mundo. A veces destruyen a los niños, le quitan la inocencia. Pero Dios dice que tenemos que ser como un niño. En todo. Los bebés que no tienen malicia. Los niños grandes, niños buenos. Que inclusive, aunque sean niños malos, ¿eh?

que quieren ser grandes, aún así, mientras son niños, dependen de mamá y dependen de papá. Tú eres niño en el mundo espiritual. En el libro de Mateo, perdón, en el libro de Juan 1:12, si no me equivoco, mas a todos los que le reciben en su corazón, les da potestad de ser hijos de Dios. Así que si tú recibes a Jesucristo en tu corazón, lo aceptas, vienes a ser como un hijo de Dios. Y después empiezas el camino como hijo de Dios.

0: y que no te preocupes de las cosas. Dios te ama y Dios quiere darte.
1: Las 7 y 25 minutos.
0: Bendición. Dios quiere bendecirte. Así que yo te digo en esta hora, confía en Dios y vive. A veces, como hermanos, como cristianos, nos vemos tristes. Estamos tristes o estamos enojados, y en lugar de ser hermanos alegres, felices, nos volvemos gruñones, nos volvemos malos, porque decimos: tú estás bien porque tienes dinero, tú estás bien porque a ti todo te va bien. Pero, ¿a ti qué te pasa? Probablemente no hemos confiado en Dios. Y lo que Dios quiere, como dicen Romanos, a los que son llamados en el camino de Dios, todas las cosas les ayudan a bien. Ay, hermano, es que a mí me va mal. Que a mí todo me va mal. Imagínate que tú eres un niño y vistes un carro, vamos a suponer, un carro de 100 pesos, y empiezas a hacer un berrinche y dices: yo.
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0: Ese carro, yo quiero ese juguete. Y papá dice: no, no te lo voy a comprar. Y haces un berrinche y pataleas y brincas y te enojas y haces coraje. Y Dios te dice: no, no te lo voy a dar. Y te enojas con papá. Te enojas con tu papá, ¿verdad? Y papá, que es bueno, dice en su corazón: le voy a comprar un juguete, pero ese no, está muy feo, ese no le conviene. ¿Te ha pasado a veces que en la vida haces un berrinche porque tú quieres ese juguete? Que tú quieres eso que tú quieres y Dios no te lo da, y tú estás haciendo un berrinche, te enojas y a mí todo me va mal. Pero ese juguete de 100 pesos Dios no te lo quiere dar. Dios te quiere dar ese juguete que cuesta 5 veces más o 6 veces más. A veces en la vida hacemos berrinche por ese juguete. Y figuradamente no estoy hablando de un juguete, pero estoy hablando de algo que tú quieres. Algo que tú estás haciendo un berrinche y te enojas. Dios no te quiere dar eso. Te quiere dar algo mejor. Por eso la Biblia dice: a los que siguen a Dios, todas las cosas les ayudan a bien. A veces nos pasa algo malo, o creemos nosotros que nos pasa algo malo, pero no es cierto. Simplemente es algo. Y Dios quiere ver tu paciencia. Hijo, no te lo voy a dar. Te voy a dar otra cosa mejor. Papá Dios quiere escuchar: está bien. Está bien, papá. Confío en ti. voy a esperar eso que tú me quieres dar. Hay mucha gente que ha recibido milagros y sabe
1: las 7:30
0: de lo que yo estoy hablando. Cuando menos lo piensa, Dios le dio algo, y es cuando debes decir gracias, papá. Gracias, papá Dios, porque me has dado

me diste algo que yo pensaba que no lo iba a tener jamás. Y me lo regalaste. Es mío. Así es, hijo. Yo te lo di. Dice la palabra de Dios: buscad, pedid y se os dará. Con paciencia. Confía en Dios, amigo. Si estás pasando algo, tienes una necesidad, confía en Dios. Dios no es religión. Dios es Dios. Y Dios es para ti. Dios te ama. Espero que esto te haya hecho entender que Dios te ama, que Dios te quiere, que Dios quiere de ti hacerte un hijo feliz, un hijo alegre, un hijo feliz.

0: Muchas gracias a todos los que nos estuvieron acompañando en este tiempo. Un saludo a mi hermana Alma Ortega, Dios le bendiga, gracias por estar en sintonía. Mi hermano Alex dice que también ya regresó del culto, ¿verdad? Ya regresó del culto y está escuchando la radio. Muchas gracias por estarnos escuchando frecuentemente. Mi hermana Filomena también dice buenas noches, hermano Eugenio, bendiciones. Claro que sí. Y bueno, mi hermano Celso Agustín también ya está con nosotros. Muchas gracias por estarnos acompañando el día de hoy. Recuerde, pase lo que pase, hay que echarle muchas ganas. Un saludo a todos. Recuerde, no hay imposible para Dios. A veces nos ponemos tristes, nos ponemos enojados, nos ponemos, bueno, de diferentes colores, yo creo. Y bueno, nos preocupamos, somos humanos, yo te entiendo. Es bueno preocuparse, no te digo que no, pero una cosa es encerrarse en esa preocupación. Y lo que Dios dice es que no te preocupes, hijo, no te preocupes, yo te voy a ayudar. Imagínate que tú eres un niño y lo que tú tienes que hacer es simplemente confiar en Dios. Hay una palabra que dice, si las aves no siembran ni ciegan, los pajaritos no van a sembrar maíz, no van a trabajar a ganar dinero y comen. Y comen. Así que, si nosotros somos creación de Dios, es lo que Dios nos quiere decir hoy en este día. Nos quiere decir es que no te preocupes. No te preocupes, confía en Dios. Desde que amanece, Señor, gracias por este día. Gracias, Señor, por esta tarde. Gracias por esto y gracias, Señor. Y tú confía en Dios. Solamente como parte de reflexión. A veces decimos, yo no voy a salir de casa porque es peligroso. Y un ejemplo, si salgo a la calle me puedo accidentar. Si salgo en un carro, en la moto, pues me puedo morir por algún accidente o por algo. Y pues si es la voluntad de nosotros, cambia. Pero si es la voluntad de Dios, cambia. Todo es diferente con Dios. Así que, si es la voluntad de Dios que nosotros vayamos a un lugar, a otro lugar, por eso debemos cubrirnos con la sangre de Cristo cuando salgamos. En el nombre de Jesucristo yo salgo. ¿Por qué? Porque debemos ir cubiertos con la sangre de Jesucristo. Y bueno, pues, continuamos, y a lo que voy, cuando vayamos a algún lugar, siempre cubiertos con la sangre de Jesucristo, siempre, siempre con la sangre de Jesucristo. Y bueno, continuamos, hermano, déjeme entrar una llamada ahorita, déjeme nomás, le contesto, ándale.
1: Las 7 y 40 minutos.
0: Y ya contesté. Estábamos hablando de que si de Dios depende, pasan las cosas. A veces como personas decimos, yo no salgo allá porque es muy peligroso y puedo morir atropellado, puedo morir así. Pero no importa dónde vayas, tú puedes ir a donde tú quieras. Recuerda Romanos 8:31. Si Dios es con nosotros, ¿quién contra nosotros? Eso debe quedar muy en claro. Si Dios es con nosotros, ¿quién contra nosotros? Así que no tengas miedo, no te preocupes a dónde vas, con quién estás, qué vas a comer. Tú échale ganas, tú haz lo que tengas que hacer. ¿Por qué? Porque no importa la situación, si estamos sin Dios, o sea, inclusive en casa, nos puede pasar algo. Sí, de verdad. Aplanamos con nuestro pie un jabón, nos caímos, nos pegamos en la cabeza y se acabó. Y estábamos en casa, ni siquiera salimos a la calle. Así que no te preocupes, si Dios es con nosotros, ¿quién contra nosotros? Romanos 8:28, a los que son llamados por Dios, todas las cosas les ayudan a bien. Confía en Dios, confía en que todo lo que tú tengas, lo que tú necesites, todo es por Dios. Me voy con un tema y con esto nos des...
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0: Pedimos, nos vamos con un tema. Ese tema se llama Victoria. Se llama Victoria, a cargo con la voz de mi hermano

paquetito que llegó a Axla de Terrazas. 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Con mucho gusto le va a tener mi hermana Valeria Licona allí en Axla de Terrazas. Un saludo para mi hermano Claudio Hernández, allá desde dónde, mi hermano, desde Amasha, Coscatlán. Dios le bendiga. Un saludo para mi hermano Lao. Dios te bendiga, Lao. Ánimo, Chichihua Campica. Ánimo para todos. Bueno, pues ya se terminó nuestro tiempo. Recuerde que estamos transmitiendo desde programación a través de la frecuencia FM 92.1 desde las 7 de la mañana hasta las 10 de la noche. Estamos abarcando más de 76 comunidades. Y bueno, pues estamos recorriendo, cada mes estamos saliendo a una comunidad diferente. ¿Quieres que la radio te visite en tu comunidad, en tu ejido? Bueno, pues déjame un mensaje al 489-100-9244. 489-100-9244. Yo me despido de todos ustedes. Muchas gracias por estarme acompañando hasta este momento. Yo me despido con esta frase que les digo: nos escuchamos, nos leemos, hasta la próxima.

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1: ¿Quién creó a Dios? ¿Te lo has preguntado alguna vez? Esta es una pregunta que a muchos cristianos se les dificulta contestar, pero la respuesta es más fácil de lo que parece. Lo primero que hay que entender es que Dios es un espíritu eterno. La Biblia dice en Juan 4:24 que Dios es un espíritu, y como es espíritu, Él no tiene carne ni huesos como tú y yo los tenemos. Y la Biblia también nos dice en Números 23:19 que Dios no es un hombre. Y el ser eterno, la Biblia nos dice en 1 Timoteo 1:17 que Él es el Rey de los siglos, el inmortal e invisible, el único Dios por siempre. También en Apocalipsis 1:18 dice: yo soy el Alfa y el Omega, el principio y el fin. En Génesis 1:1 dice: en el principio Dios, lo que significa que Dios era antes del principio porque Él fue el creador del tiempo. En Isaías 43:10 Dios dijo: no ha habido otro Dios antes de mí ni lo habrá después. Moisés en el libro de Éxodo le preguntó a Dios: ¿quién eres tú? Y Dios contestó: yo soy el que soy, lo que significa que Dios es quien es. No ha habido nadie antes de Él, no habrá nadie después de Él, y nadie lo creó a Él.

0: música, para toda la gente bonita que le gusta la música de Huapango, de parte de sus amigos de la Vita y su violín, este bonito canto que se titula el Salmo 22.
1: Son las 7:50.

0: No, no viene la música, no viene la música. Vamos a meditar. Pero vamos a meditar esto, esto importante. Oiga, quiero hablar, quiero platicarles un poquito acerca de la música. La música de Dios. La música de Dios y todo lo que se habla acerca de la música. Bueno, vamos a platicar acerca de eso. Así que quédate con nosotros. Quédate con nosotros, no te vayas. El poder de la música que agrada a Dios. Oiga, yo he platicado y es que en esto sí está un poquito complicado. ¿Por qué? Porque hay música, hay gente que habla y dice, es que esa música no es de Dios. ¿Estamos hablando de la música o de otra cosa? Pero bueno, no nos vamos a meter en ese sentido. Pero cuando el espíritu malo, oye, escucha bien, cuando el espíritu malo, a ver, ¿cómo decirte? Cuando el espíritu malo en la historia bíblica venía sobre Saúl. A ver, hermano Higinio, ¿de qué me estás hablando? Bueno, en la historia, mire, vamos a ir mejor vamos a, te voy a hablar acerca de la música. ¿Qué tiene que ver que tú escuches música? Vamos a hablar no de Dios, no. Vamos a hablar música secular y música espiritual, ¿te parece? Así no estamos hablando de uno de otra cosa. Hay una historia y esta historia dice de esta manera. Ponme mucha atención, vamos a ver esto, es algo muy importante, ¿eh? Vamos a hablar la unción sobre la música. Ay, eso está interesante. Así que vamos a irnos a oración porque esto huele a sabroso. Señor, en esta hora, gracias Dios por la oportunidad que tú nos das. Bendice a tu iglesia, Señor. Bendice a tu pueblo. Bendice a todo radio escucha. En este momento, Señor, te lo pongo en tus manos. Lo cubro con tu sangre preciosa. Gracias Señor, porque tú eres bueno, tú eres maravilloso Señor, tú eres misericordioso Señor. En tus manos nos cubrimos, te pongo en tus manos a cada radio escucha Señor. Amén, amén, amén. Oiga, pónganme mucha atención, nos vamos a 1 de Samuel capítulo 16. Ándele. Esta historia comienza de la siguiente manera. El Señor le dijo a Samuel. ¿Quién era Samuel? Ay, ay, ay. Bueno, Samuel, mire, Samuel era un profeta. Dice, ¿hasta cuándo llorarás a Saúl? Le dijo Dios a Samuel. Habiéndolo yo desechado para que no reine. Le dijo, llena tu cuerno de aceite y ven. Te enviaré a Isaí de Belén, porque de sus hijos me he provisto rey. Y Samuel, así como que sorprendido, ¿Cómo, Señor? ¿Cómo dices que yo iré? Si Saúl lo supiera, me va a matar, Señor. ¿Por qué me mandas a ver a otra persona? Si Saúl se entera, me mata. Entonces Dios le respondió a Samuel y le dijo, toma contigo una becerra de ahí de las que hay y di a ofrecer sacrificio al Señor he venido. Y llama a Isaí al sacrificio. Y dice Dios, y yo te enseñaré lo que has de hacer y me ungirás al que yo te dijere. Ay, ay, ay. Esto está interesante, oiga, porque Dios le dice a Samuel, Samuel, ¿hasta cuándo le vas a llorar a Saúl? Porque yo ya lo deseché para que no reine sobre Israel. Así que tú vas a ir a Isaí de Belén y vas a ungir a uno de sus hijos, porque yo he visto a un rey en sus hijos. No, pues Samuel le dio miedo y le dijo: Señor, pues ¿cómo crees que yo voy a decirle a Samuel? Samuel ya sabe que ya no va a ser rey, pero aún así ahí sigue. Y pues me va a matar si yo le digo, es que yo voy a ungir al nuevo rey. No, pues me mata. Y pues Dios le dijo, pues ve y dile que vas a hacer un sacrificio. Y bueno, pues hizo pues Samuel como le dijo el Señor. Y luego se fue y llegó a Belén. ¿Y sabe qué pasó? ¿Sabe qué pasó? No, hombre, pues esto está interesante. Y pues así le hizo. Los ancianos de la ciudad salieron a recibirle con miedo y dijeron: tu venida, lo que vienes a hacer es pacífica. No traes broncas, no va a haber problema. Y bueno, Samuel le respondió: vengo a ofrecer un sacrificio a Dios. Santificaos y venid conmigo al sacrificio. Y santificad él a Isaí, a sus hijos, y los llamó a todos. Aconteció que cuando ellos vinieron, él vio a Eliab y dijo: de cierto, delante del Señor estás ungido. El Señor respondió a Samuel: no mires por fuera. No mires por fuera ni lo grande de su estatura. Ah, porque Samuel vio, yo creo que a un fortachón, y dijo: ese se ve que va a ser buen rey. Se ve que como que tiene finta de que tiene poder. Oiga, eso me recordó de un dicho secular, y dice que un pastor sin panza no da confianza. La Biblia lo testifica. ¿Es cierto? No, no, no. Bueno, pues aquí le dijo Dios a Samuel: Samuel, no mires si está así como que tiene finta de... Es como... mire, es como cuando ves a un pastor o ves a un licenciado, un abogado, pues tú ya te lo tachas. Cuando ves a un abogado y lo ves así bien peinado, bien trajeado, y dices: él seguro es abogado. Ah, pero cuando ves a una persona también bien vestida, fajada, con camisa y peinado, y trae una mariconera de mochila, luego dices: ese es pastor. Claro, claro, luego, ¿verdad? Y pues Samuel así le andaba pasando. Pues Dios le dijo: vas a ungir a un rey. Y pues Samuel luego se fue por la finta, vio uno grandote y dijo: ese mero va a ser el rey. Pero bueno, Dios le dijo: Samuel, no mires lo grande, no mires su estatura, porque yo lo desecho. Porque el Señor no mira lo que mira el hombre, pues el hombre mira lo que está delante de sus ojos. Pero el Señor mira su corazón. Entonces llamó Isaí, que es el grande, el Señor, llamó a otro de sus hijos. Llamó a otro de sus hijos. Ese hijo se llamaba, el segundo, Abinadab. Ay, qué difícil, Abinadab. El primero era Eliab. No mencioné su nombre, pero Eliab era uno grandote y dijo: este sí va a ser bueno. Entonces el segundo era Abinadab. Y también lo hizo pasar delante de Samuel, el cual dijo: tampoco este ha escogido el Señor. Yo creo que Dios le hablaba a Samuel en su...
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2: Son las 8:00. 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
4: No quiero que nunca más me obligues a ir a la iglesia.
5: ¿Cómo así, Victoria? ¿De qué estás hablando?
4: Sí, papá, no me quiero que me obligues a ir.
5: ¿No quieres que te obligue a ir a la iglesia? Uh-huh. ¿Y de dónde tú sacas esa idea? Yo no te obligo a ti a ir a la iglesia.
4: Es que yo estaba viendo los comentarios de las redes sociales y dicen que tú me obligas a ir a la iglesia. Entonces me puse a pensar, ¿y si es verdad? Y yo también quiero tomar mi propia decisión.
5: Ah, wow, quieres tomar tu propia decisión. Uh-huh. Estás muy pensadora, hija. Venga acá, acércate, vamos a hablar, mi amor. A ver, ¿hay alguna de esas personas que me estén criticando por yo obligarte a ir a la escuela?
4: No.
5: Ah, porque si fuera por ti, hija, nunca irías a la escuela. ¿Sí o no? Okay. Así que a seguir yendo a la iglesia, a seguir yendo a la escuela y a no pararse a las 11 de la mañana, ¿me entendió?
4: Okay.
5: Te amo, hija.
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0: Hay que ver este tema y continuamos contigo. Ya son las 8:10. Les dije que tiempo pasa muy rápido. Ya a las 8:30 estará con nosotros nuestro hermano Poli González en este tiempo de gozo. Ya son las 8:10. Espero que hayan tenido un excelente domingo. Mire que se nos pasó muy rápido. Y pensar que, bueno, estábamos despertando otro día domingo más. Estábamos haciendo las actividades y al parecer el día se nos fue en un abrir y cerrar de ojos, hablando pues literalmente. Ya son las 8:11, vámonos con un tema más. Y este tema es con, bueno, es un cover de Paulino Bernal que dice así. Te invito, bueno, vámonos primero con otro tema por acá. Y primeramente nos vamos con este tema que, bueno, quería poner hace un rato. Este tema dice y suena así. Este tema está, pues, con nuestros hermanos del grupo Éxodo. Bueno, vámonos con esto, que es un cover con Paulino Bernal que dice Ven a Cristo.
1: Y continuamos, mi gente, de aquí de Las Caballerizas, la Nueva Santander, completamente en vivo. Esta bonita cumbia del maestro Paulino Bernal. Y esto dice, échale mero.

Son las 8:15, ya estamos también al aire por Radio Misionera Yirel, a 92.1 FM, allá en Axtra de Terrazas. Dios bendiga a nuestro hermano Higinio Hernández Ponce. 8:30 de la noche, iniciamos el tiempo con nuestro hermano Poli González, tiempo de gozo de 8:30 hasta las 10 de la noche. Ya escuchamos esto por acá con Grupo Éxodo, que fue un cover con Paulino Bernal. Este tema dice "Ven a Cristo". Vámonos con Grupo Agradecido con ese tema que dice "Santo por siempre". Pero bueno, también quiero que luego escuchemos algo por acá con, bueno, primero vámonos con esto de Carlos y los de Montes Sinaí, un popurrí. Recuerda que está escuchando Radio Vida y bueno,

Grupo Linaje con este popurrí. Dios bendiga a la audiencia de Radio Misionera Jiré, que ya estamos al aire por allá y a través de Radio Vida 100.9 FM. Yo ya me voy a estar despidiendo, te dejo con este tema, con Grupo Agradecido, que dice Santo por siempre. Continúa en la programación, que enseguida 8:30 y seguimos al aire por Radio Misionera Jiré. Estarán escuchando Tiempo de Gozo con nuestro hermano Poli González.

Que el Señor te bendiga, que el Señor te bendiga en esta hora de la noche. Saludos y bendiciones a todos los que por ahí ya nos están sintonizando a través de su estación amiga Radio Vida 100.9, la estación que te acompaña. Gracias por su sintonía, gracias por estarnos acompañando en esta

Bueno, pues saludos y bendiciones a todos los que ya nos están escuchando a través de la 88.9, allá desde el río Texas, allá con los hermanos, hermano Alberto, nuestra hermana Oralia. Dios me los bendiga ricamente, y a través, los que nos están escuchando a través de la misionera Yiré, saludos y bendiciones. Gracias, gracias por su sintonía. Gracias, muchísimas gracias. Bueno, pues continuamos con todos ustedes. Estábamos escuchando por aquí al grupo Joab. Y bueno, pues vámonos con más temas. Les saludamos desde cabina de Radio Vida, la estación que te acompaña todos los días desde las 6 de la mañana hasta las 10 de la noche. Muchísimas gracias por estarnos acompañando. Espero que por ahí nos esté escuchando bien, ¿verdad? Por ahí, de repente tenemos fallas por ahí. Bueno, pues la lluvia, pues... ya empezó, bueno, en varios lugares, ¿verdad? La lluvia ha estado fuerte. Bueno, pues aquí seguimos con todos ustedes. Gracias por estarnos acompañando en esta bonita noche. Muchísimas gracias. Saludos a todos los que están en sintonía en estos momentos. Vámonos algo por aquí con nuestro hermano Paulino Bernal y regresamos rápidamente con todos ustedes. Gracias, muchísimas gracias por estarnos acompañando. Súbele a su radio y donde nos esté.

0: Bueno, pues regresamos rápidamente con todos ustedes. Muchísimas gracias, muchísimas gracias por seguir con nosotros. Gracias por estarnos acompañando en esta bonita, noche que el Señor nos permite poder estar con vida. Bueno, muy contentos, Gracias de verdad a todos los que nos están sintonizando a través de su estación amiga Radio Vida, a través de todos los que están sintonizando a través de la 92.1 de FM, a través de Radio Provisión Reynosa. Bueno, pues saludos, y bendiciones. Muchísimas gracias por estarnos acompañando. Y bueno, pues les saludamos de este bonito lugar, desde Cacateo, Tamán, Tamazunchales, San Luis Potosí. Saludos y bendiciones. Recuerde que teléfonos en cabina 483-127-7853. Bueno, vámonos rápidamente con otra alabanza. Vámonos rápidamente con otra alabanza en esta bonita noche. Muchísimas gracias a todos los que nos siguen sintonizando en diferentes lugares donde llega, la señal de su estación amiga Radio Vida, la estación que te acompaña todos los días desde muy temprano. Bueno, pues gracias por su sintonía, gracias por estarnos acompañando. Y bueno, vámonos rápidamente con otro tema más.
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0: Yendo a todos los que nos están escuchando allá en casita a través de Radio Vida. Muchísimas, muchísimas gracias. Y bueno, vámonos, vámonos con este tema y regresamos rápidamente con todos ustedes. Muchísimas gracias por su sintonía.

Bueno, pues ahí quedó este tema, ahí quedó este tema con nuestro hermano Paulino de Bernal, ¿verdad? ¿Cuántos de nosotros no nos desesperamos, ¿verdad? Cuando por ahí estamos pidiéndole al Señor algo y ya se tardó, ¿verdad? Y muchas veces no desesperamos. Ánimo en esta bonita noche, cuando son 8 de la noche con 46 minutitos. Saludos a todos nuestros amigos que están en sintonía, a todos los que nos están escuchando en esta bonita noche. Mandando un saludito por ahí también. Nuestro hermano Celestino Rubio, nuestro hermano pastor, perdón. Dios bendiga a mi hermano Poli. Dice, le pido oración para mi esposa Minerva Pérez Reyes, que se encuentra en el hospital de Zacatepán, se puso grave su mamá. Vamos a estar orando, hermanito, vamos a estar orando en un momento por aquí. Yo sé que Dios tiene el control. Bueno, pues ya estamos al aire a través de Radio Yanquin y Milistli. Saludos allá a nuestro hermano que está en controles. Dios le bendiga, al aire por Radio Yanquin y Milistli, 101.5 de FM. Un saludo allá a nuestro hermano Pedro Hernández Ávila, Dios le bendiga. Muy buena noche, hermano, bendiciones. Gracias, muchísimas gracias. Bueno, pues continuamos en esta bonita noche. Escuchamos este tema tan bonito para poder reflexionar, ¿verdad? Porque muchas veces, híjole, estoy orándole tanto al Señor, ya llevo un año, ya llevo dos años, y muchas veces entramos en desesperación, pero Dios sigue trabajando. Vámonos con otro temita más de Paulino Bernal, ¿qué te parece? Y regresamos rápidamente con todos ustedes, ya 8 de la noche con 47 minutitos. Y bueno, por aquí también estaremos pasando por aquí una información. Y bueno, pues también recuerde que también ya se aproxima el tercer aniversario también de la misionera Yiré, allá en Naxtla de Terrazas. Ya por ahí se aproxima. Y bueno, pues por aquí vamos dándole el detalle en estos unos momentos. Y bueno, pues gracias, de verdad, gracias a todos los que nos siguen sintonizando a través de su estación amiga Radio Vida 100.9, a través de la misionera Yiré, a través de Radio Provisión Reynosa, a través también, por supuesto, de la Radio Yanqui Nemilistli. Muchísimas gracias, muchísimas gracias. Y bueno, pues el tercer aniversario de se aproxima.

0: de la misionera Jiré, dando inicio este 28 de junio. Bueno, donde estará iniciando el trío Cantores del Rey, dando inicio en punto a las 8 de la mañana, y después el grupo Apocalipsis de 11, comenzando 11 de la mañana. En punto a las 2 de la tarde también llegará la familia del Rey, y después llegará también nuestros hermanos desde Chilocuiltamán, el Ministerio Cirreño San Juan 316, culminando de 8 a 10 de la noche el trío Renacimiento Cristiano. Y bueno, pues el siguiente día, el día 29 de junio, el grupo Montesión en punto a las 8 de la mañana. Y bueno, también a las 11 de la mañana empieza nuestros hermanos de Tlacuilola, nuestros hermanos del grupo Roca Eterna, y también estará el trío Renuevo. Y bueno, todos dos días de música cristiana. Bueno, pues continuamos dos.
1: Las 8 y 50 minutos.
0: Noche, muchísimas gracias a todos los que por ahí se están conectando a través de Facebook, a todos los que nos están escuchando a través de la estación de radio. Muchísimas gracias a todos los que nos escuchan ahí en Tamán. Dios le bendiga. Un saludito ahí a nuestro hermano Lencho. Dios le bendiga. Bueno, vámonos con otro temita más. Y bueno, un saludito a nuestra hermana Angelina. Dios le bendiga a nuestra hermana Angelina. Dios le bendiga. Y bueno, pues también ya estamos a través de Radio Mahanaí allá en Querétaro. Un saludito a nuestro hermano Roberto. Dice, compartido mi hermano Poli, Dios le bendiga. Gracias, mi hermanito, Dios te bendiga. No, te mandamos un fuerte abrazo. Y también nuestra hermana Angelina también por ahí está en sintonía. Vámonos con este tema y regresamos rápidamente con todos ustedes. Recuerden que estamos en el programa Tiempos de Gozo, Tiempos de Alegría, con su servidor, el hermano Poli González, saludándote, donde usted puede escuchar diferente género de música. Vámonos con este tema y regresamos rápidamente con todos ustedes. Vámonos con nuestro hermano Paulino Bernal. Vámonos.

0: saludo a nuestra hermana Benita Gutiérrez, que nos dice bendiciones, Cristo vive. Un saludo por ahí a nuestra hermana Benita, y dice saludos para todos. Un canto por aquí, dice mi favorito. Y bueno, un saludo a nuestro hermano Pablo, Dios le bendiga a nuestro hermano Pablo Santiago. Saludos y bendiciones a nuestra hermana Davy, bendiciones hermano, ya compartido. Muchísimas gracias a todos los que por ahí están compartiendo. Muchísimas, muchísimas gracias. Y bueno, pues hoy estamos muy contentos, ¿verdad? Porque Dios nos da otra oportunidad. Bueno, son las 8 de la noche con 56 minutitos. 8 de la noche con 56 minutitos. Y seguimos con todos ustedes llevándote más música. Música que no maltrata ni el alma ni el corazón. Gracias, gracias, muchísimas gracias a todos los que nos siguen sintonizando a través de su estación amiga Radio Vida, las diferentes estaciones que nos están enlazando en esta bonita noche. Bueno, pues muchísimas gracias, muchísimas, muchísimas, muchísimas gracias por permitirnos llegar a sus lindos hogares a través de la frecuencia 100.9 Radio Vida, la estación que te acompaña. Bueno, pues muchísimas gracias por su sintonía. Y bueno, pues seguimos con más cantos en esta bonita noche. Bueno, por ahí de repente, por aquí tenemos por aquí nos llega y por aquí un mensajito muy bajo el internet. Por aquí de repente se puede alentar o está lento por ahí. Bueno, pues continuamos con todos ustedes. Gracias por continuar con nosotros. Gracias por seguir con nosotros. Gracias, muchísimas, muchísimas gracias. Un saludo allá a nuestro hermano Lencho. Dios le bendiga. Nuestro hermano Lencho ahí en Tamán. Buenas noches, hermano. Saluditos por usted. Gracias, nuestra hermana Angelina. Dios le bendiga. Y bueno, pues allá donde esté. Bueno, gracias a todos los que por ahí están compartiendo por ahí, gracias, gracias, gracias a todos los que por ahí están compartiendo. Mande un saludito, dice por ahí, mande un saludito para Conejo Viejo. Bueno, no sé si es así, ¿verdad? Bueno, por ahí están los saluditos, saludos y bendiciones. Y continuamos con todos ustedes, ya faltando 2 minutos y ya serán, faltando 2 minutitos y ya serán ya las 9 de la noche. Vámonos con más temas, gracias por continuar con nosotros. Les saludamos desde cabina de Radio Vida 100.9 de FM, enlazado en las diferentes estaciones, enlazados también a través de Radio Michelera Yeré, y también a través de Yanqui Nemilisli. Bueno, pues saludos y bendiciones. Muchísimas gracias a todos los que nos siguen sintonizando en esta bonita noche. Vámonos con otro tema. Y regresamos rápidamente con todos ustedes. Muchísimas gracias, de verdad, a todos los que nos siguen sintonizando en diferentes lugares donde llega la señal de Radio Vida. Vámonos algo por aquí con otro tema más y regresamos rápidamente con todos ustedes. De verdad, muchísimas gracias a todos nuestros amigos, hermanos que nos siguen sintonizando a través de Radio Vida, a lo mejor por ahí por internet, creo que por ahí de repente por ahí se pone lento, ¿verdad? Bueno, pero aquí seguimos con todos ustedes. Gracias por continuar con nosotros, gracias de verdad por continuar con nosotros. Y vamos a escuchar otro temita más por aquí y ya.
1: Aleluya,
0: vamos a ir, regresamos rápidamente con todos ustedes. No le mueva, no le cambien.
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3: Son las 9:00. 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
4: No quiero que nunca más me obligues a ir a la iglesia.
5: ¿Cómo así, Victoria? ¿De qué estás hablando?
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5: 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Uh-huh. ¿Y de dónde tú sacas esa idea? Yo no te obligo a ti ir a la iglesia.
4: Es que yo estaba viendo los comentarios de las redes sociales y dicen que tú me obligas a ir a la iglesia. 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
5: Ah, wow, quieres tomar tu propia decisión. Uh-huh. Estás muy pensadora, hija. Venga acá, acércate, vamos a hablarle, amor. A ver, ¿hay alguna de esas personas que me estén criticando por yo obligarte a ir a la escuela?
4: No.
5: Ah, porque si fuera por ti, hija, nunca irías a la escuela. Mm. ¿Sí o no? Mm. Así que a seguir yendo a la iglesia, a seguir yendo a la escuela y a no pararse a las 11 de la mañana, ¿me entendió?
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Bueno, pues regresamos rápidamente con todos ustedes. Ahí quedó este tema, una tocadita con el grupo Elohim. Bueno, pues seguimos con todos ustedes. Muchísimas gracias. Gracias por continuar con nosotros. Gracias por seguir con nosotros en esta bonita noche a través de Facebook, a través también, a través, por supuesto, a través de la Radio Misionera Yire, a través de Radio Yankee Nemilistli, perdón, y a través de Radio Provisión Reynosa. Un saludito por ahí. Nuestro hermano del Ministerio Sobre la Roca, ya nuestro hermano Román, Dios me lo bendiga ricamente. Dice: bendiciones, mi hermano Poli. Buenas noches, saludos a la audiencia de Radio Vida. Bueno, un saludito hasta Guatemala. Bendiciones, nuestro hermano Pastor Macario, desde Grupo Elohim, desde el norte de Carolina. Saludos al Pastor José Elizabeth Álvarez. Ande, por ahí están los saluditos. Saludos y bendiciones. Por aquí también nos manda por aquí un saludito. Vamos a ver por aquí en esta bonita noche. Gracias de verdad a todos nuestros amigos, hermanos que están sintonizando. Un saludo desde aquí. De aquí desde Temixco, Morelos. Bendiciones a nuestra hermana Maite Vázquez. Ándale, por ahí están los saluditos. Gracias por continuar con nosotros. Gracias por seguir con nosotros a través de Radio Vida siempre.

0: pero ya regresamos rápidamente con todos ustedes. Muchísimas gracias. Gracias por continuar con nosotros a través de Radio Vida. Y bueno, por ahí estamos teniendo problemas, ¿verdad? Ahí con las cámaras, ¿verdad? Con el internet. Y bueno, ya, pero ya regresamos rápidamente otra vez a través de Facebook. 9 de la noche ya con 17 minutitos. Gracias por continuar con nosotros a través de Radio Vida. Bueno, pues muchísimas gracias. Ya por ahí nuestro hermano Macario está llegando nuevamente, muy pendiente. Muchísimas gracias, hermano Macario. Bueno, pues continuamos con todos ustedes. Queremos también, bueno, dar este anuncio por aquí, que la familia Hernández de Paguayo Santiago, por aquí pide el apoyo de todos nuestros amigos, hermanos, para poder repartir a un cuerpo de su familia que tuvo un accidente allá en los Estados Unidos, allá en Florida. Y bueno, pues él es de Paguayo, Santiago. Y bueno,
1: estás
0: pues
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0: de la comunidad de Paguayo. Y bueno, pues los familiares por aquí nos llegan por aquí este documento donde se le pide a toda la audiencia, a todos nuestros amigos, hermanos, con los que puedan aportar y poder traer por acá hacia la Huasteca Potosina, hacia la comunidad de Paguayo Santiago, el que llevaba por nombre René Hernández Martínez. Y bueno, por aquí este documento, por aquí está sellado por el delegado y el juez auxiliar de Paguayo Santiago. Y bueno, pueden acercarse con los familiares de la persona ahí en Paguayo Santiago. No tenemos más por aquí más información. Y bueno, y ahí está la invitación, para que todos podamos aportar algo y así puedan traer el cuerpo de la
2: persona. Las 9:20.
0: Tienes de la comunidad de Paguayo Santiago. Bueno, pues continuamos con todos ustedes. Muchísimas gracias a todos los que nos siguen sintonizando a través de esta estación de radio. Muchísimas gracias a todos los que nos siguen sintonizando en esta bonita noche a través de Radio Vida, a través de Radio Provisión, a través también de la misionera Jiré. Y bueno, no sé si por ahí estamos todavía a través de Radio Yanquin y Milistri. Bueno, pues gracias, muchísimas gracias de verdad a todos nuestros amigos que nos están escuchando en diferentes lugares a través de la frecuencia. Y recuerde que el día de mañana, dando inicio en punto de las seis de la mañana, con un momento de oración con nuestro hermano Pastor Miguel Rodríguez. Vámonos con este temita y regresamos rápidamente con todos ustedes. Gracias por continuar con nosotros. Vámonos algo por aquí. Llegan los hermanos del trío Misión Divina, bajo el abrigo del Altísimo. 9 de la noche ya con 20 minutitos. Vámonos con este tema, bajo el abrigo del Altísimo, y regresamos. Súbele a su radio.

0: Gloria a Dios. Bueno, pues ahí quedó este tema. Ahí quedó este tema. Bueno, pues saludos. Saludos y bendiciones a todos los que nos siguen sintonizando en esta bonita noche. Un saludo a nuestra hermana Cándida Martínez. Dios le bendiga. Saludos y bendiciones. Dice saludos y bendiciones, hermano. Gracias por ahí. Un saludo a nuestro hermano Víctor Manuel, ahí en Guasalingo, Tamazunchale. Saludos, mi hermano, desde Guasalingo. Gracias a Dios por la lluvia. Nuestra hermana Cándida Martínez. Saludos y bendiciones, mi hermano Poli. Gracias. Muchísimas gracias a todos los que
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0: Vamos a escuchar el sport. Ya se acerca por ahí el tercer aniversario de la iglesia misionera Jiré, la 92.1 de FM. Bueno, vamos a escucharlo y regresamos. Ahora vamos a pasar, ¿qué está pasando aquí? A ver si ya está por ahí.
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0: Gloria a Dios. Bueno, pues ahí está la invitación que por ahí hace nuestro hermano Ingenio Hernández Ponce. Bueno, pues muchísimas gracias a todos los que nos siguen sintonizando a través de las diferentes estaciones de radio. Muchísimas gracias. Y bueno, pues ya son las 9 de la noche con 30 minutitos. Miren nada más qué rápido transcurre el tiempo. Pero déjame decirte que Dios también quiere hablarnos a través de su palabra. Yo no sé cuántos están dispuestos a escuchar la palabra del Señor en esta bonita noche. Y bueno, perfecto, de repente por ahí tenemos fallitas. Pero a todos los que nos están escuchando a través de la radio, y bueno, pues fíjese que muchas veces hacemos planes nosotros. Y Pablo, hermano, también tenía planes él para hacer sus viajes. Y Pablo, vemos allá en Romanos 15, su versículo 23. Ahora que termine mi trabajo, dice Pablo, en estas regiones, después de todos estos largos años de espera, tengo muchos deseos de irlo a verlos. Estoy pensando viajar. Cuando lo haga, me detendré en Roma y luego de disfrutar de la compañía de ustedes, por un breve tiempo podrán ayudarme con lo necesario para mi viaje. Sin embargo, antes de visitarlos, debo de ir a Jerusalén para llevar una ofrenda a los creyentes de ahí. Dice lo que dice Pablo. Pues les cuento, los creyentes de Macedonia, Acaya, con entusiasmo, juntaron una ofrenda para los creyentes de Jerusalén, que son pobres. Lo hicieron con gusto porque se sentían en deuda con ellos, dando que los gentiles recibieron las bendiciones espirituales de las buenas noticias por parte de los creyentes de Jerusalén. Sienten que lo menos que pueden hacer por ellos a cambio es ayudarlos económicamente. En cuanto yo, fíjese lo que dice Pablo, en cuanto yo entregue ese dinero y termine esa buena acción de los gentiles, iré a visitarlos a ustedes de camino a España. Cuando vaya a esto, estoy seguro de que Cristo bendecirá en abundancia el tiempo que poseemos, que pasemos juntos. Mis amados hermanos, les pido encarecidamente en el nombre de nuestro Señor Jesucristo que se unan a mi lucha orando a Dios por mí. Háganlo por el amor que me tienen, ese amor que el Espíritu Santo les ha dado. Pídenle que me libre.
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0: Los creyentes de allí estén dispuestos a aceptar la ofrenda que llevo a Jerusalén. Entonces, por la voluntad de Dios, podré ir a verlos con un corazón alegre y nos alentaremos unos a otros, y que Dios, quien nos da su paz, esté con todos ustedes. Fíjese, hermano, que como el apóstol Pablo, hermano, nos habla acerca de la generosidad. Una enseñanza, hermano, tremendo. Vemos, hermano, en este pasaje o en estos pasajes bíblicos, cómo refleja la misión de Pablo. La visión misionera de Pablo, completar la tarea de lograr lo que Pablo estaba pensando hacer, buscar otras nuevas oportunidades para servir, mantener, hermano, una comunión con otros creyentes, aunque no estemos cerca, tal vez estén en otros lugares, pero tener, hermano, esa comunión con otros creyentes. Y vemos, hermano, en este pasaje en Romanos 15, 23, muestra que Pablo considera terminar su labor misionera en ciertas regiones. Por eso deseaba finalmente, él tenía planes de visitar a los cristianos en Roma para poderlos animar, para animarlos, para prepararlos para otras nuevas visiones. Y en el versículo 26 podemos ver, dice que Macedonia y Acaya tuvieron ven a hacer una ofrenda para los pobres que hay entre los santos que están en Jerusalén. Fíjese, hermano, que hoy tanta necesidad que hay, pero muchas veces no hay esa generosidad entre nosotros en el pueblo del Señor. Y Pablo, hermano, podemos ver el apóstol Pablo cómo él nos enseña. Y vemos, hermano, que a través de la Escritura también podemos ver allá en el libro de los Hechos 20:35, donde dice: más bienaventurado es dar que recibir. Y vemos, hermano, que Pablo tenía ese deseo de poder también, hermano, de ayudar. Pablo lleva, hermano, una ofrenda recolectada por las iglesias gentiles para ayudar a los creyentes en Jerusalén. Esto, hermano, es un acto de generosidad, donde demuestra que hay una unidad del cuerpo de Cristo. Pero en estos tiempos, hermano, podemos ver, hermano, que casi todo esto se está acabando, hermano. No hay esa generosidad. Muchos dicen: yo no salgo, pero podamos nosotros también contribuir para aquellos que salen, hermano, orando. Pero también, hermano, tenemos también muchas veces, hermano, que aportar económicamente para que la palabra, hermano, también pueda llegar, hermano, lo más lejos. Pero vemos aquí, hermano, que Pablo, hermano, él llevaba esa ofrenda, ya que habían recolectado por las iglesias gentiles, para ayudar, hermano, a los creyentes que estaban pasando un momento difícil, que no había economía allá en Jerusalén. Estaba haciendo, hermano, este acto de generosidad. Esto demuestra la unidad del cuerpo de Cristo, un amor, hermano, genuino. Y ese, hermano, ese amor no solamente dice que el Señor te bendiga, sino esto va más allá, hermano. Esto, hermano, se expresa, debe de ser en acciones, en esas acciones concretas. Y la generosidad, hermano, tiene que ser una de ellas. No se trata, hermano, solo muchas veces de dar dinero, sino también de compartir lo que tenemos con aquellos que realmente lo necesiten. Porque yo sé que en la actualidad hay muchas formas de ser generoso. Hay alguien que nosotros podemos ayudar, apoyar en su necesidad, apoyar en sus misiones, tal vez donando tiempo, también, hermano, sirviendo en la congregación, en algo. Eso también es ser generoso, hermano. Pero muchas veces, hermano, nos cuesta. Y vemos a través de la Escritura, vemos a través, hermanos, a través de la Escritura, como Pablo, hermano, tenía estos planes, hermano, de cumplir esto antes de que...
4: Son las 9:40.
0: Hacer otras cosas. Pablo, hermano, él dice que tenía que cumplir esto. Dice: cuando yo entregue esa ofrenda con esa buena acción a los gentiles, iré a visitarlos. Cuando vaya, estoy seguro de que Cristo bendecirá en abundancia el tiempo que pasemos juntos. Muchas veces, hermano, no nos queremos nosotros, lo que es el cuerpo de Cristo. Muchas veces no nos queremos relacionar, no queremos ser generosos. Muchas veces, hermano, no, pues ¿cómo voy a dar si esto es mío? Pero sé que hay muchas necesidades. Si yo no puedo aportar, a lo mejor económicamente, a lo mejor yo lo puedo hacer orando, lo puedo hacer sirviendo de otra manera. Pero muchas veces no es así. Y Pablo dice en Romanos 15:23, muestra que Pablo consideraba terminar su labor misionera en ciertas regiones, y por ello deseaba finalmente visitar a los cristianos en Roma, animarlos a prepararlos para otras nuevas misiones. Pero la generosidad, hermano, tenemos, hermano, que llevarlo a cabo. Y Pablo, en el libro de los Hechos, le decía en el versículo 20, su versículo 35, Pablo dice: más bienaventurado es dar que recibir. Entonces, hermano, muchas veces yo sé que hay planes.
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0: Otros lugares. Muchas veces hace falta la economía. Muchas veces hace falta, hermano, algo que ellos puedan servir, hermano, como comida. Pero muchas veces no es así, hermano. Muchas veces, en vez nosotros de aportar, muchas veces, hermano, híjoles, criticamos todas estas acciones. Y Pablo, hermano, él llevaba esa ofrenda que se había recolectado por las iglesias gentiles para ayudar a los creyentes en Jerusalén. Ellos ya habían reunido, hermano, ahora Pablo tenía, hermano, que llevar, hermano, eso, lo que se había recolectado. Es un acto, hermano, de generosidad. En esto, hermano, se debe de ver, hermano, la unidad del cuerpo de Cristo. Y esto, hermano, no solamente, como le decía, basta, Dios te bendiga, sino esto se expresa, hermano, en acciones concretas a la generosidad, a ser generosos. Y como le vuelvo a decir, no solamente se trata de dar dinero, sino también se trata, hermano, también de compartir lo que tenemos con quienes lo necesitan. Y como le digo, hoy en estos tiempos, en esta actualidad, hay muchas formas de ser generoso. Ayudar a alguien en su necesidad. Hermano, esto es algo que nos enseña la Escritura, que lo tenemos que hacer. Podemos nosotros ver, hermano, cómo usted y yo podemos ser más generosos con lo que Dios nos ha dado. Ya sea recursos, tiempo o habilidades. ¿Cómo podemos nosotros ser generosos? Vemos, hermano, en este pasaje vemos la visión misionera de Pablo. ¿Cómo podemos nosotros ser generosos? Vemos, hermano, en este pasaje vemos la,

no es fácil. Yo sé que no es fácil. Yo sé que no es fácil. Solamente yo escucho, hermano, cómo otros hermanos viajan de un lugar a otro, y eso a veces es cuestión también, hermano, de donde se mueve también el recurso. Es donde nosotros tenemos que ser generosos en poder apoyar, hermano. Tal vez yo no puedo operar, tal vez ser generoso o apoyar económicamente, pero mira, hermano, tengo esto, hermano, a lo mejor te puede servir. Tengo estos frijolitos, hermano, a lo mejor te puede servir en el camino. Hermano, voy a estar orando por ti, pero mira, aquí también tengo esto, hermano. En algo te puedes apoyar. Y Pablo, hermano, consideraba él terminar, hermano, su labor en ciertas regiones. Y por ello deseaba finalmente visitar a los cristianos de Roma, con esa finalidad, para animarlos y prepararlos para otras nuevas misiones. Y hoy en día, hermano, todo esto, hermano, de la generosidad, hermano, muchos, hermanos, no somos generosos. Muchas veces nos dedicamos, hermano, a criticar, a decir otras cosas, pero no somos generosos. Es donde usted y yo, hermano, podemos analizar, pensar un poquitito, que la generosidad es una expresión de amor. Y Pablo, hermano, él decía estas palabras. Pablo, él expresaba esto. Ahora que termine mi trabajo en estas regiones, después de todos estos largos años de espera, tengo mucho deseo de ir a verlos. Y él dice, sin embargo, antes de visitarlos, decía Pablo, debo ir a Jerusalén para llevar una ofrenda a los creyentes de ahí. Usted se ha preguntado si alguien está pasando por momentos difíciles. Y tal vez nosotros podemos contribuir, hermano, para que la obra siga creciendo en muchas maneras. Dios nos manda, hermano, que seamos generosos. Pero muchas veces, hermano, muchas veces no es así. Muchas veces no somos generosos. Muchas veces no queremos a nosotros. No queremos, hermano, aportar para el ministerio. Pablo dice, pero ahora no teniendo más campo en estas regiones, y he deseado desde hace muchos años ir a vosotros. Cuando vaya a España, iré.

0: qué no juntamos esto y vamos a bendecirlo para que él se pueda apoyar y él se pueda sentir respaldado por nosotros? Pero muchas veces nos hace, no hombre, esto vive de esto, vive del otro, en vez de nosotros, hermano, pensar un poquitito como Pablo, hermano. Él escribía esta carta ahí entre los santos que están en Jerusalén, porque Macedonia y Acaya tuvieron el bien de hacer una ofrenda para los pobres que hay entre los santos que están en Jerusalén. Fíjese nada más, hermano. Porque dice la Escritura, pues les pareció bueno y son deudores a ellos, porque si los gentiles han sido hechos participantes de sus bienes espirituales, deben también ellos ministrarles de los materiales. Así que cuando haya concluido esto, les haya entregado este fruto, pasaré entre vosotros rumbo a España. Y sé que cuando vaya a vosotros, llegaré con abundancia de la bendición del Evangelio de Cristo. Fíjese, hermano, que esto es tan lindo. Esa bendición, hermano, de poder escuchar. Mira, aquella persona recibió la palabra. Aquella persona, hermano, recibió el mensaje. Eso te llena de alegría. Eso te llena, hermano, de gozo, hermano, por lo que tú sembraste, apoyaste, y eso trae bendición. Pero Pablo, él dice, pero ruego, hermanos, por nuestro Señor Jesucristo, por el amor del Espíritu, que me ayudéis orando por mí a Dios, para que sea librado de los rebeldes que están en Judea, y que la ofrenda de mi servicio a los santos en Jerusalén sea acepta. Para que con gozo, dice Pablo, llegue a vosotros por la voluntad de Dios, y que sea recreado juntamente con vosotros, el Dios de paz sea con todos vosotros. Yo sé que no es fácil, hermano. Tenemos que orar por aquellos que salen y no es fácil, pero tenemos, hermano, que practicar la generosidad. Tú no puedes ir, pero ¿a dónde estás? Mira, vamos a juntarnos. Si conoces a alguien, un hermano que sale de viaje misionero, podamos juntar algo y decirle, mira, hermano, aquí está. Mira, hermano, aquí está. Pablo, hermano, esto tenía planes. El apóstol Pablo, hermano, de ir, hermano, y cumplir la misión. Él tenía, hermano, esos planes. Pablo tenía esos planes de ir, hermano, a cumplir la misión. Pero antes, hermano, Pablo tenía que cumplir esto. De ir, hermano, a compartir el mensaje, y de ir también, hermano, ir a bendecir. Y él deseaba visitar a los cristianos de Roma para animarlos. Dice, porque Macedonia y Acaya tuvieron el bien de hacer una ofrenda para los pobres que hay entre los santos que están en Jerusalén. Y dice la Escritura, hermano, más bienaventurado es dar que recibir. Si tienes la posibilidad, hermano, de hacerlo, hermano, hazlo. Pablo, hermano, llevaba esa ofrenda recolectada por las iglesias, las iglesias gentiles.
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0: Las 9:50.
1: Yo sé que el hermano va a viajar, va una misión, mira, porque

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Él murió y resucitó al tercer día. 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Aleluya. Yo no sé si ustedes recuerdan esa melodía. 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

el día de hoy quiero que meditemos en algo muy importante. Así que en esta hora a todos ustedes les digo bienvenidos, bienvenidos. Vamos a estar platicando acerca de las cosas, acerca de la vida, acerca de que muchas veces podemos caminar solos o podemos caminar acompañados, rodeado de mucha gente y estar solos. No sé si te ha pasado, a veces vas en un grupo grande, pero en realidad estás solo. Te pueden rodear muchas personas, pero en realidad estás solo. O en el supuesto contrario, a veces puedes estar solo en tu habitación y sentirte bien contento, sentirte bien alegre, sentirte feliz porque Dios está contigo. Quiero comenzar y empezar a platicar que la vida está lleno de cambios. Nacemos, crecemos, nos reproducimos, tenemos diferentes cambios significativos en nuestra vida. Enfrentamos el envejecimiento. El envejecimiento inclusive de nosotros, de ser niños a jóvenes, adultos. Nuestros padres envejecen a medida que nos vamos sintiendo tristes, nos vamos sintiendo preocupados por su bienestar. Hoy quiero decirte que no estás solo, que Dios está contigo en ese problema, en esa necesidad. Yo te invito a que me acompañes en una oración, porque vamos a orar que todo lo que platiquemos, que todo lo que hablemos sea de grande bendición a nuestra vida. Señor, en esta hora gracias por la oportunidad. Te pido que bendigas a tu iglesia, Señor, bendice a tu pueblo, desde el más pequeño, Señor, hasta el más grande. Guárdanos, Señor, en tu poderosa mano, como dice tu palabra, debajo de tus alas estaremos seguros. Quiero decir, así como dijo Pablo, porque yo todo lo puedo en Cristo, porque Él es mi fortaleza. Quiero declarar, como dijo Pablo allá a los romanos, dijo: si Dios está conmigo, ¿quién contra mí? En esta hora, Señor, yo te pongo mis cargas, te pongo mi necesidad, te pongo todo. Si hay algo malo en mi vida, te lo pongo en tus manos, Señor. Si hay alguien que tiene algo malo, Señor, te lo pongo en tus manos también. En el nombre de Cristo Jesús, amén. La Biblia nos enseña que debemos honrar a nuestros padres, que debemos honrar a nuestra familia. Esto significa que debemos mostrar respeto, debemos mostrar obediencia, debemos mostrar gratitud. Podemos honrar a nuestros padres de muchas maneras. Pasa tiempo con ellos. Esa es una manera de honrar. Escucha sus historias. Escucha las aventuras que tenían cuando ellos eran jóvenes.
Querido amigo, ayúdalos con sus necesidades. Cuídalos y muéstrales amor. Muéstrales que los amas. La familia es el fundamento de Dios. Cuando Dios creó a Adán y Eva, Dios creó a un hombre y creó a una mujer. Dios les dijo: reproduzcanse. Desde ese momento, la humanidad empezó a crecer y empezó a ver hombres, empezó a ver familias. Es muy importante recordar que nuestros padres han hecho mucho por nosotros. Nuestros padres han trabajado para proveernos y cuidarnos. Han trabajado y han hecho mucho sacrificio para darnos oportunidades que, como hoy, como hombres y mujeres, hemos llegado hasta aquí. Probablemente ya eres un adulto. Probablemente ya no necesites a papá y a mamá. Pero te digo algo, muchas veces ellos te necesitan a ti. En otro momento que platicaba, yo decía, a veces ponemos un spot que dice que cuando papá o mamá parte, quieres comprarle el mejor féretro. Quieres hacerle una casita de block bien bonita allá en el panteón. Dice el spot. Y si cocina, no le traes leña. No tiene minsa. No tiene qué comer. A veces las cosas vanas allá en el... que quieras hacer después de que papá o mamá falleció, de nada sirve. ¿De qué sirve tener un féretro, una casa allá en el panteón? Porque de nada le va a servir. Va a servir para los animalitos que anden por ahí de noche y llueva, y pues ahí se van a atajar. Pero mamá o papá, ellos no van a disfrutar. Por eso ahorita que tú los tienes, honra a tu padre y a tu madre, dice la palabra de Dios. Pasa tiempo con ellos. Demuéstrale que los quieres. Ayúdalos en sus necesidades. Quizá ellos antes acarreaban agua para ti, para que tú te bañaras. El día de hoy te toca a ti. Dice la palabra de Dios en el libro de Éxodo 20:12: honra a tu padre y a tu madre, para que se prolonguen tus días aquí en la tierra que el Señor tu Dios te da. En el libro de Mateo, capítulo 2, versículo 20 y 21, dice así: levántate, niño. Levántate, toma al niño y a su madre, vete a la tierra de Israel, porque han muerto los que atentaban contra la vida del niño. Está hablando de la historia de Jesús, hablando a María. Levántate, toma al niño, le hablaban a José y a su madre, ya los que atentaban contra ti han muerto. La protección está a la puerta de la esquina.
En el libro de Filipenses 4:13 hay una palabra que dice: todo lo puedo en Cristo, porque Él me fortalece. Muchas veces como hijo, creo yo, que nos preocupamos por la comida, nos preocupamos por la vestimenta, nos preocupamos por muchas cosas. Pero hagamos lo que dice Pablo: todo lo puedo en Cristo, porque Él es mi fortaleza. El Señor te quiere decir ahora, toma ahora. En ese caso, si tú eres un hijo, toma a tu padre y a tu madre, levántate y ve a la tierra de Israel. La tierra de Israel es la presencia de Dios. Toma a tu padre y a tu madre y ve a la presencia de Dios. ¿Cómo vas a ir? En oración. No tienes que ir a ningún lado, allí en casita. Levántate y dile a papá y a mamá: papá, mamá, voy a orar por ustedes. Los quiero bendecir, porque dice el Señor, porque los que atentaban contra tu vida han muerto. La Biblia nos dice que debemos honrar a nuestros padres. Esto significa mostrarles respeto. Es importante recordar, querido amigo, querida amiga, que nuestros padres han hecho mucho por nosotros, han trabajado. ¿Cómo vamos a agradecerles por toda esa, ese amor que nos dieron? Yo platicaba con un compañero y le decía: es que nosotros no somos expresivos. Nos duele decir te quiero. Parece que tenemos una piedra ahí en el cuello. No podemos decirle te amo. Pero debemos expresar: gracias papá, gracias mamá, por lo que has hecho conmigo. Y yo estoy bien contento contigo, así que yo te voy a consentir. Celebra con ellos sus triunfos. A veces inclusive tomar un teléfono celular es muy difícil. Un niño lo puede hacer, pero a lo mejor ellos no. Celebra con ellos. Siempre apóyalos en sus necesidades. Y siempre diles: cuentas conmigo, mamá o papá. No importa lo que sea, yo aquí voy a estar. Siempre voy a estar contigo. A veces no valoramos lo que tenemos, y he visto cómo hijos quieren comprar un arreglo floral carísimo porque se lo quieren regalar a su familiar fallecido. Yo creo que en ese momento esperan y le hubiera comprado ese pantalón, esa blusa, o esos guaraches, o esos zapatos, o le hubiera comprado ese pastel, ese pollito. Si tú tienes dinero, si tienes el recurso, querido amigo, honra a tus padres, quiérelos, no los abandones. Si tú tienes el recurso, a veces prefieres comprarte, dijo alguien, quieres comprarte chuchería, algo que se va y no se aprovecha de nada. Si tú tienes un dinero, cómprale algo. Es que a mi mamá y a mi papá les llega dinero de ese del gobierno. Tienen más dinero que yo. Aquí no importa quién tiene o quién no tiene. Aquí lo que importa es que papá o mamá ven: mi hijo me regaló esto. Mi hijo me regaló una flor.
me trajo unas enchiladitas que no me gustaron, pero pues me las como con mucho amor. Mi hijo me preparó esto. Y qué bueno. Igual, querido amigo, aquí se trata de la vida, se trata de estar bien. Si tienes a tu hermano, a tu hermana, a tu nieto, a tu nieta, no importa. Pero si tienes la oportunidad, siempre diles te quiero. Si tienes la oportunidad de hacerlo, siempre diles. Es más, no digas nada, cómprale algo y llega a casa y diles te traje esto. Dios conoce cuando no tienes dinero, cuando no tienes el recurso. A veces no se trata de dinero. Inclusive puedes ir al monte y buscar naranjas y prepararle un juguito. No gastaste dinero. Lo que gastaste es tiempo. Si no tienes dinero, no pasa nada. Puedes ir al monte, encontrar unas flores y regalárselas. Si no hay dinero, no pasa nada. Simplemente llega y dale un abrazo. Y dile, te quiero mucho. No pongas pretexto que no tienes dinero, porque el amor no es por dinero. Así que el día de hoy, yo te digo, si Dios quiere, Dios tiene la oportunidad de que tienes una familia, valórala. A veces yo platico en familia y llego a esta conclusión. Que si mi hijo o mi hija o alguien de la familia me dice repetidamente, cómprame esto. Ay, híjole, pero eso está muy caro. Pienso yo, se lo compro. Al final de cuentas, cuando digo que no hay dinero y recuerdo que el niño o la niña me pedía esto, pero se enfermó y no tengo dinero, pero consigo dinero para llevarlo al doctor. Y digo yo, o a veces si yo le ofrezco algo que me pidió, ten, te lo compré. El niño o el familiar con cara triste, gracias, ahí ponlo, porque ya no lo puede comer, ya no lo puede tomar, porque cuando podía yo no le di. Cuando tenía la oportunidad de darle, yo no le di. Y ahora, en la suposición de que está enfermo o enferma, pues no lo va a disfrutar. Por eso, querido amigo, Dios nos da el día. El día de hoy se llama presente. El día de hoy es un regalo de Dios. El día de mañana es de Dios. Y muchas veces ese día no llega. Muchos ahorita están en el hospital. Otros están en la morgue. Y otros ya están en el panteón. Si tú tienes la oportunidad, dile, te quiero. Te amo. Dale un abrazo. Honra a tu padre y a tu madre.
Y si tú eres padre y madre, también honra a tus hijos. Atiéndelos, quiérelos, porque el tiempo es de Dios. Yo recuerdo una persona adulta me dijo, una vez estaba tomando, él estaba bebiendo licor y le dije, no tome. Y se molestó, me miró enojado y me dijo, ¿quién es más grande, tú o yo? Le digo, no, pues usted es más grande. Bueno, entonces yo primero me voy a morir, porque ya estoy grande. Pasaron unos días y fallece un joven y el viejo ahí se quedó. Los tiempos son de Dios. A veces decimos, se van a morir los grandes, los viejos. La vida es de Dios, no es de nosotros. A veces creemos que por ser más viejitos nos vamos a morir primero. Y es cierto, todos nos vamos a morir, no hay que tener miedo. Porque dice la palabra de Dios que hay que tenerle temor al que puede quitar la vida. Y Jesucristo dijo, yo tengo el poder de poner y de quitar. No le tengas miedo al diablo. Teme a Dios. Y si Dios nos da la vida, sea agradecido. Todas las mañanas di gracias, Dios. Gracias por esa oportunidad que tú me das. Gracias porque me has dado la vida, me has dado el aire que respiro, me has dado la familia. Gracias, Señor, porque hasta aquí me has ayudado. Yo quiero terminar esta pequeña reflexión con la palabra del libro de Jeremías.

Te pido que bendigas a nuestros padres. Te pido que les des salud, fuerza y paz. Ayúdanos como hijos a honrarlos, a mostrarles gratitud por todo lo que han hecho por nosotros. Que podamos recordar, Señor, la importancia de honrar a nuestros padres y mostrarle gratitud. Que podamos ser bendición para cada uno de ellos. Que podamos siempre, Dios, apoyarlos en sus necesidades. En el nombre de Cristo Jesús. Amén. Amén. Recuerda, querido amigo, que el tiempo es de Dios. Que tú debes dar todo lo que tú quieras dar en vida. Ya muertos, ya no puedes darles nada. Así que el día de hoy, dales todo lo que tú quieras dar. Que te pueden decir gracias, hijo. Gracias.

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1: Gloria a Dios, gloria a Dios. Ahora sí sabemos de qué se trata el asunto. La palabra de Dios nos enseña que los padres, el padre y la madre, tienen un papel importante en la vida de sus hijos. Éxodo 20:12 nos dice que debemos honrar a nuestros padres, lo que significa mostrar respeto, obediencia y gratitud. Los padres son llamados a ser líderes y modelos a seguir en sus hogares. A veces yo sé que no pedimos ser líderes, no pedimos que nos vean como para poder enseñar, pero la misma vida, el mismo Dios, a través de las circunstancias, nos hacen ser el foco de atención de nuestros hijos. Claro, tú, mamá, eres el foco de atención de tus hijos.
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1: Y tú, papá, también eres el foco de atención de tus hijos. Dios dio un orden, y el orden es de que toda la creación, todo lo que sigue, todo lo que hay. Cuando vemos a un profesionista, es profesionista porque tuvo buenos padres, tuvo buena familia que lo ayudó moralmente, espiritualmente y, por supuesto, económicamente. Probablemente le enseñó a trabajar a ese niño, probablemente lo educó, probablemente agarró una vara

0: y lo corrigió. Porque la Biblia dice, corrige al niño antes de que sea demasiado tarde. Pero aquí no es de un lado para el otro como el asadón. La situación es de que debe hacerse todo. Debe hacerse todo en el sentido equitativo. Porque al hijo también le dice en Éxodo 20:12, honra a tu padre, honra a tu madre, porque, para que se prolonguen tus días en la tierra que el Señor te da. Le dice a los hijos: hijos, obedeced en el Señor a vuestros padres, porque esto es justo. Yo recuerdo una anécdota, donde
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0: A veces me encuentro a personas
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0: de gente no mala, donde la gente abandona a sus hijos
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0: Ese hijo que se queda sin padre,
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0: o sin padres, hablemos generalmente de un papá, de una mamá, que se queda solo,
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0: puede superarse, yo sé.
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0: pero hablando generalmente,
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0: ese niño va a sufrir mucho porque no tiene a papá
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0: o no tiene a mamá. Ese niño va a sufrir mucho y tiene menos probabilidades que aquel que tiene papá y mamá de superación. Así que si tú eres padre, eres madre y quieres algo bien para tus hijos, primero sé ejemplo. Primero obedece al Señor para que tú puedas dar ese lineamiento para que tus hijos sigan y vayan detrás de ti.

0: Querido amigo, querido hermano, la importancia de la paternidad. La paternidad es una responsabilidad sagrada. Los padres tienen la oportunidad de influir en la vida de sus hijos, ayudarlos a crecer y desarrollarse como personas. Pero tú dices, es que yo no sé, es que yo no puedo. Claro que sí puedes. Claro que puedes. No digas como dijo Moisés, es que yo soy tartamudo y no puedo hablar. A veces una palabra tan sencilla, una palabra de apoyo, cuando tu hijo no puede, abrázalo y dile, hijo, tú puedes.
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0: Los niños muchas veces no ven si su papá se porta mal o su mamá se porta mal. Para el niño, para tu hijo, él dice, él es mi héroe, yo quiero ser como él, o yo quiero que él sea así, o quiero esto. En el libro de Efesios capítulo 6 versículo 1, la palabra de Dios dice que los hijos deben obedecer a sus padres, lo que muestra la importancia de la autoridad, la disciplina en el hogar. Un papá, un padre puede ordenarle a su hijo, puede enseñarle, puede decirle, hijo, eso no está bien. ¿Y por qué no? Sí le puede sonar. La palabra de Dios dice que corrija. Le puede enseñar. A veces la enseñanza va más allá de decir. A veces la enseñanza está en la actitud propia de nosotros.
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0: A veces con nuestra propia actitud podemos enseñar.
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0: Cuando llegamos a una casa y saludamos, Dios le bendiga. O cuando visitamos y ayudamos, enseñamos con nuestros actos. Ese niño, esa niña, lo ve normal. Cuando viene un vendedor a nuestra casa y le ofrecemos un vaso con agua, decir, gusta un vaso con agua. Cualquier actitud semejante a esta, el niño lo está aprendiendo con nuestra forma de actuar.
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0: La paternidad es una responsabilidad sagrada de Dios. Y Dios nos da la oportunidad de ser dirigente, aunque no lo pedimos. Pero ahora tienes a alguien que te va a seguir. Y quizá tú, querido amigo, a lo mejor tú dices, es que ya mis hijos ya tienen 30 años, 40 años, ellos ya crecieron. Bueno, el tiempo es tiempo. No importa qué edad tengan tus hijos, sigue siendo padre. Todos cometimos errores, hemos cometido errores en la vida, pero somos humanos también para poder decir, hijo, hija, perdóname. Y yo quiero seguir adelante, yo quiero ayudarte. Aquí entra el papel también de los hijos. Porque un hijo puede decir, es que tú no estabas cuando yo quería. Es que tú no estabas cuando yo quería avanzar. Así que el día de hoy, yo quiero decirte, no importa qué situación tengas, levántate, como dice la palabra de Dios. Levántate y resplandece. Cada día que recordamos, cada día que vemos, debemos honrar y agradecer a Dios todos los días. Hijo, querido amigo, querido hermano, que eres hijo, debemos agradecer a Dios por la vida de nuestros padres, porque la palabra de Dios dice que el día de hoy es un regalo, pero el día de mañana es de Dios. No os afanéis por el día de mañana. El día de mañana va a traer sus propios afanes. El día de hoy, mira a tu alrededor. Mira hacia enfrente, hacia atrás. Y fíjate. Fíjate qué regalo tienes de la vida, qué regalo tienes de Dios. Y creo yo que el regalo más grande que tienes es tu familia. Puedes que tu familia sean dos personas, sea una persona.
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0: Quizá en tu familia que digas, es que nomás estoy yo. Y mi hijo o mi hija.

0: o nomás estoy yo como hijo y nomás estoy con mi papá o estoy con mi mamá, somos dos nomás.
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0: A veces nos preocupamos demasiado de las cosas de la vida o de la muerte.
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0: Y vivimos en un tiempo diferente y descuidamos a quien tenemos allí enfrente.
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0: si eres padre,
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0: A veces por preocuparnos por cosas, no diría insignificantes, diría cosas que pueden dejar de preocuparte, pero por preocuparte por esas cosas descuidas a tus hijos.
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0: Querido amigo, querido hermano, y si tú eres hijo, a veces por preocuparte por cosas que no diría que son insignificantes, pero cosas que pueden dejar de preocuparte, tienes a tus padres, pero por preocuparte por esas cosas, los descuidas. A veces pudiéndolos ayudar y acompañar, prefieres hacer otras cosas que los estás descuidando.
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0: En algún momento de nuestra vida, como humanos, lloramos.

0: echado el tiempo y no hacer lo que tenemos que hacer. A veces, si pensamos en algo negativo, tanto como padre como hijo,
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0: cuando pensamos en la muerte, digo, la muerte nos llegará a todos en algún momento de nuestra vida.
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0: Hay mucha gente que cuando alguien parte, se va, por decirlo así, parte con el Señor. A veces,
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0: pueden traer atolito, pueden traer flores, pueden traer regalos. El mejor regalo, la mejor ornato de flores, ornato de regalo, ornato, no sé.
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0: Por eso, si tú tienes hijos, si tú tienes padres, si tú tienes hermanos, si tú tienes hermanas, todos los días son importantes. Todos los días. Si tú tienes a alguien a quien tú quieres, si tú tienes a alguien en tu casa, en tu familia, regálale una flor, ¿por qué no? Regálale una sonrisa. ¿Por qué no regálale un pollo asado?
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0: No esperes cuando haya enfermedad.
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0: Si tú eres padre y tu hijo te dice: papi, mami, ¿me puedes comprar esto, por favor?
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0: A veces podemos decir: no,
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0: caminar, no hay dinero.
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0: pero cuando el niño se enferma,
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0: Lo gastamos en algo que pues el niño no va a disfrutar.
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0: ¿Por qué? Porque está enfermo y lo llevamos al doctor. Compramos medicinas. Cuando el niño está contento y feliz y te dice: papi, mami, ¿me puedes comprar esto, por favor?
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0: si tienes el recurso, cómpraselo. Al final de cuentas, vivimos una vez. Y que el niño disfrute, que se alegre.
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0: Y si tú eres hijo, también te digo lo mismo. Tal vez tus padres ya están grandes y pueden trabajar o no pueden trabajar, no lo sé. Pero tú estás ganando dinero. ¿Por qué no le compras un pollito asado? Mientras puede comer, cómprale.
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0: cómprale ropa, cómprale calzado.
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0: La vida que tenemos es pasajera.
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0: y de algún momento a otro, la verdad,
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0: Como digo yo, la vida no vale nada. Mejor vivamos contentos, vivamos felices. Mientras podemos, gasta dinero como quiera. Como digo yo también, el dinero va y viene. A veces se va más de lo que viene, pero si estamos felices, no importa que debamos, no importa que nos endeudemos, tú vive la vida y alégrate. De hecho, eso es bíblico, dice la palabra de Dios: alégrate, joven, en tu juventud. Y tome placer tu corazón, alégrate. Lo que Dios quiere es de que... Lo que Dios quiere es que vivamos felices. Claro, no en libertinaje, pero si vas a comer, come.

0: no sé, un agua de melón, agua de fruta, disfruta la vida. Ves a la iglesia, ponte a orar. Si eres padre de familia, pues ora por tus hijos.
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0: Y si eres hijo, ora por tus padres. La vida que tenemos es tan corta, la vida que tenemos es tan corta que de verdad dice la palabra de Dios que nuestra vida son de 70 años, 80 años. A veces no nos damos cuenta, vemos cómo el niño, el bebé gateaba, ahora corre. Ese joven, ese niño se hace joven. El joven se hace adulto.
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0: El adulto se hace maduro.
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0: El maduro llega a su vejez.
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0: No importa si eres padre o eres hijo.
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0: Haz lo que tengas que hacer y Dios bendecirá tu vida.
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0: Hoy quiero orar por ti. Hoy quiero declarar una bendición a tu vida. Querido amigo, querido hermano y hermana, Dios nos da una bendición. Dios nuestro,
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0: Te pido el día de hoy que bendigas a todos. Bendice a cada padre. Bendice a cada madre. Bendice a cada hijo y a cada hija. Te pido que le des sabiduría y amor. Te pido que le des fortaleza. Te pido que les ayudes a cumplir ese papel en la familia, en el mandato que tú nos has dado.
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0: Te pido que nos ayudes a ser líderes y modelos a seguir de nuestros hijos, de nuestros hogares. Te pido que podamos influir positivamente en la vida de nuestra familia y que digan, él es mi padre. Y que digan, ella es mi madre. Y que los padres digan, él es mi hijo. Ella es mi hija. ¿Cómo te quiero? Dios te bendiga.
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0: Dios te guarde.
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0: Di conmigo, hoy amén, amén y amén.
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0: Vamos a escuchar este tema de la mano de Dios, Ministerio Musical. Este popurrí de coros al estilo La Mano de Dios, Ministerio Musical, disponible para cualquier evento.

más. Bueno, pues mandamos un saludote por ahí a todos los que nos están escuchando ya a través de la 92.1 FM, La Misionera Yiré, una radio con proyecto Primero Dios a grande. Mandamos un saludo a todos los que nos están escuchando allá en Jalpilla, allá mis hermanos en Temalacaco, en Picholco Viejo. Mi hermano Carlos dice, un tema de Éxodo 23. Ahora sí se lo ponemos, mil disculpas. La vez pasada nos pidieron el tema, pero no pudimos. Pero hoy, primero Dios, sí vamos a poder. Un saludo para todos los que nos escuchan en este momento. Vamos a buscar el tema de Éxodo 23, la gran tribulación, me dice. Un saludo para mis hermanos allá en Jalpilla, allá mis hermanos de Jalpilla Viejo también. Un gusto en saludarles. Vamos a escuchar algo de la mano de Dios.

Records. Gloria a Dios. Gloria a Dios, gloria a Dios. Un saludo para todos los que nos están acompañando por ahí. Mi hermano Eleazar Pérez Tamara dice: solicitamos contacto por WhatsApp. Nuestro número es 489-192-44. 489-192-44. Ese es el número, mi hermano. Ese es nuestro número para que usted pueda contactarnos. 489-192-44. Un saludo para mi hermano allá en ¿dónde, mi hermano? ¿En dónde es? Allá de Songosotla, Puebla. Ándele un saludo para todos los que nos están escuchando allá a través del internet, a través de la aplicación, a través de TuneIn, a través de Zeno Radio. Ya tenemos por aquí el tema de mi hermano Juan López, ese tema de la gran tribulación, a cargo y a petición de mi hermano Juan Carlos Landa Verde García. Un saludo para toda su familia, a todos los que están escuchando a través de la radio. Vámonos con ese tema. Un saludote para todos los que nos están escuchando actualmente, y recuerde que puede dejarnos un mensaje al 489-192-44, 489-192-44.

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Gloria a Dios. Mandamos un saludote a todos los que nos están escuchando a través de Zeno Radio, a través de la aplicación. Y bueno, pues mandamos un saludo

0: problemas con TuneIn. Tuvimos problemas con TuneIn y bueno, al parecer no ha quedado, pero gracias a Dios tenemos lo que es Zeno Radio. Todavía nos pueden encontrar ahí o a través de la aplicación Zeno Radio. Y bueno, vamos a seguir escuchando más temas que por aquí tenemos para ustedes. Recuerde, puede comentarme al 489-192-44. Un saludo para todos los que nos están escuchando. Dios les bendiga. Mi hermano Eleazar dice, soy el misionero de Perú. Dios le bendiga. Bueno, un saludo para mi hermano Eleazar. Dios le bendiga, Dios le guarde en grande manera. Vamos a continuar con un tema. Esto es del grupo Jaspe. Vamos a escuchar este tema que tenemos por aquí.
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0: Bueno, por ahí ya viene el tema, viene por ahí, viene llegando a Axlat apenas. Ese tema que sigue se llama Si crees en Dios. Si crees en Dios, ¿qué va a pasar? Bueno, vamos con ese tema del grupo

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Un saludo para todos los que nos están escuchando a través de la 92.1 FM, a través de Zeno Radio, a través de la aplicación, a través de las plataformas digitales. Dios les bendiga en grande manera a cada uno de ustedes que nos están escuchando. Vamos a continuar con más música y bueno, en un momento más vamos a ir a una pequeña reflexión. Saludamos a todos, oiga, a los que nos están escuchando a través de la FM 92.1. Este tema que sigue se llama...

gusta, les gusta por ahí salir en cámara. Y bueno, pues a mí en lo personal casi no me agrada, porque la vez pasada que vino el grupo Dioses Fiel, les decía, no, vamos a robar cámaras, mejor no, mejor así, que no nos vean. Un saludo para todos los que nos están escuchando, bienvenidos, vamos con un tema más y con esto, vamos a pasar a la reflexión de la palabra. Yo quiero que escuche este tema de la mano de Dios que se llama Enséñame, Señor.

Gloria a Dios, gloria a Dios. Bendecido día, bendecida noche, bendecida mañana, bendecida, no importa la hora y el tiempo. ¿Te has puesto a pensar, querido amigo, querida amiga, qué puede provocar que las personas tengan un comportamiento de no agradecimiento? Cuando una persona no es agradecida, pues creo yo que vamos a tener quejas constantes. Una persona que siempre se queja y nunca agradece puede provocar frustración, un enojo, o puede ser que no es enojo, pero imagínate que

esto se lo voy a apartar y le voy a llevar. Y estás sonriendo, estás bien contento porque crees que estás haciendo algo bueno. Y en realidad es bueno. ¿A quién no le gusta un regalo? ¿A quién no le gusta un detalle? ¿A quién no le gusta algo? Yo creo que pues es bonito cuando alguien tiene el gusto por hacerlo. Y pues ya vas y se lo regalas. Y se lo das y dices, allí ponlo. Allí déjalo. O que te diga, ¿para qué compraste eso? ¿Para qué lo compraste? Nada más tiras tu dinero. O te dice, o no te dice nada. Realmente llevabas una sonrisa de oreja a oreja, algo sonriente, pero con esa actitud dejaste de sonreír. ¿Por qué? Dijiste, pues ni siquiera me dijo, pues gracias. Pero bueno, ni modo. Y pues si pasa una vez, no hay ningún problema. Pero que tú lo conozcas, que es una persona así, yo creo que ya no le vas a comprar un regalo, no le vas a decir algo, porque en lugar de que te agradezca, que se contente, se molesta contigo. Hay otra situación, dar por sentado. ¿Qué significa? Dar porque no te importa los esfuerzos y sacrificios de los demás, sin mostrar agradecimiento. Porque esto puede hacer que las personas se sientan poco valoradas y apreciadas. A veces nos sucede en el carro, en el transporte o algo. Inclusive hay personas que no valoran lo que sabes hacer. Tal vez dicen, no, pues vas a arreglar una computadora, vas a hacer esto, vas a hacer el otro, o algo mecánico. Pero Dios te ha dado tanta inteligencia, hermano, tanta inteligencia, amigo, que para ti no es difícil. Pues es que nomás era control V y listo. Y ya lo arreglaste, no hubo un gesto, al menos decirte, oye, ¿y cuánto te debo? Es más, ya quedó, bueno, pues a lo mejor sí te dice un gracias, pero pues ahí como que no. Ni siquiera te invitó agua. Pues esa actitud hace que, pues, digas tú, si tú eres el que hace el trabajo, no, pues así ni ganas de ayudarle a la otra, porque no valora lo que uno hace. No reconocer el esfuerzo y el trabajo que otros han puesto en algo que puede que se sientan desmotivados. Lo mismo sucede que cuando alguien nos exige, es que necesito que hagas esto, sí, pero pues yo a veces tengo una consideración y digo, por ejemplo, los que tienen algún vehículo o los que no se dedican a algo, pero por ejemplo, yo lo he visto, si una persona tiene café molido y a mí me falta café molido, entonces yo digo, no, pues voy a comprar, pero no quiero ir al pueblo, me queda a media hora de camino en moto. No, pues no quiero ir, hace mucha calor o hace mucho frío. Y pues, ya sé, le voy a pedir a mi vecino o mi vecina que me venda café. Y le digo, oye, ¿me puedes ver?

vender café. Sí, sí te vendo. Y nos vende. Otro día, oye, ¿me puedes vender café? Sí, sí te vendo. Pero cuando esa persona que nos hizo favor nos dice, oye, ¿me puedes ayudar con esto? Y nosotros le decimos no. La persona va a decir, yo siempre te hago el favor de venderte café. O qué tal si nos dice, oye, no, pues yo de verdad, hazme el favor. Y nosotros decimos, no, no te quiero hacer ese favor. Y de repente que nos reclame y que nos diga, es que yo siempre te hago favores. Y que diga yo, pero ¿qué favores? Tú nunca me has hecho favores. Sí, te vendo café. Y que digamos, no, ese no es un favor, te lo estoy pagando. Pero ¿qué tal? Es un ejemplo figurado. ¿Qué tal si la persona dice, y si no te lo quiero vender? Vas a ir al pueblo, vas a gastar pasaje. No nos damos cuenta a veces que mucha gente nos hace favores. Dijera alguien, es que se los pagamos. Sí, pero ¿qué tal si no lo quiere hacer? Imagínate que estás en una necesidad y tú dices, yo traigo dinero. Ahorita hablo que me hagan un viaje, un taxi, alguien. Pero imagínate que hace frío. Nadie se quiere levantar a esa hora que tú quieres. Entonces, inclusive las personas que se dedican a eso, a tener viajes, a hacer viajes, pero realmente no agradecen. ¿Por qué? Porque de algún momento a otro dice la persona, no, pues es que si yo le pago es algo que debe ser, es algo pagado. Pero a veces no nos damos cuenta que a veces el dinero no importa. Lo que importa es ser agradecido. A veces una persona nos puede ayudar y no es porque nos cobre o porque nos quiera cobrar. A veces lo que nos pide son simplemente los gastos de la gasolina, los gastos de esto. Pero ¿te imaginas que no seamos agradecidos? Una persona ya no nos va a querer hacer ese favor. ¿Por qué? Porque no somos agradecidos, somos imprudentes, somos malos. ¿Por qué? Porque no valoramos el trabajo de alguien más. No decir gracias o no mostrar un agradecimiento de alguna manera puede cambiar las cosas. Si nosotros con una sonrisa decir gracias, amigo, gracias, cuando se te ofrezca algo yo también te ayudo. Eso es lo más importante. Ayudarnos. La falta de gratitud puede dañar las relaciones y que las personas se alejen. Pero esto es terrenalmente, pero hay algo que debemos estar siempre agradecidos con Dios. Vamos a orar y vamos a basarnos en una cita bíblica donde Dios nos enseña a ser agradecidos. Señor, en esta hora, muchas gracias por la oportunidad. Bendice a tu iglesia, Señor. Bendice a tu pueblo, Señor.

Gracias, Señor, por esta oportunidad. Bendice a cada radio escucha en este momento. Bendícele, Señor, ahí si tiene algún problema, si tiene alguna necesidad, te lo pongo en tus manos. En el nombre de Cristo Jesús. Amén. Amén. Vamos a basarnos en el libro de Primera de Tesalonicenses, capítulo 5, versículo 18. Dad gracias en todo. Híjole, ya empezamos mal, porque mucha gente, muchos de nosotros podemos decir es que yo no puedo agradecer a Dios en todo, porque me acaba de pasar algo malo. No puedo estar agradecido con Dios. Dice la palabra: da gracias a Dios en todo, porque esta es la voluntad de Dios para vosotros en Cristo Jesús. Hay otra cita, Salmo 5:4, dice: entrad por sus puertas con acción de gracias, por sus atrios con alabanza. Dadle gracias, bendecid su nombre. La Biblia, querido amigo, nos enseña que la gratitud es una parte fundamental de nuestra relación con Dios. Ser agradecidos con Dios es reconocer su bondad y su amor hacia nosotros. Hoy vamos a hablar, amigos, sobre la importancia de ser agradecidos con Dios. ¿Cómo podemos cultivar esta actitud en nuestras vidas? La gratitud es importante porque nos ayuda a enfocarnos en lo que tenemos y en lo que nos falta. Nos ayuda a reconocer la bondad de Dios y de su provisión acerca de nuestras vidas, acerca de Dios, y nos permite experimentar su gozo y su paz. A veces, querido amigo, a veces tenemos algún problema y no queremos darle gracias a Dios. ¿Sabe por qué? Porque tenemos ese problema. Pero es un mandato de Dios que debemos agradecer a Dios. A lo mejor muchas veces pensamos equivocadamente, porque realmente no podemos agradecer a Dios cuando acabamos de perder algo. Pero estamos equivocados. Vamos a darle gracias a Dios porque sí perdimos algo probablemente, pero agradécele a Dios porque aún tienes algo y debes darle gracias a Dios por eso que tienes. Y no molestarte y no enojarte y decir: tú tienes la culpa. O empezar a hablar mal porque estamos enojados con Dios. ¿Por qué? Porque es que Dios a mí no me ha bendecido. Es que a mí todo me va mal. Y en lugar de agradecer a Dios, estamos enojados. ¿Con quién? Pues con todos. Me molesta aquel hermano. Me molesta aquel amigo. Me molesta que él sí sea bendecido y yo no. ¿Cómo voy a dar gracias a Dios si yo estoy mirando hacia abajo y voy bajando mientras aquel va subiendo? Y no agradecemos a Dios. Nos volvemos malos. ¿Qué crees que piense Dios? ¿Qué crees que piense Dios cuando Dios te da, pero no te da como tú quieres? A lo mejor te da menos o te da otra cosa.
Y en lugar de que le digas, gracias Dios porque me diste esto. Gracias Señor porque me diste una familia. Ah, no. Yo estoy enojado porque lo que yo quiero no está. Porque yo estoy enojado porque lo que yo quiero lo perdí. Y empiezo a enojarme con Dios. Empiezo a enojarme con el amigo. ¿Qué crees que piense Dios? ¿Se contentará por eso? Yo creo que no. Así como una persona se decepciona, se pone triste y dice, no hombre, solo que Dios no te abandona porque Él es Dios y es bueno. Pero si Dios fuera como una persona, ya te hubiera dejado por malagradecido, por enojarte con Él. Como dijo alguien, yo te trato de ayudar y con eso me pagas. ¿Cómo podemos ser agradecidos con Dios? Dios recibe una oración. En la oración podemos orar y darle gracias a Dios por todo lo que nos ha dado. En la alabanza podemos alabar a Dios y cantar himnos y canciones que expresen nuestra gratitud. Podemos meditar también. Podemos reflexionar sobre las bendiciones que hemos recibido y cómo Dios ha obrado en nuestras vidas. Daniel 4:2 dice, conviene que yo declare las señales y milagros que el Dios Altísimo ha hecho conmigo. Eso es ser agradecido. Podemos actuar también, una acción. Podemos actuar de manera que demuestre nuestra gratitud, como compartir lo que hemos recibido. Servir a Dios y servir a los demás. Ah, hermano Eugenio, entonces yo soy malagradecido porque soy gruñón. Bueno, pues eso dice la Biblia, que debemos ser agradecidos. ¿Qué beneficios tenemos si somos agradecidos? Bueno, ver la bondad de Dios. Dios se manifiesta en la gratitud. Experimentar la paz de Dios. La gratitud nos permite experimentar la paz de Dios. Crecer nuestra fe. Cuando somos agradecidos, la gratitud nos ayuda a crecer en la fe y a confiar más en Dios. Sé agradecido, querido amigo. No importa el problema que estés pasando. Sed agradecidos con Dios. Esta es la voluntad de Dios para con vosotros en Cristo Jesús. La gratitud es una parte fundamental de nuestra relación con Dios. Nos ayuda a experimentar su paz, su gozo. Que podamos ser agradecidos con Dios y demostrar su amor, su gracia en nuestras vidas. En este momento yo te digo, ayúdame a orar. Dios nuestro, te doy gracias por todo lo que nos has dado. Gracias. Te doy gracias por tu amor y tu bondad. Por esa bondad tan infinita hacia nosotros. Danos la gracia de ser agradecidos y de demostrar tu amor y tu gracia en nuestra vida. Permítenos, Señor, que seamos reconocidos como agradecidos y no como alguien que es molesto, alguien que está enojado, alguien que habla mal. Permítenos, Señor, demostrar tu amor y tu gracia en nuestra vida. En el nombre de Cristo Jesús. Amén y amén. Muchas gracias, amigo. Gracias por sintonizarnos.
Recuerda que después de este programa viene otro programa. Así que en esta hora yo te digo, en el nombre de Cristo Jesús, nos escuchamos, nos leemos. ¡Hasta la próxima!

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2: El día de hoy quiero que meditemos en algo muy importante. Así que en esta hora a todos ustedes les digo bienvenidos, bienvenidos. Vamos a estar platicando acerca de las cosas, acerca de la vida, acerca de que muchas veces podemos caminar solos o podemos caminar acompañados, rodeados de mucha gente y estar solos. No sé si te ha pasado, a veces vas en un grupo grande, pero en realidad estás solo. Te pueden rodear muchas personas, pero en realidad estás solo. O en el supuesto contrario, a veces puedes estar solo en tu habitación y sentirte bien contento, sentirte bien alegre, sentirte feliz porque Dios está contigo. Quiero comenzar y empezar a platicar que la vida está lleno de cambios. Nacemos, crecemos, nos reproducimos, tenemos diferentes cambios significativos en nuestra vida, enfrentamos el envejecimiento inclusive de nosotros, de ser niños a jóvenes, a adultos. Nuestros padres envejecen a medida que nos vamos sintiendo tristes, nos vamos sintiendo preocupados por su bienestar. Hoy quiero decirte que no estás solo, que Dios está contigo en ese problema, en esa necesidad. Yo te invito a que me acompañes en una oración, porque vamos a orar que todo lo que platiquemos, que todo lo que hablemos sea de grande bendición a nuestra vida. Señor, en esta hora gracias por la oportunidad. Te pido que bendigas a tu iglesia, Señor, bendice a tu pueblo, desde el más pequeño, Señor, hasta el más grande. Guárdanos, Señor, en tu poderosa mano, como dice tu palabra, debajo de tus alas estaremos seguros. Quiero decir así como dijo Pablo, porque yo todo lo puedo en Cristo, porque Él es mi fortaleza. Quiero declarar como dijo Pablo allá a los romanos, dijo: si Dios está conmigo, ¿quién contra mí? En esta hora, Señor, yo te pongo mis cargas, te pongo mi necesidad, te pongo todo. Si hay algo malo en mi vida, te lo pongo en tus manos, Señor. Si hay alguien que tiene algo malo, Señor, te lo pongo en tus manos también. En el nombre de Cristo Jesús. Amén. La Biblia nos enseña que debemos honrar a nuestros padres, que debemos honrar a nuestra familia. Esto significa que debemos mostrar respeto. Debemos mostrar obediencia. Debemos mostrar gratitud. Podemos honrar a nuestros padres de muchas maneras. Pasa tiempo con ellos. Esa es una manera de honrar. Escucha sus historias. Escucha las aventuras que tenían cuando ellos eran jóvenes. Querido amigo, ayúdalos con sus necesidades. Cuídalos y muéstrales amor. Muéstrales que los amas. La familia es el fundamento de Dios. Cuando Dios creó a Adán y Eva, Dios creó a un hombre y creó a una mujer. Dios les dijo: reproduzcanse. Desde ese momento, la humanidad empezó a crecer y empezó a ver hombres, empezó a ver familias. Es muy importante recordar que nuestros padres han hecho mucho por nosotros. Nuestros padres han trabajado para proveernos y cuidarnos. Han trabajado y han hecho mucho sacrificio para darnos oportunidades que, como hoy, como hombres y mujeres, hemos llegado hasta aquí. Probablemente ya eres un adulto. Probablemente ya no necesites a papá y a mamá. Pero te digo algo, muchas veces ellos te necesitan a ti. En otro momento que platicaba, yo decía, a veces ponemos un spot que dice que cuando papá o mamá parte, quieres comprarle el mejor féretro. Quieres hacerle una casita de block bien bonita allá en el panteón. Dice el spot: y si cocina, no le traes leña. No tiene minsa. No tiene qué comer. A veces las cosas vanas allá en el que quieras hacer después de que papá o mamá falleció, de nada sirve. ¿De qué sirve tener un féretro, una casa allá en el panteón? Porque de nada le va a servir. Va a servir para los animalitos que anden por ahí de noche y llueva, y pues ahí se van a atajar. Pero mamá o papá, ellos no van a disfrutar. Por eso ahorita que tú los tienes, honra a tu padre y a tu madre, dice la palabra de Dios. Pasa tiempo con ellos. Demuéstrale que los quieres. Ayúdalos en sus necesidades. Quizá ellos antes acarreaban agua para ti, para que tú te bañaras. El día de hoy te toca a ti. Dice la palabra de Dios en el libro de Éxodo 20:12: honra a tu padre y a tu madre, para que se prolonguen tus días aquí en la tierra que el Señor tu Dios te da. En el libro de Mateo, capítulo 2, versículo 20 y 21, dice así: levántate, niño. Levántate, toma el niño y a su madre, vete a la tierra de Israel, porque han muerto los que atentaban contra la vida del niño. Está hablando de la historia de Jesús, hablando a María. Levántate, toma el niño. Le hablaban a José y a su madre. Ya los que atentaban contra ti han muerto. La protección está a la puerta de la esquina. En el libro de Filipenses 4:13 hay una palabra que dice: todo lo puedo en Cristo, porque Él me fortalece. Muchas veces como hijo, creo yo, que nos preocupamos por la comida, nos preocupamos por la vestimenta, nos preocupamos por muchas cosas. Pero hagamos lo que dice Pablo: todo lo puedo en Cristo, porque Él es mi fortaleza. El Señor te quiere decir ahora, toma ahora. En ese caso, si tú eres un hijo, toma a tu padre y a tu madre, levántate y ve a la tierra de Israel. La tierra de Israel es la presencia de Dios. Toma a tu padre y a tu madre y ve a la presencia de Dios. ¿Cómo vas a ir? En oración. No tienes que ir a ningún lado, allí en casita. Levántate y dile a papá y a mamá: papá, mamá, voy a orar por ustedes. Los quiero bendecir, porque dice el Señor, porque los que atentaban contra tu vida han muerto. La Biblia nos dice que debemos honrar a nuestros padres. Esto significa mostrarles respeto. Es importante recordar, querido amigo, querida amiga, que nuestros padres han hecho mucho por nosotros, han trabajado. ¿Cómo vamos a agradecerles por toda ese amor que nos dieron? Yo platicaba con un compañero y le decía: es que nosotros no somos expresivos. Nos duele decir te quiero. Parece que tenemos una piedra ahí en el cuello. No podemos decirle te amo. Pero debemos expresar: gracias papá, gracias mamá, por lo que has hecho conmigo. Y yo estoy bien contento contigo, así que yo te voy a consentir. Celebra con ellos sus triunfos. A veces inclusive tomar un teléfono celular es muy difícil. Un niño lo puede hacer, pero a lo mejor ellos no. Celebra con ellos. Siempre apóyalos en sus necesidades. Y siempre diles: cuentas conmigo, mamá o papá. No importa lo que sea, yo aquí voy a estar. Siempre voy a estar contigo. A veces no valoramos lo que tenemos. Y he visto cómo hijos quieren comprar un arreglo floral carísimo, porque se lo quieren regalar a su familiar fallecido. Yo creo que en ese momento esperan y le hubiera comprado ese pantalón, esa blusa, o esos guaraches, o esos zapatos. O le hubiera comprado ese pastel, ese pollito. Si tú tienes dinero, si tienes el recurso, querido amigo, honra a tus padres, quiérelos, no los abandones. Si tú tienes el recurso, a veces prefieres comprarte, dijo alguien, quieres comprarte chuchería, algo que se va y no se aprovecha de nada. Si tú tienes un dinero, cómprele algo. Es que a mi mamá y a mi papá les llega dinero de ese del gobierno. Tienen más dinero que yo. Aquí no importa quién tiene o quién no tiene. Aquí lo que importa es que papá o mamá ven, mi hijo me regaló esto. Mi hijo me regaló una flor. Me trajo unas enchiladitas que no me gustaron, pero pues me las como con mucho amor. Mi hijo me preparó esto. Y qué bueno. Igual, querido amigo, aquí se trata de la vida, se trata de estar bien. Si tienes a tu hermano, a tu hermana, a tu nieto, a tu nieta, no importa. Pero si tienes la oportunidad, siempre diles te quiero. Si tienes la oportunidad de hacerlo, siempre diles. Es más, no digas nada, cómprale algo y llega a casa y diles te traje esto. Dios conoce cuando no tienes dinero, cuando no tienes el recurso. A veces no se trata de dinero. Inclusive puedes ir al monte y buscar naranjas y prepararle un juguito. No gastases dinero. Lo que gastases es tiempo. Si no tienes dinero, no pasa nada. Puedes ir al monte, encontrar unas flores y regalárselas. Si no hay dinero, no pasa nada. Simplemente llega y dale un abrazo. Y dile, te quiero mucho. No pongas pretexto que no tienes dinero, porque el amor no es por dinero. Así que el día de hoy, yo te digo, si Dios quiere, Dios tiene la oportunidad de que tienes una familia, valórala. A veces yo platico en familia y llego a esta conclusión. Que si mi hijo o mi hija o alguien de la familia me dice repetidamente, cómprame esto. Ay, híjole, pero eso está muy caro. Pienso yo, se lo compro. Al final de cuentas, cuando digo que no hay dinero y recuerdo que el niño o la niña me pedía esto, pero se enfermó y no tengo dinero, pero consigo dinero para llevarlo al doctor. Y digo yo, o a veces si yo le ofrezco algo que me pidió, ten, te lo compré. El niño o el familiar con cara triste, gracias, ahí ponlo, porque ya no lo puede comer, ya no lo puede tomar, porque cuando podía yo no le di. Cuando tenía la oportunidad de darle, yo no le di. Y ahora, en la suposición de que está enfermo o enferma, pues no lo va a disfrutar. Por eso, querido amigo, Dios nos da el día. El día de hoy se llama presente. El día de hoy es un regalo de Dios. El día de mañana es de Dios. Y muchas veces ese día no llega. Muchos ahorita están en el hospital. Otros están en la morgue. Y otros ya están en el panteón. Si tú tienes la oportunidad, dile: te quiero. Te amo. Dale un abrazo. Honra a tu padre y a tu madre. Y si tú eres padre y madre, también honra a tus hijos. Atiéndelos. Quiérelos. Porque el tiempo es de Dios. Yo recuerdo una persona adulta me dijo una vez, estaba tomando, él estaba bebiendo licor, y le dije: no tome. Y se molestó, me miró enojado y me dijo: ¿quién es más grande, tú o yo? Le digo: no, pues usted es más grande. Bueno, entonces yo primero me voy a morir, porque ya estoy grande. Pasaron unos días y fallece un joven, y el viejo ahí se quedó. Los tiempos son de Dios. A veces decimos: se van a morir los grandes, los viejos. La vida es de Dios, no es de nosotros. A veces creemos que por ser más viejitos nos vamos a morir primero. Y es cierto, todos nos vamos a morir, no hay que tener miedo. Porque dice la palabra de Dios que hay que tenerle temor al que puede quitar la vida. Y Jesucristo dijo: yo tengo el poder de poner y de quitar. No le tengas miedo al diablo. Teme a Dios. Y si Dios nos da la vida, sea agradecido. Todas las mañanas di gracias, Dios. Gracias por esa oportunidad que tú me das. Gracias porque me has dado la vida, me has dado el aire que respiro, me has dado la familia. Gracias, Señor, porque hasta aquí me has ayudado. Yo quiero terminar esta pequeña reflexión con la palabra del libro Gloria a Dios, en el libro de Éxodo 20:12. Para ti, joven, para ti, honra a tu padre y a tu madre. Si haces esto, tus días en la tierra se prolongarán. Así que es un mandato con promesa. Vamos a orar en esta hora. Dios nuestro, en esta hora, te pido que bendigas a nuestros padres. Te pido que les des salud, fuerza y paz. Ayúdanos como hijos a honrarlos, a mostrarles gratitud por todo lo que han hecho por nosotros. Que podamos recordar, Señor, la importancia de honrar a nuestros padres y mostrarle gratitud. Que podamos ser bendición para cada uno de ellos. Que podamos siempre, Dios, apoyarlos en sus necesidades. En el nombre de Cristo Jesús. Amén. Amén. Recuerda, querido amigo, que el tiempo es de Dios. que tú debes dar todo lo que tú quieras dar en vida. Ya muertos, ya no puedes darles nada. Así que el día de hoy, dales todo lo que tú quieras dar. Que te pueden decir gracias, hijo. Gracias.

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1: Gloria a Dios, gloria a Dios. Ahora sí sabemos de qué se trata el asunto. La palabra de Dios nos enseña que los padres, el padre y la madre, tienen un papel importante en la vida de sus hijos. Éxodo 20:12 nos dice que debemos honrar a nuestros padres, lo que significa mostrar respeto, obediencia y gratitud. Los padres son llamados a ser líderes y modelos a seguir en sus hogares. A veces yo sé que no pedimos ser líderes, no pedimos que nos vean como para poder enseñar, pero la misma vida, el mismo Dios, a través de las circunstancias, nos hacen ser el foco de atención de nuestros hijos. Claro, tú, mamá, eres el foco de atención de tus hijos.
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1: Y tú, papá, también eres el foco de atención de tus hijos. Dios dio un orden, y el orden es de que toda la creación, todo lo que sigue, todo lo que hay, cuando vemos a un profesionista, es profesionista porque tuvo buenos padres, tuvo buena familia que lo ayudó moralmente, espiritualmente y, por supuesto, económicamente. Probablemente le enseñó a trabajar a ese niño, probablemente lo educó, probablemente agarró una vara y lo corrigió, porque la Biblia dice: corrige al niño antes de que sea demasiado tarde. Pero aquí no es de un lado para el otro como el asadón. La situación es de que debe hacerse todo. Debe hacerse todo en el sentido equitativo. Porque al hijo también le dice en Éxodo 20:12: honra a tu padre, honra a tu madre, para que se prolonguen tus días en la tierra que el Señor te da. Le dice a los hijos: hijos, obedeced en el Señor a vuestros padres, porque esto es justo. Yo recuerdo una anécdota donde
0: a ese hombre celebrar,
1: donde no importa qué hijo,
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1: de hecho,
0: sabido dar,
1: a veces me encuentro a personas
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1: de gente no mala, donde la gente abandona a sus hijos
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1: Ese hijo que se queda sin padre,
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1: o sin padres, hablemos generalmente de un papá, de una mamá, que se queda solo,
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1: pero hablando generalmente, ese niño va a sufrir mucho porque no tiene a papá
0: mundo,
1: o no tiene a mamá. Ese niño va a sufrir mucho y tiene menos probabilidades que aquel que tiene papá y mamá de superación. Así que si tú eres padre, eres madre y quieres algo bien para tus hijos, primero sé ejemplo. Primero obedece al Señor para que tú puedas dar ese lineamiento para que tus hijos sigan y vayan detrás de ti.

0: querido amigo, querido hermano, la importancia de la paternidad. La paternidad es una responsabilidad. Una responsabilidad sagrada. Los padres tienen la oportunidad de influir en la vida de sus hijos, ayudarlos a crecer y desarrollarse como personas. Pero tú dices, es que yo no sé, es que yo no puedo. Claro que sí puedes. Claro que puedes. No digas como dijo Moisés, es que yo soy tartamudo y no puedo hablar. A veces una palabra tan sencilla, una palabra de apoyo, cuando tu hijo no puede, abrázalo y dile, hijo, tú puedes.
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0: héroe. Los niños muchas veces no ven si su papá se porta mal o su mamá se porta mal. Para el niño, para tu hijo, él dice, él es mi héroe. Yo quiero ser como él. O yo quiero que él sea así. O quiero esto. En el libro de Efesios capítulo 6, versículo 1, la palabra de Dios dice que los hijos deben obedecer a sus padres, lo que muestra la importancia de la autoridad, la disciplina en el hogar. Un papá, un padre puede ordenarle a su hijo, puede enseñarle, puede decirle, hijo, eso no está bien. ¿Y por qué no? Sí le puede sonar. La palabra de Dios dice que corrija. Le puede enseñar. A veces la enseñanza va más allá de decir. A veces la enseñanza está en la actitud propia de nosotros.
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0: A veces con nuestra propia actitud podemos enseñar.
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0: Cuando llegamos a una casa y saludamos, Dios le bendiga. O cuando visitamos y ayudamos, enseñamos con nuestros actos. Ese niño, esa niña, lo ve normal. Cuando viene un vendedor a nuestra casa y le ofrecemos un vaso con agua, decir, gusta un vaso con agua. Cualquier actitud semejante a esta, el niño lo está aprendiendo con nuestra forma de actuar.
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0: La paternidad es una responsabilidad sagrada de Dios. Y Dios nos da la oportunidad de ser dirigente, aunque no lo pedimos. Pero ahora tienes a alguien que te va a seguir. Y quizá tú, querido amigo, a lo mejor tú dices, es que ya mis hijos ya tienen 30 años, 40 años, ellos ya crecieron. Bueno, el tiempo es tiempo. No importa qué edad tengan tus hijos, sigue siendo padre. Todos cometimos errores, hemos cometido errores en la vida, pero somos humanos también para poder decir, hijo, hija, perdóname. Y yo quiero seguir adelante, yo quiero ayudarte. Aquí entra el papel también de los hijos. Porque un hijo puede decir, es que tú no estabas cuando yo quería. Es que tú no estabas cuando yo quería avanzar. Así que el día de hoy, yo quiero decirte, no importa qué situación tengas, levántate, como dice la palabra de Dios. Levántate y resplandece. Cada día que recordamos, cada día que vemos, debemos honrar y agradecer a Dios todos los días. Hijo, querido amigo, querido hermano, que eres hijo, debemos agradecer a Dios por la vida de nuestros padres, porque la palabra de Dios dice que el día de hoy es un regalo, pero el día de mañana es de Dios. No os afanéis por el día de mañana. El día de mañana va a traer sus propios afanes. El día de hoy, mira a tu alrededor. Mira hacia enfrente, hacia atrás. Y fíjate. Fíjate qué regalo tienes de la vida, qué regalo tienes de Dios. Y creo yo que el regalo más grande que tienes es tu familia. Puedes que tu familia sean dos personas, sea una persona.
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0: Quizá en tu familia que digas, es que nomás estoy yo. Y mi hijo o mi hija, o nomás estoy yo como hijo y nomás estoy con mi papá o estoy con mi mamá, somos dos nomás.
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0: A veces nos preocupamos demasiado de las cosas de la vida o de la muerte y vivimos en un tiempo diferente. Y descuidamos a quien tenemos allí enfrente. Si eres padre, a veces por preocuparnos por cosas, no diría insignificantes, diría cosas que pueden dejar de preocuparte. Pero por preocuparte por esas cosas descuidas a tus hijos.

querido amigo, querido hermano, y si tú eres hijo, a veces por preocuparte por cosas que no diría que son insignificantes, pero cosas que pueden dejar de preocuparte. Que no diría que son insignificantes, pero cosas que

0: si pensamos en algo negativo, tanto como padre como hijo.
1: Amigo de verdad.
0: A veces, cuando pensamos en la muerte, digo, la muerte nos llegará a todos en algún momento de nuestra vida.
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0: Hay mucha gente que cuando alguien parte, se va, por decirlo así, parte con el Señor. A veces pueden traer atolito, pueden traer flores, pueden traer regalos. El mejor ornato de flores, ornato de regalo, ornato, no sé.
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0: Por eso, si tú tienes hijos, si tú tienes padres, si tú tienes hermanos, si tú tienes hermanas, todos los días son importantes. Todos los días. Si tú tienes a alguien a quien tú quieres, si tú tienes a alguien en tu casa, en tu familia, regálale una flor, ¿por qué no? Regálale una sonrisa. ¿Por qué no regálale un pollo asado?
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0: No esperes cuando haya enfermedad.
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0: Si tú eres padre y tu hijo te dice: papi, mami, ¿me puedes comprar esto, por favor?
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0: A veces podemos decir: no,
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0: caminar, no hay dinero.
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0: pero cuando el niño se enferma, pedimos un préstamo y lo llevamos a curar.
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0: Lo gastamos en algo que pues el niño no va a disfrutar.
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0: ¿Por qué? Porque está enfermo y lo llevamos al doctor. Compramos medicinas. Cuando el niño está contento y feliz y te dice: papi, mami, ¿me puedes comprar esto, por favor?
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0: Si tienes el recurso, cómpraselo. Al final de cuentas, vivimos una vez. Y que el niño disfrute, que se alegre.
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0: Y si tú eres hijo, también te digo lo mismo. Tal vez tus padres ya están grandes y pueden trabajar o no pueden trabajar, no lo sé. Pero tú estás ganando dinero. ¿Por qué no le compras un pollito asado? Mientras puede comer, cómprale.
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0: cómprale ropa, cómprale calzado.
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0: La vida que tenemos es pasajera.
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0: y de algún momento a otro, la verdad,
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0: Como digo yo, la vida no vale nada. Mejor vivamos contentos, vivamos felices mientras podemos. Gasta dinero como quiera. Como digo yo también, el dinero va y viene, a veces se va más de lo que viene, pero si estamos felices, no importa que debamos, no importa que nos endeudemos, tú vive la vida y alégrate. De hecho, eso es bíblico, dice la palabra de Dios: alégrate, joven, en tu juventud. Y tome placer tu corazón, alégrate. Lo que Dios quiere es de que... Lo que Dios quiere es que vivamos felices. Claro, no en libertinaje, pero si vas a comer, come bien, toma algo, no sé, un agua de melón, agua de frutas, disfruta la vida.

0: iglesia, ponte a orar. Si eres padre de familia, pues ora por tus hijos.
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0: Y si eres hijo, ora por tus padres. La vida que tenemos
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0: tan corta,
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0: La vida que tenemos es tan corta que de verdad dice la palabra de Dios que nuestra vida son de 70 años, 80 años. A veces no nos damos cuenta, vemos cómo el niño, el bebé gateaba, ahora corre. Ese joven, ese niño se hace joven. El joven se hace adulto.
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0: El adulto se hace maduro.
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0: El maduro llega a su vejez.
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0: No importa si eres padre o eres hijo.
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0: Haz
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0: Lo que tengas que hacer y Dios bendecirá tu vida.
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0: Hoy quiero caminar. Orar por ti. Hoy quiero declarar una bendición a tu vida. Querido amigo, querido hermano y hermana, Dios nos da una bendición. Dios nuestro,
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0: Te pido el día de hoy que bendigas a todos. Bendice a cada padre. Bendice a cada madre. Bendice a cada hijo y a cada hija. Te pido que le des sabiduría y amor. Te pido que le des fortaleza. Te pido que les ayudes a cumplir ese papel en la familia, en el mandato que tú nos has dado.
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0: Te pido que nos ayudes a ser líderes y modelos a seguir de nuestros hijos, de nuestros hogares. Te pido que podamos influir positivamente en la vida de nuestra familia y que digan, Él es mi padre. Y que digan, ella es mi madre. Y que los padres digan, Él es mi hijo. Ella es mi hija. ¿Cómo te quiero? Dios te bendiga.
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0: Dios te guarde.
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0: Di conmigo, Hoy amén, frente, amén y amén.
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0: Vamos a escuchar este tema de la mano de Dios, Ministerio Musical. Este popurrí de coros al estilo La mano de Dios, Ministerio Musical, disponible para cualquier.

Entonces, bueno, pues mandamos un saludote por ahí a todos los que nos están escuchando ya a través de la 92.1 FM. La Misionera Jiré, una radio con proyecto Primero Dios a grande. Mandamos un saludo a todos los que nos están escuchando allá en Jalpilla, allá mis hermanos en Temalacaco, en Picholco Viejo. Mi hermano Carlos dice, un tema de Éxodo 23. Ahora sí se lo ponemos, mil disculpas. La vez pasada nos pidieron el tema, pero no pudimos. Pero hoy, primero Dios, sí vamos a poder. Un saludo para todos los que nos escuchan en este momento. Vamos a buscar el tema de Éxodo 23, la gran tribulación, me dice. Un saludo para mis

Marruecos. Gloria a Dios. Gloria a Dios, gloria a Dios. Un saludo para todos los que nos están acompañando por ahí. Mi hermano Eleazar Pérez Tamara dice: solicitamos contacto por WhatsApp. Nuestro número es 489-192-44. 489-192-44. Ese es el número, mi hermano. Ese es nuestro número para que usted pueda contactarnos. 489-192-44. Un saludo para mi hermano allá en ¿dónde, mi hermano? ¿En dónde es? Allá de Songosotla, Puebla. Ándele un saludo para todos los que nos están escuchando allá a través del internet, a través de la aplicación, a través de TuneIn, a través de Seno Radio. Ya tenemos por aquí el tema de mi hermano Juan López, ese tema de la gran tribulación, a cargo y a petición de mi hermano Juan Carlos Landa Verde García. Un saludo para toda su familia, a todos los que están escuchando a través de la radio. Vámonos con ese tema. Un saludote para todos los que nos están escuchando actualmente. Y recuerde que puede dejarnos un mensaje al 489-192-44. 489-192-44.

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0: Tuvimos problemas con TuneIn. Tuvimos problemas con TuneIn y bueno, al parecer no ha quedado, pero gracias a Dios tenemos lo que es Zeno Radio. Todavía nos pueden encontrar ahí o a través de la aplicación Zeno Radio. Y bueno, vamos a seguir escuchando más temas que por aquí tenemos para ustedes. Recuerde, puede comentarme al 489-192-44. Un saludo para todos los que nos están escuchando. Dios les bendiga. Mi hermano Eleazar dice, soy el misionero de Perú. Dios le bendiga. Bueno, un saludo para mi hermano Eleazar. Dios le bendiga, Dios le guarde en grande manera. Vamos a continuar con un tema. Esto es del grupo Jaspe. Vamos a escuchar este tema que tenemos por aquí.
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0: Bueno, por ahí ya viene el tema, viene por ahí, viene llegando a Axla apenas. Ese tema que sigue se llama Si crees en Dios. Si crees en Dios, ¿qué va a pasar? Bueno, vamos con ese tema del grupo

Gloria a Dios, gloria a Dios. Gloria a Dios, gloria a Dios, gloria a Dios. 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Un saludo para todos los que nos están escuchando a través de la 92.1 FM, a través de Zeno Radio, a través de la aplicación, a través de las plataformas digitales. Dios les bendiga en grande manera a cada uno de ustedes que nos están escuchando. Vamos a continuar con más música y bueno, en un momento más vamos a ir a una pequeña reflexión. Saludamos a todos, oiga, a los que nos están escuchando a través de la FM 92.1. Este tema que sigue se llama...

gusta, les gusta por ahí salir en cámara. Y bueno, pues a mí en lo personal casi no me agrada, porque la vez pasada que vino el grupo Dioses Fiel, les decía, no, vamos a robar cámaras, mejor no, mejor así, que no nos vean. Un saludo para todos los que nos están escuchando, bienvenidos, bienvenidos. Vamos con un tema más y con esto, vamos a pasar a la reflexión de la palabra. Yo quiero que escuche este tema de la mano de Dios que se llama Enséñame, Señor.

los que están escuchando. Bendice a cada alma. Bendice a Poli González por esta letra. Enséñanos, Señor, cada día

Gloria a Dios, bendecido día, bendecida noche, bendecida mañana, bendecida, no importa la hora y el tiempo. ¿Te has puesto a pensar, querido amigo, querida amiga, qué puede provocar que las personas tengan un comportamiento de no agradecimiento? Cuando una persona no es agradecida, pues creo yo que vamos a tener quejas constantes. Una persona que siempre se queja y nunca agradece puede provocar frustración, un enojo, o puede ser que no es enojo, pero imagínate que es un hermano en la carne, o es una familia en la carne, y tú dices, wow, le voy a llevar esto a mi familia, le voy a llevar esto porque el día de hoy es un día muy especial. Y tú vas muy contento, dejaste de tomarte un refresco, dejaste de tomar un jugo, dejaste de comer algo y dijiste, esto se lo voy a apartar y le voy a llevar. Y estás sonriendo, estás bien contento porque crees que estás haciendo algo bueno y en realidad es bueno. ¿A quién no le gusta un regalo? ¿A quién no le gusta un detalle? ¿A quién no le gusta algo? Yo creo que pues es bonito cuando alguien tiene el gusto por hacerlo. Y pues ya vas y se lo regalas. Y se lo das y dices, allí ponlo. Allí déjalo. O que te diga, ¿para qué compraste eso? ¿Para qué lo compraste? Nada más tiras tu dinero. O te dice, o no te dice nada. Realmente llevabas una sonrisa de oreja a oreja, algo sonriente, pero con esa actitud dejaste de sonreír. ¿Por qué? Dijiste, pues ni siquiera me dijo, pues gracias. Pero bueno, ni modo. Y pues si pasa una vez no hay ningún problema, pero que tú lo conozcas que es una persona así, yo creo que ya no le vas a comprar un regalo, no le vas a decir algo, porque en lugar de que te agradezca, que se contente, se molesta contigo. Hay otra situación, dar por sentado. ¿Qué significa? Dar por, porque no te importa los esfuerzos y sacrificios de los demás, sin mostrar agradecimiento. Porque esto puede hacer que las personas se sientan poco valoradas y apreciadas. A veces nos sucede en el carro, en el transporte o algo. Inclusive hay personas que no valoran lo que sabes hacer. Tal vez dicen, no, pues vas a arreglar una computadora, vas a hacer esto, vas a hacer el otro, o algo mecánico. Pero Dios te ha dado tanta inteligencia, hermano, tanta inteligencia, amigo, que para ti no es difícil. Ah, pues es que nomás era control V y listo. Y ya lo arreglaste. No hubo un gesto, al menos decirte, oye, ¿y cuánto te debo? Es más, ya quedó. Bueno, pues a lo mejor sí te dice un gracias, pero pues ahí como que no. Ni siquiera te invitó agua. Pues
esa actitud hace que, pues, diga la, le digas tú si tú eres el que hace el trabajo. No, pues así ni ganas de ayudarle a la otra, porque no valora lo que uno hace. No reconocer el esfuerzo y el trabajo que otros han puesto en algo que puede que se sientan desmotivados. Lo mismo sucede que cuando alguien nos exige, es que necesito que hagas esto, sí, pero pues yo a veces tengo una consideración y digo, por ejemplo, los que tienen algún vehículo o los que no se dedican a algo, pero por ejemplo, yo lo he visto, si una persona tiene café molido y a mí me falta café molido, entonces yo digo, no, pues voy a comprar. Ay, pero no quiero ir al pueblo, me queda a media hora de camino en moto. No, pues no quiero ir, hace mucha calor o hace mucho frío. Y pues, ah, ya sé, le voy a pedir a mi vecino o mi vecina que me venda café. Y le digo, oye, ¿me puedes vender café? Sí, sí te vendo. Y nos vende. Otro día, oye, ¿me puedes vender café? Sí, sí te vendo. Pero cuando esa persona que nos hizo favor nos dice, oye, ¿me puedes ayudar con esto? Y nosotros le decimos no, la persona va a decir, yo siempre te hago el favor de venderte café. O qué tal si nos dice, oye, no, pues yo de verdad, échame hazme el favor. Y nosotros decimos, no, no te quiero hacer ese favor. Y de repente que nos reclame y que nos diga, es que yo siempre te hago favores. Y que diga yo, pero qué favores, tú nunca me has hecho favores. Sí, te vendo café. Y que digamos, no, ese no es un favor, te lo estoy pagando. Pero qué tal, es un ejemplo figurado, qué tal si la persona dice, y si no te lo quiero vender, vas a ir al pueblo, vas a gastar pasaje. No nos damos cuenta a veces que mucha gente nos hace favores. Dijera alguien, es que se los pagamos. Sí, pero qué tal si no lo quiere hacer. Imagínate que estás en una necesidad y tú dices, yo traigo dinero, ahorita hablo que me hagan un viaje, un taxi, alguien. Pero imagínate que hace frío, nadie se quiere levantar a esa hora que tú quieres. Entonces, inclusive las personas que se dedican a eso, a tener viajes, a hacer viajes, pero realmente no agradecen. ¿Por qué? Porque de algún momento a otro dice la persona, no, pues es que si yo le pago es algo que debe ser, es algo pagado. Pero a veces no nos damos cuenta que a veces el dinero no importa, lo que importa es ser agradecido. A veces una persona nos puede ayudar y no es porque nos cobre o porque nos quiera cobrar. A veces lo que nos pide son simplemente los gastos de la gasolina, los gastos de esto. Pero te imaginas que no seamos agradecidos, una persona ya no nos va a querer hacer ese favor. ¿Por qué? Porque no somos agradecidos, somos imprudentes, somos malos. ¿Por qué? Porque no valoramos el trabajo de alguien más. No decir gracias o no mostrar un agradecimiento de alguna manera puede cambiar las cosas.
Si nosotros con una sonrisa de decir, gracias amigo, gracias, cuando se te ofrezca algo, yo también te ayudo. Eso es lo más importante. Ayudarnos. La falta de gratitud puede dañar las relaciones y que las personas se alejen. Pero esto es terrenalmente, pero hay algo que debemos estar siempre agradecidos con Dios. Vamos a orar y vamos a basarnos en una cita bíblica donde Dios nos enseña a ser agradecidos. Señor, en esta hora, muchas gracias por la oportunidad. Bendice a tu iglesia, Señor. Bendice a tu pueblo, Señor.

Gracias, Señor, por esta oportunidad. Bendice a cada radio escucha en este momento. Bendícele, Señor, ahí si tiene algún problema, si tiene alguna necesidad, te lo pongo en tus manos. En el nombre de Cristo Jesús. Amén. Amén. Vamos a basarnos en el libro de Primera de Tesalonicenses, capítulo 5, versículo 18. Dad gracias en todo. Híjole, ya empezamos mal, porque mucha gente, muchos de nosotros podemos decir, es que yo no puedo agradecer a Dios en todo, porque me acaba de pasar algo malo. No puedo estar agradecido con Dios. Dice la palabra: da gracias a Dios en todo, porque esta es la voluntad de Dios para vosotros en Cristo Jesús. Hay otra cita, Salmo 5:4, dice: entrad por sus puertas con acción de gracias, por sus atrios con alabanza. Dadle gracias, bendecid su nombre. La Biblia, querido amigo, nos enseña que la gratitud es una parte fundamental de nuestra relación con Dios. Ser agradecidos con Dios es reconocer su bondad y su amor hacia nosotros. Hoy vamos a hablar, amigos, sobre la importancia de ser agradecidos con Dios. ¿Cómo podemos cultivar esta actitud en nuestras vidas? La gratitud es importante porque nos ayuda a enfocarnos en lo que tenemos y en lo que nos falta. Nos ayuda a reconocer la bondad de Dios y de su provisión acerca de nuestras vidas, acerca de Dios, y nos permite experimentar su gozo y su paz. A veces, querido amigo, a veces tenemos algún problema y no queremos darle gracias a Dios. ¿Sabe por qué? Porque tenemos ese problema. Pero es un mandato de Dios que debemos agradecer a Dios. A lo mejor muchas veces pensamos equivocadamente, porque realmente no podemos agradecer a Dios cuando acabamos de perder algo. Pero estamos equivocados. Vamos a darle gracias a Dios porque sí perdimos algo probablemente, pero agradécele a Dios porque aún tienes algo y debes darle gracias a Dios por eso que tienes. Y no molestarte y no enojarte y decir: tú tienes la culpa. O empezar a hablar mal porque estamos enojados con Dios. ¿Por qué? Porque es que Dios a mí no me ha bendecido. Es que a mí todo me va mal. Y en lugar de agradecer a Dios, estamos enojados. ¿Con quién? Pues con todos. Me molesta aquel hermano. Me molesta aquel amigo. Me molesta que él sí sea bendecido y yo no. ¿Cómo voy a dar gracias a Dios si yo estoy mirando hacia abajo y voy bajando mientras aquel va subiendo? Y no agradecemos a Dios. Nos volvemos malos. ¿Qué crees que piense Dios? ¿Qué crees que piense Dios cuando Dios te da, pero no te da como tú quieres? A lo mejor te da menos o te da otra cosa. Y
en lugar de que le digas, gracias Dios porque me diste esto. Gracias Señor porque me diste una familia. Ah, no. Yo estoy enojado porque lo que yo quiero no está. Porque yo estoy enojado porque lo que yo quiero lo perdí. Y empiezo a enojarme con Dios. Empiezo a enojarme con el amigo. ¿Qué crees que piense Dios? ¿Se contentará por eso? Yo creo que no. Así como una persona se decepciona, se pone triste y dice, no hombre, solo que Dios no te abandona porque Él es Dios y es bueno. Pero si Dios fuera como una persona, ya te hubiera dejado por malagradecido, por enojarte con Él. Como dijo alguien, yo te trato de ayudar y con eso me pagas. ¿Cómo podemos ser agradecidos con Dios? Dios recibe una oración. En la oración podemos orar y darle gracias a Dios por todo lo que nos ha dado. En la alabanza podemos alabar a Dios y cantar himnos y canciones que expresen nuestra gratitud. Podemos meditar también. Podemos reflexionar sobre las bendiciones que hemos recibido y cómo Dios ha obrado en nuestras vidas. Daniel 4:2 dice, conviene que yo declare las señales y milagros que el Dios Altísimo ha hecho conmigo. Eso es ser agradecido. Podemos actuar también, una acción. Podemos actuar de manera que demuestre nuestra gratitud, como compartir lo que hemos recibido. Servir a Dios y servir a los demás. Ah, hermano Eugenio, entonces yo soy malagradecido porque soy gruñón. Bueno, pues eso dice la Biblia, que debemos ser agradecidos. ¿Qué beneficios tenemos si somos agradecidos? Bueno, ver la bondad de Dios. Dios se manifiesta en la gratitud. Experimentar la paz de Dios, la gratitud nos permite. ¿Qué beneficios tenemos si somos agradecidos? Bueno, ver la bondad de Dios. Dios se manifiesta en la gratitud.

su gracia en nuestras vidas. En este momento yo te digo, ayúdame a orar. Dios nuestro, te doy gracias por todo lo que nos has dado. Gracias. Te doy gracias por tu amor y tu bondad, por esa bondad tan infinita hacia nosotros. Danos la gracia de ser agradecidos y de demostrar tu amor y tu gracia en nuestra vida. Permítenos, Señor, que seamos reconocidos como agradecidos y no como alguien que es molesto, alguien que está enojado, alguien que habla mal. Permítenos, Señor, demostrar tu amor y tu gracia en nuestra vida. En el nombre de Cristo Jesús. Amén y amén. Muchas gracias, amigo. Gracias por sintonizarnos. Recuerda que después de este programa viene otro programa. Así que en esta hora yo te digo, en el nombre de Cristo Jesús, nos escuchamos, nos leemos. ¡Hasta la próxima!

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1: El día de hoy quiero que meditemos en algo muy importante. Así que en esta hora a todos ustedes les digo bienvenidos, bienvenidos. Vamos a estar platicando acerca de las cosas, acerca de la vida, acerca de que muchas veces podemos caminar solos o podemos caminar acompañados, rodeados de mucha gente y estar solos. No sé si te ha pasado, a veces vas en un grupo grande, pero en realidad estás solo. Te pueden rodear muchas personas, pero en realidad estás solo. O en el supuesto contrario, a veces puedes estar solo en tu habitación y sentirte bien contento, sentirte bien alegre, sentirte feliz porque Dios está contigo. Quiero comenzar y empezar a platicar que la vida está lleno de cambios. Nacemos, crecemos, nos reproducimos, tenemos diferentes cambios significativos en nuestra vida. Enfrentamos el envejecimiento inclusive de nosotros, de ser niños a jóvenes, a adultos. Nuestros padres envejecen a medida que nos vamos sintiendo tristes, nos vamos sintiendo preocupados por su bienestar. Hoy quiero decirte que no estás solo, que Dios está contigo en ese problema, en esa necesidad. Yo te invito a que me acompañes en una oración, porque vamos a orar que todo lo que platiquemos, que todo lo que hablemos sea de grande bendición a nuestra vida.

Señor, en esta hora, gracias por la oportunidad. Te pido que bendigas a tu iglesia, Señor, bendice a tu pueblo, desde el más pequeño, Señor, hasta el más grande. Guárdanos, Señor, en tu poderosa mano, como dice tu palabra, debajo de tus alas estaremos seguros. Quiero decir, así como dijo Pablo, porque yo todo lo puedo en Cristo, porque Él es mi fortaleza. Quiero declarar, como dijo Pablo allá a los romanos, dijo: si Dios está conmigo, ¿quién contra mí? En esta hora, Señor, yo te pongo mis cargas, te pongo mi necesidad, te pongo todo. Si hay algo malo en mi vida, te lo pongo en tus manos, Señor. Si hay alguien que tiene algo malo, Señor, te lo pongo en tus manos también. En el nombre de Cristo Jesús, amén. La Biblia nos enseña que debemos honrar a nuestros padres, que debemos honrar a nuestra familia. Esto significa que debemos mostrar respeto. Debemos mostrar obediencia. Debemos mostrar gratitud. Podemos honrar a nuestros padres de muchas maneras. Pasa tiempo con ellos. Esa es una manera de honrar. Escucha sus historias. Escucha las aventuras que tenían cuando ellos eran jóvenes. Querido amigo, ayúdalos con sus necesidades. Cuídalos y muéstrales amor. Muéstrales que los amas. La familia es el fundamento de Dios. Cuando Dios creó a Adán y Eva, Dios creó a un hombre y creó a una mujer. Dios les dijo: reproduzcanse. Desde ese momento, la humanidad empezó a crecer y empezó a ver hombres, empezó a ver familias. Es muy importante recordar que nuestros padres han hecho mucho por nosotros. Nuestros padres han trabajado para proveernos y cuidarnos. Han trabajado y han hecho mucho sacrificio para darnos oportunidades que, como hoy, como hombres y mujeres, hemos llegado hasta aquí. Probablemente ya eres un adulto. Probablemente ya no necesites a papá y a mamá. Pero te digo algo, muchas veces ellos te necesitan a ti. En otro momento que platicaba, yo decía: a veces ponemos un spot que dice que cuando papá o mamá parte, quieres comprarle el mejor féretro. Quieres hacerle una casita de block bien bonita allá en el panteón. Dice el spot: y si cocina, no le traes leña. No tiene minsa. No tiene qué comer.
A veces las cosas vanas allá en el que quieras hacer después de que papá o mamá falleció, de nada sirve. ¿De qué sirve tener un féretro, una casa allá en el panteón? Porque de nada le va a servir. Va a servir para los animalitos que anden por ahí de noche y llueva, y pues ahí se van a atajar. Pero mamá o papá, ellos no van a disfrutar. Por eso ahorita que tú los tienes, honra a tu padre y a tu madre, dice la palabra de Dios. Pasa tiempo con ellos. Demuéstrale que los quieres. Ayúdalos en sus necesidades. Quizá ellos antes acarreaban agua para ti, para que tú te bañaras. El día de hoy te toca a ti. Dice la palabra de Dios en el libro de Éxodo 20:12: honra a tu padre y a tu madre, para que se prolonguen tus días aquí en la tierra que el Señor tu Dios te da. En el libro de Mateo, capítulo 2, versículo 20 y 21, dice así: levántate, niño. Levántate, toma al niño y a su madre, vete a la tierra de Israel, porque han muerto los que atentaban contra la vida del niño. Está hablando de la historia de Jesús, hablando a María. Levántate, toma al niño, le hablaban a José y a su madre, ya los que atentaban contra ti han muerto. La protección está a la puerta de la esquina. En el libro de Filipenses 4:13 hay una palabra que dice: todo lo puedo en Cristo, porque Él me fortalece. Muchas veces como hijo, creo yo, que nos preocupamos por la comida, nos preocupamos por la vestimenta, nos preocupamos por muchas cosas. Pero hagamos lo que dice Pablo: todo lo puedo en Cristo, porque Él es mi fortaleza. El Señor te quiere decir ahora: toma ahora. En ese caso, si tú eres un hijo, toma a tu padre y a tu madre, levántate y ve a la tierra de Israel. La tierra de Israel es la presencia de Dios. Toma a tu padre y a tu madre y ve a la presencia de Dios. ¿Cómo vas a ir? En oración. No tienes que ir a ningún lado, allí en casita. Levántate y dile a papá y a mamá: papá, mamá, voy a orar por ustedes. Los quiero bendecir, porque dice el Señor, porque los que atentaban contra tu vida han muerto. La Biblia nos dice que debemos honrar a nuestros padres. Esto significa mostrarles respeto. Es importante recordar, querido amigo, querida amiga, que nuestros padres han hecho mucho por nosotros, han trabajado. ¿Cómo vamos a agradecerles por toda ese amor que nos dieron? Yo platicaba con un compañero y le decía: es que nosotros no somos expresivos. Nos duele decir te quiero. Parece que tenemos una piedra ahí en el cuello. No podemos decirle te amo. Pero debemos expresar: gracias, papá. Gracias, mamá, por lo que has hecho conmigo. Y yo estoy bien contento contigo, así que yo te voy a consentir. Celebra con ellos sus triunfos.
A veces inclusive tomar un teléfono celular es muy difícil. Un niño lo puede hacer, pero a lo mejor ellos no. Celebra con ellos. Siempre apóyalos en sus necesidades. Y siempre diles, cuentas conmigo, mamá o papá. No importa lo que sea, yo aquí voy a estar, siempre voy a estar contigo. A veces no valoramos lo que tenemos y he visto cómo hijos quieren comprar un arreglo floral carísimo porque se lo quieren regalar a su familiar fallecido. Yo creo que en ese momento esperan y le hubiera comprado ese pantalón, esa blusa, o esos guaraches, o esos zapatos, o le hubiera comprado ese pastel, ese pollito. Si tú tienes dinero, si tienes el recurso, querido amigo, honra a tus padres, quiérelos, no los abandones. Si tú tienes el recurso, a veces prefieres comprarte, dijo alguien, quieres comprarte chuchería, algo que se va y no se aprovecha de nada. Si tú tienes un dinero, cómprale algo. Es que a mi mamá y a mi papá les llega dinero de ese del gobierno. Tienen más dinero que yo. Aquí no importa quién tiene o quién no tiene. Aquí lo que importa es que papá o mamá ven, mi hijo me regaló esto. Mi hijo me regaló una flor. Me trajo unas enchiladitas que no me gustaron, pero pues me las como con mucho amor. Mi hijo me preparó esto. Y qué bueno. Igual, querido amigo, aquí se trata de la vida, se trata de estar bien. Si tienes a tu hermano, a tu hermana, a tu nieto, a tu nieta, no importa. Pero si tienes la oportunidad, siempre diles te quiero. Si tienes la oportunidad de hacerlo, siempre diles. Es más, no digas nada, cómprale algo y llega a casa y diles te traje esto. Dios conoce cuando no tienes dinero, cuando no tienes el recurso. A veces no se trata de dinero. Inclusive puedes ir al monte y buscar naranjas y prepararle un juguito. No gastaste dinero. Lo que gastaste es tiempo. Si no tienes dinero, no pasa nada. Puedes ir al monte, encontrar unas flores y regalárselas. Si no hay dinero, no pasa nada. Simplemente llega y dale un abrazo. Y dile, te quiero mucho. No pongas pretexto que no tienes dinero, porque el amor no es por dinero. Así que el día de hoy, el día de hoy yo te digo, si Dios quiere, Dios tiene la oportunidad de que tienes una familia, valórala. A veces yo platico en familia y llego a esta conclusión.
que si mi hijo o mi hija o alguien de la familia me dice repetidamente, cómprame esto, ay, híjole, pero eso está muy caro, pienso yo, se lo compro. Al final de cuentas, cuando digo que no hay dinero y recuerdo que el niño o la niña me pedía esto, pero se enfermó y no tengo dinero, pero consigo dinero para llevarlo al doctor. Y digo yo, o a veces si yo le ofrezco algo que me pidió, ten, te lo compré. El niño o el familiar con cara triste, gracias, ahí ponlo, porque ya no lo puede comer, ya no lo puede tomar, porque cuando podía yo no le di. Cuando tenía la oportunidad de darle, yo no le di. Y ahora, en la suposición de que está enfermo o enferma, pues no lo va a disfrutar. Por eso, querido amigo, Dios nos da el día. El día de hoy se llama presente. El día de hoy es un regalo de Dios. El día de mañana es de Dios. Y muchas veces ese día no llega. Muchos ahorita están en el hospital. Otros están en la morgue. Y otros ya están en el panteón. Si tú tienes la oportunidad, dile, te quiero. Te amo. Dale un abrazo. Honra a tu padre y a tu madre. Y si tú eres padre y madre, también honra a tus hijos. Atiéndelos. Quiérelos. Porque el tiempo es de Dios. Yo recuerdo una persona adulta me dijo, una vez estaba tomando, él estaba bebiendo licor y le dije, no tome. Y se molestó, me miró enojado y me dijo, ¿quién es más grande, tú o yo? Le digo, no, pues usted es más grande. Bueno, entonces yo primero me voy a morir, porque ya estoy grande. Pasaron unos días y fallece un joven, y el viejo ahí se quedó. Los tiempos son de Dios. A veces decimos, se van a morir los grandes, los viejos. La vida es de Dios, no es de nosotros. A veces creemos que por ser más viejitos nos vamos a morir primero. Y es cierto, todos nos vamos a morir, no hay que tener miedo. Porque dice la palabra de Dios que hay que tenerle temor al que puede quitar la vida. Y Jesucristo dijo, yo tengo el poder de poner y de quitar. No le tengas miedo al diablo. Teme a Dios. Y si Dios nos da la vida, sea agradecido. Todas las mañanas di gracias, Dios. Gracias por esa oportunidad que tú me das. Gracias porque me has dado la vida, me has dado el aire que respiro, me has dado la familia. Gracias, Señor, porque hasta aquí me has ayudado. Yo quiero terminar esta pequeña reflexión con la palabra
con la palabra del libro. Gloria a Dios, en el libro de Éxodo 20:12. Para ti, joven, para ti, honra a tu padre y a tu madre. Si haces esto, tus días en la tierra se prolongarán. Así que es un mandato con promesa. Vamos a orar en esta hora. Dios nuestro, en esta hora, te pido que bendigas a nuestros padres. Te pido que les des salud, fuerza y paz. Ayúdanos como hijos a honrarlos, a mostrarles gratitud por todo lo que han hecho por nosotros. Que podamos recordar, Señor, la importancia de honrar a nuestros padres y mostrarle gratitud. Que podamos ser bendición para cada uno de ellos. Que podamos siempre, Dios, apoyarlos en sus necesidades. En el nombre de Cristo Jesús. Amén. Amén. Recuerda, querido amigo, que el tiempo es de Dios. Que tú debes dar todo lo que tú quieras dar en vida. Ya muertos, ya no puedes darles nada. Así que el día de hoy, dales todo lo que tú quieras dar, que te pueden decir gracias, hijo, gracias.

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2: Ahora sí sabemos de qué se trata el asunto. La palabra de Dios nos enseña que los padres, el padre y la madre, tienen un papel importante en la vida de sus hijos. Éxodo 20:12 nos dice que debemos honrar a nuestros padres, lo que significa mostrar respeto, obediencia y gratitud. Los padres son llamados a ser líderes y modelos a seguir en sus hogares. A veces yo sé que no pedimos ser líderes, no pedimos que nos vean como para poder enseñar, pero la misma vida, el mismo Dios, a través de las circunstancias, nos hacen ser el foco de atención de nuestros hijos. Claro, tú, mamá, eres el foco de atención de tus hijos.
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2: Y tú, papá, también eres el foco de atención de tus hijos. Dios dio un orden, y el orden es de que toda la creación, todo lo que sigue, todo lo que hay. Cuando vemos a un profesionista, es profesionista porque tuvo buenos padres, tuvo buena familia que lo ayudó moralmente, espiritualmente y, por supuesto, económicamente. Probablemente le enseñó a trabajar a ese niño, probablemente lo educó, probablemente agarró una vara y lo corrigió, porque la Biblia dice: corrige al niño antes de que sea demasiado tarde. Pero aquí no es de un lado para el otro como el asadón. La situación es de que debe hacerse todo. Debe hacerse todo en el sentido equitativo. Porque al hijo también le dice en Éxodo 20:12: honra a tu padre, honra a tu madre, porque para que se prolonguen tus días en la tierra que el Señor te da. Le dice a los hijos: hijos, obedeced en el Señor a vuestros padres, porque esto es justo. Yo recuerdo una anécdota donde
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2: donde no importa qué hijo,
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2: De hecho,
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2: a veces me encuentro a personas
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2: de gente mala, donde la gente abandona a sus hijos
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2: Ese hijo que se queda sin padre,
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2: o sin padres, hablemos generalmente de un papá, de una mamá, que se queda solo, puede superarse, yo sé, pero hablando generalmente, ese niño va a sufrir mucho porque no tiene a papá o no tiene a mamá. Ese niño va a sufrir mucho y tiene menos probabilidades que aquel que tiene papá y mamá de superación. Así que si tú eres padre, eres madre y quieres algo bien para tus hijos, primero sé ejemplo. Primero obedece al Señor para que tú puedas dar ese lineamiento para que tus hijos sigan y vayan detrás de ti.

0: Querido amigo, querido hermano, la importancia de la paternidad. La paternidad es una responsabilidad. Una responsabilidad sagrada. Los padres tienen la oportunidad de influir en la vida de sus hijos, ayudarlos a crecer y desarrollarse como personas. Pero tú dices, es que yo no sé, es que yo no puedo. Claro que sí puedes. Claro que puedes. No digas como dijo Moisés, es que yo soy tartamudo y no puedo hablar. A veces una palabra tan sencilla, una palabra de apoyo, cuando tu hijo no puede, abrázalo y dile, hijo, tú puedes.
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0: Los niños muchas veces no ven si su papá se porta mal o su mamá se porta mal. Para el niño, para tu hijo, él dice, él es mi héroe. Yo quiero ser como él. O yo quiero que él sea así. O quiero esto. En el libro de Efesios capítulo 6, versículo 1, la palabra de Dios dice que los hijos deben obedecer a sus padres, lo que muestra la importancia de la autoridad, la disciplina en el hogar. Un papá, un padre puede ordenarle a su hijo, puede enseñarle, puede decirle, hijo, eso no está bien. ¿Y por qué no? Sí le puede sonar. La palabra de Dios dice que corrija. Le puede enseñar. A veces la enseñanza va más allá de decir. A veces la enseñanza está en la actitud propia de nosotros.
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0: A veces con nuestra propia actitud podemos enseñar.
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0: Cuando llegamos a una casa y saludamos, Dios le bendiga. O cuando visitamos y ayudamos, enseñamos con nuestros actos. Ese niño, esa niña, lo ve normal. Cuando viene un vendedor a nuestra casa y le ofrecemos un vaso con agua, decir, gusta un vaso con agua. Cualquier actitud semejante a esta, el niño lo está aprendiendo con nuestra forma de actuar.
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0: La paternidad es una responsabilidad sagrada de Dios. Y Dios nos da la oportunidad de ser dirigente, aunque no lo pedimos. Pero ahora tienes a alguien que te va a seguir. Y quizá tú, querido amigo, a lo mejor tú dices, es que ya mis hijos ya tienen 30 años, 40 años, ellos ya crecieron. Bueno, el tiempo es tiempo. No importa qué edad tengan tus hijos, sigue siendo padre. Todos cometimos errores, hemos cometido errores en la vida, pero somos humanos también para poder decir, hijo, hija, perdóname. Y yo quiero seguir adelante, yo quiero ayudarte. Aquí entra el papel también de los hijos. Porque un hijo puede decir, es que tú no estabas cuando yo quería. Es que tú no estabas cuando yo quería avanzar. Así que el día de hoy, yo quiero decirte, no importa qué situación tengas, levántate, como dice la palabra de Dios. Levántate y resplandece. Cada día que recordamos, cada día que vemos, debemos honrar y agradecer a Dios todos los días. Hijo, querido amigo, querido hermano, que eres hijo, debemos agradecer a Dios por la vida de nuestros padres, porque la palabra de Dios dice que el día de hoy es un regalo, pero el día de mañana es de Dios. No os afanéis por el día de mañana. El día de mañana va a traer sus propios afanes. El día de hoy, mira a tu alrededor. Mira hacia enfrente, hacia atrás. Y fíjate. Fíjate qué regalo tienes de la vida, qué regalo tienes de Dios. Y creo yo que el regalo más grande que tienes es tu familia. Puedes que tu familia sean dos personas,
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0: sea una persona.
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0: Quizá en tu familia que digas, es que nomás estoy yo. Y mi hijo, o mi hija, o nomás estoy yo como hijo y nomás estoy con mi papá, o estoy con mi mamá, somos dos nomás.
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0: A veces nos preocupamos demasiado de las cosas de la vida o de la muerte, y vivimos en un tiempo diferente. Y descuidamos a quien tenemos allí enfrente. Si eres padre, a veces por preocuparnos por cosas, no diría insignificantes, diría cosas que pueden dejar de preocuparte. Pero por preocuparte por esas cosas, descuidas a tus hijos. Ellos quieren de ti. Ellos quieren de tu amor cada día. Querido amigo, querido hermano, y si tú eres hijo, a veces por preocuparte por cosas que no diría que son insignificantes, pero cosas que pueden dejar de preocuparte, tienes a tus padres. Pero por preocuparte por esas cosas, los descuidas. A veces pudiéndolos ayudar y acompañar, prefieres hacer otras cosas que los estás descuidando.
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0: En algún momento de nuestra vida, como humanos lloramos porque nos arrepentimos de haber desaprovechado el tiempo y no hacer lo que tenemos que hacer. A veces, si pensamos en algo negativo, tanto como padre como hijo, cuando pensamos en la muerte, la muerte nos llegará a todos en algún momento de nuestra vida.
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0: Hay mucha gente que cuando alguien parte, se va, por decirlo así, parte con el Señor. A veces,
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0: pueden traer atolito, pueden traer flores, pueden traer regalos. El mejor regalo, la mejor ornato de flores, ornato de regalo, ornato, no sé.
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0: Por eso, si tú tienes hijos, si tú tienes padres, si tú tienes hermanos, si tú tienes hermanas, todos los días son importantes. Todos los días. Si tú tienes a alguien a quien tú quieres, si tú tienes a alguien en tu casa, en tu familia, regálale una flor, ¿por qué no? Regálale una sonrisa. ¿Por qué no regálale un pollo asado?
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0: No esperes cuando haya enfermedad.
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0: Si tú eres padre y tu hijo te dice: papi, mami, ¿me puedes comprar esto, por favor?
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0: A veces podemos decir: no, no hay dinero.
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0: pero cuando el niño se enferma, pedimos un préstamo y lo llevamos a curar.
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0: Lo gastamos en algo que pues el niño no va a disfrutar.
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0: ¿Por qué? Porque está enfermo y lo llevamos al doctor. Compramos medicinas. Cuando el niño está contento y feliz y te dice: papi, mami, ¿me puedes comprar esto, por favor?
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0: Si tienes el recurso, cómpraselo. Al final de cuentas, vivimos una vez. Y que el niño disfrute, que se alegre.
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0: Y si tú eres hijo, también te digo lo mismo. Tal vez tus padres ya están grandes y pueden trabajar o no pueden trabajar, no lo sé. Pero tú estás ganando dinero. ¿Por qué no le compras un pollito asado? Mientras puede comer, cómprale.
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0: cómprale ropa, cómprale calzado.
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0: La vida que tenemos es pasajera.
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0: y de algún momento a otro, la verdad,
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0: Como digo yo, la vida no vale nada. Mejor
1: Dios
0: vivamos
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0: contentos,
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0: vivamos felices mientras podemos. Gasta dinero como quiera. Como digo yo también, el dinero va y viene, a veces se va más de lo que viene, pero si estamos felices, no importa que debamos, no importa que nos endeudemos, tú vive la vida y alégrate. De hecho, eso es bíblico, dice la palabra de Dios: alégrate, joven, en tu juventud. Y tome placer tu corazón, alégrate. Lo que Dios quiere es de que... lo que Dios quiere es que vivamos felices. Claro, no en libertinaje, pero si vas a comer, come bien. Toma algo, no sé, un agua de melón, agua de fruta. Disfruta la vida. Ves a la iglesia, ponte a orar. Si eres padre de familia, pues ora por tus hijos.
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0: Y si eres hijo, ora por tus padres. La vida que tenemos
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0: es
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0: tan
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0: corta.
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0: La vida que tenemos es tan corta que de verdad dice la palabra de Dios que nuestra vida son de 70 años, 80 años. A veces no nos damos cuenta. Vemos cómo el niño, el bebé, gateaba. Ahora corre. Ese joven, ese niño se hace joven. El joven se hace adulto.
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0: El adulto se hace maduro.
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0: el maduro llega a su vejez.
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0: No importa si eres padre o eres hijo.
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0: hoy quiero orar por ti. Hoy quiero declarar una bendición a tu vida, querido amigo, querido hermano y hermana. Dios nos da una bendición. Dios nuestro,
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0: Te pido el día de hoy que bendigas a todos. Bendice a cada padre. Bendice a cada madre. Bendice a cada hijo y a cada hija. Te pido que le des sabiduría y amor. Te pido que le des fortaleza. Te pido que les ayudes a cumplir ese papel en la familia, en el mandato que tú nos has dado.
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0: Te pido que nos ayudes a ser líderes y modelos a seguir de nuestros hijos, de nuestros hogares. Te pido que podamos influir positivamente en la vida de nuestra familia y que digan, él es mi padre. Y que digan, ella es mi madre. Y que los padres digan, él es mi hijo. Ella es mi hija. ¿Cómo te quiero? Dios te bendiga.
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0: Vamos a escuchar este tema de la mano de Dios, Ministerio Musical. Este popurrí de coros al estilo La Mano de Dios, Ministerio Musical, disponible para cualquier evento.

Nomás, bueno, pues mandamos un saludote por ahí a todos los que nos están escuchando ya a través de la 92.1 FM, La Misionera Jiré, una radio con proyecto Primero Dios, a grande. Mandamos un saludo a todos los que nos están escuchando allá en Jalpilla, allá mis hermanos en Temalacaco, en Picholco Viejo. Mi hermano Carlos dice un tema de Éxodo 23. Ahora sí se lo ponemos, mil disculpas. La vez pasada nos pidieron el tema, pero no pudimos. Pero hoy, primero Dios, sí vamos a poder. Un saludo para todos los que nos escuchan en este momento. Vamos a buscar el tema de Éxodo 23. La gran tribulación, me dice. Un saludo para mis hermanos allá en Jalpilla, allá mis hermanos de Jalpilla Viejo también. Un gusto en saludarles. Vamos a escuchar algo de la mano de Dios mientras preparamos el tema. Vamos a escuchar ese tema de la mano de Dios. Este

Gloria a Dios. Gloria a Dios, gloria a Dios. Un saludo para todos los que nos están acompañando por ahí. Mi hermano Eleazar Pérez Tamara dice: solicitamos contacto por WhatsApp. Nuestro número es 489-100-92-44. 489-100-92-44. Ese es el número, mi hermano. Ese es nuestro número para que usted pueda contactarnos. 489-100-92-44. Un saludo para mi hermano allá en ¿dónde, mi hermano? ¿En dónde es? Allá de Songosotla, Puebla. Ándele un saludo para todos los que nos están escuchando allá a través del internet, a través de la aplicación, a través de TuneIn, a través de Zeno Radio. Ya tenemos por aquí el tema de mi hermano Juan López, ese tema de la gran tribulación, a cargo y a petición de mi hermano Juan Carlos Landa Verde García. Un saludo para toda su familia, a todos los que están escuchando a través de la radio. Vámonos con ese tema. Un saludote para todos los que nos están escuchando actualmente. Y recuerde que puede dejarnos un mensaje al 489-100-92-44. 489-100-92-44.

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0: porque la boca de Jehová lo ha dicho.
1: Ahora sí, ahora se fue. 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

0: problemas con TuneIn. Tuvimos problemas con TuneIn y bueno, al parecer no ha quedado, pero gracias a Dios tenemos lo que es Zeno Radio. Todavía nos pueden encontrar ahí o a través de la aplicación Zeno Radio. Y bueno, vamos a seguir escuchando más temas que por aquí tenemos para ustedes. Recuerde, puede comentarme al 489-192-44. Un saludo para todos los que nos están escuchando. Dios les bendiga. Mi hermano Eleazar dice, soy el misionero de Perú. Dios le bendiga. Bueno, un saludo para mi hermano Eleazar. Dios le bendiga, Dios le guarde en grande manera. Vamos a continuar con un tema. Esto es del grupo Jaspe. Vamos a escuchar este tema que tenemos por aquí.
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0: Bueno, por ahí ya viene el tema, viene por ahí, viene llegando a Axla apenas. Ese tema que sigue se llama Si crees en Dios. Si crees en Dios, ¿qué va a pasar? Bueno, vamos con ese tema del grupo

Gloria a Dios, gloria a Dios. 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Un saludo para todos los que nos están escuchando a través de la 92.1 FM, a través de Zeno Radio, a través de la aplicación, a través de las plataformas digitales. Dios les bendiga en grande manera a cada uno de ustedes que nos están escuchando. Vamos a continuar con más música y bueno, en un momento más vamos a ir a una pequeña reflexión. Saludamos a todos, oiga, a los que nos están escuchando a través de la FM 92.1. Ese tema que sigue se llama...

gusta, les gusta por ahí salir en cámara. Y bueno, pues a mí en lo personal casi no me agrada, porque la vez pasada que vino el grupo Dioses Fiel, les decía, no, vamos a robar cámaras, mejor no, mejor así, que no nos vean. Un saludo para todos los que nos están escuchando, bienvenidos, bienvenidos. Vamos con un tema más y con esto, vamos a pasar a la reflexión de la palabra. Yo quiero que escuche este tema de la mano de Dios que se llama Enséñame, Señor.

Gloria a Dios, gloria a Dios. Bendecido día, bendecida noche, bendecida mañana, bendecida, no importa la hora y el tiempo. ¿Te has puesto a pensar, querido amigo, querida amiga, qué puede provocar que las personas tengan un comportamiento de no agradecimiento? Cuando una persona no es agradecida, pues creo yo que vamos a tener quejas constantes. Una persona que siempre se queja y nunca agradece puede provocar frustración, un enojo, o puede ser que no es enojo, pero imagínate que es un hermano en la carne, o es una familia en la carne, y tú dices, wow, le voy a llevar esto a mi familia, le voy a llevar esto, porque el día de hoy es un día muy especial. Y tú vas muy contento, dejaste de tomarte un refresco, dejaste de tomar un jugo, dejaste de comer algo y dijiste, esto se lo voy a apartar y le voy a llevar. Y estás sonriendo, estás bien contento porque crees que estás haciendo algo bueno y en realidad es bueno. ¿A quién no le gusta un regalo? ¿A quién no le gusta

un detalle, a quien no le gusta algo, yo creo que pues es bonito cuando alguien tiene el gusto por hacerlo. Y pues ya vas y se lo regalas. Y se lo das y dices, allí ponlo. Allí déjalo. O que te diga, ¿para qué compraste eso? ¿Para qué lo compraste? Nada más tiras tu dinero. O te dice, o no te dice nada. Realmente llevabas una sonrisa de oreja a oreja, algo sonriente, pero con esa actitud dejaste de sonreír. ¿Por qué? Dijiste, pues ni siquiera me dijo, pues gracias. Pero bueno, ni modo. Y pues si pasa una vez, no hay ningún problema. Pero que tú lo conozcas, que es una persona así, yo creo que ya no le vas a comprar un regalo, no le vas a decir algo, porque en lugar de que te agradezca, que se contente, se molesta contigo. Hay otra situación, dar por sentado. ¿Qué significa? Dar por... porque no te importa los esfuerzos y sacrificios de los demás, sin mostrar agradecimiento. Porque esto puede hacer que las personas se sientan poco valoradas y apreciadas. A veces nos sucede en el carro, en el transporte o algo. Inclusive hay personas que no valoran lo que sabes hacer. Tal vez dicen, no, pues vas a arreglar una computadora, vas a hacer esto, vas a hacer el otro, o algo mecánico. Pero Dios te ha dado tanta inteligencia, hermano, tanta inteligencia, amigo, que para ti no es difícil. Ah, pues es que nomás era control V y listo. Y ya lo arreglaste, no hubo un gesto, al menos decirte, oye, ¿y cuánto te debo? Es más, ya quedó, bueno, pues, a lo mejor sí te dice un gracias, pero pues ahí como que no. Ni siquiera te invitó agua. Pues, esa actitud hace que, pues, digas tú, si tú eres el que hace el trabajo, no, pues así ni ganas de ayudarle a la otra, porque no valora lo que uno hace. No reconocer el esfuerzo y el trabajo que otros han puesto en algo que puede que se sientan desmotivados. Lo mismo sucede que cuando alguien nos exige, es que necesito que hagas esto, sí, pero pues yo a veces tengo una consideración y digo, por ejemplo, los que tienen algún vehículo o los que no se dedican a algo, pero por ejemplo yo lo he visto, si una persona tiene café molido y a mí me falta café molido, entonces yo digo, no, pues voy a comprar, ay, pero no quiero ir al pueblo, me queda a media hora de camino en moto, no, pues no quiero ir, hace mucha calor o hace mucho frío, y pues, ah, ya sé, le voy a pedir a mi vecino o mi vecina que me venda café. Y le digo, oye, ¿me puedes vender café? Sí te vendo. Y nos vende. Otro día, oye, ¿me puedes vender café? Sí te vendo. Pero
cuando esa persona que nos hizo favor nos dice, oye, ¿me puedes ayudar con esto? Y nosotros le decimos no. La persona va a decir, yo siempre te hago el favor de venderte café. O qué tal si nos dice, oye, no, pues yo de verdad, échame hazme el favor. Y nosotros decimos, no, no te quiero hacer ese favor. Y de repente que nos reclame y que nos diga, es que yo siempre te hago favores. Y que diga yo, pero ¿qué favores? Tú nunca me has hecho favores. Sí, te vendo café. Y que digamos, no, ese no es un favor, te lo estoy pagando. Pero ¿qué tal? Es un ejemplo figurado. ¿Qué tal si la persona dice, y si no te lo quiero vender? Vas a ir al pueblo, vas a gastar pasaje. No nos damos cuenta a veces que mucha gente nos hace favores. Dijera alguien, es que se los pagamos. Sí, pero ¿qué tal si no lo quiere hacer? Imagínate que estás en una necesidad y tú dices, yo traigo dinero. Ahorita hablo que me hagan un viaje, un taxi, alguien. Pero imagínate que hace frío. Nadie se quiere levantar a esa hora que tú quieres. Entonces, inclusive las personas que se dedican a eso, a tener viajes, a hacer viajes, pero realmente no agradecen. ¿Por qué? Porque de algún momento a otro dice la persona, no, pues es que si yo le pago es algo que debe ser, es algo pagado. Pero a veces no nos damos cuenta que a veces el dinero no importa. Lo que importa es ser agradecido. A veces una persona nos puede ayudar y no es porque nos cobre o porque nos quiera cobrar. A veces lo que nos pide son simplemente los gastos de la gasolina, los gastos de esto. Pero ¿te imaginas que no seamos agradecidos? Una persona ya no nos va a querer hacer ese favor. ¿Por qué? Porque no somos agradecidos, somos imprudentes, somos malos. ¿Por qué? Porque no valoramos el trabajo de alguien más. No decir gracias o no mostrar un agradecimiento de alguna manera puede cambiar las cosas. Si nosotros con una sonrisa de decir gracias, amigo, gracias, cuando se te ofrezca algo, yo también te ayudo. Eso es lo más importante. Ayudarnos. La falta de gratitud puede dañar las relaciones y que las personas se alejen. Pero esto es terrenalmente, pero hay algo que debemos estar siempre agradecidos con Dios. Vamos a orar y vamos a basarnos en una cita bíblica donde Dios nos enseña a ser agradecidos. Señor, en esta hora, muchas gracias por la oportunidad. Bendice a tu iglesia, Señor. Bendice a tu pueblo, Señor.

por esta oportunidad. Bendice a cada radio escucha en este momento. Bendícele, Señor, ahí si tiene algún problema, si tiene alguna necesidad, te lo pongo en tus manos. En el nombre de Cristo Jesús. Amén. Amén. Vamos a basarnos en el libro de Primera de Tesalonicenses, capítulo 5, versículo 18. Dad gracias en todo. Híjole, ya empezamos mal, porque mucha gente, muchos de nosotros podemos decir, es que yo no puedo agradecer a Dios en todo, porque me acaba de pasar algo malo. No puedo estar agradecido con Dios. Dice la palabra: da gracias a Dios en todo, porque esta es la voluntad de Dios para vosotros en Cristo Jesús. Hay otra cita, Salmo 104, dice: entrad por sus puertas con acción de gracias, por sus atrios con alabanza. Dadle gracias, bendecid su nombre. La Biblia, querido amigo, nos enseña que la gratitud es una parte fundamental de nuestra relación con Dios. Ser agradecidos con Dios es reconocer su bondad y su amor hacia nosotros. Hoy vamos a hablar, amigos, sobre la importancia de ser agradecidos con Dios. ¿Cómo podemos cultivar esta actitud en nuestras vidas? La gratitud es importante porque nos ayuda a enfocarnos en lo que tenemos y en lo que nos falta. Nos ayuda a reconocer la bondad de Dios y de su provisión acerca de nuestras vidas, acerca de Dios, y nos permite experimentar su gozo y su paz. A veces, querido amigo, a veces tenemos algún problema y no queremos darle gracias a Dios. ¿Sabe por qué? Porque tenemos ese problema. Pero es un mandato de Dios que debemos agradecer a Dios. A lo mejor muchas veces pensamos equivocadamente, porque realmente no podemos agradecer a Dios cuando acabamos de perder algo. Pero estamos equivocados. Vamos a darle gracias a Dios porque sí perdimos algo probablemente, pero agradécele a Dios porque aún tienes algo y debes darle gracias a Dios por eso que tienes. Y no molestarte y no enojarte y decir: tú tienes la culpa. O empezar a hablar mal porque estamos enojados con Dios. ¿Por qué? Porque es que Dios a mí no me ha bendecido. Es que a mí todo me va mal. Y en lugar de agradecer a Dios, estamos enojados. ¿Con quién? Pues con todos. Me molesta aquel hermano. Me molesta aquel amigo. Me molesta que él sí sea bendecido y yo no. ¿Cómo voy a dar gracias a Dios si yo estoy mirando hacia abajo y voy bajando mientras aquel va subiendo? Y no agradecemos a Dios. Nos volvemos malos. ¿Qué crees que piense Dios? ¿Qué crees que piense Dios cuando Dios te da, pero no te da como tú quieres? A lo mejor te da menos o te da otra cosa. Y en lugar de que le digas: gracias, Dios, porque me diste esto.
Gracias, Señor, porque me diste una familia. Ah, no. Yo estoy enojado porque lo que yo quiero no está. Porque yo estoy enojado porque lo que yo quiero lo perdí. Y empiezo a enojarme con Dios. Empiezo a enojarme con el amigo. ¿Qué crees que piense Dios? ¿Se contentará por eso? Yo creo que no. Así como una persona se decepciona, se pone triste y dice, no hombre, solo que Dios no te abandona porque Él es Dios y es bueno. Pero si Dios fuera como una persona, ya te hubiera dejado por malagradecido, por enojarte con Él. Como dijo alguien, yo te trato de ayudar y con eso me pagas. ¿Cómo podemos ser agradecidos con Dios? Dios recibe una oración. En la oración podemos orar y darle gracias a Dios por todo lo que nos ha dado. En la alabanza podemos alabar a Dios y cantar himnos y canciones que expresen nuestra gratitud. Podemos meditar también. Podemos reflexionar sobre las bendiciones que hemos recibido y cómo Dios ha obrado en nuestras vidas. Daniel 4:2 dice, conviene que yo declare las señales y milagros que el Dios Altísimo ha hecho conmigo. Eso es ser agradecido. Podemos actuar también, una acción. Podemos actuar de manera que demuestre nuestra gratitud, como compartir lo que hemos recibido. Servir a Dios y servir a los demás. Ah, hermano Eugenio, entonces yo soy malagradecido porque soy gruñón. Bueno, pues eso dice la Biblia, que debemos ser agradecidos. ¿Qué beneficios tenemos si somos agradecidos? Bueno, ver la bondad de Dios. Dios se manifiesta en la gratitud. Experimentar la paz de Dios, la gratitud, nos permite experimentar la paz de Dios. Crecer nuestra fe. Cuando somos agradecidos, la gratitud nos ayuda a crecer en la fe y a confiar más en Dios. Sé agradecido, querido amigo. No importa el problema que estés pasando. Sed agradecidos con Dios. Esta es la voluntad de Dios para con vosotros en Cristo Jesús. La gratitud es una parte fundamental de nuestra relación con Dios. Nos ayuda a experimentar su paz, su gozo. Que podamos ser agradecidos con Dios y demostrar su amor, su gracia en nuestras vidas. En este momento yo te digo, ayúdame a orar. Dios nuestro, te doy gracias por todo lo que nos has dado. Gracias. Te doy gracias por tu amor y tu bondad. Por esa bondad tan infinita hacia nosotros. Danos la gracia de ser agradecidos y de demostrar tu amor y tu gracia en nuestra vida. Permítenos, Señor, que seamos reconocidos como agradecidos y no como alguien que es molesto, alguien que está enojado, alguien que habla mal. Permítenos, Señor, demostrar tu amor y tu gracia en nuestra vida. En el nombre de Cristo Jesús. Amén y amén. Muchas gracias, amigo. Gracias por sintonizarnos. Recuerda que después de este programa viene otro programa. Así que
En esta hora yo te digo, en el nombre de Cristo Jesús, nos escuchamos, nos leemos. ¡Hasta la próxima!

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1: El día de hoy quiero que meditemos en algo muy importante. Así que en esta hora a todos ustedes les digo bienvenidos, bienvenidos. Vamos a estar platicando acerca de las cosas, acerca de la vida, acerca de que muchas veces podemos caminar solos o podemos caminar acompañados, rodeados de mucha gente y estar solos. No sé si te ha pasado, a veces vas en un grupo grande, pero en realidad estás solo. Te pueden rodear muchas personas, pero en realidad estás solo. O en el supuesto contrario, a veces puedes estar solo en tu habitación y sentirte bien contento, sentirte bien alegre, sentirte feliz porque Dios está contigo. Quiero comenzar y empezar a platicar que la vida está lleno de cambios. Nacemos, crecemos, nos reproducimos, tenemos diferentes cambios significativos en nuestra vida. Enfrentamos el envejecimiento inclusive de nosotros, de ser niños a jóvenes, adultos. Nuestros padres envejecen a medida que nos vamos sintiendo tristes, nos vamos sintiendo preocupados por su bienestar. Hoy quiero decirte que no estás solo, que Dios está contigo en ese problema, en esa necesidad. Yo te invito a que me acompañes en una oración, porque vamos a orar que todo lo que platiquemos, que todo lo que hablemos sea de grande bendición a nuestra vida. Señor, en esta hora gracias por la oportunidad. Te pido que bendigas a tu iglesia, Señor, bendice a tu pueblo, desde el más pequeño, Señor, hasta el más grande. Guárdanos, Señor, en tu poderosa mano, como dice tu palabra, debajo de tus alas estaremos seguros. Quiero decir así como dijo Pablo, porque yo todo lo puedo en Cristo, porque Él es mi fortaleza. Quiero declarar como dijo Pablo allá a los romanos, dijo: si Dios está conmigo, ¿quién contra mí? En esta hora, Señor, yo te pongo mis cargas, te pongo mi necesidad, te pongo todo. Si hay algo malo en mi vida, te lo pongo en tus manos, Señor. Si hay alguien que tiene algo malo, Señor, te lo pongo en tus manos también. En el nombre de Cristo Jesús, amén. La Biblia nos enseña que debemos honrar a nuestros padres, que debemos honrar a nuestra familia. Esto significa que debemos mostrar respeto, debemos mostrar obediencia, Debemos mostrar gratitud. Podemos honrar a nuestros padres de muchas maneras. Pasa tiempo con ellos. Esa es una manera de honrar. Escucha sus historias. Escucha las aventuras que tenían cuando ellos eran jóvenes. Querido amigo, ayúdalos con sus necesidades. Cuídalos y muéstrales amor. Muéstrales que los amas. La familia es el fundamento de Dios. Cuando Dios creó a Adán y Eva, Dios creó a un hombre y creó a una mujer. Dios les dijo: reproduzcanse. Desde ese momento, la humanidad empezó a crecer y empezó a ver hombres, empezó a ver familias. Es muy importante recordar que nuestros padres han hecho mucho por nosotros. Nuestros padres han trabajado para proveernos y cuidarnos. Han trabajado y han hecho mucho sacrificio para darnos oportunidades que, como hoy, como hombres y mujeres, hemos llegado hasta aquí. Probablemente ya eres un adulto. Probablemente ya no necesites a papá y a mamá. Pero te digo algo, muchas veces ellos te necesitan a ti. En otro momento que platicaba, yo decía, a veces ponemos un spot que dice que cuando papá o mamá parte, quieres comprarle el mejor féretro. Quieres hacerle una casita de block bien bonita allá en el panteón. Dice el spot. Y si cocina, no le traes leña. No tiene minsa. No tiene qué comer. A veces las cosas vanas allá en el que quieras hacer después de que papá o mamá falleció, de nada sirve. ¿De qué sirve tener un féretro, una casa allá en el panteón? Porque de nada le va a servir. Va a servir para los animalitos que anden por ahí de noche y llueva, y pues ahí se van a atajar. Pero mamá o papá, ellos no van a disfrutar. Por eso ahorita que tú los tienes, honra a tu padre y a tu madre, dice la palabra de Dios. Pasa tiempo con ellos. Demuéstrale que los quieres. Ayúdalos en sus necesidades. Quizá ellos antes acarreaban agua para ti, para que tú te bañaras. El día de hoy te toca a ti. Dice la palabra de Dios en el libro de Éxodo 20:12: honra a tu padre y a tu madre, para que se prolonguen tus días aquí en la tierra que el Señor tu Dios te da. En el libro de Mateo, capítulo 2, versículo 20 y 21, dice así: levántate, niño. Levántate, toma al niño y a su madre, vete a la tierra de Israel, porque han muerto los que atentaban contra la vida del niño. Está hablando de la historia de Jesús, hablando a María. Levántate, toma el niño. Le hablaban a José y a su madre. Ya los que atentaban contra ti han muerto. La protección está a la puerta de la esquina. En el libro de Filipenses 4:13 hay una palabra que dice: todo lo puedo en Cristo, porque Él me fortalece. Muchas veces como hijo, creo yo, que nos preocupamos por la comida, nos preocupamos por la vestimenta, nos preocupamos por muchas cosas. Pero hagamos lo que dice Pablo: todo lo puedo en Cristo, porque Él es mi fortaleza. El Señor te quiere decir ahora, toma ahora. En ese caso, si tú eres un hijo, toma a tu padre y a tu madre, levántate y ve a la tierra de Israel. La tierra de Israel es la presencia de Dios. Toma a tu padre y a tu madre y ve a la presencia de Dios. ¿Cómo vas a ir? En oración. No tienes que ir a ningún lado, allí en casita. Levántate y dile a papá y a mamá: papá, mamá, voy a orar por ustedes. Los quiero bendecir, porque dice el Señor, porque los que atentaban contra tu vida han muerto. La Biblia nos dice que debemos honrar a nuestros padres. Esto significa mostrarles respeto. Es importante recordar, querido amigo, querida amiga, que nuestros padres han hecho mucho por nosotros, han trabajado. ¿Cómo vamos a agradecerles por toda ese amor que nos dieron? Yo platicaba con un compañero y le decía: es que nosotros no somos expresivos. Nos duele decir te quiero. Parece que tenemos una piedra ahí en el cuello. No podemos decirle te amo. Pero debemos expresar: gracias papá, gracias mamá, por lo que has hecho conmigo. Y yo estoy bien contento contigo, así que yo te voy a consentir. Celebra con ellos sus triunfos. A veces inclusive tomar un teléfono celular es muy difícil. Un niño lo puede hacer, pero a lo mejor ellos no. Celebra con ellos. Siempre apóyalos en sus necesidades. Y siempre diles: cuentas conmigo, mamá o papá. No importa lo que sea, yo aquí voy a estar, siempre voy a estar contigo. A veces no valoramos lo que tenemos, y he visto cómo hijos quieren comprar un arreglo floral carísimo porque se lo quieren regalar a su familiar fallecido. Yo creo que en ese momento esperan y le hubiera comprado ese pantalón, esa blusa, o esos guaraches, o esos zapatos, o le hubiera comprado ese pastel, ese pollito. Si tú tienes dinero, si tienes el recurso, querido amigo, honra a tus padres, quiérelos, no los abandones. Si tú tienes el recurso, a veces prefieres comprarte, dijo alguien, quieres comprarte chuchería, algo que se va y no se aprovecha de nada. Si tú tienes un dinero, cómprele algo. Es que a mi mamá y a mi papá les llega dinero de ese del gobierno. Tienen más dinero que yo. Aquí no importa quién tiene o quién no tiene.

Aquí lo que importa es que papá o mamá ven, mi hijo me regaló esto. Mi hijo me regaló una flor. Me trajo unas enchiladitas. Aquí lo que importa es que papá o mamá ven, mi hijo me regaló esto. Mi hijo me regaló.

diles te quiero. Si tienes la oportunidad de hacerlo, siempre diles. Es más, no digas nada, cómprale algo y llega a casa y diles, te traje esto. Dios conoce cuando no tienes dinero, cuando no tienes el recurso. A veces no se trata de dinero. Inclusive puedes ir al monte y buscar naranjas y prepararle un juguito. No gastaste dinero. Lo que gastaste es tiempo. Si no tienes dinero, no pasa nada. Puedes ir al monte, encontrar unas flores y regalárselas. Si no hay dinero, no pasa nada. Simplemente llega y dale un abrazo. Y dile, te quiero mucho. No pongas pretexto que no tienes dinero, porque el amor no es por dinero. Así que el día de hoy, yo te digo, si Dios quiere, Dios tiene la oportunidad de que tienes una familia, valórala. A veces yo platico en familia y llego a esta conclusión, que si mi hijo o mi hija o alguien de la familia me dice repetidamente, cómprame esto, ay, híjole, pero eso está muy caro, pienso yo, se lo compro. Al final de cuentas, cuando digo que no hay dinero y recuerdo que el niño o la niña me pedía esto, pero se enfermó y no tengo dinero, pero consigo dinero para llevarlo al doctor. Y digo yo, o a veces si yo le ofrezco algo que me pidió, ten, te lo compré. El niño o el familiar con cara triste, gracias, ahí ponlo, porque ya no lo puede comer, ya no lo puede tomar, porque cuando podía yo no le di. Cuando tenía la oportunidad de darle, yo no le di. Y ahora, en la suposición de que está enfermo o enferma, pues no lo va a disfrutar. Por eso, querido amigo, Dios nos da el día. El día de hoy se llama presente. El día de hoy es un regalo de Dios. El día de mañana es de Dios. Y muchas veces ese día no llega. Muchos ahorita están en el hospital. Otros están en la morgue. Y otros ya están en el panteón. Si tú tienes la oportunidad, dile, te quiero. Te amo. Dale un abrazo. Honra a tu padre y a tu madre. Y si tú eres padre y madre, también honra a tus hijos. Atiéndelos. Quiérelos. Porque el tiempo es de Dios. Yo recuerdo una persona adulta me dijo, una vez estaba tomando, él estaba bebiendo licor y le dije, no tome.

Y se molestó, me miró enojado y me dijo: ¿quién es más grande, tú o yo? Le digo: no, pues usted es más grande. Bueno, entonces yo primero me voy a morir, porque ya estoy grande. Pasaron unos días y fallece un joven, y el viejo ahí se quedó. Los tiempos son de Dios. A veces decimos: se van a morir los grandes, los viejos. La vida es de Dios, no es de nosotros. A veces creemos que por ser más viejitos nos vamos a morir primero. Y es cierto, todos nos vamos a morir, no hay que tener miedo. Porque dice la palabra de Dios que hay que tenerle temor al que puede quitar la vida. Y Jesucristo dijo: yo tengo el poder de poner y de quitar. No le tengas miedo al diablo. Teme a Dios. Y si Dios nos da la vida, sea agradecido. Todas las mañanas di gracias, Dios. Gracias por esa oportunidad que tú me das. Gracias porque me has dado la vida, me has dado el aire que respiro, me has dado la familia. Gracias, Señor, porque hasta aquí me has ayudado. Yo quiero terminar esta pequeña reflexión con la palabra del libro Gloria a Dios, en el libro de Éxodo 20:12. Para ti, joven, para ti, honra a tu padre y a tu madre. Si haces esto, tus días en la tierra se prolongarán. Así que es un mandato con promesa. Vamos a orar en esta hora. Dios nuestro, en esta hora, te pido que bendigas a nuestros padres. Te pido que les des salud, fuerza y paz. Ayúdanos como hijos a honrarlos, a mostrarles gratitud por todo lo que han hecho por nosotros. Que podamos recordar, Señor, la importancia de honrar a nuestros padres y mostrarles gratitud. Que podamos ser bendición para cada uno de ellos. Que podamos siempre, Dios, apoyarlos en sus necesidades. En el nombre de Cristo Jesús. Amén. Amén. Recuerda, querido amigo, que el tiempo es de Dios. Que tú debes dar todo lo que tú quieras dar en vida. Ya muertos, ya no puedes darles nada. Así que el día de hoy, dales todo lo que tú quieras dar. Que te pueden decir: gracias, hijo. Gracias.

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1: Gloria a Dios, gloria a Dios. Ahora sí sabemos de qué se trata el asunto. La palabra de Dios nos enseña que los padres, el padre y la madre, tienen un papel importante en la vida de sus hijos. Éxodo 20:12 nos dice que debemos honrar a nuestros padres, lo que significa mostrar respeto,
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1: obediencia y gratitud. Los padres son llamados a ser líderes y modelos a seguir en sus hogares. A veces yo sé que no pedimos ser líderes, no pedimos que nos vean como para poder enseñar, pero la misma vida, el mismo Dios, a través de las circunstancias, nos hacen ser el foco de atención de nuestros hijos. Claro, tú, mamá, eres el foco de atención de tus hijos.
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1: Y tú, papá, también eres el foco de atención de tus hijos. Dios dio un orden, y el orden es de que toda la creación, todo lo que sigue, todo lo que hay, cuando vemos a un profesionista, es profesionista porque tuvo buenos padres, tuvo buena familia que lo ayudó moralmente, espiritualmente y, por supuesto, económicamente. Probablemente le enseñó a trabajar a ese niño, probablemente lo educó, probablemente agarró una vara y lo corrigió, porque la Biblia dice: corrige al niño antes de que sea demasiado tarde. Pero aquí no es de un lado para el otro como el asadón. La situación es de que debe hacerse todo. Debe hacerse todo en el sentido equitativo. Porque al hijo también le dice en Éxodo 20:12: honra a tu padre, honra a tu madre, para que se prolonguen tus días en la tierra que el Señor te da. Le dice a los hijos: hijos, obedeced en el Señor a vuestros padres, porque esto es justo. Yo recuerdo una anécdota donde no importa qué hijo,
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1: de hecho, a veces me encuentro a personas de gente mala, donde la gente abandona a sus hijos
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1: Ese hijo que se queda sin padre,
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1: o sin padres, hablemos generalmente de un papá, de una mamá, que se queda solo,
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1: puede superarse, yo sé.
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1: pero hablando generalmente,
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1: ese niño va a sufrir mucho porque no tiene a papá
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1: o no tiene a mamá. Ese niño va a sufrir mucho y tiene menos probabilidades que aquel que tiene papá y mamá de superación. Así que si tú eres padre, eres madre y quieres algo bien para tus hijos, primero sé ejemplo. Primero obedece al Señor para que tú puedas dar ese lineamiento para que tus hijos sigan y vayan detrás de ti.

0: Querido amigo, querido hermano, la importancia de la paternidad. La paternidad es una responsabilidad, sagrada. Los padres tienen la oportunidad de influir en la vida de sus hijos, ayudarlos a crecer y desarrollarse como personas. Pero tú dices, es que yo no sé, es que yo no puedo. Claro que sí puedes. Claro que puedes. No digas como dijo Moisés, es que yo soy tartamudo y no puedo hablar. A veces una palabra tan sencilla, una palabra de apoyo, cuando tu hijo no puede, abrázalo y dile, hijo, tú puedes.
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0: Los niños muchas veces no ven si su papá se porta mal o su mamá se porta mal. Para el niño, para tu hijo, él dice, él es mi héroe, yo quiero ser como él, o yo quiero que él sea así, o quiero esto. En el libro de Efesios capítulo 6 versículo 1, la palabra de Dios dice que los hijos deben obedecer a sus padres, lo que muestra la importancia de la autoridad, la disciplina en el hogar. Un papá, un padre puede ordenarle a su hijo, puede enseñarle, puede decirle, hijo, eso no está bien. ¿Y por qué no? Sí le puede sonar. La palabra de Dios dice que corrija. Le puede enseñar. A veces la enseñanza va más allá de decir. A veces la enseñanza está en la actitud propia de nosotros.
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0: A veces con nuestra propia actitud podemos enseñar.
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0: Cuando llegamos a una casa y saludamos, Dios le bendiga. O cuando visitamos y ayudamos, enseñamos con nuestros actos. Ese niño, esa niña, lo ve normal. Cuando viene un vendedor a nuestra casa y le ofrecemos un vaso con agua, decir, gusta un vaso con agua. Cualquier actitud semejante a esta, el niño lo está aprendiendo con nuestra forma de actuar.
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0: La paternidad es una responsabilidad sagrada de Dios. Y Dios nos da la oportunidad de ser dirigente, aunque no lo pedimos. Pero ahora tienes a alguien que te va a seguir. Y quizá tú, querido amigo, a lo mejor tú dices, es que ya mis hijos ya tienen 30 años, 40 años, ellos ya crecieron. Bueno, el tiempo es tiempo. No importa qué edad tengan tus hijos, sigue siendo padre. Todos cometimos errores, hemos cometido errores en la vida, pero somos humanos también para poder decir, hijo, hija, perdóname. Y yo quiero seguir adelante, yo quiero ayudarte. Aquí entra el papel también de los hijos. Porque un hijo puede decir, es que tú no estabas cuando yo quería. Es que tú no estabas cuando yo quería avanzar. Así que el día de hoy, yo quiero decirte, no importa qué situación tengas, levántate, como dice la palabra de Dios. Levántate y resplandece. Cada día que recordamos, cada día que vemos, debemos honrar y agradecer a Dios todos los días. Hijo, querido amigo, querido hermano, que eres hijo, debemos agradecer a Dios por la vida de nuestros padres, porque la palabra de Dios dice que el día de hoy es un regalo, pero el día de mañana es de Dios. No os afanéis por el día de mañana. El día de mañana va a traer sus propios afanes. El día de hoy, mira a tu alrededor. Mira hacia enfrente, hacia atrás. Y fíjate. Fíjate qué regalo tienes de la vida, qué regalo tienes de Dios. Y creo yo que el regalo más grande que tienes es tu familia. Puedes que tu familia sean dos personas, sea una persona.
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0: Quizá en tu familia que digas, es que nomás estoy yo. Y mi hijo o mi hija, o nomás estoy yo como hijo y nomás estoy con mi papá o estoy con mi mamá, somos dos nomás.
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0: A veces nos preocupamos demasiado de las cosas de la vida o de la muerte y vivimos en un tiempo diferente y descuidamos a quien tenemos allí enfrente. Si eres padre, a veces por preocuparnos por cosas, no diría insignificantes, diría cosas que pueden dejar de preocuparte, pero por preocuparte por esas cosas descuidas a tus hijos. Ellos quieren de ti. Ellos quieren de tu amor cada día.
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0: Querido amigo, querido hermano, y si tú eres hijo, a veces por preocuparte por cosas que no diría que son insignificantes, pero cosas que pueden dejar de preocuparte, tienes a tus padres. Pero por preocuparte por esas cosas, los descuidas. A veces pudiéndolos ayudar y acompañar, prefieres hacer otras cosas que los estás descuidando.
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0: En algún momento de nuestra vida, como humanos lloramos porque nos arrepentimos de haber desaprovechado el tiempo y no hacer lo que tenemos que hacer. A veces, si pensamos en algo negativo, tanto como padre como hijo, cuando pensamos en la muerte, digo, la muerte nos llegará a todos en algún momento de nuestra vida.
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0: Hay mucha gente que cuando alguien parte, se va, por decirlo así, parte con el Señor. A veces,
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0: pueden traer atolito, pueden traer flores, pueden traer regalos. El mejor regalo, la mejor ornato de flores, ornato de regalo, ornato, no sé.
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0: Por eso, si tú tienes hijos, si tú tienes padres, si tú tienes hermanos, si tú tienes hermanas, todos los días son importantes. Todos los días. Si tú tienes a alguien a quien tú quieres, si tú tienes a alguien en tu casa, en tu familia, regálale una flor, ¿por qué no? Regálale una sonrisa. ¿Por qué no regálale un pollo asado?
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0: No esperes cuando haya enfermedad.
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0: Si tú eres padre y tu hijo te dice: papi, mami, ¿me puedes comprar esto, por favor?
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0: A veces podemos decir: no,
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0: Pero cuando el niño se enferma, pedimos un préstamo y lo llevamos a curar.
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0: Lo gastamos en algo que pues el niño no va a disfrutar.
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0: ¿Por qué? Porque está enfermo y lo llevamos al doctor. Compramos medicinas. Cuando el niño está contento y feliz y te dice: papi, mami, ¿me puedes comprar esto, por favor?
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0: Si tienes el recurso, cómpraselo. Al final de cuentas, vivimos una vez. Y que el niño disfrute, que se alegre.
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0: Y si tú eres hijo, también te digo lo mismo. Tal vez tus padres ya están grandes y pueden trabajar. O no pueden trabajar, no lo sé. Pero tú estás ganando dinero. ¿Por qué no le compras un pollito asado? Mientras puede comer, cómprale.
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0: cómprale no ropa, cómprale calzado.
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0: La vida que tenemos es pasajera. Y de algún momento a otro, la verdad,
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0: Como digo yo, la vida no vale nada. Mejor vivamos contentos, vivamos felices mientras podemos. Gasta dinero como quiera. Como digo yo también, el dinero va y viene. A veces se va más de lo que viene, pero si estamos felices, no importa que debamos, no importa que nos endeudemos, tú vive la vida y alégrate. De hecho, eso es bíblico, dice la palabra de Dios: alégrate, joven, en tu juventud. Y tome placer tu corazón, alégrate. Lo que Dios quiere es de que, lo que Dios quiere es que vivamos felices. Claro, no en libertinaje, pero si vas a comer, come bien, toma algo, no sé, un agua de melón, agua de fruta, disfruta la vida. Ves a la iglesia, ponte a orar. Si eres padre de familia, pues ora por tus hijos.
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0: Y si eres hijo, ora por tus padres. La vida que tenemos es tan corta, la vida que tenemos es tan corta que de verdad dice la palabra de Dios que nuestra vida son de 70 años, 80 años. A veces no nos damos cuenta, vemos cómo el niño, el bebé gateaba, ahora corre. Ese joven, ese niño se hace joven. El joven se hace adulto.
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0: El adulto se hace maduro.
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0: el maduro llega a su vejez.
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0: No importa si eres padre o eres hijo.
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0: hoy quiero orar por ti. Hoy quiero declarar una bendición a tu vida, querido amigo, querido hermano y hermana. Dios nos da una bendición. Dios nuestro,
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0: Te pido el día de hoy que bendigas a todos. Bendice a cada padre. Bendice a cada madre. Bendice a cada hijo y a cada hija. Te pido que le des sabiduría y amor. Te pido que le des fortaleza. Te pido que les ayudes a cumplir ese papel en la familia, en el mandato que tú nos has dado.
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0: Te pido que nos ayudes a ser líderes y modelos a seguir de nuestros hijos, de nuestros hogares. Te pido que podamos influir positivamente en la vida de nuestra familia y que digan, él es mi padre. Y que digan, ella es mi madre. Y que los padres digan, él es mi hijo. Ella es mi hija. ¿Cómo te quiero? Dios te bendiga.
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0: Dios te guarde.
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0: Di conmigo amén, amén y amén.
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0: Vamos a escuchar este tema de la mano de Dios, Ministerio Musical. Este popurrí de coros al estilo La Mano de Dios, Ministerio Musical, disponible para cualquier evento.

No más, bueno, pues mandamos un saludote por ahí a todos los que nos están escuchando ya a través de la 92.1 FM, La Misionera Yiré, una radio con proyecto Primero Dios a grande. Mandamos un saludo a todos los que nos están escuchando allá en Jalpilla, allá mis hermanos en Temalacaco, en Picholco Viejo. Mi hermano Carlos dice, un tema de Éxodo 23. Ahora sí se lo ponemos, mil disculpas. La vez pasada nos pidieron el tema, pero no pudimos. Pero hoy, primero Dios, sí vamos a poder. Un saludo para todos los que nos escuchan en este momento. Vamos a buscar el tema de Éxodo 23. La gran tribulación, me dice. Un saludo para mis hermanos allá en Jalpilla, allá mis hermanos de Jalpilla Viejo también. Un gusto en saludarles. Vamos a escuchar algo de la mano de Dios.

Records. Gloria a Dios. Gloria a Dios, gloria a Dios. Un saludo para todos los que nos están acompañando por ahí. Mi hermano Eleazar Pérez Tamara dice: solicitamos contacto por WhatsApp. Nuestro número es 489-192-44. 489-192-44. Ese es el número, mi hermano. Ese es nuestro número para que usted pueda contactarnos. 489-192-44. Un saludo para mi hermano allá en ¿dónde, mi hermano? ¿En dónde es? Allá de Songosotla, Puebla. Ándele un saludo para todos los que nos están escuchando allá a través del internet, a través de la aplicación, a través de TuneIn, a través de Zeno Radio. Ya tenemos por aquí el tema de mi hermano Juan López, ese tema de la gran tribulación, a cargo y a petición de mi hermano Juan Carlos Landa Verde García. Un saludo para toda su familia, a todos los que están escuchando a través de la radio. Vámonos con ese tema. Un saludote para todos los que nos están escuchando actualmente, y recuerde que puede dejarnos un mensaje al 489-192-44, 489-192-44.

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0: porque la boca de Jehová lo ha dicho.
1: Ahora sí, ahora se fue. Ya no hay más evangelio. Ya nada corre prisa. ¿Qué haré yo? Fue Jesús. Sí, fue Él que vino a buscar.

Gloria a Dios. Mandamos un saludote a todos los que nos están escuchando a través de Zeno Radio, a través de la aplicación. Y bueno, pues mandamos un saludo.

0: problemas con TuneIn. Tuvimos problemas con TuneIn y bueno, al parecer no ha quedado, pero gracias a Dios tenemos lo que es Zeno Radio. Todavía nos pueden encontrar ahí o a través de la aplicación Zeno Radio. Y bueno, vamos a seguir escuchando más temas que por aquí tenemos para ustedes. Recuerde, puede comentarme al 489-192-44. Un saludo para todos los que nos están escuchando. Dios les bendiga. Mi hermano Eleazar dice, soy el misionero de Perú. Dios le bendiga. Bueno, un saludo para mi hermano Eleazar. Dios le bendiga, Dios le guarde en grande manera. Vamos a continuar con un tema. Esto es del grupo Jaspe. Vamos a escuchar este tema que tenemos por aquí.
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0: Bueno, por ahí ya viene el tema, viene por ahí, viene llegando a Axla apenas. Este tema que sigue se llama Si crees en Dios. Si crees en Dios, ¿qué va a pasar? Bueno, vamos con este tema del grupo Jaspe.

Gloria a Dios, gloria a Dios. Gloria a Dios, gloria a Dios, gloria a Dios. Si crees en Dios, crees en Dios. Un saludo para todos los que nos están escuchando a través de la 92.1 FM, a través de Zeno Radio, a través de la aplicación, a través de las plataformas digitales. Dios les bendiga en grande manera a cada uno de ustedes que nos están escuchando. Vamos a continuar con más música y bueno, en un momento más vamos a ir a una pequeña reflexión. Saludamos a todos, oiga, a los que nos están escuchando a través de la FM 92.1. Este tema que sigue se llama...

banda, les gusta por ahí salir en cámara. Y bueno, pues a mí en lo personal casi no me agrada, porque la vez pasada que vino el grupo Dioses Fiel, les decía, no, vamos a robar cámaras, mejor no, mejor así, que no nos vean. Un saludo para todos los que nos están escuchando, bienvenidos, bienvenidos. Vamos con un tema más y con esto, vamos a pasar a la reflexión de la palabra. Yo quiero que escuche este tema de la mano de Dios que se llama Enséñame, Señor.

Gloria a Dios, bendecido día, bendecida noche, bendecida mañana, bendecida, no importa la hora y el tiempo. ¿Te has puesto a pensar, querido amigo, querida amiga, qué puede provocar que las personas tengan un comportamiento de no agradecimiento? Cuando una persona no es agradecida, pues creo yo que vamos a tener quejas constantes. Una persona que siempre se queja y nunca agradece puede provocar frustración, un enojo, o puede ser que no es enojo, pero imagínate que es un hermano en la carne, o es una familia en la carne, y tú dices, wow, le voy a llevar esto a mi familia, le voy a llevar esto porque el día de hoy es un día muy especial. Y tú vas muy contento, dejaste de tomarte un refresco, dejaste de tomar un jugo, dejaste de comer algo y dijiste, esto se lo voy a apartar y le voy a llevar. Y estás sonriendo, estás bien contento porque crees que estás haciendo algo bueno y en realidad es bueno. ¿A quién no le gusta un regalo? ¿A quién no le gusta un detalle? ¿A quién no le gusta algo? Yo creo que pues es bonito cuando alguien tiene el gusto por hacerlo. Y pues ya vas y se lo regalas. Y se lo das y dices, allí ponlo. Allí déjalo. O que te diga, ¿para qué compraste eso? ¿Para qué lo compraste? Nada más tiras tu dinero. O te dice, o no te dice nada. Realmente llevabas una sonrisa de oreja a oreja, algo sonriente, pero con esa actitud dejaste de sonreír. ¿Por qué? Dijiste, pues ni siquiera me dijo, pues gracias. Pero bueno, ni modo. Y pues si pasa una vez no hay ningún problema. Pero que tú lo conozcas, que es una persona así, yo creo que ya no le vas a comprar un regalo, no le vas a decir algo, porque en lugar de que te agradezca, que se contente, se molesta contigo. Hay otra situación, dar por sentado. ¿Qué significa? Dar por, porque no te importa los esfuerzos y sacrificios de los demás, sin mostrar agradecimiento. Porque esto puede hacer que las personas se sientan poco valoradas y apreciadas. A veces nos sucede en el carro, en el transporte o algo. Inclusive hay personas que no valoran lo que sabes hacer. Tal vez dicen, no, pues vas a arreglar una computadora, vas a hacer esto, vas a hacer el otro, o algo mecánico. Pero Dios te ha dado tanta inteligencia, hermano, tanta inteligencia, amigo, que para ti no es difícil. Ah, pues es que nomás era control V y listo. Y ya lo arreglaste. No hubo un gesto, al menos decirte, oye, ¿y cuánto te debo? Es más, ya quedó. Bueno, pues a lo mejor sí te dice un gracias, pero pues ahí como que no. Ni siquiera te invitó agua. Pues
esa actitud hace que, pues, digas tú, si tú eres el que hace el trabajo, no, pues así ni ganas de ayudarle a la otra, porque no valora lo que uno hace. No reconocer el esfuerzo y el trabajo que otros han puesto en algo que puede que se sientan desmotivados. Lo mismo sucede que cuando alguien nos exige, es que necesito que hagas esto, sí, pero pues yo a veces tengo una consideración y digo, por ejemplo, los que tienen algún vehículo o los que no se dedican a algo, pero por ejemplo, yo lo he visto, si una persona tiene café molido y a mí me falta café molido, entonces yo digo, no, pues voy a comprar. Ay, pero no quiero ir al pueblo, me queda a media hora de camino en moto. No, pues no quiero ir, hace mucha calor o hace mucho frío. Y pues, ah, ya sé, le voy a pedir a mi vecino o mi vecina que me venda café. Y le digo, oye, ¿me puedes vender café? Sí te vendo. Y nos vende. Otro día, oye, ¿me puedes vender café? Sí te vendo. Pero cuando esa persona que nos hizo favor nos dice, oye, ¿me puedes ayudar con esto? Y nosotros le decimos no, la persona va a decir, yo siempre te hago el favor de venderte café. O qué tal si nos dice, oye, no, pues yo de verdad, hazme el favor. Y nosotros decimos, no te quiero hacer ese favor. Y de repente que nos reclame y que nos diga, es que yo siempre te hago favores. Y que diga yo, pero ¿qué favores? Tú nunca me has hecho favores. Sí, te vendo café. Y que digamos, no, ese no es un favor, te lo estoy pagando. Pero ¿qué tal? Es un ejemplo figurado. ¿Qué tal si la persona dice, y si no te lo quiero vender? Vas a ir al pueblo, vas a gastar pasaje. No nos damos cuenta a veces que mucha gente nos hace favores. Dijera alguien, es que se los pagamos. Sí, pero ¿qué tal si no lo quiere hacer? Imagínate que estás en una necesidad y tú dices, yo traigo dinero, ahorita hablo que me hagan un viaje, un taxi, alguien. Pero imagínate que hace frío, nadie se quiere levantar a esa hora que tú quieres. Entonces, inclusive las personas que se dedican a eso, a tener viajes, a hacer viajes, pero realmente no agradecen. ¿Por qué? Porque de algún momento a otro dice la persona, no, pues es que si yo le pago es algo que debe ser. Es algo pagado, pero a veces no nos damos cuenta que a veces el dinero no importa. Lo que importa es ser agradecido. A veces una persona nos puede ayudar y no es porque nos cobre o porque nos quiera cobrar. A veces lo que nos pide son simplemente los gastos de la gasolina, los gastos de esto. Pero ¿te imaginas que no seamos agradecidos? Una persona ya no nos va a querer hacer ese favor. ¿Por qué? Porque no somos agradecidos, somos imprudentes, somos malos. ¿Por qué? Porque no valoramos el trabajo de alguien más. No decir gracias o no mostrar un agradecimiento de alguna manera puede cambiar las cosas.
Si nosotros con una sonrisa de decir gracias, amigo, gracias, cuando se te ofrezca algo, yo también te ayudo. Eso es lo más importante. Ayudarnos. La falta de gratitud puede dañar las relaciones y que las personas se alejen. Pero esto es terrenalmente, pero hay algo que debemos estar siempre agradecidos con Dios. Vamos a orar y vamos a basarnos en una cita bíblica donde Dios nos enseña a ser agradecidos. Señor, en esta hora, muchas gracias por la oportunidad. Bendice a tu iglesia, Señor. Bendice a tu pueblo, Señor.

Muchas gracias, Señor, por esta oportunidad. Bendice a cada radio escucha en este momento. Bendícele, Señor, ahí si tiene algún problema, si tiene alguna necesidad, te lo pongo en tus manos. En el nombre de Cristo Jesús. Amén. Amén. Vamos a basarnos en el libro de Primera de Tesalonicenses, capítulo 5, versículo 18. Dad gracias en todo. Híjole, ya empezamos mal, porque mucha gente, muchos de nosotros podemos decir, es que yo no puedo agradecer a Dios en todo, porque me acaba de pasar algo malo. No puedo estar agradecido con Dios. Dice la palabra: da gracias a Dios en todo, porque esta es la voluntad de Dios para vosotros en Cristo Jesús. Hay otra cita, Salmo 5:4, dice: entrad por sus puertas con acción de gracias, por sus atrios con alabanza. Dadle gracias, bendecid su nombre. La Biblia, querido amigo, nos enseña que la gratitud es una parte fundamental de nuestra relación con Dios. Ser agradecidos con Dios es reconocer su bondad y su amor hacia nosotros. Hoy vamos a hablar, amigos, sobre la importancia de ser agradecidos con Dios. ¿Cómo podemos cultivar esta actitud en nuestras vidas? La gratitud es importante porque nos ayuda a enfocarnos en lo que tenemos y en lo que nos falta. Nos ayuda a reconocer la bondad de Dios y de su provisión acerca de nuestras vidas, acerca de Dios, y nos permite experimentar su gozo y su paz. A veces, querido amigo, a veces tenemos algún problema y no queremos darle gracias a Dios. ¿Sabe por qué? Porque tenemos ese problema. Pero es un mandato de Dios que debemos agradecer a Dios. A lo mejor muchas veces pensamos equivocadamente, porque realmente no podemos agradecer a Dios cuando acabamos de perder algo. Pero estamos equivocados. Vamos a darle gracias a Dios porque sí perdimos algo probablemente, pero agradécele a Dios porque aún tienes algo y debes darle gracias a Dios por eso que tienes. Y no molestarte y no enojarte y decir: tú tienes la culpa. O empezar a hablar mal porque estamos enojados con Dios. ¿Por qué? Porque es que Dios a mí no me ha bendecido. Es que a mí todo me va mal. Y en lugar de agradecer a Dios, estamos enojados. ¿Con quién? Pues con todos. Me molesta aquel hermano. Me molesta aquel amigo. Me molesta que él sí sea bendecido y yo no. ¿Cómo voy a dar gracias a Dios si yo estoy mirando hacia abajo y voy bajando mientras aquel va subiendo? Y no agradecemos a Dios. Nos volvemos malos. ¿Qué crees que piense Dios? ¿Qué crees que piense Dios cuando Dios te da, pero no te da como tú quieres? A lo mejor te da menos o te da otra cosa.
Y en lugar de que le digas, gracias Dios porque me diste esto. Gracias Señor porque me diste una familia. Ah, no. Yo estoy enojado porque lo que yo quiero no está. Porque yo estoy enojado porque lo que yo quiero lo perdí. Y empiezo a enojarme con Dios. Empiezo a enojarme con el amigo. ¿Qué crees que piense Dios? ¿Se contentará por eso? Yo creo que no. Así como una persona se decepciona, se pone triste y dice, no hombre, solo que Dios no te abandona porque Él es Dios y es bueno. Pero si Dios fuera como una persona, ya te hubiera dejado por malagradecido, por enojarte con Él. Como dijo alguien, yo te trato de ayudar y con eso me pagas. ¿Cómo podemos ser agradecidos con Dios? Dios recibe una oración. En la oración podemos orar y darle gracias a Dios por todo lo que nos ha dado. En la alabanza podemos alabar a Dios y cantar himnos y canciones que expresen nuestra gratitud. Podemos meditar también. Podemos reflexionar sobre las bendiciones que hemos recibido y cómo Dios ha obrado en nuestras vidas. Daniel 4:2 dice, conviene que yo declare las señales y milagros que el Dios Altísimo ha hecho conmigo. Eso es ser agradecido. Podemos actuar también, una acción. Podemos actuar de manera que demuestre nuestra gratitud, como compartir lo que hemos recibido. Servir a Dios y servir a los demás. Ah, hermano Eugenio, entonces yo soy malagradecido porque soy gruñón. Bueno, pues eso dice la Biblia, que debemos ser agradecidos. ¿Qué beneficios tenemos si somos agradecidos? Bueno, ver la bondad de Dios. Dios se manifiesta en la gratitud. Experimentar la paz de Dios, la gratitud nos permite experimentar la paz de Dios. Crecer nuestra fe. Cuando somos agradecidos, la gratitud nos ayuda a crecer en la fe y a confiar más en Dios. Sé agradecido, querido amigo. No importa el problema que estés pasando. Sed agradecidos con Dios. Esta es la voluntad de Dios para con vosotros en Cristo Jesús. La gratitud es una parte fundamental de nuestra relación con Dios. Nos ayuda a experimentar su paz, su gozo. Que podamos ser agradecidos con Dios y demostrar su amor, su gracia en nuestras vidas. En este momento yo te digo, ayúdame a orar. Dios nuestro, te doy gracias por todo lo que nos has dado. Gracias. Te doy gracias por tu amor y tu bondad. Por esa bondad tan infinita hacia nosotros. Danos la gracia de ser agradecidos y de demostrar tu amor y tu gracia en nuestra vida. Permítenos, Señor, que seamos reconocidos como agradecidos y no como alguien que es molesto, alguien que está enojado, alguien que habla mal. Permítenos, Señor, demostrar tu amor y tu gracia en nuestra vida. En el nombre de Cristo Jesús. Amén y amén. Muchas gracias, amigo. Gracias por sintonizarnos.
Recuerda que después de este programa viene otro programa. Así que en esta hora yo te digo, en el nombre de Cristo Jesús, nos escuchamos, nos leemos. ¡Hasta la próxima!

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1: El día de hoy quiero que meditemos en algo muy importante. Así que en esta hora a todos ustedes les digo bienvenidos, bienvenidos. Vamos a estar platicando acerca de las cosas, acerca de la vida, acerca de que muchas veces podemos caminar solos o podemos caminar acompañados, rodeado de mucha gente y estar solos. No sé si te ha pasado, a veces vas en un grupo grande, pero en realidad estás solo. Te pueden rodear muchas personas, pero en realidad estás solo. O en el supuesto contrario, a veces puedes estar solo en tu habitación y sentirte bien contento, sentirte bien alegre, sentirte feliz porque Dios está contigo. Quiero comenzar y empezar a platicar que la vida está lleno de cambios. Nacemos, crecemos, nos reproducimos. Tenemos diferentes cambios significativos en nuestra vida. Enfrentamos el envejecimiento. El envejecimiento inclusive de nosotros, de ser niños a jóvenes, adultos. Nuestros padres envejecen a medida que nos vamos sintiendo tristes, nos vamos sintiendo preocupados por su bienestar. Hoy quiero decirte que no estás solo, que Dios está contigo en ese problema, en esa necesidad. Yo te invito a que me acompañes en una oración, porque vamos a orar que todo lo que platiquemos, que todo lo que hablemos sea de grande bendición a nuestra vida. Señor, en esta hora, gracias por la oportunidad. Te pido que bendigas a tu iglesia, Señor, bendice a tu pueblo, desde el más pequeño, Señor, hasta el más grande. Guárdanos, Señor, en tu poderosa mano, como dice tu palabra, debajo de tus alas estaremos seguros. Quiero decir, así como dijo Pablo, porque yo todo lo puedo en Cristo, porque Él es mi fortaleza. Quiero declarar, como dijo Pablo allá a los romanos, dijo: si Dios está conmigo, ¿quién contra mí? En esta hora, Señor, yo te pongo mis cargas, te pongo mi necesidad, te pongo todo. Si hay algo malo en mi vida, te lo pongo en tus manos, Señor. Si hay alguien que tiene algo malo, Señor, te lo pongo en tus manos también. En el nombre de Cristo Jesús, amén. La Biblia nos enseña que debemos honrar a nuestros padres, que debemos honrar a nuestra familia. Esto significa que debemos mostrar respeto, debemos mostrar obediencia, Debemos mostrar gratitud. Podemos honrar a nuestros padres de muchas maneras. Pasa tiempo con ellos. Esa es una manera de honrar. Escucha sus historias. Escucha las aventuras que tenían cuando ellos eran jóvenes. Querido amigo, ayúdalos con sus necesidades. Cuídalos y muéstrales amor. Muéstrales que los amas. La familia es el fundamento de Dios. Cuando Dios creó a Adán y Eva, Dios creó a un hombre y creó a una mujer. Dios les dijo: reproduzcanse. Desde ese momento, la humanidad empezó a crecer y empezó a ver hombres, empezó a ver familias. Es muy importante recordar que nuestros padres han hecho mucho por nosotros. Nuestros padres han trabajado para proveernos y cuidarnos. Han trabajado y han hecho mucho sacrificio para darnos oportunidades que, como hoy, como hombres y mujeres, hemos llegado hasta aquí. Probablemente ya eres un adulto. Probablemente ya no necesites a papá y a mamá. Pero te digo algo, muchas veces ellos te necesitan a ti. En otro momento que platicaba, yo decía, a veces ponemos un spot que dice que cuando papá o mamá parte, quieres comprarle el mejor féretro. Quieres hacerle una casita de block bien bonita allá en el panteón. Dice el spot. Y si cocina, no le traes leña. No tiene minsa. No tiene qué comer. A veces las cosas vanas allá en el que quieras hacer después de que papá o mamá falleció, de nada sirve. ¿De qué sirve tener un féretro, una casa allá en el panteón? Porque de nada le va a servir. Va a servir para los animalitos que anden por ahí de noche y llueva, y pues ahí se van a atajar. Pero mamá o papá, ellos no van a disfrutar. Por eso ahorita que tú los tienes, honra a tu padre y a tu madre, dice la palabra de Dios. Pasa tiempo con ellos. Demuéstrale que los quieres. Ayúdalos en sus necesidades. Quizá ellos antes acarreaban agua para ti, para que tú te bañaras. El día de hoy te toca a ti. Dice la palabra de Dios en el libro de Éxodo 20:12: honra a tu padre y a tu madre, para que se prolonguen tus días aquí en la tierra que el Señor tu Dios te da. En el libro de Mateo, capítulo 2, versículo 20 y 21, dice así: levántate, niño. Levántate, toma al niño y a su madre, vete a la tierra de Israel, porque han muerto los que atentaban contra la vida del niño. Está hablando de la historia de Jesús, hablando a María. Levántate, toma el niño. Le hablaban a José y a su madre. Ya los que atentaban contra ti han muerto. La protección está a la puerta de la esquina. En el libro de Filipenses 4:13 hay una palabra que dice: todo lo puedo en Cristo, porque Él me fortalece. Muchas veces, como hijo, creo yo que nos preocupamos por la comida, nos preocupamos por la vestimenta, nos preocupamos por muchas cosas. Pero hagamos lo que dice Pablo: todo lo puedo en Cristo, porque Él es mi fortaleza. El Señor te quiere decir ahora: toma ahora. En ese caso, si tú eres un hijo, toma a tu padre y a tu madre, levántate y ve a la tierra de Israel. La tierra de Israel es la presencia de Dios. Toma a tu padre y a tu madre y ve a la presencia de Dios. ¿Cómo vas a ir? En oración. No tienes que ir a ningún lado, allí en casita. Levántate y dile a papá y a mamá: papá, mamá, voy a orar por ustedes. Los quiero bendecir, porque dice el Señor, porque los que atentaban contra tu vida han muerto. La Biblia nos dice que debemos honrar a nuestros padres. Esto significa mostrarles respeto. Es importante recordar, querido amigo, querida amiga, que nuestros padres han hecho mucho por nosotros, han trabajado. ¿Cómo vamos a agradecerles por toda ese amor que nos dieron? Yo platicaba con un compañero y le decía: es que nosotros no somos expresivos. Nos duele decir te quiero. Parece que tenemos una piedra ahí en el cuello. No podemos decirle te amo. Pero debemos expresar: gracias, papá. Gracias, mamá, por lo que has hecho conmigo. Y yo estoy bien contento contigo, así que yo te voy a consentir. Celebra con ellos sus triunfos. A veces, inclusive, tomar un teléfono celular es muy difícil. Un niño lo puede hacer, pero a lo mejor ellos no. Celebra con ellos. Siempre apóyalos en sus necesidades. Y siempre diles: cuentas conmigo, mamá o papá. No importa lo que sea, yo aquí voy a estar. Siempre voy a estar contigo. A veces no valoramos lo que tenemos. Y he visto cómo hijos quieren comprar un arreglo floral carísimo porque se lo quieren regalar a su familiar fallecido. Yo creo que en ese momento esperan y le hubiera comprado ese pantalón, esa blusa, o esos guaraches, o esos zapatos. O le hubiera comprado ese pastel, ese pollito. Si tú tienes dinero, si tienes el recurso, querido amigo, honra a tus padres, quiérelos, no los abandones. Si tú tienes el recurso, a veces prefieres comprarte, dijo alguien, quieres comprarte chuchería, algo que se va y no se aprovecha de nada. Si tú tienes un dinero, cómprele algo. Es que a mi mamá y a mi papá les llega dinero de ese del gobierno. Tienen más dinero que yo. Aquí no importa quién tiene o quién no tiene. Aquí lo que importa es que papá o mamá ven, mi hijo me regaló esto. Mi hijo me regaló una flor. Me trajo unas enchiladitas que no me gustaron, pero pues me las como con mucho amor. Mi hijo me preparó esto. Y qué bueno. Igual, querido amigo, aquí se trata de la vida, se trata de estar bien. Si tienes a tu hermano, a tu hermana, a tu nieto, a tu nieta, no importa. Pero si tienes la oportunidad, siempre diles te quiero. Si tienes la oportunidad de hacerlo, siempre diles. Es más, no digas nada, cómprale algo y llega a casa y diles te traje esto. Dios conoce cuando no tienes dinero, cuando no tienes el recurso. A veces no se trata de dinero. Inclusive puedes ir al monte y buscar naranjas y prepararle un juguito. No gastaste dinero. Lo que gastaste es tiempo. Si no tienes dinero, no pasa nada. Puedes ir al monte, encontrar unas flores y regalárselas. Si no hay dinero, no pasa nada. Simplemente llega y dale un abrazo. Y dile, te quiero mucho. No pongas pretexto que no tienes dinero, porque el amor no es por dinero. Así que el día de hoy, yo te digo, si Dios quiere, Dios tiene la oportunidad de que tienes una familia, valórala. A veces yo platico en familia y llego a esta conclusión. Que si mi hijo o mi hija o alguien de la familia me dice repetidamente, cómprame esto. Ay, híjole, pero eso está muy caro. Pienso yo, se lo compro. Al final de cuentas, cuando digo que no hay dinero y recuerdo que el niño o la niña me pedía esto, pero se enfermó y no tengo dinero, pero consigo dinero para llevarlo al doctor. Y digo yo, o a veces si yo le ofrezco algo que me pidió, ten, te lo compré. El niño o el familiar con cara triste, gracias, ahí ponlo, porque ya no lo puede comer, ya no lo puede tomar, porque cuando podía yo no le di. Cuando tenía la oportunidad de darle, yo no le di. Y ahora, en la suposición de que está enfermo o enferma, pues no lo va a disfrutar. Por eso, querido amigo, Dios nos da el día. El día de hoy se llama presente. El día de hoy es un regalo de Dios. El día de mañana es de Dios. Y muchas veces ese día no llega. muchos ahorita están en el hospital. Otros están en la morgue. Y otros ya están en el panteón. Si tú tienes la oportunidad, dile: te quiero. Te amo. Dale un abrazo. Honra a tu padre y a tu madre. Y si tú eres padre y madre, también honra a tus hijos. Atiéndelos, quiérelos, porque el tiempo es de Dios. Yo recuerdo una persona adulta me dijo una vez, estaba tomando, él estaba bebiendo licor, y le dije: no tome. Y se molestó, me miró enojado y me dijo: ¿quién es más grande, tú o yo? Le digo: no, pues usted es más grande. Bueno, entonces yo primero me voy a morir, porque ya estoy grande. Pasaron unos días y fallece un joven, y el viejo ahí se quedó. Los tiempos son de Dios. A veces decimos: se van a morir los grandes, los viejos. La vida es de Dios, no es de nosotros. A veces creemos que por ser más viejitos nos vamos a morir primero. Y es cierto, todos nos vamos a morir, no hay que tener miedo. Porque dice la palabra de Dios que hay que tenerle temor al que puede quitar la vida. Y Jesucristo dijo: yo tengo el poder de poner y de quitar. No le tengas miedo al diablo. Teme a Dios. Y si Dios nos da la vida, sea agradecido. Todas las mañanas di gracias, Dios. Gracias por esa oportunidad que tú me das. Gracias porque me has dado la vida, me has dado el aire que respiro, me has dado la familia. Gracias, Señor, porque hasta aquí me has ayudado. Yo quiero terminar esta pequeña reflexión con la palabra del libro Gloria a Dios, en el libro de Éxodo 20:12. Para ti, joven, para ti, honra a tu padre y a tu madre. Si haces esto, tus días en la tierra se prolongarán. Así que es un mandato con promesa. Vamos a orar en esta hora. Dios nuestro, en esta hora, te pido que bendigas a nuestros padres. Te pido que les des salud, fuerza y paz. Ayúdanos como hijos a honrarlos, a mostrarles gratitud por todo lo que han hecho por nosotros. Que podamos recordar, Señor, la importancia de honrar a nuestros padres y mostrarle gratitud. Que podamos ser bendición para cada uno de ellos. Que podamos siempre, Dios, apoyarlos en sus necesidades. En el nombre de Cristo Jesús. Amén. Amén. Recuerda, querido amigo, que el tiempo es de Dios. que tú debes dar todo lo que tú quieras dar en vida. Ya muertos, ya no puedes darles nada. Así que el día de hoy, dales todo lo que tú quieras dar. Que te pueden decir gracias, hijo. Gracias.

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2: Ahora sí sabemos de qué se trata el asunto. La palabra de Dios nos enseña que los padres, el padre y la madre, tienen un papel importante en la vida de sus hijos. Éxodo 20:12 nos dice que debemos honrar a nuestros padres, lo que significa mostrar respeto, obediencia y gratitud. Los padres son llamados a ser líderes y modelos a seguir en sus hogares. A veces yo sé que no pedimos ser líderes, no pedimos que nos vean como para poder enseñar, pero la misma vida, el mismo Dios, a través de las circunstancias, nos hacen ser el foco de atención de nuestros hijos. Claro, tú, mamá, eres el foco de atención de tus hijos.
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2: Y tú, papá, también eres el foco de atención de tus hijos. Dios dio un orden, y el orden es de que toda la creación, todo lo que sigue, todo lo que hay. Cuando vemos a un profesionista, es profesionista porque tuvo buenos padres, tuvo buena familia que lo ayudó moralmente, espiritualmente y, por supuesto, económicamente. Probablemente le enseñó a trabajar a ese niño, probablemente lo educó, probablemente agarró una vara y lo corrigió. Porque la Biblia dice: corrige al niño antes de que sea demasiado tarde. Pero aquí no es de un lado para el otro como el asadón. La situación es de que debe hacerse todo. Debe hacerse todo en el sentido equitativo. Porque al hijo también le dice en Éxodo 20:12: honra a tu padre, honra a tu madre, para que se prolonguen tus días en la tierra que el Señor te da. Le dice a los hijos: hijos, obedeced en el Señor a vuestros padres, porque esto es justo. Yo recuerdo una anécdota donde
0: a ese hombre celebrar,
2: donde no importa qué hijo,
0: en alegrías y tristezas,
2: de hecho,
0: me ha sabido dar.
2: A veces me encuentro a personas
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2: de gente no mala, volverán, donde la gente abandona a sus hijos
0: en su largo caminar.
2: Ese hijo que se queda sin padre,
0: de plata su cabello,
2: o sin padres, hablemos generalmente de un papá, de una mamá, que se queda solo,
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2: puede superarse, yo sé.
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2: pero hablando generalmente,
0: es
2: ese niño va a sufrir mucho porque no tiene a papá
0: mundo,
2: o no tiene a mamá. Ese niño va a sufrir mucho y tiene menos probabilidades que aquel que tiene papá y mamá de superación. Así que si tú eres padre, eres madre y quieres algo bien para tus hijos, primero sé ejemplo. Primero obedece al Señor para que tú puedas dar ese lineamiento para que tus hijos sigan y vayan detrás de ti.

0: Querido amigo, querido hermano, la importancia de la paternidad. La paternidad es una responsabilidad. Una responsabilidad sagrada. Los padres tienen la oportunidad de influir en la vida de sus hijos, ayudarlos a crecer y desarrollarse como personas. Pero tú dices, es que yo no sé, es que yo no puedo. Claro que sí puedes. Claro que puedes. No digas como dijo Moisés, es que yo soy tartamudo y no puedo hablar. A veces una palabra tan sencilla, una palabra de apoyo, cuando tu hijo no puede, abrázalo y dile, hijo, tú puedes.
1: Tú eres mi héroe.
0: Los niños muchas veces no ven si su papá se porta mal o su mamá se porta mal. Para el niño, para tu hijo, él dice, él es mi héroe. Yo quiero ser como él. O yo quiero que él sea así. O quiero esto. En el libro de Efesios capítulo 6, versículo 1, la palabra de Dios dice que los hijos deben como él. O yo quiero que él sea así. O quiero esto. En el libro de Efesios

0: a veces la enseñanza va más allá de decir. A veces la enseñanza está en la actitud propia de nosotros.
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0: A veces con nuestra propia actitud podemos enseñar.
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0: Cuando llegamos a una casa y saludamos, Dios le bendiga. O cuando visitamos y ayudamos, enseñamos con nuestros actos. Ese niño, esa niña, lo ve normal. Cuando viene un vendedor a nuestra casa y le ofrecemos un vaso con agua, decir, gusta. Un vaso con agua.
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0: cualquier actitud semejante a esta, el niño lo está aprendiendo con nuestra forma de actuar.
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0: La paternidad es una responsabilidad sagrada de Dios. Y Dios nos da la oportunidad de ser dirigente, aunque no lo pedimos. Pero ahora tienes a alguien que te va a seguir. Y quizá tú, querido amigo, a lo mejor tú dices, es que ya mis hijos ya tienen 30 años, 40 años, ellos ya crecieron. Bueno, el tiempo es tiempo. No importa qué edad tengan tus hijos, sigue siendo padre. Todos cometimos errores, hemos cometido errores en la vida, pero somos humanos también para poder decir, hijo, hija, perdóname. Y yo quiero seguir adelante, yo quiero ayudarte. Aquí entra el papel también de los hijos. Porque un hijo puede decir, es que tú no estabas cuando yo quería. Es que tú no estabas cuando yo quería avanzar. Así que el día de hoy yo quiero decirte, no importa qué situación tengas, levántate, como dice la palabra de Dios. Levántate y resplandece. Cada día que recordamos, cada día que vemos, debemos honrar y agradecer a Dios todos los días. Hijo, querido amigo, querido hermano, que eres hijo, debemos agradecer a Dios por la vida de nuestros padres. Porque la palabra de Dios dice que el día de hoy es un regalo, pero el día de mañana es de Dios. No os afanéis por el día de mañana. El día de mañana va a traer sus propios afanes. El día de hoy, mira a tu alrededor. Mira hacia enfrente, hacia atrás. Y fíjate. Fíjate qué regalo tienes de la vida, qué regalo tienes de Dios. Y creo yo que el regalo más grande que tienes es tu familia. Puedes que tu familia sean dos personas, sea una persona.
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0: Quizá en tu familia que digas, es que nomás estoy yo. Y mi hijo o mi hija, o nomás estoy yo como hijo y nomás estoy con mi papá o estoy con mi mamá, somos dos nomás.
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0: A veces nos preocupamos demasiado de las cosas.

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0: o de la muerte.
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0: Y vivimos en un tiempo diferente y descuidamos a quien tenemos allí enfrente.
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0: si eres padre,
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0: A veces por preocuparnos por cosas, no diría insignificantes, diría cosas que pueden dejar de preocuparte. Pero por preocuparte por esas cosas descuidas a tus hijos.
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0: Ellos quieren de ti.
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0: querré. Querido amigo, querido hermano, y si tú eres hijo, a veces por preocuparte por cosas que no diría que son insignificantes, pero cosas que pueden dejar de preocuparte. Tienes a tus padres, pero por preocuparte por esas cosas, los descuidas. A veces pudiéndolos ayudar y acompañar, prefieres hacer otras cosas que los estás descuidando.
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0: En algún momento de nuestra vida, como humanos, lloramos porque nos arrepentimos de haber desaprovechado el tiempo y no hacer lo que tenemos que hacer. A veces, si pensamos en algo negativo, tanto como padre como hijo,
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0: a veces, cuando pensamos en la muerte, digo, la muerte nos llegará a todos en algún momento de nuestra vida.
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0: Hay mucha gente que cuando alguien parte, se va, por decirlo así, parte con el Señor. A veces,
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0: pueden traer atolito, pueden traer flores, pueden traer regalos. El mejor regalo, ornato de flores, ornato de regalo, ornato, no sé.
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0: Por eso, si tú tienes hijos, si tú tienes padres, si tú tienes hermanos, si tú tienes hermanas, todos los días son importantes. Todos los días. Si tú tienes a alguien a quien tú quieres, si tú tienes a alguien en tu casa, en tu familia, regálale una flor, ¿por qué no? Regálale una sonrisa. ¿Por qué no regálale un pollo asado?
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0: No esperes
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0: cuando haya enfermedad.
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0: Si tú eres padre y tu hijo te dice, papi, mami,
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0: ¿me puedes comprar esto,
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0: por favor?
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0: A veces podemos decir no,
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0: caminar, no hay dinero.
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0: Pero
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0: cuando el niño se enferma,
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0: pedimos un préstamo y lo llevamos
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0: a curar.
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0: Lo gastamos en
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0: algo que
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0: que pues el niño no va a disfrutar.
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0: ¿Por qué? Porque está enfermo y lo llevamos al doctor. Compramos medicinas. Cuando el niño está contento y feliz y te dice, papi, mami, ¿me puedes comprar esto, por favor?
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0: Si tienes el recurso, cómpraselo. Al final de cuentas, vivimos una vez. Y que el niño disfrute, que se alegre.
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0: si tú eres hijo, también te digo lo mismo. Tal vez tus padres ya están grandes y pueden trabajar o no pueden trabajar, no lo sé. Pero tú estás ganando dinero. ¿Por qué no le compras un pollito asado? Mientras puede comer, cómprale.
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0: cómprale nuestros... ropa, cómprale calzado.
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0: La vida que tenemos es pasajera. Y de algún momento a otro, la verdad,
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0: Como digo yo, la vida no vale nada. Mejor vivamos contentos, vivamos felices mientras podemos. Gasta dinero como quiera. Como digo yo también, el dinero va y viene, a veces se va más de lo que viene, pero si estamos felices, no importa que debamos, no importa que nos endeudemos, tú vive la vida y alégrate. De hecho, eso es bíblico, dice la palabra de Dios, alégrate joven en tu juventud. Y tome placer tu corazón, alégrate. Lo que Dios quiere es que vivamos felices. Claro, no en libertinaje, pero si vas a comer, come bien, toma algo, no sé, un agua de melón, agua de fruta, disfruta la vida. Ves a la iglesia, ponte a orar. Si eres padre de familia, pues ora por tus hijos.
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0: Y si eres hijo, ora por tus padres. La vida que tenemos es tan corta. La vida que tenemos es tan corta que de verdad dice la palabra de Dios que nuestra vida son de 70 años, 80 años. A veces no nos damos cuenta, vemos cómo el niño, el bebé gateaba, ahora corre. Ese joven, ese niño se hace joven, el joven se hace adulto.
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0: El adulto se hace maduro.
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0: El maduro llega a su vejez.
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0: No importa si eres padre o eres hijo.
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0: Lo que tengas que hacer y Dios bendecirá tu vida.
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0: hoy quiero caminar. Orar por ti. Hoy quiero de declarar una camello, bendición a tu vida. Querido amigo, querido hermano y hermana, Dios nos da una bendición.
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0: Te pido el día de hoy que bendigas a todos. Bendice a cada padre. Bendice a cada madre. Bendice a cada hijo y a cada hija. Te pido que le des sabiduría y amor. Te pido que le des fortaleza. Te pido que les ayudes a cumplir ese papel en la familia, en el mandato que tú nos has dado.
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0: Te pido que nos ayudes a ser líderes y modelos a seguir de nuestros hijos, de nuestros hogares. Te pido que podamos influir positivamente en la vida de nuestra familia y que digan, Él es mi padre. Y que digan.

todo en la participación de Ricky, que el día de hoy, como les dije, nos vamos a ver él y y Nuancito. El jueves yo les voy a decir para qué nos reunimos el día de hoy, bueno, ellos y yo. Bueno, un saludo bien especial para todos, contentos y felices esta bonita mañana. Muy bien, le mandamos un saludo a Juani Sánchez, que dice que su nieta está de manteles largos, que siempre le manda saludos a ustedes y a Eloy, y ella vive en Ciudad Mante, está cumpliendo 7 años y le manda saludos y dice que lo quiere mucho. Ella se llama Alejandra. Oh, Alejandra, un saludo bien especial para ti, cómo no. Y sí me acuerdo de tus abrazos y de tus besos que me das cuando andas por acá, cómo no. Yo quisiera que mejor vivieras acá para verte más seguido. Ándale pues, un saludo bien especial para ti y para tu mami, y tu abuela, pues te manda un saludo bien especial, ya estamos allá. Y un saludo también para Linares, para Misael García, que hoy su hijo Jairo está de manteles largos. Le mandamos un saludo por allá hasta Benedito Linares, es todo. Y aquí están los protestantes de Linares, que mejor los de Linares, ¿verdad? Linares con Linares, pues no se hace nada. Un saludo para mi primo allá en el estado de Ohio. Y aquí vamos a escuchar con el grupo de los protestantes de mi primo Gonzalo Hernández, esto que se llama Las Mañanitas Cantares. Y el saludo para Alejandra el día de hoy, y para Jairo, y para todos los que deben de mantener largos, los que nacieron estos días. 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

solo la participación de los protestantes de Linares, Cerdón, Alejandra, por allá en Ciudad Mante, y y a Jairo en Linares. Saludos, muchas felicidades. Muy bien. Alejandra vive en Ciudad Mante. Dicen que en Ciudad Mante viven los hombres, los esposos más cariñosos. Ahí viven. Los más cariñosos. Los esposos más cariñosos viven en Ciudad Mante. Ciudad Mante es una región, ¿cómo se dice? Cañalera, de caña, ¿eh? Ahí o sea, los grandes, ¿cómo se dice también? No sé cómo se dice, donde refinan el azúcar. Bueno, como quiera, ahí hay mucha caña bien dulce, y por eso dicen que los esposos, ahí viven los dos más cariñosos, porque golpean a la esposa con una caña, la dejan muy golpeada, pero bien endulzada, bien enmielada, con mucha miel por todas partes. Bueno, pues un saludo, contentos y felices. Vamos a continuar, y si ustedes me escuchan, que cada lunes no decimos aquí en Cantares que es el domingo del pastor, y siempre ponemos un himno alusivo al pastor. A veces que no lo hacemos, pero siempre saludo, sí, no se nos olvida. Pero el día de hoy, ayer saludé yo a Felipe de Jesús, estuvo en la iglesia ligera, les mandó un saludo, aquí le voy a pedir que nos cante su himno. Este himno, por años, no sé cuántos años, lo hemos escuchado los lunes en diferentes cantantes, porque lo han grabado mucho. Lo grabó Lope, lo grabó el Ranchero de Cristo, no, pues mucho lo han grabado, y aquí lo tenemos, con él. Con él mismo, de su propia cosecha, saludando a los siervos de Dios, que ayer fue un día de mucho trabajo, porque así es el pastor, los domingos, pues ya saben que el culto, que la escuela dominical, que las visitas, que orar por los enfermos, no, mucho trabajo, pero no se fastidia uno, no se cansa, lo hace uno con mucho gusto, ¿verdad? Pero nada de descanso, pero decimos ahí viene el lunes, y el lunes el pastor no trabaja, pero muchos de ellos, yo conozco muchos pastores que aparte de haber trabajado mucho en la iglesia, dedican tiempo para trabajar para sus hijos. El pastor ingeniero Ismael Márquez, él trabaja materialmente, y estaba yo platicando que ojalá un día la iglesia, y bueno, ellos acaban de comprar una propiedad y terminaron el templo, tienen todo pagado y gracias a Dios apenas se están levantando económicamente. Ojalá que pronto también ellos disfruten ya de sostén pastoral, y todas aquellas congregaciones que no tienen sostén pastoral, ánimo. Yo también, los 15 años que duramos construyendo el templo, no hubo sostén pastoral. Todavía hoy no. Los hermanos nos ayudan, pero todavía no es un sostén. Pero vamos a trabajar para honra y gloria del Señor, y Dios proveerá como ha provisto hasta el día de hoy. Aquí escuchamos el himno de Felipe de Jesús, de su propia cosecha. Todo un pastor, así como el pastor de usted, así como usted, amigo mío, pastor, colega, que estamos trabajando en la obra del Señor, y nada de que no me queda de otra, no, porque nosotros los pastores somos los únicos obreros que sabemos para quién trabajamos.

0: Saludos a todos encantados de la vida, y era Felipe de Jesús de su propia cosecha cantando un saludo para el pastor. Y el papá pastor, hay que tomarlo muy en cuenta, ese siervo de Dios, y aparte de ser el papá de la familia, también es el pastor. Qué bendición, ese privilegio lo he tenido yo. Y muchos pastores, pues bueno, todos los pastores que tenemos, nuestra familia, nuestros hijos, nos sentimos muy contentos de verlos crecer en el camino de Dios, y más cuando nuestros hijos luchan por servirle al Señor. Eso es, algunos de ellos, pues amablemente abrazan el ministerio, y pues, se siente uno bien contento, hermanos, al ver cómo ellos le sirven al Señor. Bueno, pues vamos a ver, a ver si ya tengo aquí tenemos ya aquí algunos anuncios de mi comín, de esta actividad que dan. Y estaba yo diciendo que se siente uno bien contento al ver que nuestros hijos le sirven a Dios, y cuando abrazan el ministerio, mucho mejor, cómo no. Bueno, pues un saludo bien especial esta bonita mañana para todos los papás que tenemos el privilegio de que nuestros hijos estén sirviéndole al Señor. Un saludo bien especial en esta bonita mañana. Vamos a ver si me es posible escuchar estos anuncios que aquí amablemente mi hijo Eliud me hizo el favor de arreglar esta situación. Yo pienso que sí. Bueno, vamos a ver si me es posible que lo escuchemos. Yo creo que sí, pero por lo pronto estoy batallando un poquito. Pero adelante como quiera en la obra del Señor. Vamos a continuar contentos y felices esta bonita mañana, saludándole a todos los que me están escuchando. Muy bien. Bueno, pues muchas gracias a todos que siempre escuchan cantares, y a mí me da mucho gusto ver que mis hermanos nos siguen apoyando, y veo que pastores también nos hacen el favor de escuchar, y gracias, muchas gracias por todo eso que ustedes hacen para cantares. ¿Sí? Muy bien, vamos, estoy tratando de a ver si puedo poner el anuncio, pero no estoy no Gloria a Dios, amén. Bueno, pues gloria a Dios, Bueno, como ya nada más luego, vamos a tratar de que todo está bien, nada más que no puedo localizar bien lo que mi hijo Eliud me arregló aquí, pero al ratito vamos a tratar de hacerlo, Así es que usted nada más, como le digo, como decía mi abuela, paciencia, Bueno, pues ya estamos allá, Dios los bendiga. Vamos a continuar con cantares. Mientras tanto, yo trato de encontrar los himnos. A ver, vamos a ver que tengo una llamadita, a ver si la podemos poner. Bueno, a ver, espérame, yo, ¿con quién tengo el honor de hablar?
1: Dios le bendiga en esta mañana. Estamos llamando de acá de Pancho Villa, General Francisco Villa, San Fernando.
0: Ah, bienvenido, me da gusto saludarlos. ¿Cómo está el hermano, el camero?
1: Pues aquí seguimos, el día de antier, sábado, nos hicimos unos estudios y el día de hoy tenemos cita médica.
0: Ajá.
1: Con el doctor, a ver qué nos dice. Primeramente, Dios, que pues vayamos mejorando. Yo me siento mejor.
0: Ajá.
1: Sí, pero pues falta lo que el doctor diga, ¿verdad? Pero como quiera, Dios tiene el control en todas las cosas.
0: Pues estamos orando muy especialmente por usted.
1: Amén, gracias, hermano. El día de hoy nos juntamos aquí, nos reunimos varios pastores, un buen grupo de pastores en Pancho Villa a orar, en el Aposento Alto.
0: Ajá.
1: Tocó la oración. Vienen de Carbonera, allá el hermano Gilberto y otros pastores de por allá de la área lagunera.
0: ¡Qué bien! ¡Qué bien! Pues,
1: y de aquí de San Fernando, varios también, son bastantitos.
0: Me gusta eso, me gusta. Sí. Bueno, pues Dios nos bendiga y gracias por reportarse.
1: Hazle
0: las
1: bendiciones.
0: Muy bien, muy bien. Dios bendiga a mi hermano. Y gracias, muchas gracias por reportarte por acá con Cantares. Muy bien. Vamos a seguir con Cantares esta bonita mañana. Agradeciéndole mucho a Ruth y a Felipe Betancourt el programa el día de hoy. Vamos a escuchar un himno más con Felipe de Jesús que nos va a cantar Oren por Papá. Y como les dije a ustedes, es la oración más necesaria. Hoy la Biblia nos dice que hay que orar por nuestros líderes, nuestros gobernantes, y hay que hacerlo. Pero ya les he explicado a ustedes que el líder más importante en el mundo es papá. Él es el jefe del hogar y él también es el sacerdote de la familia. Y le mando un saludo a todos los papás que me estén escuchando. Y Felipe de Jesús se queda en Cantares y nos canta de su propia cosecha. Oremos por papá. Ya estamos allá.

la participación de Felipe de Jesús con este himno bien bonito y claro. Hay que orar por papá, acuérdense que es el líder del mundo, en el mundo más grande, que no hay otro más grande que papá. Bueno, pues un saludo para todos los papás que me estén escuchando, y ya vamos camino hacia el Día del Padre, que va a ser el día 21, con la ayuda de Dios. Muy bien, recibí un llamado de la esposa de el jilguero de la calle Hidalgo, don Julián Barrientos, que él tocaba ahí en la calle Hidalgo de Reynosa con su acordeón. Él es un invidente, es un gran cantante, predica y escribe sus propios himnos. Y él ya murió, ¿verdad? Ya tiene como algunos 4 o 5 años que se fue a la presencia de Dios. Y me llamó su esposa. Ella vive en Saltillo, pero me llamó de Monterrey, donde vive un hijo de ella. Y le pedí cómo nos podíamos comunicar con ella, y me dio una dirección de Monterrey, donde está actualmente. Pero dice que en su casita, que ella tiene, dice que sufrió accidente, que el techo de la casa se derrumbó, y el techo es de concreto, pero sin duda que pues fue hecho con algunas escasez de buen material, y se derrumbó. Total de que ella se quebró varias costillas y hubo varios heridos, y gracias a Dios que no nadie, las heridas no fueron de las que ponen en peligro la vida. Entonces, pero sí están lastimados, y sobre todo pues se derrumbó el techo y ahora no tienen casa. Y ella pues me llamó para pedir que oráramos por ella. Bueno, pues yo hace poquito nos estuve molestando a ustedes para llamar, para que ayudáramos a Camero, que hace ratito se reportó por acá, y lo hicimos con mucho gusto. Pues me dijo Vitoriano que se reportó la pastora Oralia Cortés de Alfa y Omega de Bronx, y que ella siempre que envía su ayuda para cantares, siempre envía lo que llama ella un guardadito, y siempre cuando manda $25, pero ahora mandó lo de 2 meses y son $50 que tenemos. Ese guardadito es para cuando hay alguna necesidad, pues utilizarlo. Pues hermana, lo vamos a utilizar, vamos a comenzar con esos $50, y cantares también vamos a tratar de mandarle algo a la hermana. Tal vez no podemos solucionar todo su problema, pero ella quedó solita, ella sigue trabajando en la obra de Dios. Los dos habían abierto una misión, y ella continúa haciendo cultos en compañía de uno de sus hijos. Entonces, yo nada más estoy platicando, no estoy haciendo otra cosa sino platicar. Pues a mí me da gusto de que pues me llaman cuando hay esas necesidades, sienten que en cantares tienen sus hermanos. Eso es lo que yo pienso, que sienten que saben que a nosotros nos importan sus situaciones difíciles como esta. Pues hermana Oralia Cortés, esos $50 que yo envío, ya desde hoy van a formar parte de algo que quiero hacer durante la semana, a ver qué hago, y de parte de cantares nosotros vamos a hacer algo. Y si ustedes también sienten en su corazón, no se cansen de hacer el bien. Acuérdense, bienaventurado el que piensa en el pobre, en el día malo lo librará Jehová.

era una participación de de peregrino con ese himno. Y yo le agradezco mucho a todos ustedes que les molesto con frecuencia, pero es parte de mi trabajo, es parte de cantares. ¿Se imaginan que todo tuviéramos nuestro programa para estar escuchando algunos himnos y saludos y toda esa cosa? Y no nos uniéramos a los hermanos nuestros que tienen problemas. Ahora son personas bien conocidas, que nosotros vemos y conocemos hace mucho tiempo, que están dedicando mucho tiempo para Dios, personas que aman mucho la obra del Señor, aún con muchas privaciones económicas, pero cuando podemos, pues damos la mano. Pero como quiera, yo en esta ocasión nada más estoy platicando, no estoy haciendo un llamado de ninguna manera. Si ustedes en su corazón sienten apoyar esto, es cosa de ustedes. Yo esto lo voy a hacer de parte de Cantares, a ver qué podemos hacer y podemos mandar algo a nuestros hermanos por allá. Por lo pronto, ya le digo, le dije a la hermana Oralia Cortés que los $50 que ella envía para el guardadito, para lo que se ofrezca, ya se ofreció. Muchas gracias, Dios les bendiga. Muy bien, un saludo para todos los Alinda Piña, extendiendo lo más que puede el brazo para alcanzar el manto de Jesús. Su programa a las 8 de la mañana es todo. Paulita Castañeda, yo también tengo una gordita hermosa que hoy cumple 3 añitos. Bueno, ella está chiquita, ella no sabe, ¿verdad? Pero como quiera, le mandamos un saludo y vamos a orar por su gordita, ¿eh? Andale, pues. Paulita Castañeda es mi nieta. Ah, bueno, oremos por ella. Macario Sánchez, pedimos oraciones ya que saldremos como Radio Profesión Reynosa Familia el domingo 14 a Radio Getsemaní de Tula. ¡Oh, qué bien! ¿Quién fueran ustedes? Yo tengo muchas ganas de ver a mis hermanos, pero por allá les mandamos un saludo. Muy bien. Me dice María Mendieta que donde refinan la azúcar se llama Ingenios. Así es cierto. Gracias, María. Gracias, Ingenios. Así se llama. Muy bien. Rosalinda Martínez, buenos días, aquí escuchando y ha compartido y bendiciones para toda la audiencia de Cantares. Muy bien, un saludo para Rosy Martínez, ella está en Houston, sus hijas vinieron, se la llevaron porque ella está enferma y dijeron que no la iban a dejar venir hasta que se recuperara totalmente y está disfrutando de un descanso bien merecido, pero más que todo muy necesario. Disfruta el cariño de tus hijas, déjate apapachar y un saludo para tus hijas que tuvieron esa bonita idea. Ánimo, y estamos orando por ti para que pronto te recuperes, ¿eh? Muy bien. Mari Muñiz, allá en San Fernando, hola Piña, un saludo. Radio Getsemaní, buenos días Piña, y ha compartido, transmitiendo por Radio Getsemaní de Tula, una voz que clama en la montaña. Muy bien. Esaú Guillermo Guevara, bendiciones Piña, aquí escuchando el programa desde Jicamas, Guanajuato. Qué bien. Bueno, pues un saludo para todos aquí en Cantares. Ya me voy. Dios los bendiga. Y ya para mañana voy a tener toda la información de lo que no pude darlo el día de ayer. Y mi hijo Eliud me habló todo. No tuve tiempo de practicar y de ver todo eso. Se atravesó el sábado y el domingo, las actividades y todo. Pensé que lo podía hacer, pero bueno, no pude, como quiera. Hoy voy a prepararme bien para mañana. Pero la actividad será el próximo día 4, en una resaca de ahí de San Benito, ¿eh? Va a ser un gran concierto y me dijo Fernando Ávila que dijera a mi hijo Min que se apuntaba. Él se apuntaba
va también para estar en este gran concierto con la ayuda de Dios. Es un concierto, es un grupo que viene especialmente al concierto, pero siempre utilizan algunos cantantes que se apuntaba. Él se apuntaba también para estar en este gran concierto con la ayuda de Dios. Es un concierto, es un grupo que viene.

hemos convivido con ellos. Tanto así que cuando murió mi inolvidable amigo, su papá de ella, mi inolvidable Prisco, ella me dijo: yo no quiero quedarme sin papá, quiero que me adopte. Y yo dije que con mucho gusto. Yo también casé a Ruth y a Felipe. Y ella sabe, yo siempre le digo: hija, ella no me ha dicho papá, yo no digo que me diga papá, pero siempre me abraza y yo digo: hija. Y me da mucho gusto saludarla siempre que tengo la oportunidad. Y le mando un saludo el día de hoy. Y vamos a despedirnos con el himno que se llama Siempre Te Recordaremos. Prisco está en la familia de él todavía. La joven que estábamos orando por ella, Christy, allá en Houston, que está camino a la mejoría, gracias a Dios, era nieta de él también. Le mandamos un saludo. Y aquí está Nancy Santos, y el himno se llama Siempre Te Recordaremos, con un saludo para Ruth y a la familia Rivera, que están recordando a Prisco ese día del padre, y para todos aquellos que, como también yo, papá, nada más es un recuerdo, y lástima que un recuerdo no se pueda abrazar.

Gracias, muchas gracias por la amabilidad de su atención. Nuestra invitación: permanece de pie para que nos escuche todos los días a las 6:30 de la mañana aquí a través de Cantares. Agradeciendo mucho a Ruth y Felipe Betancourt por el programa de hoy. Ayer, gracias a Fernando Ávila y a Rey Rosberg por el programa de ayer. 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Dios los bendiga, muchas gracias. Si al despedirnos logramos dejar con usted el eco de una melodía con mensaje, si una de nuestras palabras le sirvió de utilidad, hemos cumplido con nuestro ministerio. Aquí se despide su servidor Ben Piña, quien por esta ocasión les dice: nadie muere mientras no es olvidado. ¿Y quién puede olvidar la hermosa memoria de un

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1: Son las 7:00. 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
4: La oportunidad de disfrutar un nuevo día. Gracias, Señor, por ello. No tenemos realmente cómo pagarte más que seguir agradeciendo y esforzándonos cada día para agradarte de la mejor manera posible. Gracias, Señor, por esta nueva semana que ya inició. Y hoy, Señor, muchos en sus trabajos laborales de la semana, de cada día, pues pedimos bendición para ellos, sobre todo nuestra audiencia que nos escucha, con quien tenemos ese contacto prácticamente directo a través de las redes sociales, a través de
5: las 7 y 10 minutos.
4: Formas que tenemos para llevar a cabo nuestro trabajo. Les bendecimos en el nombre del Señor. Bendecimos, Señor, a tu pueblo con tu palabra, en tu nombre. y te damos gracias a ti por cada uno de ellos, porque Señor, nos acompañan en cada uno de nuestros segmentos del devocional. Esta mañana, Señor, queremos también agradecer a aquellos que están a través de la radio, en las diferentes frecuencias donde nos enlazamos. Lleva bendición sobre cada uno de ellos. Los enfermos, Señor, sean tocados con tu poder sanador y queden libres. Lo pedimos en el nombre de Jesús, porque tú lo puedes hacer. A ti sea la honra, Señor, y la gloria por los siglos de los siglos. Te exaltamos y honramos tu nombre. Y esta mañana, Señor, cada persona que vaya a elevar su petición, quizás pudiendo compartirla con nosotros, quizás no, pero de igual manera, Señor, oraremos sabiendo que tú conoces todas las cosas. Y en tus manos, Señor, ponemos cada necesidad de cada hermano, de cada hermana, de cada hogar, Señor, donde nos permiten entrar a través de su radio receptor o quizás a través de un celular, de una tableta, de una computadora. Lleve bendición sobre de ellos, Padre, hasta que sobreabunde. Reciba usted la honra y la gloria, y muchas gracias una vez más por esta oportunidad que usted nos concede. Gracias, mi Señor, en el nombre de Jesucristo lo pedimos todo. Y este segmento del devocional está en tus manos. En el nombre de Jesús.

0: Dios. Muy buenos días, hermanos, muy buenos días. Les saludo a su servidor Tino Ontiveros en este día lunes, inicio de semana laboral. Muy contentos y agradecidos con Dios por todas sus bendiciones. Y bueno, bienvenidos a este segmento del devocional de oración que transmitimos de lunes a viernes desde aquí, desde la cabina de alabanzas, con mensaje para todos y cada uno de ustedes que tienen a bien acompañarnos. Esperamos que hayan disfrutado de un fin de semana bonito, pero también de un inicio de semana muy precioso en la casa del Señor, ¿verdad? El día de ayer, pues, yo creo que muchos congregándose en diferentes lugares. Y qué bueno, gloria a Dios por ello. Felicidades para cada uno de ustedes. Y sin duda que
1: las 7:15
0: a cobrar fuerzas, ánimo y llevar nuestras necesidades y peticiones y también nuestra alabanza y nuestra adoración, todo en un solo lugar donde Dios habita, porque dice la palabra del Señor que ahí Él envía bendición y vida eterna. Así que, pues, felicidades para todos aquellos que pudieron asistir al templo a adorar el nombre del Señor. Aquí estamos ya para iniciar o para continuar con el devocional de oración. Pues nosotros ayer, el Templo Emanuel Dios con Nosotros, aquí en la ciudad de Huéslaco, por la mañana y por la tarde allá en Mission, allá en el 318 Miller Avenue, en nuestro culto de los domingos a las 5 de la tarde. Un saludo para todos nuestros hermanos que el día de ayer se congregaron, tanto aquí en Huéslaco como allá en Mission, y le damos la honra y la gloria a nuestro Dios. Más adelantito les platicaremos un poquito, pero a esta hora yo quiero invitarles.
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0: Ahí usted puede poner su necesidad, ¿verdad? Hágalo con toda confianza, que recuerde que estamos aquí para servir. Ese es nuestro trabajo que el Señor ha puesto en nuestras manos. Servir de la mejor manera posible a su pueblo también, principalmente a Dios, pero luego a ustedes también. Así que ya sabe. Luego, mi número de teléfono 956-577-5380 está a sus órdenes, y ahí puede usted enviar un mensaje de WhatsApp, de Messenger o de mensaje regular. De igual manera, aquí estaremos leyendo su petición o su necesidad, ¿eh? Y a los que están a través de la radio, aquellos que no pueden enviar algún mensaje o llamar, ahí póngase usted en contacto con nosotros, ¿eh? Únase en un mismo sentir al tiempo de la oración y ponga su petición delante del Señor, que Dios conoce. Y Dios es un Dios tan grande y maravilloso que Él dice en su palabra, aún no han pedido y ya habré contestado. Así que hay que echar toda nuestra confianza en este Dios todopoderoso, mis hermanos, ¿eh? Buenos días a todos, Dios les bendiga. Excelente inicio de semana laboral una vez más para todos. Y aquí estamos ya en este devocional de oración. Gracias, muchas gracias a cada uno de ustedes que ya están por ahí escribiendo. Gracias por estar conectados a través de nuestra página www.alabanzasconmensaje.net. Nos enlazamos también a través de La Voz del Cielo 99.3 FM desde Reynosa y sus alrededores, y más adelantito ahí le vamos a mencionar otras frecuencias donde nos enlazan para que usted también se dé cuenta. Y bueno, los que estén escuchando en alguna otra parte, por alguna otra frecuencia, bienvenidos al devocional de oración.

0: De libro de Jonás, muy conocida. De hecho, una historia entre las otras historias de la Biblia muy conocidas, donde nos relata la historia de este hombre llamado Jonás. Pero quizás muchas veces pasamos por alto el que Jonás tuvo que entender el propósito de Dios. Quisiera leer una escritura precisamente ahí en Jonás capítulo 1 y los primeros tres versículos de esta escritura. Dice: vino palabra de Jehová a Jonás de Amitai diciendo: levántate y ve a Nínive, aquella gran ciudad, y pregona contra ella, porque ha subido su maldad de delante de mí. Y Jonás se levantó para huir de la presencia de Jehová a Tarsis y descendió a Jope, y halló ahí una nave que partía para Tarsis. Y pagando su pasaje entró en ella para irse con ellos a Tarsis o a Tarsis, lejos de la presencia de Jehová. Señor, gracias por tu palabra. Llévala al corazón de cada radioyente y de cada uno de nosotros. Gracias por tu palabra, Señor, que es vida nuestra vida. En el nombre de Cristo Jesús, así lo pedimos, Señor. Amén. Amén, amén, amén. Pues bienvenidos a este segmento, a este tiempo de devocional. Y escuchábamos un tema que se titula Dios llama. Dios llama. Si algo tenemos que tener muy en cuenta es de que Dios toca la puerta del corazón de cada uno de nosotros y Dios nos llama. Y nos llama con propósito. Y nosotros tenemos que entender ese propósito. En el caso de Juan,
1: las 7 y 25 minutos.
0: El propósito de Dios. Quizás no de la manera como debería haber sido, pero vamos un poquito a la historia. Orgulloso, terco, desobediente, infiel, quejoso, en general, no muchas cosas. Una mala persona de mal carácter, un viejo gruñón. Bueno, parece ser que alguna historia dice que así era Jonás. Pero Jonás era hijo de Amitai, que procedía de Gad Efer en Zabulón. Hay una escritura en Josué capítulo 19 y versículos del 10 al 13. Y aquí nos habla la tercera suerte tocó a los hijos de Zabulón conforme a sus familias, y el territorio de su heredad fue hasta Sarid. Y su límite subía hacia el occidente, a Marala, y llegaba hasta Dabeset, y de ahí hasta el arroyo que está delante de Josneam. Y gira de Sarid hacia el oriente, hacia donde nace el sol, hasta el límite de Kilzot Tabor, sale de Berat y sube Jafía, pasando de ahí hacia el lado oriente de Gad Efer y a Italsin, sale a Rimón rodeado. Déjeme abrirle un poquito aquí a esta escritura.
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0: A ver, porque no me dejó abrir aquí esta siguiente parte. Bueno, fue el más antiguo de los profetas y está muy cerca de Eliseo en su lugar en el Antiguo Testamento. La historia de Jonás, en otras palabras, aquí en breve, pero a la vez con un mensaje poderoso, a lo mejor debo decir para muchos. muchos, muchos, muchos. Cuando Dios llama a Jonás para ir a advertirle a los violentos e impíos ninivitas de aquella, de su perdición, de su orgullo, él, por ser hebreo y por lo tanto únicamente favorecido por el Todopoderoso, eso es lo que él pensaba, sin duda, junto con muchos otros, a lo mejor de su nación. La Biblia declara que se levanta en rebelión, y los paganos para él eran el peor tipo de basura humana, por decirlo de alguna manera, por cómo creían, no aptos para contaminar la buena tierra y simplemente viviendo en ella. Parece ser que eran los intocables, y que Dios tuviera interés en ellos sería, o sea, impensable. ¿Cuántas veces a veces hemos llegado al momento de decir, no hombre, esta persona no se merece nada bueno? Esa es nuestra manera de juzgar. Pero recordemos, hay un inmenso amor de Dios. Para ellos quizás que Dios tuviera interés en ese tipo de personas, y por ser la ciudad como era, pues era como impensable. Pero por lo tanto, al no ser uno que tolera lo que no le agrada, huye a través de esta embarcación que iba hacia Tarsis, que estaba en otras palabras, estaba en otra dirección opuesta a donde Dios lo había enviado. A lo mejor pudiéramos pensar que un padre común y corriente probablemente habría rechazado a Jonás con indignación y habría encontrado a otra persona más dispuesta para llevar su mensaje, en este caso a Nínive. Pero escuche, no así nuestro Padre Celestial. Dios es un Padre en ejemplo, o con un ejemplo impresionante para nosotros.
1: Son las 7:30.
0: Dios es el que tiene un propósito para cada uno y para alguien por ahí. A lo mejor en esta mañana hay alguien que necesita escuchar esto, porque Dios tiene un propósito para ti. Alguien que escuchará, o que tal vez a lo mejor accionará de la misma manera que Jonás y simplemente pasará por encima de él, de aquel propósito, sin ponerle cuidado. Isaías 46:9-10 dice: acordaos de las cosas pasadas desde los tiempos antiguos, porque yo soy Dios y no hay otro Dios, y nada hay semejante a mí. A mí que anuncio lo por venir desde el principio, desde la antigüedad, lo que aún no era hecho. ¿Qué digo? Mi consejo permanecerá y hará todo lo que quiero. Ese es el Dios con los propósitos para nosotros. Ahora, en este caso, Dios pasó por encima de Jonás con una venganza provocada con una violenta tormenta que amenazó inclusive la seguridad de aquella barca y de la tripulación que viajaban en ella. De modo que la indignación de estos por verle felizmente roncar ante el peligro pronto puso final a esa alegría. Es que esos son aquellos que de alguna manera u otra se comparan con este personaje llamado Jonás. Fíjese, no solamente lo que causó aquí, o sea, su actitud llevó aún hasta poner en problemas a otros. Qué tremendo.

0: Bueno, en esta ocasión este despertar poco ceremonioso también despertó a Jonás al hecho de que, lejos de ser un hábil evasor o que evadiera aquello, estaba siendo seguido por el Dios Todopoderoso. Dios le había ordenado algo y Dios hizo, y él hizo todo lo contrario a lo que Dios le dijo. Y sabes, según la historia, no le quedó más remedio que confesar lo que había hecho y decir a aquellos marineros que viajaban en aquella barca simplemente que lo arrojaran por la borda y todo se solucionaría. Él mismo sabía. Y así lo hicieron. La historia dice que así lo hicieron. Y luego ahí entra lo que hemos oído en la historia, aquel enorme pez que Dios había preparado y enviado. Y bueno, al parecer ser no era en sí una ballena, como comúnmente se supone, ¿no? Sino simplemente era algo, una criatura marina común en aquella época, que dice la Biblia, se lo tragó de inmediato. Allí en el versículo 17, pero Jehová tenía, escuché, preparado un gran pez que tragase a Jonás, y estuvo Jonás en el vientre del pez 3 días y 3 noches. Y todo esto tiene un significado, ¿no? También. Bueno, esto y el inmediato cese de la tormenta llevó a la...
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0: Es que nunca vamos a entender nosotros los propósitos de Dios. Y muchas veces la gente que nos rodea no entiende el propósito en la vida de los demás. ¿Por qué? Porque nuestra mente anda por otra parte. No oímos quizás como Jonás, pero nuestra mente anda dando vueltas al 100 por uno por otro lado de nuestra mente, ¿no? Mas quiero decirle una vez más, esto, el que lo arrojaran, la Biblia dice que inmediatamente hizo que cesara la tormenta, y eso llevó a la tripulación del barco a una fe y a una salvación. Porque ellos entendieron que había un Dios todopoderoso. Si vamos un poquito atrás en el versículo 16, le digo esto porque la Biblia dice: y temieron aquellos hombres a Jehová con gran temor, y ofrecieron sacrificio a Jehová e hicieron votos. Se convirtieron al Señor. ¿Por qué? Porque Dios, hermano, no desaprovecha las oportunidades que se le presentan. Y Jesús nos encargó algo que nosotros no debemos desaprovechar: hablar del Señor, compartir las buenas nuevas, dar de gracia lo que de gracia también nosotros hemos recibido. Hasta este momento, Jonás se ha encontrado en una situación peor de lo que él hubiera podido imaginarse. Quizás a lo mejor una, dos o tres, o muchas veces pensó: ¿cómo no hice caso? Porque el coro dice: Jonás no hizo caso. Y quizás él diría muchas veces: ¿por qué no hice caso? Pero al igual que Jacob, ya despertado al hecho de que Dios está con él donde quiera que él termine. En obediencia o en desobediencia, Dios ahí está, siempre, porque su presencia llena toda la tierra. Ahora, el resultado es una hermosa oración de fe que se eleva desde adentro de un gran pez. Esta historia parece sacada de la ciencia ficción, ¿no? Pero Dios es lo que hace. Todavía con una pizca, a lo mejor, de orgullo espiritual, ¿no? Los que confían en, por ejemplo, en ídolos vanos de su propia misericordia abandonan, pero yo, con voz de acción de gracias, te ofreceré sacrificios. Lo que prometí, pagaré la salvación. Versículos 8 y 9 del capítulo 2 de Jonás. Los que siguen vanidades ilusorias, sus misericordias abandonan, dice esta escritura. Mas yo con voz de alabanza te ofreceré sacrificios y pagaré lo que prometí. La salvación es de Jehová. En respuesta a esta oración de arrepentimiento y de fe, mi amigo, mi hermano, por orden del Creador, ahora aquel pez escuche, vomita a Jonás en lo que probablemente era las costas de Israel, por lo que vemos en la Biblia. Bueno, los investigadores nos dicen que con toda probabilidad debió ser ahí, porque desde ese punto de vista hasta la gran ciudad Nínive había 3 días de viaje a pie, lo que concuerda entonces con la afirmación de Jonás 3:3, que dice: y se levantó Jonás y se fue a Nínive conforme a la palabra de Jehová, y era Nínive ciudad grande en extremo, de 3 días de camino. ¿Sí? Por eso. Antiguos dibujos de esa época, que los pescadores ninivitas vivían a orillas del mar Mediterráneo. Bueno, manera en que Dios allá en el camino para que sus siervos cumplan sus mandatos. Este es el punto principal: entender el propósito de Dios. En un poquito de historia, la principal diosa que los ninivitas adoraban en aquella época era Astoret. Esa batalla para decir estos nombres, ¿verdad? Astoret. Pero también rendían culto al dios dragón, o Dagón, que tenía cuerpo de hombre y cola de pez. Jonás, según los investigadores.

0: Ante la súbita aparición de esta figura fantasmal de entre las olas, los pescadores podían haberse convencido de que se trataba de el mensajero de Dagón, ¿no? Y caídos, rendidos en adoración, estos hombres habían alimentado y alojado a Jonás hasta
1: las 7:40.
0: Como era un forastero en aquellos lugares, le habrían dado indicaciones sobre cómo encontrar su ciudad. Por supuesto, ¿no? Aquí entra la narración bíblica, que no nos da detalles, pero nos deja ser al menos fascinantes y espectaculares al respecto. En cualquier caso, mi amigo, mi hermano, el texto bíblico es una expresión magistral de la simplicidad. La palabra del Señor vino por segunda vez a Jonás: levántate, ve a Nínive, esa gran ciudad, y proclama en ella el mensaje que yo te diré. Lo leímos ahora en Jonás capítulo 3, versículos 1 y 2. Esta vez Jonás no discute, pues aunque fuera

0: Quizás por dentro sigue desobedeciendo obstinadamente. Luego por fin a Nínive llega y recorre la ciudad, anunciando la perdición y la destrucción del pueblo en 40 días. Y que a causa de su maldad y de ignorar al Señor y sus caminos, luego después se traslada a un refugio que se construye probablemente en una montaña desde donde se divisaba la ciudad. Y luego quizás todavía él esperando que empiece aquellos...
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0: Jonás 4:5 dice: y salió Jonás de la ciudad y acampó ahí al oriente de la ciudad, y se hizo ahí una enramada y se sentó debajo de ella a la sombra hasta ver qué acontecería en la ciudad, como diciendo: a ver a qué horas va Dios a destruir esa ciudad. El resultado, nada absoluto, porque para su desgracia en este caso encontró no solo al pueblo, sino también a sus animales. ¿De qué manera? Vestidos de cilicio y cubiertos de ceniza, como muestra de su absoluta aceptación de aquella palabra profética que Dios le había enviado a dar, y de su profundo arrepentimiento y de su ferviente deseo de reconciliarse con el Señor. Esto no le agradó en lo absoluto a este hombre, Jonás. Se enfurece contra Dios y le hace perder la cabeza. Jonás 4, y ya con esto vamos a finalizar esta parte. Pero Jonás se apesadumbró en extremo y se enojó. Y oró Jehová y le dijo: ahora, oh Jehová, ¿no es esto lo que yo decía estando aún en mi tierra? Por eso me apresuré a huir a Tarsis, porque sabía que tú eres Dios clemente y piadoso, tardo en enojarte y de grande misericordia, y que te arrepientes del mal. Ahora pues, oh Jehová, te ruego que me quites la vida, porque mejor me es la muerte que la vida. Se estaba decepcionado. Él quería que esa ciudad fuera destruida. La respuesta de Dios, hermano, la respuesta de Dios es hacer que crezca una calabaza frondosa para proteger a Jonás del sol abrasador, algo que Jonás agradece con cierta dureza, pero luego le quitó al día siguiente su respuesta a las amargas quejas de Jonás sobre esto. Es que Jonás puede tener tanta compasión de sí mismo por su pérdida de consuelo, a pesar de ser consciente de lo mal hijo de Dios que es. Así que mi amigo, mi hermano, es Jonás un gran consuelo para todos los que a veces no obedecen, porque esta historia nos puede llevar a muchos a reflexionar. Muchos que en su momento no obedecemos el plan y el propósito de Dios. A mí me sucedió.
2: Son las 7:45.
0: Otros que al escuchar esta historia a veces no han obedecido y han huido de lo que saben que Dios quiere que hagan, porque lo quieren hacer a su manera. Y el propósito de Dios no trabaja así. La historia de Jonás es también una lección para aquellos que poseen una mecha corta, y aquellos que a veces son culpables de una actitud superior a lo espiritualmente. Decía mi pastor, hay muchos que son como llamaradas de petate. Hay otros que son ignorantes o inhumanos, como los ninivitas, y muchos a nuestro alrededor están en tinieblas, Y nosotros lo podemos ver ahora. Pero Dios nos ha dado una ordenanza. Mi amigo, mi hermano, si no fuera por la gracia de Dios, así estaríamos nosotros también. Y que por esa gracia todos hoy podamos leer y marquemos y aprendamos y nos dirijamos interiormente, especialmente en nuestro interior, con la palabra del Señor. Dios tenía un propósito y Jonás lo quiso no llevar a cabo. Pero él había recibido un llamado. Y ahí es precisamente donde tenemos que estar conscientes de que Dios llama. Y hoy en nuestros días Dios sigue llamando. Y es muy probable que en esta hora Dios esté llamando a alguien. Dios esté tocando a la puerta de su corazón. Quizás usted dirá, hermano, pero yo no sé nada o no sé mucho. Tú no te preocupes, es solamente recibe el llamado. Dios te llevará, aunque a otros no les parezca ni normal y a lo mejor ni justo, pero Dios te llevará a donde Él en su propósito quiere llevarte. De que Dios llama, no hay duda.

Como siempre, mis hermanos, agradecemos a todos aquellos que hacen su tiempo para escribir, enviar su mensaje. Saludos a mi hermana Linda Mendoza. Pastor, muy buenos días, que tenga usted una excelente semana. Que el ángel del Señor esté con usted a cada momento y le mando un gran abrazo a usted y a sus dianitas y a toda la audiencia. Un saludo, bendiciones para todos los que lo acompañen. Que Dios lo acompañe y lo cuide. Muchas gracias. Mi hermana Rosa, por allá en San Diego, Texas, muchas gracias. Rosy, de acá de Mission, buenos días, hermano Tino. Dios le bendiga a usted y a su familia. Saludos para la hermana Diana y para Dianita. Agradezco a mis hermanos que nos acompañan a través del video. Mi hermana Minka Monsiváis nos dice, good morning, Pastor Tino. Hermana Frances, bendiciones. Gracias a usted también. La pastora Gilda Driscoll, muy buenos días. Bendiciones a nuestra hermana y a todas sus hermanitas en Cristo que el día de ayer nos acompañaron por allá en nuestro culto, allá en Mission. Muchas gracias, que Dios les bendiga mucho, muchísimas gracias. Entre ellas mi hermana Dalia González, Dios les bendiga en esta mañana también aquí conectada. Hermana Frances Martínez, mi hermana Minga Monsiváis, José Espinosa y Juanita, Dios les bendiga. Buenos días, pastores Ontiveros, bendición, dice mi hermana María Guadalupe Saucedo, la hermana Lidia Costilla Villanueva acompañándonos también, Carla Rodríguez por allá desde Irapuato, Víctor, Dios les bendiga, María Guadalupe Saucedo, mi hermano Juan Ramírez Palacios, pastores Joel y Saraí Treviño, Dios les bendiga mucho, mi hermana Mini Hernández, gracias por acompañarnos, bendiciones para toda la audiencia, mi hermana Minga Monsiváis. Sara Ramírez Palacios desde Tampico, muchas gracias. Muy buenos días, Pastor Tino, Pastora Diana y Dianita, que Dios les bendiga y les guarde. Mi hermana Mini Hernández, gracias por acompañarnos. Bendiciones para toda la audiencia, mi hermana Minga Monsiváis. Sara Ramírez Palacios desde Tampico, muchas gracias.

Gracias, gracias, José. Saludos para todos los que anden por allá contigo, ¿eh? Nuestra hermana Elena Calderón, Dios le bendiga, hermana, buenos días. La hermana Benita saluda a mi hermano Nick. Mi hermana Angélica, Dios le bendiga. Mi hermano Tino, muchas bendiciones a usted y a su familia y a todo el pueblo de Dios. Gracias, hermana Angélica. Hermano Armando Rojas, buenos días, pastor Tino, pastora Diana, Dianita, toda la audiencia que les acompaña en esta mañana, saludos y bendiciones. Se reporta por aquí, bueno, Diana, mi esposa, mi hermano pastor Leo Gaspar Carpio, también acompañándonos en esta hora. Permítame tantito.

Bueno, estamos atendiendo aquí una llamadita de mi hermana Pastor Clarita, que está pidiendo oración por su hijo Benji. Está todavía en cuidado intensivo. Le hicieron una operación hace un tiempo atrás y no quedó bien, volvieron a operarlo, pero está en cuidado intensivo. Al parecer está delicadito, hermano, así que vamos a orar, ¿eh? Bueno, Pastor Leo Gaspar Carpio, gracias por acompañarnos. Mi hermano Julio de Luna, buenos días, Pastor, saludos y bendiciones. Hola, mi Pastor del Aire, adelante, que Dios es fiel. Hermana Francis, hermana Enriqueta Frías Díaz, hermana Dalia, bendiciones, Pastor, a usted y a todo el pueblo de Dios. Seguimos al aire por Zafiro Radio. Gracias, mi hermano Jesús. Mi hermana Linda Mendoza reportándose. Mi hermana Dolores Segura. Hola, buenos días. Dios le bendiga, Pastor. Saludos y bendiciones para usted y familia. Mi hermana Santiago Coronado. Mi hermana Pastor Clarita Góngora, que me acaba de llamar para poner esa petición. Estamos sonando por Radio Misionera Yiré 92.1 FM. Gracias, mi hermano Eugenio. Y también en Zafiro Radio en el 100.5 FM. Dice mi hermana Francis, hay que disfrutar este programa de alabanzas con mensaje que está en el aire, muy bonito programa de todos los días. Este programa ha sido de gran bendición para mi vida y de muchos que siempre se conectan. Muchas gracias, hermana. A Dios, hermano, sea la honra y la gloria, ¿eh? A Dios es la honra y la gloria. Saludos mi pastor, dice mi hermana Minga, y pastora Diana, aquí unidos escuchando la palabra de Dios y lista para la oración. Todas las peticiones del pueblo del Señor. Adelante, dice mi hermana, mi pastor, gracias. Mi hermano Nick, saludos y bendiciones para ti. Hermana Santiago, amén, Dios les bendiga a todos. Seguimos orando por todos, mi hermano.

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2: Son las 8:00. 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
8: No quiero que nunca más me obligues a ir a la iglesia.
9: ¿Cómo así, Victoria? ¿De qué estás hablando?
8: Sí, papá, no me quiero que me obligues a ir.
9: ¿No quieres que te obligue a ir a la iglesia? Uh-huh. ¿Y de dónde tú sacas esa idea? Yo no te obligo a ti ir a la iglesia.
8: Es que yo estaba viendo los comentarios de las redes sociales y dicen que tú me obligas a ir a la iglesia. Entonces me puse a pensar, ¿y si es verdad? Y yo también quiero tomar mi propia decisión.
9: Ah, wow, quieres tomar tu propia decisión. Uh-huh. Estás muy pensadora, hija. Venga acá, acércate, vamos a hablarle, amor. A ver, ¿Hay alguna de esas personas que me estén criticando por yo obligarte a ir a la escuela?
8: No.
9: Ah, porque si fuera por ti, hija, nunca irías a la escuela. Mm. ¿Sí o no? Okay. Así que a seguir yendo a la iglesia, a seguir yendo a la escuela y a no pararse a las 11 de la mañana, ¿me entendió?
8: Okay.
9: Te amo, hija.
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11: Estar pendiente, ¿ok?
12: Ser a través de tormentas, de momentos dificilísimos, de intentos de muerte que pues no creo que superé por mi habilidad o por ser muy vivo, muy listo, muy educado, muy capacitado. No, nada de eso. Nada, vive Jehová mi Dios, que todo se lo debo a Él porque Él es mi ayudador. En el box hay una frase que le preguntaron a un boxeador: ¿y a qué le debes tu éxito? Dijo: a mi manager, a su manejador. le debía su éxito. Así diré yo, mi manejador celestial, que es Cristo Jesús, a Él se lo debo todo, porque Él es el que me instruye, Él es el que me capacita, es el que me dice de qué manera debo seguir y proseguir, dónde me detengo, dónde le...
13: Las 8:10.
12: Principio de mi ministerio, de mi labor ministerial, de mi llamado, de mi perdón, de mi inicio, allá por el 9 de febrero de 1956, Jesucristo tocó mi vida y me cambió y me llenó y me dio fuerzas. Así que yo alabo al Señor por lo maravilloso que es. Un día me encontré un futbolista, fútbol soccer, un futbolista, y pues platicamos algo, ¿no? Y me dice, ¿y tú qué haces? Dije, ¿cómo, de qué? Perdóname, dijo, dije, no, pues yo trabajo con el sudor de mi lengua. Y se me quedó viendo, dijo, dije, ¿y tú? Dijo, yo vivo de la patada. Dije, ¿cómo? Pues era futbolista, ¿me entiendes? Así que con el pie le pegaba a la pelota, ¿no? Y me dio tanta risa, dije, mira nomás, como para unos hay otros, ¿no? Amigos, pero yo he vivido por la pura fe en Dios, hermanos. Yo he vivido por la pura fe en Dios. Y con todo mi corazón le he dado a Dios todo lo que soy. Nunca he escatimado decir, no, Señor, ahora no puedo porque no. Yo le doy, y con la ayuda de Dios primero. Me invitan a una iglesia, yo voy, me va bien, gloria a Dios, no me va bien, gloria a Dios, como quiera le doy, le sigo, ¿me entiende? Y yo creo que ahí está la bendición, porque ir donde no hay nada, eso es de valientes. No, hombre, hace poco estuve en Jalisco, oiga, no quieren a uno, no lo quiere la gente, no todos, por supuesto, que Jalisco es una gente simpática, bonita, sencilla, humana, muy, hay de todo, ¿me entiende? Pero por lo menos donde yo fui, pues oiga, me veían como cosa extraña, ¿sí? ¿Me entiende? Y allá no quieren a los evangélicos, a los protestantes, a los cristianos, no. Bueno, el pueblito casi no quiere nada más, hay tres iglesias evangélicas nomás, ¿me entiende? Y las tienen, fíjese que me cautivó mucho porque fui... Y están adentro de como de manzana, lo que es una manzana adentro. Y dije, pues, ¿por qué está esta iglesia tan metida acá? Pues por la persecución. Así pensé yo y le pregunté al pastor, le dije, oye, hermano, ¿por qué el templo está tan adentro acá? Dijo, hermano, si usted viviera aquí, usted supiera por qué. ¡Ay, amasita santa! Bueno, pues fíjese, por un rato yo estaba ahí predicando y oiga, y la gente pasando y volteadas por un lado, le dije, pues, tan mal del Parkinson aquí o qué, porque ahí van volteados por un lado, y qué gente tan curiosa y tan rara. Pero así es, donde hay prejuicios establecidos, no hay lo que uno quisiera. Sin embargo, no podemos negarnos a seguir, hay que seguir, pues como que nomás porque sí, no, pues qué le pasa, no, hay que proseguir, pese a la lucha, a la prueba, a la adversidad, al criterio opuesto, a la escasez, a la privación, no. Que hay que darle, porque pues a eso vinimos, a trabajar con Dios, por Dios y para Dios. Pues esto no es cuestión de un juego de azar, así nomás, no, hay que darle. Yo tengo corazón para decirle a todo el mundo, ánimo, valor, fe, éntrele, no se deje, cuídese con la ayuda de Dios y haga lo mejor y Dios va a estar con usted, ¿me entiende? Pero tenemos que adentrarnos, ¿me entiende? Había un flojo que decía, me decía, hermano Valenzuela, sí, hermano, dime, hermano, nomás como, hermano, y me da un sueño, y nomás despierto, y me da un hambre. Ay, 20 veces en mi iglesia, no, hombre, salía como tapón de sidra yo por la puerta de atrás. No, hay que darle, ¿me entiende? La flojera no es buena. No. ¿Cómo hay gente tan irresponsable que van a una iglesia y ven y oyen y todo, pero no, a la hora de la ofrenda levantan las manos unos como muy espirituales, otros cierran los ojos y otros se van al baño? No, por favor, no haga eso. No, cuando se levante la ofrenda, usted meta la mano a la bolsa y saque algo, ¿me entiende? Yo espero que me entienda. Demos ofrendas metodistas. ¿Y cómo es eso, hermano? Ofrenda metodista. Esas que no se oyen, ¿me entiende? Y éntrele y verá que Dios lo va a bendecir. Pues siempre andamos ahí con...

0: gracias, radio oyente, por escuchar un programa más de la serie.
1: Escucha el viejito del aire, el hermano Valenzuela, que han pasado los años y aquí estoy en el micrófono dando el mensaje a la gente. 70 y pico de años llevando la palabra. ¡Oiga! ¡Ay, qué bendición! Muy joven, demasiado joven. Comencé a predicar la palabra. Y no he dejado, hermano. No he dejado. Ni, como digo, Diosito, ni dejaré. Porque esto es un llamado. Y el que es llamado, es llamado. Fíjese, una cosa es predicar el Evangelio por comisión. Porque una comisión, es una comisión. Cualquiera puede predicar. Puede predicar. Pero otra cosa es un llamamiento, es una selección. Y otra cosa es un escogimiento, o sea que somos escogidos, eso es diferente ya. ¡Ay, qué cosa, ¿no? El siervo de Dios, un escogido por Dios para el pueblo de Dios y para las almas perdidas, cuídense con él porque ama a Dios y da la vida por él, porque no somos cualquier gente que nomás se vaya. No. Hay selección. Y no es discriminación, es una consigna, es algo estipulado, establecido. La voz del Evangelio, recuerda la dirección, es la voz del Evangelio, 1319 Culebro Road, San Antonio, Texas, 78201. 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No pierda este número. Apóyenos y haga llegarse una llamadita o una ofrendita. Bueno, hay voluntario, por él es voluntario. El que da, Dios le da. El que siembra, cosecha. El que no hace nada, no recibe nada. Así que vamos a creerle a Dios porque Dios es amparo y fortaleza.
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1: Programa de ustedes y para ustedes, por lo tanto, vamos al mensaje ya de la bendita y santa palabra del Señor. Espero que usted se goce escuchando lo que Dios quiere que escuchemos. La palabra bendita de Dios con claridad. Ponga atención a este mensaje. Se habla mucho de salvación, pero aquí quiero que usted enfatice el hecho de poner mucha atención, porque puede Dios tocar muchas vidas, al amor toca su vida, y es para mí es una gran bendición, ¿ok?
3: Significa,
1: le suplico de ser posible, llame a otros y dígales, el hermano Juan está muy interesado en que todos los que acostumbramos a escucharlo, no cierre su receptor y dígale a otros que el Señor va a tocar vidas, porque así lo creo, así lo estoy sintiendo, y el Señor nos va a tocar de una manera maravillosa y especial. Ok, felicidades a todos.
4: Son las 8:20.
3: Sobre este precioso sal. Es mi plática en este. Temas tratamos, variados, porque creo que en la variación está el éxito. Y al variar, pues estamos interesados en que usted capte lo básico, lo fundamental, lo que le inspire a su vida, a su alma y a su ser. En esta ocasión cumbe algo importante en el que quiero hablar sobre lo que es la salvación. La salvación es una experiencia personal. No se adquiere por transmisión, o sea que mi padre, mi abuelo, mi madre, mi abuelita fue yo, soy, no. Aquí es algo individual. He dicho siempre, Dios no cambia la sociedad, pero cambia el individuo que forma la sociedad. Y es precisamente el radical cambio que se opera por la fe. ¿Cómo estoy interesado en que usted tenga la seguridad de su salvación? ¿Por qué me interesa demasiado? Porque su alma tiene un valor incalculable. El patriarca Job hizo una pregunta que muchos han considerado desde aquel tiempo. Si el hombre muriere, ¿volverá a vivir? Dice Job 14:14. Luego expresa lo que muchos sienten. Yo sé que mi Redentor vive y al fin se levantará sobre el polvo y después de desecha esta mi carne o mi piel, en mi carne he de ver a Dios. Job 19:25. La Biblia dice que está establecido para los hombres que mueran una sola vez y después el juicio. Aquí habla Hebreos 9:27. Si usted nota, habla sobre la vida, pero al terminar la vida, habla sobre la muerte. La muerte es una inexorable ley que tiene que llegar a hombres, a mujeres, a adultos, a niños, a sabios, a ignorantes, a personas inteligentes o no inteligentes. Yo quisiera que todos comprendiéramos que es una época apropiada hoy para entender el valor espiritual. En la descripción del juicio que relata Mateo 25, se ve que habrá una gran separación e irán estos, los injustos, al castigo eterno y los justos a la vida eterna. Hay solamente dos destinos: el castigo con su tormento descrito en el Evangelio de San Lucas capítulo 16 y el cielo cuyo esplendor y gloria están descritas en el Apocalipsis capítulo 21 y 22. ¡Qué fascinante es esto! Yo he experimentado lo que es la salvación. Por eso lo proclamo, por eso doy el mensaje a la gente. Porque perdido, angustiado, afligido, a temprana hora, yo tenía la exigencia que pedía mi interior que había algo distinto a lo que yo estaba viviendo. Cuando se me presenta el mensaje y cuando oigo al predicador, yo en mi corazón dije, esto es lo que yo quiero, es lo que necesito. Y convéngame o no, para mí en ese momento era una experiencia muy genuina, muy conviccional, y a raíz de esa experiencia, a través de tantas décadas, he estado predicando este mensaje, el mensaje de la salvación. El mensaje de la sanidad divina tiene mucha importancia, el advenimiento de Cristo tiene importancia, el mensaje de prosperidad, todo tiene importancia. Pero noto y observo que el mensaje de salvación es muy importante que nosotros los predicadores enfaticemos en nuestro mensaje la salvación del alma. He sido consciente que a través de tantos años, veces se me ha escapado mucho el mensaje de salvación. Pero al recorrer en mi meditación sobre lo que debo seguir haciendo, creo que debo enfatizar el tema de la salvación. La salvación se refiere, querido radio oyente, al lugar y al estado del alma, en los cuales el hombre vivirá eternamente. Todo el mundo sabe que Dios no permite al hombre llevar sus pecados consigo al cielo. Por lo tanto, algo tiene que efectuarse en el hombre para liberarse del pecado, si es que va a pasar la eternidad en el cielo. Esta obra por la cual el alma del hombre quiere ser libre, tendremos que experimentarlo. No es un concepto teológico, no es una acción religiosa, no es un deseo contemporáneo o pasajero, sino es la exigencia del alma por su procedencia. Porque en los talleres divinos se ha manufacturado el alma y se ha encargado en estuches humanos y la voluntad que se llama libre albedrío, Dios nos lo ha otorgado. Es interesante el tema del libre albedrío. Yo estoy consciente, como predicador, yo estoy anonadado ante el Señor, cómo es que el Señor toma tiempo para tratar con nosotros y sobre todo darnos esa libertad de pensar. Yo ahí me estrello, quiero que sepa.
4: Son las 8:25.
3: Como Dios, después de hacernos, nos otorga ese libre albedrío, que hagamos lo que querramos, que pensemos como nos dé la gana, que accionemos de acuerdo a nuestros sentimientos, también nos pone reglas, y esas son las que tenemos que obedecer. Y si usted nota, todo hay regulaciones en todo. En el tráfico de automóviles hay regulaciones, en las empresas hay regulaciones, en los hogares hay regulaciones. Entonces, en la moral del ser humano también debe existir regulaciones, y el Señor nos presenta los 10 mandamientos. 4 mandamientos se relacionan verticalmente con nuestro Hacedor y 6 mandamientos se relacionan hacia el prójimo. Si usted nota, la cruz es vertical y es horizontal. Es allí donde yo quiero que usted note, como persona que escucha estos ministerios o estos programas o este tema, es necesario ser salvos. La salvación es una experiencia genuina y personal. No es contagiosa, no. No se hace por transmisión tampoco. Es una decisión que vamos a hacer individualmente como personas. ¿Cómo conseguiremos la salvación? Nos preguntamos. ¿Cómo podemos estar seguros de que viviremos en el cielo y no iremos al castigo? Los hombres han dado muchas respuestas a estas preguntas. Unos dicen que el hombre tiene que modificar la carne, hacer votos,
5: hacer buenas obras a personas, llevar una vida moral. Otros declaran que es necesario confiar en la iglesia y en personas piadosas que pueden abogar por ellos. Otros más dicen que es preciso recibir los ritos de la iglesia para participar de la vida eterna. Se trata de un asunto tan importante como el destino del alma. Deseamos basarnos
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5: Tus ideas, tenemos que aprender que la Biblia es el único camino que nos presenta rumbo al cielo y nos presenta las bases para alcanzar dicha salvación. No hace mucho escuchaba a una persona en televisión decir que una vez que uno muere se acaba todo. Tiré un grito y dije, basta ya. Los medios de comunicación tienen todo para decir cuanto quieran y sientan decir. Pero realmente, tratándose de asuntos de carácter espiritual, hay tanta gente inteligente que, perdonen la palabra, pero es muy usual en el tiempo moderno, les vale. Ellos no quieren entender ni valorar. Otra vez estaba escuchando, mientras que alguien estaba entrevistando a una persona, en cuanto a su actitud para colaborar con otros y ayudarlos en su caminar de la vida, y esta persona estaba diciendo, es que nosotros no somos psiquiatras, no somos psicólogos, sencillamente tratamos con Dios, y cuando trata, ¡pum!, le cambia. ¿Por qué le rehuye tanto los medios de comunicación y la gente a la verdadera experiencia genuina y positiva de una salvación? Al mundo de hoy le conviene que la gente viva como quiera o como le sienta su corazón o como dé la gana, porque haciéndolo así hay motivaciones para moverse en vicios, en placeres y al fin de todo vivir efectos negativos. La sociedad nuestra hispana necesita el evangelio, todo mundo necesitamos. Pero como individuos, como personas y como hispanos, yo tengo esa carga por mi pueblo de poder expresar un mensaje sólido, un mensaje nutritivo, un mensaje espiritual, un mensaje de admonición, un mensaje de exhortación, un mensaje de esperanza. Para ello ha costado demasiado, pero no importa. La inversión no es interesante, lo interesante son los resultados. A mí me interesa mucho que en su hogar, donde usted es parte integrante del mismo, la persona no llegue embriagada y que ese dinero que gasta allí sea útil para libros de los niños o para vestuario de los mismos o para la esposa. El mundo de la sociedad no vamos a cambiarla definitivamente porque tengamos sanas intenciones. Pero dando el mensaje de fe y de esperanza, individualmente la persona va a estar cambiando, porque va a experimentar que le da todo al mundo, a la vida y a la carne, y al fin de todo hay un profundo vacío. Ese vacío lo traemos todo ser humano. No es cuestión de ser mejores o peores, ya por inercia traemos ese vacío. Y ese vacío, por eso el hombre terrenal y humano le damos al placer y a la vida alegre. Pero encontramos que hay... Y sigue siendo el vacío.
4: Son las 8:30.
5: Como dice Pedro, rescatados de vuestra manera de vivir, la cual recibisteis de vuestros padres, no con cosas corruptibles como oro o plata, sino con la sangre preciosa de Cristo. Ahí está la respuesta. Es Jesucristo el que llevó nuestros pecados en el cuerpo sobre el madero para que nuestro estado moral fuéramos nosotros perdonados y vivamos a la justicia y por cuya herida fuimos sanados, dice Pedro. Es importante, radio oyente, entender este valor espiritual. Por eso creemos del corazón que hay que llevar el mensaje. Porque por gracia sois salvos, ahí la palabra salvación. Medio de la fe, ahí está la virtud que impulsa a creerle a Dios. Y esto no de vosotros, pues es don de Dios, no por obras para que nadie se gloríe. En otras palabras, podemos hacer cosas muy buenas y eso es importante, pero eso no nos va a llevar al cielo. Porque si las obras nos llevan al cielo, entonces el calvario queda escueto, o sea, no hay importancia, no hay valor de la sangre de Jesucristo. En balde sería el sacrificio, vámonos a hacer todos buenas obras, y diciendo voy a alcanzar el cielo, entonces el calvario no tiene importancia. Y quiero decirle una cosa importante: si algo es importante es el nacimiento de Jesús, y el ministerio de Jesús, la muerte de Jesús, y la resurrección de Jesús y el advenimiento de Jesús. Quiero que sepa que en ese monte del Calvario, que es la calavera, el monte de la calavera, dice un evangelio, uno de los evangelios, allí está estribada nuestra esperanza. El cristianismo sin esto estamos oscuros. Sin Jesús no hay propósito de vida. Solo existimos, pero no vivimos. Y yo quiero que el ser humano deje de existir y comience a vivir, porque la vivencia con Dios es el inicio de una aventura de fe. Claro, la Biblia nos habla, porque de tal manera amó Dios al mundo que ha dado a su Hijo unigénito, para que todo aquel que en él cree no se pierda, mas tenga vida eterna. No es condenado el que no, quiero decir que el que cree ya no es condenado, pero el que no cree ya alcanza condenación. Por eso, de esa condenación hay que tirar el brinco de fe y creerle a Dios. Oh, yo siento el poder de Dios en estos momentos, y creo que las personas que están escuchando, es menester y necesario seguir escuchando este tipo de mensajes. Queridos oyentes, yo quiero la salvación a su vida, a su alma, porque su alma tiene, he dicho al principio, un valor incalculable. El Señor ha dado todo por su alma y por mi alma. La salvación no depende de las obras del hombre, sino de la obra redentora de Jesucristo, quien tomó el lugar del pecador en la cruz. La obra que corresponde al hombre, hermano y amigo, es una decisión y una determinación de entender y valorar la importancia de Cristo en cuanto a su sacrificio por nosotros. Y no solo eso, ha quedado una tumba vacía. Usted puede pertenecer a cualquier iglesia, cualquier organización, denominación, eso no es importante. Pero le invito a un vistazo a todos los hombres importantes de grandes religiones. Ahí está Buda, ahí está Mahoma, ahí está Joseph Smith, ahí está Elena White, ahí está Carlos T. Russell, ahí están hombres que han sido ilustres, pero ninguno de ellos ha dicho, el que cree en mí, como dice la Escritura, aunque esté muerto, vivirá. Eso refiriéndose a Jesús, solamente él pudo decir estas palabras. Yo las he creído con todo mi corazón, y por eso las proclamo. A través de tantos años he visto hombres y mujeres tocados por el poder de Jesús.
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5: Experimentado, tiene razón, porque no sabe lo que es, porque se tiene que experimentar. Nacer de nuevo implica un cambio radical. Pensamos distinto, vivimos distinto, andamos distinto, y todo lo que es la vida en sí, hay cambios. Porque esto no es la religión, lo que hace la iglesia tampoco, los credos tampoco. No es cuestión de obedecer algo así porque así lo dicen o no. Es la Biblia, es la palabra de Dios, pero la experiencia genuina de un radical cambio, o sea, lo que llamamos salvación. Salvación. Es la iglesia, el pueblo de Dios, el que ha salido de la esclavitud del pecado para conocer la experiencia y la vivencia de tratar con Dios. Es el sal, es el sabor, la sal. Cristo dijo, vosotros sois la sal de la tierra. O sea, el pecador arrepentido es el que está dándole el sabor a un mundo como hoy. Sal, va, vamos caminando, transitando, somos peregrinos. ¿A dónde? A Sion. Al cielo, salvación. El pecador arrepentido va caminando rumbo al cielo. Eso es lo que significa. Quizá poco has escuchado algo semejante, pero yo estoy muy interesado en el radical cambio que se opera en tu corazón por la fe. Querido radio oyente, no podría negar la experiencia que Dios me ha dado en mi persona, pero tampoco puedo pasar por alto las experiencias que he visto y observado, y el testimonio que he escuchado de hombres y mujeres de una condición triste y afligida, que no tenían esperanza, estaban a punto de suicidio, estaban perdiendo todo, y de repente escuchan el mensaje del Evangelio y todo cambia. Quiero dar una experiencia que jamás olvido. Por eso creo en la comunicación. Por eso me invierto entre ustedes y por ustedes y para ustedes. Una ocasión, mientras que estaba yo predicando en una de las emisoras, por supuesto la más potente del estado de Texas, y quiero decirles, comúnmente uno da el mensaje, uno no sabe los efectos. La eternidad va a declarar los efectos, los resultados, pero también va a premiar a aquellos que pudieron impulsar esta causa, especialmente cuando es una obra de fe. que cuando hay una cantidad de dinero y de ese dinero se toma para pagar todo, pues es cuestión de administración y cosa que nosotros no lo tenemos. Tenemos nada más un Dios poderoso, un mensaje de corazón y un pueblo necesitado. Y la fe es la que nos impulsa a hacerlo. La compasión por amor a las almas perdidas. Mientras que estaba este mensaje dándose por radio, una mujer estaba decepcionada de la vida. Y en Corpus Christi, la estación estaba cerca de Corpus, allí hay un puente grande, y ella puso el radio, quién sabe cómo empujó, y salió el mensaje. Ella estaba a punto de suicidarse, ella no quería más vivir, quería tirarse del puente, estacionarlo mero arriba y tirarse. Quizá no sabía nadar, pero al mar, porque es un puente grande. Todos los que viven cerca o han entendido cómo es Corpus podrán ver, no podrán regresar de donde fue en sí haber visto ese puente. ¿Por qué? Ella estaba decepcionada. Cuando ya no había esperanza, ni los consejos de psicólogos, ni la religión que haya profesado, ni el consejo quizá de sus padres podían haberle detenido, ni sus chiquitines quizá que tuvo como madre pudo tener compasión de ellos. Ella quería acabar con su vida. Pero escuchando el programa, Dios cambió todo. Y ella rehusó tirarse al vacío. Pasó tiempo. Mientras que yo me encontraba en Corpus, porque hubo una época en que traía mis carpas para diferentes lugares, sirviéndome gasolina en un lugar, ella no sé cómo escuchó mi voz y le cautivó y me dice, perdone, usted es predicador, sí. De radio, ¿verdad? Sí, soy de radio. ¿Usted ha tenido programas aquí en la KZTA, así dijo la estación? Dije, sí, ahí he estado. Y empezó a llorar. Y me dice, es que yo... empieza a llorar. Dije, no llore. Dijo, es que quiero darle mi testimonio. Cuando el señor, cuando yo pagué para servirme la gasolina, vio aquello y la mujer llorar, llamó a la policía. Vienen pronto 2-3 carros y nos rodean, y él decía que yo estaba faltándole respeto y que por eso vinieran. Cuando ellos llegan, dice, perdone, pero ¿cuál es tu problema, señora? ¿Qué te ha hecho? Dime. Y ya quería quitarse las esclavas, usted sabe, las esposas esclavas, las esposas, ¿me entiende? Para ponérmelas cuando yo, calme, caballero, calme un poco, por favor. Usted debe investigar de qué se trata. Mire, esta mujer, dígale usted, y en sus sollozos, dice, es que yo me iba a matar. Él te iba a matar, no, yo me iba a matar, y él estaba predicando por radio, y yo escuché una palabra de fe y de esperanza, y determiné servir a Dios y entregar mi corazón. Entonces los policías se quedaban medio sorprendidos, pues ¿qué está pasando aquí? Nunca hay algo semejante. Y ya cuando entendieron, dije, ustedes también necesitan a Cristo en su corazón. Digo, ya estamos trabajando nosotros. No, ¿me entiende? Pero una mala interpretación del cajero de...
4: Las 8:40.
5: Todo esto. Lo importante fue el cambio que Dios hizo en esta señora, en esta hermana ahora. Queridos oyentes, Cristo está interesado en cambiar el derrotero total de tu vida. Si te sientes solo, o triste, o afligida, o acongojado, o acongojada, te sientes sin esperanza, yo debo decirte en esta hora, con todo mi corazón, Jesucristo es la respuesta. Jesucristo te dirige con una cariñosa invitación y dice, venid a mí todos los que estéis trabajados y cargados, y yo os haré descansar. Dice Mateo 11:28.
0: Perdóneme, radio oyente, pero el tiempo se me ha llegado de terminar mi mensaje, mi programa. Le invito para que me escriba de ser posible. Estaré orando por usted, escríbame o llámeme.
6: 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Será un privilegio para mí saber de usted. No me olvide. Me esfuerzo mucho, mis radioyentes. Batallo veces y me canso. Los pulmones como que me gritan de allá. ¡Ya! No, y le sirvo y le doy. El médico en verdad me dice, deja de hablar, Juan. Y no solo eso, me dijo, deja de manejar. ya medito lo hago, pero mientras que llegue el merito, aquí voy y aquí estoy esperando de usted una cartita o una llamada. Hasta el próximo, Dios mediante, se despide el hermano Juan Valenzuela desde San Antonio.
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6: Deja de una manera muy especial.

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Mi negra, te puedo hablar. 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
1: Son las 9:00. 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
5: 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A ver, ¿hay alguna de esas personas que me estén criticando por yo obligarte a ir a la escuela?
4: No.
5: 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Mm. ¿Sí o no? 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
5: Te amo, hija.
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0: semana pasada, el sábado pasado, estaba yo leyendo sobre el Salmo 23, y es un salmo muy conocido. Y les decía yo a los niños que es un salmo que yo creo fue el primero que aprendí de memoria, porque mi mamá, ella iba a la iglesia metodista y ella todos nos ponía a memorizar la palabra. Y no sé por qué se nos hizo más fácil aprender el Salmo 20.
1: Son las 9:10.
0: Deben de saber que hay un Dios que les ama. Si usted como mamá o como papá o como abuelita no cree en Dios, pues mire a los árboles, mire a los cielos, mire el sol como es fuerte, grande y potencial, y que hubo un Dios que hizo ese sol, hubo un Dios que hizo esos árboles, hubo un Dios siempre que nos ama y que creó todo bello y maravilloso para el ser humano. Estaba leyendo del Salmo 23 y la primera parte la leí la semana pasada, y aquí en este versículo dice: aderezarás mesa delante de mí en presencia de mis angustiadores, unges mi cabeza con aceite, mi copa está rebosando. Aquí vemos nosotros que Dios mismo como nuestro pastor. Vemos nosotros que los niños a veces se sienten solitos. A veces cuando el papá y la mamá y los adultos miran a los niños como que no son tan importantes. A veces están muy ocupados para atenderlos. A veces los miran simplemente como alguien no muy importante porque están niños. Pero sin saber que los niños es lo que Dios más ama, porque tienen una mente inocente. Y hay una cierta edad que llegan a saber que ya saben entre el mal y el bien. Y vemos nosotros cómo es tan importante que estos niños sepan que va a haber un Dios a quien debemos de dar cuenta. Y ese Dios es un Dios que les ama, y también es un Dios al cual debemos de obedecer siempre. Y vemos nosotros que como niños, desde niños, debemos de aprender a obedecer.

0: y porque tú estarás conmigo, tu vara y tu callado me infundirán aliento. Aderezas mesa delante de mí, en presencia de mis angustiadores. Vemos nosotros que la semana pasada hablábamos del valle donde las ovejitas.
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0: Es el pastor, sabiendo su amor para con ellas, no iba a permitir que nada les pasara. Y vemos nosotros como aún en el valle Dios está con ellos. Y cuando tú estás allí solito o en lo oscuro o en problemas, estás seguro de que Dios está allí contigo y te puede sacar de esa situación en que estás cuando tú le oras a Dios. Pero aquí nos dice algo muy importante: aderezas mesa delante de mí en presencia de mis angustiadores. Quiere decir que aunque está allí el enemigo, yo no sé quién sea tu enemigo, si son tus supuestamente amiguitos o amiguitas de la escuela, o tus vecinitos, o tu maestro, o tus padres, o tus abuelitos, porque así como hay padres buenos, hay padres malos, hay abuelitos buenos y hay abuelitos malos. Pero todo el caso que sea, Dios te ama mucho más. Dios te ama, y si es tu enemigo, quien sea. Y sabemos que el enemigo de todos es el diablo. Pero aquí dice el salmista que aderezas mesa delante de mí en presencia de mis angustiadores. ¿Por qué? Aunque están ahí los amigos, los enemigos, digo, aunque están ahí los enemigos, el que te quiera hacer daño, el que te quiera hacer mal, Dios está ahí contigo para protegerte. Tú clama a Dios en el nombre de Jesús. Di: ven Jesús, ayúdame, quítame este problema, ayúdame a resolverlo, ayúdame a servirte, a amarte, porque yo sé que tú estás conmigo y no quieres que me pase nada malo. Y ahí están tus enemigos, pero más grande es Dios, el que está ahí contigo. Porque allí está el pastor de pastores, que es Dios mismo. Y dice allí: unges mi cabeza con aceite, mi copa está rebosando. ¿Por qué se necesita la ovejita que la unjan de aceite? Y los pastores ungen a los animalitos de aceite. Se dice de un pastor que leí yo un libro, y este pastor tenía una mezcla de aceite con azufre. Y dice que este aceite se le pone alrededor de los ojos del animalito, y también alrededor en sus orejas, y también alrededor de su boca. ¿Y por qué? Porque son las tres fuentes que puede entrar algo al cuerpo. Los ojos, por lo que tú miras. ¿Qué miras en la televisión? Y este aceite, en vez de ser un aceite de azufre que usa el pastor con los animalitos, tú eres una creación de Dios. Y Dios es...
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0: Dios viene y te unge y te cubre con el Espíritu Santo para que ese Espíritu Santo dentro de ti no deje que cosa fea, que tú no mires una cosa fea en la televisión o en tu teléfono o en tu internet. No permitas que tus ojos miren cosas que no deben de ver, porque el Espíritu Santo que está dentro de ti te está diciendo: esto no es bueno ver. Esto no es bueno escuchar, porque alrededor de los oídos, porque el Espíritu Santo está allí sabiendo y filtrando qué es lo que entra a tus oídos, qué está entrando a tus oídos. No permitas que tú escuches maldiciones, que tú escuches palabras obscenas o feas que te digan. Si te dice...
2: Las 9:20.
0: Palabras feas, porque Dios te dice que tú eres un niño amado, apreciado, eres un niño que Dios te ama. No permitas que cosas feas que te dicen. A veces te pueden decir que eres burro, que tienes cabeza de palo, que eres quién sabe qué y quién sabe qué. Otras cosas peores, pero tú... Que no se te quede eso, que el Espíritu Santo dentro de ti filtre las cosas que estás escuchando. Ese aceite que el pastor pone alrededor de las orejas de los animales y de los ojos y de la nariz, y de la boca es porque hay muchos mosquitos afuera para en el pasto. Y estos mosquitos, si se meten al cuerpo, a la cabeza, se le van para la cabeza del animalito y después se muere. Y Dios no quiere que tú te mueras espiritualmente. Dios quiere que tú estés sano. Dios quiere que lo que tú oigas, que son como estos mosquitos feos que pueden traer enfermedades al animalito y morirse, así son esas cosas feas que tú puedes ver, oír o también hablar cosas feas. Que no salgan palabras feas. No repitas lo que te digan. A veces oyes maldiciones, a veces oyes cosas absurdas que están tan sucias. Tú no permitas que tu boca la repita. Tú sé un niño sabio. Dile a Dios, dirígeme Dios. Entra a mi corazón, Jesús. Yo no sé si tú has abierto tu corazón a que tú le digas a Cristo, yo soy un pecador. Yo desobedezco a veces. A mí me gusta hacerlo mal, pero ya no quiero ser malo. Ya no quiero ser ese niño que no ama a Dios, que no ama lo bueno, que no ama a los padres. Yo quiero ser un niño que te place a ti, Padre bendito. Entra a mi corazón, porque yo quiero ser amado como tú amas. Yo quiero ser ese niño obediente. Yo quiero ser ese niño que no retenga las maldiciones en mi corazón, que no retenga las cosas feas que se me dicen. Señor, ayúdame. Entra a mi corazón y yo quiero ser tuyo. En el nombre de Cristo Jesús, Dios te ama. Tú retén a Dios en tu corazón, porque nadie más te va a amar como Dios.
2: Panchón, hoy bienvenido a adorar.

0: Hay hogar para estos niños, también para los adultos. Si tú eres una madre, una abuelita o abuelito, padre, que has maltratado a tus hijos o a tus nietos, ¿por qué no les pides perdón y decirles que lo que tú les has dicho es...
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0: Decirle cosas negativas. Yo creo que es tiempo que tú les hagas saber que no es así, que estos niños son un tesoro especial, una herencia de Jehová para nosotros como padres. Y dice la palabra: ciertamente el bien y la misericordia me seguirán todos los días de mi vida, y en la casa de Jehová moraré por largos días. Hay una casa donde ya no va a haber llanto, ya no va a haber tristeza ni maltratos para niños, porque sabemos que esa casa es estar a la presencia de Dios. Tú, niñito, hay una casa muy especial de la cual, después de estar en esta tierra, podemos ir a estar, pero tenemos que estar con Cristo en nuestro corazón.

Padre, yo te doy gracias porque hay niños que lloran. Hay niños que son golpeados, que son abusados. Señor, también hay madres que son golpeadas, que son abusadas. Sé tú con ellos, sé tú ese refugio eterno que tú eres. Están en tus manos, Padre.

0: Padre, nos ponemos en tus manos, Señor, para que seas tú el que nos guíes con tu Espíritu Santo a traer este programa. Jesús es mi refugio. Que sea de bendición al corazón de un niño, de un...
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0: En nombre de Cristo Jesús. Amén.

0: temporada celebramos la Navidad y se usa mucho el dulce, el caramelo. Y siempre cada año me gusta platicar la historia del caramelo, de que Dios le inspiró a un dulcero que hiciera este dulce y por años, por muchos años, se ha estado llevando a cabo la venta en las tiendas, en los comercios, el dulce del caramelo. Ahora pronto le han cambiado colores, pero en realidad el original era rojo, era blanco duro con una línea ancha y luego con unas tres líneas delgaditas. Y cada línea, cada color, cada detalle de este dulce tiene su significado. Y a mí me gusta contársela a los niños también en la Navidad. Cuando voy a las iglesias, ahí les damos una bolsita de dulce, pero primero les damos un caramelo. Así es de que ustedes están ahí sentados en su sala o donde estén sentados. Ustedes nomás imagínense que tienen un caramelo en su mano. Es lo que yo les doy a los niños y a los adultos para que ellos escuchen lo que quiere decir el significado de este dulce. Es un dulce muy común, pero luego a la vez este dulcero estaba pidiendo él a Dios, ¿cómo puedo llevar el mensaje de la realidad de la Navidad? Y pues Dios le dio esta idea. Él quiso hacer un dulce duro, firme, porque él sabía bien que Cristo es la roca. Allí en el Salmo 40 y el versículo 2 tenemos nosotros que menciona lo que es la roca. Allí tenemos, dice el versículo 2, y me hizo sacar del pozo de la desesperación, del lodo cenagoso, puso mis pies sobre peña y enderezó mis pasos. ¿A ustedes les gusta estar separados cuando se están parando de su cama? ¿Cómo se sintieran si su piso de su casa fuera pura arena, como en el mar? Ustedes saben bien que cuando paramos en el mar y vienen las olas del mar, nuestros pies se van hundiendo. Entonces no fuera un plan muy estable. Entonces en la vida espiritual, tú como niño, tú como niña, tienes un corazón, tienes un alma. Y Dios te hizo así. Dios quiso que tu alma, tu espíritu, adorara a Dios. Y por eso es que Jesús, Cristo Jesús, es la roca. También ahí en Mateo 7:24 también nos dice, ya en el Nuevo Testamento, pues cuando estés en tu casa más despacio, si acaso quieren apuntar las citas, es en el Mateo 7:24 nos dice, cualquiera pues que me oye estas palabras y las hace, le compararé a un hombre prudente que edificó su casa sobre la roca. ¿Qué es lo que pasa? Aún ustedes niñitos saben la historia de los tres marranitos. Que vino el lobo y el que edificó su casa de pura paja, pues se le sopló y le sopló y le tumbó toda su casa. Pero hubo un marranito bien vivo, bien sabio, y él edificó su casa de puro ladrillo. Entonces este lobo, cuando vino para querer destruirlos, él sopló y nunca pudo tumbar la casa. ¿Por qué? Porque la casa de este marranito era de roca, era de ladrillo. Pero nosotros, en nuestra alma, en nuestra vida espiritual, estamos bien fundados en la roca de Cristo Jesús. Y por eso es que este dulce caramelo está fuerte, está firme. Y sabemos nosotros que también es un dulce blanco. Un dulce blanco, porque este dulce, acuérdense que el mensaje es de Navidad. El mensaje se trata totalmente de Jesús. Aunque el mundo lo quiera distorsionar, aunque el mundo lo quiera cambiar por un hombre que no tiene ni culpa que el mundo lo ha des...
1: Lo Son las 9:40.
0: De Jesús, porque en realidad estas celebraciones deben de ser del nacimiento de un Jesús, de un Salvador. Y aquí en Hebreos 4:15 nos dice: ocúpate en estas cosas, permanece en ellas, para que tu aprovechamiento sea manifiesto a todos. Y vemos nosotros que en Hebreos 4, les decía que el capítulo 4 y el versículo 15 nos dice: porque no tenemos un sumo sacerdote que no pueda compadecerse de nuestras debilidades, sino uno que fue tentado en todo según nuestra semejanza, pero sin pecado. ¿Se fijan que Jesús fue sin pecado? Por eso el dulce es blanco. El dulce es blanco, significando la pureza, y que en Jesús no había pecado. Por eso Él fue el único sacrificio que Dios podía aceptar, de que muriera pagando nuestros pecados, porque Él fue sin pecado.

0: Nos dice la palabra de Dios también.
1: Son las 9:45.
0: Este versículo nos da la aclaración de la palabra. Nos dice aquí: deseables son más que el oro y más que mucho oro afinado, y dulces más que miel y que la que destila del panal. Yo no sé ustedes, pero a mí me gusta mucho la miel. Me gustaba cuando niña, mi papá tenía cajas de abejas y él se ponía un sombrero, un velo, una red sobre su sombrero y se tapaba todos sus brazos, sus pies, y se ponía algo en los pies para que no le entraran abejas por ahí. Y él sacaba los panales, o parte de los panales se venían, yo no sé cómo le hacía, pero nos encantaba a nosotros como niños. Ustedes que son niños saben cómo les gusta andar ahí en lo que anda haciendo su papá. Y a veces nos decía: váyanse, váyanse aquí, y nosotros queríamos andar viendo cómo le andaba haciendo. Y más que todo nos gustaban las cacerolas, ayudarle con las cacerolas, porque traían esas pencas. Yo creo no se las sacaba todas, yo no sé cómo le hacía, pero lo que sí sé es que a nosotros nos gustaba masticar, ese era nuestro chicle, el masticar esas pencas, y le sacábamos esa miel, eso dulce. Siempre como niño nos gusta lo dulce. Y cuando Jesús, tú abres tu corazoncito a que Jesús entre a tu corazón, a tu vida, tú llegas a ser el niño más feliz. No que nada te pase mal, no que no te regañan y no que no te pegan, porque si te aman te van a estar corrigiendo, y como que no nos hace sentir muy bien cuando nos corrigen, a veces hasta nos da coraje, pero Dios quiere que nos corrijan, porque saben por qué hay muchos jóvenes que andan en las cárceles o andan en el pecado, porque muchos de ellos no tuvieron quien les corrigiera. Muchos de ellos vienen de un hogar quebrado por divorcio, por separación, y ellos supieron de los niños y se criaron como ellos supieron cómo. Entonces, cuando tú abres tu corazón a Jesús, Él viene y endulza tu vida. Es como la miel, ¿verdad? Y es también como la limonada. Cuando te pasan cosas en la vida que son amargas, dolorosas, con Jesús Él viene y te hace una buena limonada, porque endulza tu vida y haces pasar todo lo amargo, todo lo que no es bueno, lo haces pasar en la presencia de Dios. Y es algo muy maravilloso, porque este dulce, este dulcero lo hizo con azúcar, lo hizo dulce. Y también vemos nosotros que allí en Mateo 1:21, ahí vemos nosotros, dice así: y dará a luz un hijo, y llamará su nombre Jesús, porque Él salvará a su pueblo de sus pecados. Y vemos nosotros que Jesús ciertamente vino como bebé, y fue niño, fue adolescente, fue joven, pero Él ya de adulto entró al ministerio, y Él comenzó a predicar la palabra de liberación, la palabra de pecado, de que podía haber libertad del pecado. Y Él vino a pagar el precio, porque nos dice la palabra de Dios que el precio del pecado es muerte, mas la dádiva de Dios es vida eterna. Y Él tuvo que morir por ti y por mí para llevar allí todos nuestros pecados. Y Él derramó de su sangre salvadora. Y eso es lo que representa esa línea roja. Roja porque es sangre. Ancha porque es el de la salvación, una, singular, nomás hay una salvación a través de Jesús, y un camino, ¿verdad? Y también hay tres líneas delgadas, más delgadas, pero también son rojas, porque eso nos trae sanidad a nuestro cuerpo, nos trae sanidad, como nos dice el profeta Isaías en el capítulo 53, porque ustedes se acuerdan cuando Él fue crucificado. Cuando Jesús fue crucificado, antes de crucificarlo, lo azotaron. lo azotaron en su espalda.
1: Las 9:50.
0: Romanos, que los azotaran, ¿verdad? Y Jesús, sin tener pecado, sin hacer ninguna cosa mala, Él vino a pagar el precio por ti, por mí. Él fue crucificado, Él fue azotado. Pero era tan importante que Él fuera azotado. ¿Saben por qué? Para que se cumpliera el plan de Dios, de enseñarnos que nos querías tanto, tanto. Dice Isaías 53:5, y también voy a leer el 6. Dice: mas el herido fue por nuestras rebeliones, molido por nuestros pecados. El castigo de nuestra paz fue sobre él, y por su llaga fuimos nosotros curados. Qué hermoso es, ¿verdad? Vemos nosotros, dice, todos nosotros nos descarriamos como ovejas, cada cual se apartó por su camino, mas Jehová cargó en él al pecado de todos nosotros, de ti y de mí, nuestros pecados.

Qué hermoso canto, ¿verdad? Porque Él viene como Rey de Reyes. Es hermoso, maravilloso servir a Dios. El resto de del dulce este es la forma de un gancho que tiene, y Él es el pastor de pastores. El Salmo 23:4 nos dice así: aunque ande en valle de sombra de muerte, no temeré mal alguno, porque tú estarás conmigo. Tu vara y tu callado me infundirán aliento. ¿Por qué? Porque el pastor usa esa vara. Tiene un gancho, y si una ovejita se le cae por ahí en un hoyo o en el agua, él usa ese gancho pronto para sacar a esa ovejita y que no se ahogue o que no se quede ahí atorada. Por eso es el gancho, la forma de ese gancho. Y si una ovejita se le cae por ahí en un hoyo o en el agua, él usa ese gancho pronto para sacar a esa ovejita.

Él pensó más que todo en nosotros, en que cómo nos iba a redimir, dando a su Hijo Jesús lo que más amaba. Cuando miren ustedes un caramelo, bueno, si van a alguna iglesia donde voy, les daré un caramelo y les platicaré la historia ya en persona. Pero recuerden esta historia, vayan y compren una caja de caramelos. Aquí en Estados Unidos solamente cuesta $1, son 12. Y son 12 personas a quien usted les puede dar el testimonio de Jesús. Y ese es el propósito de la Navidad. Padre, en estos momentos, yo pongo a estos niños, niñas, adolescentes, jovencitos, adultos, ancianitos, en tus manos. Ellos tienen una boca, una voz, y pueden dar el mensaje de la Navidad, el verdadero mensaje tuyo, que tú mandaste un Salvador, que dio su vida por nosotros, para que nosotros pudiéramos ser perdonados cuando nosotros recibimos a Cristo Jesús como nuestro Salvador. Y para hacer eso hay que arrepentirnos. Señor, perdónanos y que Jesús more en nuestros corazones y en nuestras vidas. Te lo pido todo en el nombre de Cristo Jesús. Amén. Les invito al templo Ciudad de Refugio, que se encuentra allí.

de femenil o culto de varones. Son bienvenidos, Dios les bendiga mucho. Les doy las gracias por sus oraciones, por su atención, hermanos, y también por orar por mí y por mi familia. Les agradezco bastante. Dios bendiga a cada uno de los que están escuchando de muy lejos. Dios es omnipresente y ahí está con ustedes. Gracias a ustedes también por sus oraciones. Se despide de usted su servidor y pastor Clara.

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1: Son las 10:00. 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
5: 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Uh-huh. Estás muy pensadora, hija. Venga acá, acércate, vamos a hablarle, amor. A ver, ¿hay alguna de esas personas que me estén criticando por yo obligarte a ir a la escuela?
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5: 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Mm. ¿Sí o no? Mm. Así okay. Que a seguir yendo a la iglesia, a seguir yendo a la escuela y a no pararse a las 11 de la mañana, ¿me entendió?
4: ¿Qué? Okay.
5: Te amo, hija.
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Días antes de mi último cumpleaños, mi esposa me preguntó acerca de que si qué me gustaría recibir en ese día especial. Y recuerdo que mi respuesta fue que no necesitaba nada, que no me tenía que regalar nada. Pero el día de mi cumpleaños me levanté y me senté al piano, y pensando en la pregunta que me había hecho mi esposa, me puse a pensar en qué le respondería al Señor si Él me preguntara qué es lo que me gustaría recibir el día de mi cumpleaños. Y pensando en esto, escribí esta canción que se llama Este Día Especial.

0: Gloria a Dios, gloria a Dios, aleluya.
1: Gloria a Dios.
0: Todo es posible, hermanos, para el Señor. Amén. Fui un pecador, fui un perdido. Amén. Fui un desobediente. Amén. Pero Cristo extendió su mano. Amén. Encontré a Jesucristo. Amén. Extendió su mano, me salvó, me perdonó. Amén. Y ahora soy un hijo de Dios. Amén. Ahora vivo alegre. Aleluya, porque Cristo me salvó. Aleluya. Un canto que tenemos en nuestra primera grabación que dice: yo vivo alegre porque Cristo me salvó. Aleluya. Así es que, mi hermano, gracias le damos al Señor, ¿verdad? Por eso que el Señor nos ha bendecido y nos ha guardado y nos ha mantenido, hermanos, mantenido en el camino, lo más, ¿verdad? Que más, pues, lo más importante es que estemos en el camino del Señor. Amén. Porque hay muchos caminos en este mundo. Amén. Y parecen bonitos, ¿verdad? Por la diversión que uno está sintiendo, porque se está divirtiendo y piensa, pero no son caminos de Dios, hermanos. No hay que satisfacer la carne. Nosotros los creyentes tenemos que satisfacer al Espíritu Santo y obedecer al Señor. Aleluya, que Él nos bendiga, que nos quite todos esos pensamientos, amén, de querer participar en el mundo. Ya no tenemos que participar en el mundo, ya Cristo nos salvó, ya somos diferentes, ya no somos del mundo, somos de Cristo, amén. Porque Él dijo, al que a mí viene, no le echo fuera, amén. Dice que Él vino y dio su vida, dice, a los suyos vino y los suyos no lo recibieron.
1: Amén.
0: Mas a todos los que le recibieron, le dio potestad de ser hechos hijos de Dios. Si usted recibió a Cristo en su corazón, usted puede gloriarse y enaltecerse y decir: yo soy hijo de Dios. Menos que no lo ha hecho, no puede decir eso. Amén. Tienes que venir a Jesús para poder decir: yo soy un hijo de Dios. Amén.
1: Amén.
0: Y mientras
1: Amén.
0: Que no eres hijo de Dios, Cristo viene por sus hijos. Amén. A levantar, y pronto, muy pronto, vendrá el Señor por su pueblo. Amén. No podemos decir una fecha. La Biblia lo dice, que Él viene otra vez. Pero Él viene. Si se tarda un año, 3, 4 años, la gente nos dice: no, ve tan locos esos. Nunca vino Cristo, pero va a venir. A ver, quizás tú eres la persona que Dios...
2: Son las 10:45.
0: ¿Por qué no vienes a Cristo? ¿Por qué no le aceptas como tu Salvador? Amén. Él te ama. Gloria al Señor. Así es que Él no quiere que nadie se pierda, sino que todos procedan al arrepentimiento. Dice su palabra que no hay otro nombre bajo el cielo dado a los hombres en que podemos ser salvos. Hermanos,
1: amén, amén.
0: El hombre no tiene poder para perdonar tus pecados, no te creas. El único que perdona fue el que vino y dio su vida por nosotros, derramó su sangre, sufrió, amén, fue menospreciado. Ese se llama Cristo Jesús. Así es que, si vas a aceptar al Señor, a Jesús, Él es el que te puede perdonar tus pecados. Dios te bendiga, Dios te guarde. Amén.
1: Dios le bendiga, hermana Minga Monsiváis, que escuchó su canto favorito. Dios
0: Amén.
1: Me la bendiga, espero que se haya gozado. Aquí Amén. Tenemos a nuestra hermana Amelia Muñoz, que nos está mirando. Dios le bendiga, hermana. Saludos a su esposo y a su familia. Dios me la bendiga. Gusto de verlos ayer en la iglesia. Dios me los bendiga. También tenemos aquí a nuestra hermana Frances Martínez, que dice: love this song, no puedo más, con Noé Acevedo, beautiful song. Gracias, hermana, gracias. También nuestra hermana Teresa Adame dice: muy bonito tema. Gracias,
0: Amén.
1: Hermana. Tenemos a nuestra prima Norma Pequeño. Gracias, Normita, por estar con nosotros.
0: Amén.
1: Saludos a tu esposito,
0: sí,
1: y a tu familia.
0: Muñoz.
1: Sí. Y ahí estamos pendientes, Normita, ahí estamos pendientes.
0: Hermana Minga Monsiváis también, ¿verdad?
1: Sí, ahorita. Tenemos a nuestra nieta, Janely Hernández, que nos está mirando. Dios te bendiga, mija, Dios te bendiga, ahí estamos pendientes. También dice mi prima Idalia Sánchez: muy bonito canto, gloria a Dios, amén. Gracias,
0: amén. Gloria a Dios. Nuestra hermana Minga Monsiváis, Teresa, dame, I dedicate this song for you. I know you love this song too. Amén, enjoy it. Amén, gloria
1: amén,
0: a Dios.
1: Amén.
0: El hermano Eugenio Hernández Ponce dice: sonado por Radio Misionera Giret, amén, 92.1 FM, abarcamos más de 90 comunidades, transmitimos desde Aguacatitla, Axtla de Terrazas, San Luis Potosí, México. Perdón, hermanos, perdón, porque no se nos atranca la lengua. Aleluya. Bueno, WhatsApp, también está en WhatsApp nuestro hermano. Escúchanos por internet, ahí dice, ahí tiene su frecuencia el hermano, ¿verdad? Y dice, recuerde descargar nuestra aplicación en Play Store. Dios te bendiga. Amén. Dios lo bendiga, mis hermanos. Gracias.
1: Aquí tenemos a nuestra hermana Amelia Muñoz, que dice, buenos días, gusto verles como siempre, bonito programa. Ya no de lleno de gozo y con los cantos tan bonitos. Ay, gracias, hermana. Gracias, gracias. Dios me la bendiga. Gracias por estar con nosotros.
0: Amén.
1: Nuestra hermana Minga Monsiváis dice, Teresa, dame dedica. Ya lo leí. Amén. This song for you. No, you love this song.
0: Amén.
1: Too.
0: Gloria a Dios.
1: Enjoy.
0: Gloria. Gracias, hermana. Gracias.
1: Ay, qué bonito.
0: Amén.
1: Dice nuestra hermana Francis Martínez, amén, amén. Así es.
0: Amén. Gloria a Dios.
1: Brother, gloria
0: amén.
1: A Dios.
0: Bueno, vamos a saludar a los hermanos que por ahí que han cumplido años, ¿verdad? Tenemos que dos nomás. Dos también.
1: Dice nuestra hermana Teresa, dame. Le da las gracias a nuestra hermana Teresa. Ah, no, nuestra hermana
0: thank
1: le
0: you,
1: dice
0: Minga,
1: que.
0: Labio.
1: Thank you, mija, love you.
0: Minga.
1: Nuestra hermana Minga.
0: Sí, aunque.
1: Okay.
0: Dios lo bendiga, mis hermanos. Gracias, hermanos. Los amamos, los apreciamos. Qué bueno, qué gustan estos cantos, hermanos. Claro que el Señor nos ha dado, ¿verdad? Y nunca me ando yo exaltando ni nada, porque son cantos que el Señor nos dio y oramos al Señor y Señor, danos las palabras correctas para estos cantos y así es, el Señor nos dio. Ahí tengo como unos 4 o 5 cantos compuestos que todavía no estoy luchando con ellos, ¿verdad? Por ponerle la palabra correcta a estos cantos. Entonces, así al rato vamos a. Ya comenzamos una grabación, hermano. Así es que pronto usted va a oír los cantos nuevos que estamos grabando, ¿verdad? Ya estamos, ahora pues nos pusimos a grabar cantos viejitos. Canto del himnario con la familia. Vamos a poner a nuestra familia, nuestras hijas, nuestras nietas. Y ya comenzamos esta grabación. Así es que ya comenzamos, tenemos que acabarla. Así es que muy pronto usted estará escuchando cantos nuevos con la familia Acevedo. Amén. Gloria a Dios.
1: Aquí tenemos solo 2 personas, nos dimos cuenta de que cumplieron años. Espero que usted que está cumpliendo años también es para su. Le vamos a mandar sus felicidades o que está de aniversario también. Muchas felicidades a cada uno que si alguna pareja que está de aniversario, muchas felicidades.
2: Son las 10:50.
1: Cuenten. Nosotros no los conocemos, no sabemos, pero Dios sí sabe.
0: Amén.
1: Dios sí sabe quién es usted y así es que
0: amén.
1: Reciba las bendiciones. Tenemos aquí a una jovencita muy bonita de ahí del Templo Jerusalén, que es hijita de nuestros hermanos Valdo y Olga Rodríguez. Se llama Gaby Rodríguez.
0: Amén.
1: Gaby, Dios te bendiga. Muchas felicidades. Dios te sea contigo donde quiera que estás. Y Dios te bendiga mucho. Dios te bendiga mucho.
0: Amén. Gloria a Dios.
1: Muchas felicidades. También tenemos a nuestro hermano David González, de allá de Misión, hijito de nuestro hermano Guadalupe González, pastor, ¿no? Ahí en Misión. David está cumpliendo años el día de hoy. Dios te bendiga, David, donde quiera que te encuentres. Muchas felicidades juntamente con tus hijos y tu papá. Dios los bendiga mucho, mucho, mucho. Dios sea contigo.
0: Gloria
1: muchas felicidades donde quiera que estés.
0: Gloria
1: Dios te bendiga.
0: Amén. Bueno, hermanos, gracias a todos ustedes, los que cumplieron años. Happy birthday, ¿verdad? A cada uno de ustedes. Que Dios los bendiga y que cumplan muchos más los que no anunciamos aquí. Pues le deseamos felicidades a cada uno de ustedes que está cumpliendo año hoy o mañana o esta semana. Dios me lo bendiga. Que la gracia de Dios, el poder y toda alegría que Dios sabe dar, que se la dé a usted también. Amén. Dios me lo bendiga. Gracias, hermanos. Bueno, aquí tenemos a nuestra hermana Noemí Morsen, ¿verdad? Dice, oren por mi familia, hermanos.
1: Sí, Dios te bendiga, prima. Sí, hemos estado orando por la familia. Y Dios les bendiga mucho, mucho. Cuando tengas un tiempecito, llámame. Porque yo te estuve hablando mucho, pero no entraba la llamada, no me contestabas, no sé. Pero háblame, nomás que se termine el programa, háblame para que me des tu número de teléfono.
0: Amén. Teresa Dame dice, Dios bendiga su bonito misterio. Gracias, hermano. Y nuestro hermano amigo Fernando Ávila dice, hermano, no, y Dios bendiga tu fidelidad por proclamar las buenas nuevas de Jesucristo. Saludos a mi hermana. Dios los bendiga. Gracias,
1: amén,
0: hermano.
1: Amén, amén, amén.
0: Fernando Ávila es un cantante también, que nuestro hermano Piña lo pone muy seguido. No falla los cantos de nuestro hermano Fernando con nuestro hermano Piña. Rubén Piña, gloria a Dios. Así que el hermano tiene un buen ministerio, muy bonitas alabanzas. Dios te bendiga, amigo. God bless you. Dios te bendiga, que Dios esté contigo siempre. Que
1: amén, te use
0: el ministerio. Amén. De la
1: amén.
0: Palabra de Dios también. Gloria amén. A Dios. Grupo Evangelístico Belén. Por ahí está nuestro hermano Javier Carrizales. Nuestra hermana Ruth Luna. Gloria a Dios.
1: Nuestra hermana Ruth Luna dice, Cristo les bendiga, mis amados hermanos Noé y María Acevedo. Saludes a mis hermanitas que están conectadas también. Gracias, amén. Hermana. Dios me la bendiga, donde quiera que se encuentre. Dios sea con usted. Saludes a mi amiguita.
0: Amén.
1: Dios me los bendiga.
0: Nuestro hermano Nick Amaya también por ahí está conectado y dice, saludos, hermano Noé y Acevedo. Saludos, hermana María Acevedo.
1: Amén, amén.
0: Gloria a Dios. Sí, amén. María Lerma. Dice, Dios los bendiga, compadre Noé, Noé, compadre Noé, Father's Day, okay, this is coming, so I just want to tell you to have a happy Father's Day. I wish I could tell my papi the same, but I don't my papi anymore, but I know that he is in heaven, gloria a Dios, in better place, así es.
1: Amén, amén, amén.
0: Sí, bueno, nosotros tampoco podemos decirle eso a nuestros padres, ¿verdad? Pero ya no los tenemos. Pero cuando los tuvimos, los aprovechamos. Gracias a Dios por nuestros padres. Nika Maya, saludos, hermano Novi. Hermana María Acevedo Luna dice, muchas felicidades por su programa. Por su próxima grabación, que sea de grande bendición. Les esperamos, amén, la esperamos, seguro que sí.
1: Amén,
0: saludos
1: amén.
0: Y ya compartido, dice nuestro hermano amigo Javier Carrizales. Amén,
1: amén,
0: sí,
1: hermano.
0: Ya empezamos esta grabación, así es que pronto. Usted sabe, tenemos que mandar los cantos, mandármelos para atrás, estudiarlos, practicarlos, grabarlos. Todavía se apenas comenzamos, pero ya me mandamos los primeros cantos para hacer esta otra grabación. Así es que oren por nosotros, oren por nuestra grabación que estamos haciendo ya. Ya la empezamos y tenemos que grabarla. Así es que esperemos que sea de bendición. Son cantos viejitos y verdad, y cantos de los que yo tengo aquí que no he grabado. También metimos unos cuantos, vamos a meter 12 cantos a este CD. Así es que oren por todos los temas, la verdad, que vamos a decidir grabar. Dios me lo bendiga, hermanos, cada uno de ustedes. Gracias por conectarse con nosotros. Ya nos faltan 5 o 6 minutos para despedirnos. Amén. Pero bueno. Le damos gracias a Dios por la vida, perdona nuestros pecados, gloria a Dios. Puede leer en San Juan 1:9, dice, si confesamos nuestros pecados, Él es fiel y justo para perdonar nuestros pecados. Como dije, hermanos, ¿verdad? No hay otro nombre dado a los hombres bajo el cielo que podamos ser salvos, solamente Cristo. Somos pecadores, nacimos pecadores, tiene que haber un arrepentido, un arrepentimiento en nuestra vida para recibir el perdón de Dios, ¿verdad? No vamos a ir al cielo si no pedimos perdón, ¿verdad? No vamos a ir al cielo si el Señor no nos ha perdonado. Así es que usted quiere ir al cielo, aunque usted se muera, si es un creyente, aunque usted se muera, usted se va al cielo, su alma se va al cielo, amén. Y si no tiene a Cristo en su corazón, pues ya es otro rumbo que va a ganar esa almita. Amén, ¿verdad? Pero le estamos diciendo que usted venga a Jesucristo, tenga a Jesús en su corazón. Cuando Él venga por su pueblo, usted se irá con Él. Gloria a Dios. Así es que le damos gracias a Dios. Dice, para salvación, dice, por tanto, como el pecado entró al mundo, dice, por un hombre y por el pecado la muerte. Así la muerte pasó a todos. Pueblo, usted se irá con Él, gloria a Dios. Así es que le damos gracias a Dios. Dice, para salvación, dice, por tanto, como el pecado entró al mundo, dice, por un

0: cielo en pecado. Allá no entra pecado, hermanos. Allá tienes que aceptar a Cristo antes que te mueras para poder entrar al cielo. No muerto, muerto ya estás. Eres un alma perdida, un alma que va a condenación, porque dice el Señor que el que en mí cree no es condenado, pero el que no cree ya es, desde ahorita ya es condenado.
1: Dios les bendiga.
0: Pero vendrá una condenación, hermanos, amén. Que todo mundo va a pasar por esta condenación, aquellos que no tienen a Cristo en su corazón. Dice, sí, su palabra, porque la paga del pecado es muerte, mas la dádiva de Dios es vida eterna. Amén. Así es que, hermano, ponte a pensar en eso. Amén. ¿Qué significa la muerte en Cristo en la cruz? Dice, mas Dios muestra su amor para con nosotros, en que siendo un pecador, es Cristo murió por nosotros. ¿Ok? Él es Cristo murió por nosotros. Así es que no hay otra persona quien murió por nosotros. No hay otra persona. No hay, hay muchos dioses. Hay muchas personas que les llaman dioses, pero el único Dios, el único Salvador, se llama Jesús de Nazaret. Amén. Así es que, mi hermano, si vas a buscar la salvación, no vayas con el hombre. Vete con Cristo. Ponte en oración. Ora con Dios. No repitas oraciones. Ora una oración que salga de tu corazón. Amén. No repitas. No es buena la repitación. Tú tienes que hacer tu oración. Decirle, Señor, perdóname. Soy pecador y quiero arrepentirme. Quiero estar bien contigo. Pero tiene que salir de tu boca y pedirle perdón al Señor. Menos no vas a recibir perdón. Amén. El hombre puede orar por ti. El evangelista puede orar por ti. Pero ellos no te salvan. El que te va a salvar es Jesucristo. Por medio del Espíritu Santo. Así es que Dios te bendiga. Dios te lo guarde, hermanos. Ya nos vamos. Se nos llegó el tiempo de irnos. Gloria a Dios.
2: Tenemos aquí a nuestro hermano Nico Anmaya, que dice, Dios los bendiga, hermano Noé Acevedo, Dios los bendiga, hermano María Acevedo. Gracias, amén, Nick, saludes amén. A tu mami, a tu mamita, amén. Salúdamele. Amén. También dice Elizabeth Escano, Dios les bendiga, primo, nos vemos a la otra programación, labio.
0: Amén, igual. Gloria a Dios, gloria también a Dios, ya nos vamos, hermanos. Dios me los bendiga, gracias a nuestro hermano Tino, La Voz del Cielo, 99.13 FM, y también le damos gracias al Señor por la nueva Radio Amanecer 88.13 FM en General Terán. Amén. Que no los vi por aquí, pero esperamos, ¿verdad?, que sí nos hayan conectado por allá. En General Terán. Pero Dios bendiga a cada uno de ustedes. Gracias, hermanos. Ya nos vamos.
2: Dios les bendiga a cada uno, hermanos, de los que estuvieron conectados. Vamos muy contentos, muy agradecidos con el Señor, bien bendecidos de estar en su presencia juntamente con ustedes que están conectados.
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4: Son las 11 y 0 minutos.
2: Bendigas grandemente.
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4: Ah, wow, quieres tomar tu propia decisión. Uh-huh. 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Venga acá, siéntate, vamos a hablarle, amor. A ver, ¿hay alguna de esas personas que me estén criticando por yo obligarte a ir a la escuela?
3: No.
4: Ah, porque si fuera por ti, hija, nunca irías a la escuela. Mm. ¿Sí o no? Mm. Así okay. Que a seguir yendo a la iglesia, a seguir yendo a la escuela y a no pararse a las 11 de la mañana, ¿me entendió?
3: Okay.
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1: Son las 11:20.

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1: Son las 12:00. 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
2: No quiero que nunca más me obligues a ir a la iglesia.
3: ¿Cómo así, Victoria? ¿De qué estás hablando?
2: Sí, papá, no me quiero que me obligues a ir.
3: ¿No quieres que te obligue a ir a la iglesia? Uh-huh. ¿Y de dónde tú sacas esa idea? Yo no te obligo a ti ir a la iglesia.
2: Es que yo estaba viendo los comentarios de las redes sociales y dicen que tú me obligas a ir a la iglesia. Entonces me puse a pensar, ¿y si es verdad? Y yo también quiero tomar mi propia decisión.
3: Ah, wow, quieres tomar tu propia decisión. Uh-huh. Estás muy pensadora, hija. Venga acá, acércate, vamos a hablarle, amor. A ver. ¿Hay alguna de esas personas que me estén criticando por yo obligarte a ir a la escuela?
2: No.
3: Ah, porque si fuera por ti, hija, nunca irías a la escuela. Mm. ¿Sí o no? Mm. Así okay. Que a seguir yendo a la iglesia, a seguir yendo a la escuela y a no pararse a las 11 de la mañana, ¿me entendió?
2: Okay.
3: Te amo, hija.
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7: He salido y he regresado con bien bajo sus cuidados, Señor. Gracias porque una vez más me da esta oportunidad preciosa de estar acá compartiendo la palabra, llevando el alimento espiritual al necesitado, Señor, y también a un aquel que no lo necesita, Señor, también para él es este mensaje. Gracias, Padre, le doy por esta radio y por las radios que nos están enlazando y en este día. Pido, Padre, para que usted sea obrando en aquellas que se encuentran todavía apagados fuera del aire, Señor. Bendiga a cada uno de los directores de radio para que ellos también puedan tener y sentir, Señor, su presencia y ver que la provisión viene de parte suya. Gracias, Padre, por los hermanos que también por acá están
5: las 12 y 10 minutos
7: interactuando. Bendiga, Señor, a cada uno de los hermanos que comparten, también a sus grupos que nos permiten compartir también por medio de ellos. Bendiga, Señor, a cada uno, Señor, en el nombre poderoso de Cristo Jesús. Amén, amén y amén, amén. Hemos leído la carta del apóstol San Pablo a los Filipenses, capítulo 4, versículos del 10 al 19. Amén. Y bueno, por acá ya tenemos algunos saludos en esta bonita tarde y vamos a ver qué es lo que podemos hacer. Oiga, qué dinámica, ¿verdad? Qué dinámica podemos llevar a cabo. Ah, bueno, pues por aquí, a los que todavía no se han dado cuenta que ya estamos al aire, queremos decirle que pueden comunicarse. No, eso todavía no pueden comunicarse porque no se han dado cuenta que ya estamos al aire. Bueno, para los que ya se dieron cuenta que ya estamos al aire, bueno, comuníquese al teléfono por acá en el estudio 899-929-3644 o a mi celular que es el 899-872-1858. 899-872-1858 es mi número de celular y el 899-929-3644 es el teléfono por acá del estudio de Radio Provisión Reynosa. Y aprovechamos también este espacio para saludar a todos aquellos que ya están comentando por acá. Bueno, Rubencito Chávez, Dios te bendiga, la chaviza de Juan Rincón, allá por Ciudad Victoria, donde está por ahí nuestro hermano, que Dios le bendiga. Y bueno, pues también por ahí, gracias a Dios por los que ya se están también por acá acomodando Zafiro Radio, un diamante brillando, también ya lo anunció, ¿verdad que sí? Sí, pensando que ya íbamos a estar al aire, y bueno, ya estamos al aire. Radio Mahanaim en Querétaro, ya estamos al aire por Radio Mahanaim Querétaro Mix, oiga, sí, estamos ya al aire, también ya estamos al aire por medio de Radio AFE, allá de Bolivia. La radio de Amor, Fe y Esperanza, Radio Vida, reviviendo tu cultura, también por acá ya están, bueno, Poli González, ¿quién está ahí en los controles, Poli? Dios les bendiga, espero de que por ahí estén bien, todos, amén. También por acá nos dice Eladia Guardiola, buenas tardes, pastor, Dios me lo bendiga mucho, cuídese, un abrazo fuerte, Junior, yo adelante, pastor, Dios es fiel, le aprecio mucho. Y dice, y muchos abrazos para su esposa, Y dice, y su madrecita, saludamos desde Fort Worth, Texas. Oiga, allá está nuestra hermana Eladia Guardiola Jr. También por ahí está mi hermana Benita, diciendo que bueno, pues un saludo para Macario Sánchez, ese soy yo. Dios le bendiga, hermana Benita, Dios le guarde, gracias por estar aquí con nosotros en este programa. También por acá nos dice, a ver, déjame ver por acá donde me quedé, Eladia Guardiola. También por acá, la hermana Benita Pérez, que me saluda. También por acá nos dice que ya ha sido compartido. Cristo vive. Isaí Rosales, el de la sábana negra, oiga, y vale la pena usar la sábana negra. No, ya no, ¿verdad? No vale la pena. Vale la pena, ¿verdad? Que sí. Bueno, por allá, salud para mis hermanos de Radio Jerusalén 98.3 FM en San Fernando.
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0: Dios les bendiga.
1: Amén. La hermana Mari Muñiz allá en San Fernando, Dios le bendiga. Yo sé que ya están por ahí en sintonía de la 98.3 FM, Radio Jerusalén, Radio Jerusalén también por acá. Aparte dice Isaí Rosales, saludos y bendiciones. Gracias, mi hermano Isaí. ¿Dónde estarás ahora? ¿Dónde estarás? Por acá también nuestra hermana Benita Pérez nos sigue echando inglés y nos dice, ¿dónde está? Oiga, a ver dónde está. Saludos para Daniel Salinas, también para Joelito y Meguía de Bedo. Ah, hablando de Daniel, estoy por acá, está nuestro hermano Daniel. Es más, déjeme porque estoy medio trocado. estoy medio torcido por aquí. Pero bueno, vamos a ver qué es lo que nos dice también por acá. ¿Quién más está? Oigan, por acá nos dice Jesús Ramírez. Ya salió Jaime y creo que está en casita.
2: Las 12 y 15 minutos.
1: Hay que hacerle por ahí una visitada a su casa de Jaime, ¿verdad? Por ahí Dios les bendiga, dice Jesús Ramírez. Buenas tardes, saluditos desde mi puesto de trabajo. Saludos allá por donde están, dice por Jarachina Sur, ¿verdad? Por aquellos rumbos, algo así, ¿verdad? Por ahí, yo desconozco esos lugares. Pero qué bueno, gracias porque está por ahí. Dios te bendiga, Jesús Ramírez. Y bueno, también para Jesús, si quieren, Hernández, manda saludos a la hermana Benita Pérez. Para Jesús y Alicia Morín también le manda saludos. Oiga, para Jesús y Keren Hernández, ándale, para todos ustedes les manda saludos. Y dice por acá la hermana Ana Santiago que ya está siendo compartido. Bueno, y también por aquí ya pusimos la identificación de Ebenezer Radio 105.1 en FM. Saludos para Fermín y Clara Sánchez de parte de nuestra hermana Benita Pérez. Gracias, hermano.
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1: FM Zafiro. Zafiro Radio. Ah, entonces tú eres el que estás en los controles, Isaí Rosales. Ya me di cuenta que te dejaron encargado, estás preso. Oiga, sí, ahí estás preso. Bueno, debemos de estar listos porque Jesucristo viene pronto. Ándale, ahí donde me había quedado. Cristo vive. Amén, dice la hermana Benita Pérez. Amén. Y bueno, pues agarramos corte y le vemos por acá donde está nuestro hermano Daniel. Dios le bendiga, pastor. Gracias, mi hermano Dani. Pastor por acá de la iglesia Emanuel de la Lucio Blanco. Dios bendiga por ahí a todos ustedes. Oiga, ya. Esta semana es la única oportunidad que tienes como para tomarte un café conmigo. Ah, hermano Benito, Dios, hermano Daniel, Dios te bendiga. Y bueno, te por acá, nos dice, bueno, Eladia Guardiola, ¿verdad? Que Junior y ella están bien. Y ahí desde Fort Worth, Texas, nos mandan saludos para todos. Amén. Dice también por acá nuestra hermana Benita. Amén, Angélica Sáenz, por allá en China. China. Hasta allá estamos llegando. Fíjense, hasta China, Nuevo León. Dios le bendiga por allá a nuestra hermana. Y dice, Dios le bendiga, hermano Macario. Dios lo bendiga a usted y a su familia y a la hermana Nachita. Ah, por acá está escuchando. Ya está escribiéndole por ahí un saludo para mis 6 hijos, el más guapo Macario, para mis nietos, mis nietos y tataranietos. Oiga, nombre mi mamá, así es de rápida. Para Ceci también el saludo, dice la hermana Benita. La hermana Odilia también está por aquí. Saludos y bendiciones para todos en su bonito programa. Es la hermana Odilia de la Cerda. Ya conoce usted el saludo, ¿verdad que sí? Mi programa Cristo Vive. Oiga, mi programa Cristo Vive estará en vivo. Hoy dice hasta el miércoles por la tarde. Ah, bueno, yo pensaba que desde ahora. Zafiro Radio dice aquí, ya estamos al aire. Saludos. Amén. Higinio Hernández Ponce, que ya estamos en Radio Misionera Jiré 92.1, cubriendo más de 90 comunidades. Por ahí estamos desde dónde. Aguacatitla, vienes como no, Aguacatitla. El Chino Maja. Oiga, nada más haciendo el bien sin ver a quién, ¿verdad que sí, Chino Maja? Saludos, dice por aquí. Nancy Carolina Costa, allá en Ébano, San Luis Potosí, bendiciones, dice Pastor Macario Sánchez, gracias, Dios le bendiga, hermana Nancy. Saludos para domingo el miércoles, domingo el lunes. Mira, por acá está mi suegro querido, dice saludos para todos, ándele, ya compartí, mijo, dice mi mamá Ignacia Ortega. ¿Qué le parece? Ya lo puso
3: ¿Estás
1: ahí.
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1: Saludos para mis 6 hijos, el más guapo Macario, para mis nietos, bisnietos y tataranietos, también para mis sobrinos y familia Ortega Pizaña, y para mis vecinos como Mina Gómez y para la hermana Benita Pérez, que está, dice que es, que Dios les bendiga a todos por igual. Es lo que dice mi mamá chula preciosa. Oiga, salí para la reunión de pastores de la Alianza. El día de hoy toca, ¿verdad? Cada segundo lunes de cada mes. Y el día de hoy es segundo lunes del mes. Y dije, vámonos, Macario. Oiga, sí. Y bueno, pues por ahí también la doctora, no me acuerdo cómo se llama, ¿verdad? Fue la que el día de hoy le tocó darnos el alimento. Oiga, sí. Y dije, Macario, atáscate, que esto no es de diario. Oiga, sí. Y bueno, pues Dios bendiga.
2: Las 12 y 20 minutos.
1: Y dice la hermana Benita también por aquí saludando y diciéndole a mi mamá, a mi mamá, dice, hola, ahí mi hermana hermosa Ignacia, estoy todavía rezando por ti, dice, y a todos tus hermanos, ándele, ahí está mi familia, qué bueno que por ahí está todavía y sigue pidiéndole a Dios por mi mamá. Elías Félix, no me digas que estás en los controles de Radio Vida reviviendo tu cultura. Dice por acá, saludos y bendiciones, Pastor Macario, aquí escuchándolo en está en su casa, allá en Mecachiquico, Tamazunchales, San Luis Potosí, por Radio Vida reviviendo tu cultura 100.9 en FM, amén. Y bueno, por acá también saludamos a Brian Rach Rocha, que bueno, por acá nos hace una lista grande de peticiones, las cuales están y conoce ya Dios, ¿verdad que sí? También nuestra hermana Francis Martínez, dice, bendiciones, hermana Francis, Dios le bendiga y gracias por esas bendiciones, son bien, bien recibidas. Hola, Macario, ese soy yo, sí. Gracias, mi hermana Francis Martínez, que por ahí ya está intentando mandarme la ofrenda, pero dijo, no, aguántame tantito porque quiero no mandarte solamente lo que tengo, quiero mandarte más. Oiga, carretilladas y carretilladas de bendiciones, ¿verdad que sí, hermana? Y bueno, pues Dios bendiga a nuestra hermana Francis Martínez, que por ahí está para el día 10, me dice, a partir del día 10, por ahí ya puedes esperar esa ofrenda para que te vayas allá ¿a dónde? Bueno, es que una ofrenda me lleva solamente a un lugar como, por ejemplo, la Tula. Otra ofrenda me lleva, pero también todo depende de cuánto sea, ¿verdad? A Querétaro, y de Querétaro, bueno, pues después me lleva a Ixtlahuaca, Estado de México. Son 12 horas aproximadamente de viaje de ida y otras 12 de vuelta. Pedimos de sus oraciones. Dice Radio Mahanaim en Querétaro, saludos desde el supermercado haciendo las compras. Oiga, haciendo las compras. No, pero tú no vas a hacer el mole. No. Yo, si tú vas a hacer el mole, yo no voy a querer. No, yo no voy a querer mole de ese. Amén, aleluya, dice por aquí. Ándele, ya estamos con el pie en el estribo, oiga. Ya estamos con el pie en el estribo. El próximo domingo, primeramente Dios, nomás que no se me ha comunicado por acá la hermana Mari Muñiz, sino para de una vez, ¿verdad? Y el domingo comemos allá con ella, ¿verdad? Allá con la hermana Mari Muñiz, que me mande la ubicación, si está por allá escuchando. Y si no, bueno, pues como quiera, por ahí preguntamos. Dice que vive cerca de donde está la radio, Radio Jerusalén. Bueno, pues vamos a ver si es cierto. Bueno, pues el domingo, si no, pues vamos a meterlo como ayuno, ¿verdad? Para hasta que lleguemos por allá a Tula. Fíjese, a Tula, pobre hermano, el pastor por allá en aquel lugar de Tula, no, pues va, ya le va a andar con nosotros, decir, no, hombre, pues me hubiera dicho, me hubiera preparado con tiempo, si no, oiga,

0: Felicidad. ¿Sabe para quién son las mañanitas? Usted también tiene la oportunidad de felicitarla. Nuestra hermana Lidia Ramírez. Lidia Ramírez está cumpliendo años el día de hoy.
1: Las 12:25.

0: Aprovechando por acá también para Jaime Junior. Jaime Junior, que está cumpliendo 13 añotes el día de hoy.
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0: Adolescentes jóvenes, bueno, ya por ahí Jaime Junior. Oiga, ya se siente grande Jaime Junior. Oiga, entonces sí va a haber mole. Ahí le vamos, hermana Marlem, ahí le vamos. Terminando por aquí el programa, nos vamos a Villa Diamante, ahí donde se escuche todo el escándalo, oiga, ahí va a ser el mole. No, mande la ubicación, ya sé dónde mero es.

0: Oiga, nada más de las que le gustan a nuestra hermana Lidia Ramírez, que Dios le bendiga, Dios le guarde. Buenas tardes, pastor, ya en casita, la hermana Marlene Sánchez, Dios le bendiga. Sixto Mejía, saludos, hermano Macario y familia, aunque no ha compartido, no, ya compartió. Dice, el mole está en la casa del padrino. Oiga, dice por allá Radio Mahanaim, Querétaro, dice también por acá, dice, pero eso que andamos de compras es para lo de la semana. Ah, bueno, herederos de Cristo. Oiga, nada más por ahí a Aramberri, a Sandia, Aramberri, Nuevo León, dice saludos y bendiciones, hermano. Gracias, hermano, de por ahí de herederos de Cristo, Dios les guarde. Saludos desde acá, desde Reynosa. La hermana Francis Martínez, hola Macario, bendiciones. Gracias, mi hermana, Dios les bendiga y Dios les guarde. También por acá nos dice la hermana Marlene, no. Ah, bueno, nos manda un saludo por ahí. El pastor Jorge Luis de la Garza, que en la mañana nos vimos nuestros bellos rostros por ahí en la Alianza de Pastores. Dios te bendiga, pastor Jorge Luis, dice Iglesia Jesucristo el Salvador. Sí, bendiciones y saludos, pastor Macario. Ahí nos saludamos en la Alianza de Pastores. Así es, por ahí estuvimos juntos.
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0: Que no me falle, espero que no me falle. Marlene Sánchez dice, quiero las mañanitas, ándele, por ahí les decía que Jaime Junior cumple 13 años, oiga, cumple 13 años el día de hoy, y bueno, pues por ahí ya correteando la gallina, Radio Mahanaim dice, Querétaro dice, ¿quién canta esas mañanitas, pastor? Son muy, muy, muy auténticas, como el refresco que le estoy pidiendo. Oiga, sí, feliz cumpleaños por aquí. ¿Cuáles son los que te gustaron? ¿Estas?

Pastor, amén, amén, amén. Gracias por las mañanitas, dice la hermana Alicia Ramírez, amén. Dios le bendiga, hermano Macario, hermanito Macario, dice el hermano Pascual Parraguirre. Buenas tardes, saluditos, gracias. Dice, pastor, le encargo uno de los refrescos tradicionales de allá. ¿Dulce o amargo? Ah, ya ves cómo eres. Bueno, un saludo, hermano, para el ingeniero civil Yuren para Parraguirre, de la Cruz. ¿De dónde? ¿De la Cruz? Ah, no, así se apellida. Bueno, Dios bendiga por ahí para Yuren, para Aguirre, de la Cruz, oiga, sí. Y Alder GD desde Monterrey, Nuevo León, oiga, ya se está haciendo Monterrey lleno, ¿verdad que sí, Alder GD? Dice por ahí, compartidísimo. Eso es todo, pastor. Hermosas alabanzas de Evita Vázquez de Alfaro. Ya me acordó porque se me había olvidado.

0: No, hombre, mi semequilla ya anda bien afinada, nuestra hermana Evita Vázquez de Alfaro, amén. Dios bendiga para allá también a mis hermanos del grupo evangelístico Belén, que desde la mañana, oiga, ay, no, hombre, qué bárbaros, oiga, qué bárbaros, desde la mañana bien temprano me tienen desvelándome. Por ahí Javier Carrizales, Dios le bendiga, y también por ahí a la chaparrita Carrizales, Dios le guarde. Saludos, saludos desde acá, desde Reynosa, Tamaulipas, México. Amén, Dios bendiga a la hermana Evita Vázquez de Alfaro, dice por acá, buenas tardes, aquí presente, conectados y compartidos, dice por allá. Grupo Evangelístico Belén, saludos a todo el bonito auditorio y bendiciones. Oiga, por aquí estamos desde la mañana, ¿verdad que sí? Son los primeros que rompan el hielo por acá en Radio Provisión Reynosa con el programa de la oración eficaz del justo puede mucho. Sí, la oración eficaz del justo puede mucho. Por ahí con nuestros hermanos Carrizales, oiga, bendecidos, bendecidos y bien bendecidos, de veras, por ahí con la programación de mis hermanos Carrizales, de verdad. 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Y fíjese que vale la pena porque, mire, en esta semana que viene, primeramente Dios, el domingo, estaremos saliendo el día domingo después del culto. Si es que la hermana Mari Muñiz nos invita a comer, nos iremos sin comer para entregar el ayuno ahí con ella. Y vamos a estar por ahí, primeramente Dios, como eso de las, bueno, luego les digo porque allá es otro horario, ¿verdad? Como a las 2 de la tarde, sí, como a las 2 de la tarde,
1: Grupo Evangelístico Belén.
0: cuando mucho, ya por ahí estaremos primeramente Dios. Oiga, 40 veces ya compartido, porque Pascual Parraguirre, compartiendo, Dios te bendiga, Pascual Parraguirre, el Grupo Evangelístico Belén, nuestra hermana Imelda Vallejo, oiga, desde Rancho de San José de la Peña, Marlem Sánchez, Dios le bendiga por ahí también. Preparando el mole.
2: Las 12:40.
0: Mire, estoy por aquí, está con el mole ya bien embarrado, oiga, bien embarrado hasta la máquina de coser. Joseph Garay por allá del Altísimo. Joseph, Dios te bendiga. Chihuahua, Chihuahua. Sixto Mejía por aquí está. También mi mamá Ignacia Ortega dijo que estaba compartiendo y también está compartiendo. El que no dijo que estaba compartiendo era mi suegro Emeterio Hernández hasta Altamira, Tamaulipas. Va el saludo a mi querido. Querido suegro, la hermana Odilia de la Cerda, bendiciones, hermana Odilia. Ya estamos más cerca, ya estamos más cerca. Clara Sánchez, vamos a estar más lejos, más lejos. Daniel Hernández, oiga, por acá de la Lucio Blanco, también ya compartiendo nuestra hermana Ana Santiago, oiga, nada más por su página, sí, bueno, pues ni modo. Nuestro hermano Isaí Rosales, oiga, también por acá está. Por Radio Cristianas en Vivo, Radio Cristianas en Vivo, Poli González, también por aquí ya compartiendo. Gracias, Poli. Dios te bendiga, Radio Vida, reviviendo tu cultura. Mi sobrino también, Benjamín del Ángel, Iglesia Virtual, Pascual Parraguirre, gracias. Ah, ya lo había mencionado, que sí. Bueno, Dios bendiga por aquí a todos los que se han dado a la tarea de compartir y de hacer que esto llegue más lejos. Hermano Alder GD, por varios grupos, oiga, uno, dos, tres, oiga, cuatro, cinco, seis, por eso llegamos a 40, ¿verdad? Por eso llegamos a 40, mira, 8, 9, 10, oiga, no, hombre, qué bárbaro. Bastantes grupos, ¿verdad? Por acá donde está nuestro hermano Alder GD ya compartiéndonos, amén. Déjeme ver que por acá siento como que me vibra mi celular y no sé ni qué es lo que le esté pasando, ¿verdad? Así, así, así, así, así. Ándale, dice por acá Felipe Espinosa, ¿qué es lo que nos dice por aquí el hermano Felipe Espinosa en esta tarde? Dice, Pastor Macario Sánchez, dice, muchas bendiciones, puede mandarme su número de cuenta para depositar.
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0: Ya está cumpliendo, bueno. Ahorita le mandamos por ahí rápidamente, es la tarjeta, bueno, más bien son de los mensajes que se van hasta en automático, rápido, rápido, rápido, ¿verdad? Pero corriendo, pero bien rápido, amén. Bueno, el primero que por acá ya depositó una ofrenda fue el pastor, bueno, más bien el presbítero Alberto Rodríguez Bielma, junto con una ofrenda para Alder GD, ¿verdad? ¿Qué sí, Alder? Bueno, pues por aquí ya nos llegó desde el día de ayer la ofrenda de nuestro hermano Alberto Rodríguez Bielma, y también por acá ya nuestro hermano Felipe Espinosa nos dice, ¿verdad? Mándeme la tarjeta, oiga, sí, mándeme la tarjeta. Bueno, pues ahorita se la mandamos, claro que por supuesto que desde luego que sí. Mientras que por aquí escucha, ay no, ya no nos queda tiempo por acá. Vamos a ver qué es lo que tenemos por aquí. El tema del día de hoy. Sí, el día de hoy. El tema es, por acá, basado en Filipenses capítulo 4 del 10 al 19. 4 del 10 al 19. ¿Qué nos dice la palabra de nuestro Dios en esta tarde? Ah, la generosidad recíproca. Generosidad recíproca. Si usted recuerda, hemos leído por ahí la carta del apóstol San Pablo a los Filipenses capítulo 4 del 10 al 19. 10 al 19. Y el 18 nos decía, estoy lleno, dice, estoy sabiendo, dice, habiendo recibido de Epafrodito lo que enviaste, oiga, sí, y bueno, pues mire, fíjese, me pasa lo que el apóstol Pablo, ahorita mencionando acerca de lo que son las ofrendas que me están llegando, y de hecho les voy a tener que apuntar lo que yo les dije, estas las voy a manejar por separado, pero no voy a manejar una hoja chiquita, no, voy a manejar una de las hojas más grandes, porque yo sé que van a ser muchas, muchas de las ofrendas que me van a llegar por para apoyo de este viaje, amén. Y vamos a anotar por acá a nuestro hermano Bielma, sí, el único que yo nomás por así lo conozco. Bielma ya mandó su ofrenda y le ponemos la fecha, no le ponemos la fecha, no, sin fecha, ¿verdad? Así, nada más. Bueno, también por acá ya el pastor me dijo ¿quién fue el que me dijo? Déjame lo busco porque luego se me olvida. Por aquí me dijo el pastor Felipe Espinosa, también por ahí nuestra hermana, que también me dijo Francis Martínez, dice, pero todavía no me llega, pero es una promesa que casi que ya está aquí, ¿verdad que es, hermana? Francis Martínez, Francis Martínez también. Bueno, por acá me dice, a ver, déjame ver por acá. Ándale, bueno, pues ahí está. Les decía el tema del día de hoy, ¿verdad? Acerca de generosidad.
1: Las 12 y 45 minutos.
0: Así, no me lo voy a poner. Bueno, no, la única ofrenda que me ha llegado es la de Bielma. Bielma es el único, pero bueno, pues espero de que ese nidal sea bueno, ¿verdad? Que ese nidal sea bueno, porque si no, luego, no, pues, se van a hacer güeros los huevos. Oiga, como las gallinas, ¿verdad que sí? Cuando Malena comenzó con dolores de cabeza frecuentes, se descubrió que tenía un tumor benigno en la glándula pituitaria. Era del tamaño de una ciruela, fíjese, y lo extirparon quirúrgicamente en el año del 2003, entonces, y de nuevo en el año del 2006 lo volvieron a extirpar, cuando reapareció, ahí en el año, o sea, 3 años duró y aparentemente ya lo habían extirpado, pero volvió otra vez a salir. Cuando reapareció, luego en el año del 2017, cuando volvió por tercera vez, oiga, Malena se sometió a un tratamiento de radiación que le produjo la pérdida del cabello. Su hijo Mateo, de 27 años, decidió dejarse crecer el pelo para hacerle una peluca. Ah, mire, fíjese nada más, le donó su pelo. Su acto generoso de amor ilustra cómo las habilidades y recursos de una persona pueden suplir las necesidades de otros. En su carta a los Filipenses, Pablo destaca la belleza de esta generosidad recíproca. Los creyentes allí compartieron en su tribulación y proveyeron una y otra vez para sus necesidades. Ahí, como dice Filipenses capítulo 4, versículo del 14 y 16. Al recibir sus ofrendas, oye, permítame, déjame pedir que por acá tengo algo que compartir también. Déjame ver, porque tengo que compartirle por aquí también a un ándele. Déjeme ver, dijo el ciego y nunca vio. por ahí para nuestro hermano de por allá de Ciudad Mante, Tamaulipas, ¿verdad? Que por ahí me anda buscando, ya me encontró. Amén. Mire, fíjese, al recibir sus ofrendas, Pablo reconoció que Dios le había provisto en abundancia. Nuestra disposición a compartir con otros suele ser el canal por el cual Dios provee en nuestras vidas. A veces podemos dar nuestro tiempo, talento o recursos. Otras veces somos nosotros quienes necesitamos depender del apoyo de los demás a través de la obra de su Espíritu en nosotros. Nuestra ofrenda es agradable a Dios y una manifestación de la vida que compartimos como cuerpo de Cristo, dice el versículo número 18, ¿sí? Dice el versículo número 18. Dice cuando ha suplido Dios tus necesidades a través de otra persona. ¿Cuándo Dios ha suplido tus necesidades a través de otra persona? ¿Cuándo, verdad? Hermanos, miren, de viajes misioneros que hemos hecho con la Radio Provisión Reynosa, me he quedado tirado, me han ayudado, me han jalado. Oiga, ha sido de grande bendición. Me han ofrecido una casa con toy cama. Oiga, me han dado de comer, de almorzar, de cenar. Bueno, cuántas cosas, ¿verdad? Muchas cosas el Señor ha puesto en el corazón de otros para ayudarme a mí en el ministerio. Fíjese, ¿cuándo ha suplido Dios tus necesidades a través de otra persona? ¿Cómo podría él proveer a otro mediante tu generosidad hoy? El día de hoy, mire, vamos a orar por Junior, mi sobrino. También vamos a orar por Jaime para que Dios le dé pronta recuperación. También por Toñita, ¿verdad? Por Toñita Flores Avelino.
1: Son las 12 y 50 minutos. Tiene
0: problemas de salud. Y bueno, pues, y hay más, la hermana Elizabeth, ¿verdad? Para nuestro hermano Alder también. Vamos a estar orando por ellos. Así de que, bueno, pues ya los mencioné. Yo siento de que, en parte han de decir, ¡ay, una oración! No, mire que cuando yo oro, muchos de los hermanos que están allí, viendo y escuchando, también se unen en la oración, fíjense. Y el día de ayer yo les decía que qué bonito es, como por ejemplo cuando empezamos a llegar a la iglesia, oiga, cuando el domingo por la mañana, vamos a mencionar el domingo por la mañana, somos como leñitos que vienen y luego está uno aquí y luego ya el otro y se hace la flama más grande, viene otro y se hace la flama más grande, oiga, y viene otro, oiga, nos juntamos todos los de la iglesia, palabras de vida eterna, y hacemos una fogata bien linda, de veras, que oiga, que somos una luz que irradia, la gente se da cuenta, ¿verdad?, que aunque no venga al templo, luego dicen, la iglesia esa tiene culto los domingos a las 10 de la mañana y los jueves a las 8 de la noche, porque nosotros hemos visto que ahí se reúne. Oiga, y eso es lo que ayuda bastante en cuanto a nuestra comunión. Yo puedo ver como por ejemplo en el Salmo 133:1, mira cuán bueno y cuán delicioso es habitar los hermanos juntos en armonía. Bueno, también en el Salmo 100, ¿verdad? Como cuando ya vamos llegando, entrad por sus puertas con acción de gracias, por sus atrios con alabarle, con alabanza, alabarle, bendecir su nombre porque Jehová es bueno y porque para siempre es su misericordia. Y lo que dice el Salmo 23, también usted lo sabe, ¿verdad? Cuando dice, aunque ande en valle de sombra de muerte, no temeré mal alguno porque tú estarás conmigo. Oiga, y en la persona de cada uno de los que nos ayudan, ahí está el Espíritu de Dios dándonos la oportunidad. Señor y buen Dios, en esta tarde nos reunimos, Padre, acá para interceder, para pedir, para clamar por la salud de Junior allá en la ciudad de Altamira, que usted sea con él. Eduardo se llama, Eduardo, Señor, que usted sea con Eduardo Rodríguez. También así pedimos, Señor, por la salud de nuestra amiga, hermana Toñita, Antonia Flores Avelino, Señor, que se encuentra internada. Padre, sea usted poniendo salud, Señor, sanidad en su cuerpo, Padre Santo, que sea usted obrando, Señor, en su vida. También así pido para que usted sea restableciendo la salud de Jaime. Bendiga a nuestro hermano Jaime, Señor, ahí donde se encuentra. Sea usted fortaleciéndole, Padre, que la palabra suya, por medio de nosotros también en la oración, que el Señor sea bendiciéndole, fortaleciéndole, levantándole los brazos, Señor, y también así, Padre, para que pronto él esté bien. También pedimos por nuestra hermana Elizabeth, allá en Monterrey, a nuestro hermano Alder, que usted sea con ellos, Padre. Han aprendido a moverse solos, Señor, en aquellos lugares, por medio de esa necesidad, usted, Señor, ha dado la oportunidad de que puertas se abran para que ellos puedan tener un albergue donde quedarse, donde dormir, donde alimentarse. Bendito Dios, gracias, Padre, por todos los que suplen para esas necesidades de nuestros hermanos. Si alguna otra necesidad hubiese aquí dentro de los de su pueblo, Señor, también pido, Padre, para que usted incline su oído y usted atienda el llamado, extienda su mano, Señor, y que sea usted levantándoles. Padre, muchas gracias por mi mamá, a quien yo la veo el día de hoy más mejor, también por mi esposa, Señor, por ese dolor de muela que traía. Pido, Dios, que usted sea sanándole, Señor, quitándole toda infección, Padre, y pueda ser sana, Señor, sin necesidad de extracción ni otra cosa. Bendiga a mi esposa, Señor, que es mi ayuda idónea. También así, Padre, por los planes que hay, Señor, por este amigo Eric, Señor, nuestro hermano Eric, que se encuentra allá en San Antonio, Padre, que viene para Tamazunchale. Sea usted trayéndole con bien, Señor, y Dios, ayúdeme para poder ayudar. Señor, todo lo ponemos en sus manos, Padre, en el nombre poderoso de Cristo Jesús. Amén, amén y amén, amén. Dios les bendiga. Ándele. Bueno, pues Dios les bendiga por aquí a todos ustedes que ya están por acá reportándose. Muchas gracias, porque mire, este es Dios moviendo y haciendo su voluntad en nuestras vidas. Así, y bueno, pues me preguntaba que cuál era la que quién cantaba las mañanitas. El grupo era el grupo Mañanitas con Cantares, con el grupo, ándale, que ya se me olvidó, a ver, déjame ver por acá. Grupo Clamor, ¿verdad? Es el que canta las mañanitas esas así tropicales, bien bonitas, bien bien paique. Amén. Pascual Parraguirre, Dios te bendiga, mi hermano Pascual Parraguirre. Nuestra hermana Lidia Ramírez, gracias por las mañanitas. Oiga, ya me quedé atrasado, ¿verdad que sí? Dice también por acá esto, bueno, estos mensajes ya los había leído. Gracias a bueno tiempo los que están compartiendo, comentando, interactuando, poniéndole me gusta, me encanta, me fascina, sí. Gracias por todos ustedes que lo hacen y que podemos llegar a sus contactos, sí, a sus contactos, por mis hermanos que a lo lejos, a lo cerca, por acá también están con nosotros también. Bueno, por acá Felipe Espinosa, salud, Pastor Macario Sánchez, ya viendo su bonito programa. Un fuerte abrazo desde San Javier Salinas, Victoria. Ahí está nuestro hermano, Dios le bendiga. También Nica Maya, ya llegó, ya está aquí Sergio Rosas Gobierno, ¿desde dónde? Oiga, por allá desde Colima, Dios te bendiga, dice por acá, saludos, siervo, apenas llegué a casa, pero ya compartido, siervo, gloria a Dios por su vida y su ministerio. Vamos a andar muy cerca de ustedes por allá, los del sur, ¿verdad? En los del sur de la nación, ¿verdad? Dios le bendiga. Nuestra hermana Imelda Vallejo, aquí está lo que yo quería, donde yo quería llegar. Los guerreros de oración, aquí está la hermana, ¡ay! La hermana Mari Muñiz. Y si, ¿a qué hora tiene el culto el domingo, hermana Mari Muñiz? Si usted está en culto, no vamos a llegar, pero si no está en culto, sí llegamos, amén. Dice por aquí, amén, amén a la oración, hermana Mari Muñiz. Mira nada más, se excedió en tantos aménes, oiga. Y bueno, pues Dios bendiga, por ahí está, dice el hermano Nica Maya, saludos y bendiciones, Pastor Macario Sánchez Ortega, gracias, Dios te bendiga. Y dice la hermana Imelda Vallejo, dice, gracias Señor Jesucristo, amén, amén, amén. Dice la hermana Odilia de la Cerda, también por acá, amén y gloria a Dios, amén. Ahí está Francis Martínez, ¿qué es lo que nos dice que ya se va? Bueno, pues eso me entristece porque yo quiero que me aguanten hasta el último minuto, pero de no ser así, pues que le vaya bien. ¡Ay, qué feo, oiga, qué feo, oiga! No, no, no, no, no, no, así con desprecio, no, ¿verdad? No, no, no. Bueno, pero aquí nos vemos en la noche, 9 de la noche, hora de por acá de Reynosa. Sí, 9 de la noche, hora de Reynosa, 8 de la noche por allá en aquellos lugares. Amén. Vamos a ver por acá qué es lo que nos dice por aquí nuestro hermano Isaí Rosales. Oiga, Isaí Rosales, Dios te bendiga, hermano Isaí Rosales. ¿Qué nos dice por acá acerca de la sábana? Creo que ya la lavaron la sábana negra, pero vamos a poner otro tema por acá de nuestro hermano Isaí Rosales, porque todavía nos alcanza. Híjole, bueno, vamos a repartirlos mitad y mitad para que no se enojen, amén, para que no se enoje, amén.

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1: Es la 1:00. 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
1: No quiero que nunca más me obligues a ir a la iglesia.
2: ¿Cómo así, Victoria? ¿De qué estás hablando?
1: Sí, papá, no me quiero que me obligues a ir.
2: ¿No quieres que te obligue a ir a la iglesia? Uh-huh. ¿Y de dónde tú sacas esa idea? Yo no te obligo a ti ir a la iglesia.
1: Es que yo estaba viendo los comentarios de las redes sociales y dicen que tú me obligas a ir a la iglesia. Entonces me puse a pensar, ¿y si es verdad? Y yo también quiero tomar mi propia decisión.
2: Ah, wow, quieres tomar tu propia decisión. Uh-huh. Estás muy pensadora, hija. Venga acá, acéptate, vamos a hablarle, amor. A ver, ¿hay alguna de esas personas que me estén criticando por yo obligarte a ir a la escuela?
1: No.
2: Ah, porque si fuera por ti, hija, nunca irías a la escuela. Mm. ¿Sí o no? Okay. Así que a seguir yendo a la iglesia, a seguir yendo a la escuela y a no pararse a las 11 de la mañana, ¿me entendió?
1: Ok.
2: Te amo, hija.
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7: Jehová diciendo: Hijo de hombre, yo te he puesto por atalaya a la casa de Israel. Oirás pues tú la palabra de mi boca y los amonestarás de mi parte. Cuando yo dijere al impío, de cierto morirás, y tú no le amonestares ni le hablares, porque el impío, para que el impío sea percibido de su mal camino, a fin de que viva el impío, morirá por su maldad, pero su sangre demandaré de tu mano, pero su sangre demandaré de tu mano. Dios, gracias, Padre, le damos en esta hora por darnos la oportunidad de una vez más estar por acá con nuestros amigos.
5: La 1:10.
7: Hermanos y familia, Dios bendiga a toda la audiencia de esta radio. Gracias, Padre, porque me da este privilegio de ser el atalaya, en la persona que sirve a la mesa espiritual, el alimento espiritual. Bendiga a todos los oyentes, a aquellos que ya han creído y aún a los que no han creído, porque por fe creemos de que algún día también van a ser nuestros hermanos. Y estaremos juntos por siempre y para siempre. En el nombre de Cristo Jesús, amén, amén y amén, amén. Dios les bendiga, mis amados hermanos, Dios les guarde. Qué bueno que ya están por acá atentos, ¿verdad? Ya no sé si... Órale, mire por ahí, si de repente por ahí tiene usted la oportunidad, privilegio de poder tomar en cuenta este estudio, bueno, pues tome en cuenta por ahí un lápiz, una pluma y un cuaderno.

0: Bueno, ya le di tiempo, un tiempecito suficiente como para que haya corrido y se haya preparado por ahí con el cuaderno. También por ahí para que lleve a cabo sus apuntes en este día. Mire, el tema, como le decía, Atalaya, alguien que anuncia. Ezequiel capítulo 3, del 16 al 18, le hemos dado lectura hoy en esta ocasión. Y bueno, pues mire, fíjese, dice, cuando yo dijere al impío, de cierto morirás, fíjese, de cierto morirás, es algo que cuidado, ¿verdad? Cuidado, ¿verdad? Porque es una sentencia, fíjese, de cierto morirás. Ezequiel debía ser atalaya que les advirtiera a sus, dice, a sus compatriotas, a quienes persistieran, dice, en el pecado y en el rechazo de Dios. Oiga, en el rechazo de Dios se les castigaría con la muerte, dice, con eso es con lo que tendría el castigo. Fíjese, bueno, estamos viviendo tiempos difíciles en los cuales a veces la gente pues no quiere escuchar, ¿verdad? No quiere escuchar. Esto no es nuevo, ¿verdad? Si estamos viéndolo en el libro de Ezequiel, imagínense desde lo que fue el diluvio al inicio de la creación, casi fue, ¿verdad?, que por allá cuando Dios se enojó, se molestó y quiso que, bueno, pues acabar con todo, solamente sobrevivió Noé, su esposa y sus tres hijos, y las esposas de sus hijos fueron los únicos que por ahí sobrevivieron. Desde aquel tiempo Dios está tratando con la humanidad. Desde aquel tiempo Dios está tratando con la humanidad. Humanidad descarriada. Humanidad que, bueno, pues, no ha querido nada con Dios, fíjese. No ha querido nada con Dios. Y cuando nos damos cuenta de que esto, bueno, pues, no es nuevo, a veces como atalayas, fíjese, como que nos desanimamos. ¿De qué sirve malgastar mi saliva, mis palabras? Pero sabe una cosa, Dios tiene recompensa. Lo que estamos haciendo es porque Dios ya está preparando el corazón del oyente, ¿verdad? Mire, cuando yo dijera al impío, de cierto morirás, fíjese, bueno, es que a veces que dice uno, es que es dura esa palabra, van a dejar de ser mis amigos, pero ¿saben una cosa? Dios tiene el control. Le digo que ya Dios tiene preparado el corazón de la persona a la cual usted le va a hablar. Y tiene usted ese gran compromiso de compartirle la palabra de Dios. Tal vez sea algún vecino, compañero de trabajo, compañero de la escuela.
1: La 1:15.
0: Algún familiar cercano, algún familiar lejano, no sé, ¿verdad? Pero Dios le tiene a usted por atalaya. No es una mera casualidad de que usted sea la persona que Dios ha escogido para que haga el trabajo ese de atalaya, aquel que habla, ¿verdad? Alguien que anuncia la palabra del Señor. No, es que Dios se ha manifestado, ya Dios ha puesto en el corazón. Ella ya le conoce a usted, por eso es que lo quiere y lo ha escogido. Sí, Ezequiel debía de advertir a los impíos, se le consideraría responsable, fíjese nada más, responsable de la muerte de ellos. Primero, bajo el nuevo pacto, el fiel ministro de Dios debe a sí mismo.
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0: Advertirles a quienes en su congregación están llevando una vida impía, que serán excluidos del reino de Dios y de la salvación, fíjese, del reino de Dios y de la salvación. Si no se arrepienten, dígales, ¿verdad? Si no te arrepientes de lo que estás haciendo, serás excluido del reino de Dios, oiga, sí, y de la salvación. Yo pienso de que algunos, bueno, pues si van a atender al llamado, algunos no van a atender al llamado. Unos se van a arrepentir, otros se van a arrepentir, pero van a seguir pecando. van a seguir adelante en su pecado. Bueno, si dice la palabra de nuestro Dios también aquí en los versículos siguientes de este mismo libro de Ezequiel, mire, fíjense, habíamos leído hasta el 18, mire el 19 lo que nos dice. Dice, pero si tú amonestares al impío y él no se convirtiere de su impiedad y de su mal camino, él morirá por su maldad, pero tú habrás librado tu alma. ¿Por qué? Porque yo ya le dije, como dijo Poncio Pilato, me lavo las manos. Amén. Me lavo las manos. Mire, el versículo número 20. Y si el justo, oiga, si el justo se apartare de su justicia e hiciere maldad y pusiere, y dice, pusiere yo tropiezo delante de él, él morirá porque tú no le amonestaste. En su pecado morirá. En su pecado morirá. Y sus justicias que habían hecho no vendrán en memoria, pero su sangre demandaré de tu mano, su sangre demandaré de tu mano. Fíjese, pero si al justo amonestares para que no peque, dice el versículo 21 de este libro de Ezequiel, capítulo 3, 21, pero si el justo, dice, pero si al justo amonestares para que no peque y no pecare, de cierto vivirá, porque fue amonestado y tú has librado tu alma. Fíjese, hay grandes responsabilidades para aquel que ya es atalaya. ¿Quién es el atalaya? Yo pensé que el atalaya era un librito nada más. ¡No! No. El atalaya no solamente es un librito, es una persona que actúa, que trabaja, que sirve a Dios, ¿verdad? Es alguien que tiene voluntad propia y decide si quiere servir a Dios o, ay Padre Santo, o a quién, ¿verdad? Bueno, pues ya sea a Dios o al enemigo, a Satanás, al chanclas, como usted quiera mencionarlo, ¿verdad? Fíjese.
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0: Necesitamos ser personas con conocimiento, aparte de eso, de identidad. ¿Sabes de qué es lo que significa la palabra identidad? Ah, bueno, pues ¿con qué se come, pastor? ¿Verdad? ¿Con qué se come? Bueno, la palabra identidad es alguien que ya ha conocido y se mantiene firme en lo que ha creído, mantenerse en identidad. Ay, sí, fíjese de que hay trabajo en la obra del Señor. La mies es mucha y los obreros pocos. Sí, la mies es mucha y los obreros pocos, pero sabe que hay una gran recompensa para aquellos que trabajamos, para aquellos que servimos en la obra de nuestro Dios. Grande es la recompensa para los que le sirven, para los que le sirven.
1: Una y 20 minutos.
0: Y le siguen a nuestro Dios, oiga, es grande la recompensa, así de que usted tiene que optar, ¿verdad? ¿Por qué va a hacer? ¿Qué es lo que usted va a hacer? Fíjese, ¿qué es lo que usted va a hacer? ¿A qué se va a dedicar? ¿Si va a ser una atalaya o va a ser alguien que solamente estorbe en el camino? ¿Alguien que estorbe en el camino? No. Ya ve lo que dice aquí en Ezequiel, del capítulo 3, del 19 en adelante al 21. Nos habla y nos dice, ¿verdad? Que si usted ve al pecador y le comparte la palabra de Dios y ese pecador se arrepiente, dice de que, bueno, pues usted, Dios le va a dar un premio a usted. Yo digo, ¿y cuál será el premio? Fíjese, yo la otra vez estaba escuchando a mi hermano, el pastor Fermín Sánchez, que decía, ¿verdad? Que por cada alma que ganamos para Cristo es una estrella para nuestra corona. Que cuando lleguemos delante de la presencia del Señor, esa corona será puesta a los pies de Jesucristo. Entonces, el Señor, ¿verdad? Yo digo que va a estar contando cuántas estrellitas tiene su corona. Si cada alma que usted le predicó y se salvó, oiga, ¿cuántas estrellas tendrá su corona? ¿Se ha preguntado? ¿Ha visto? ¿Usted se ha puesto a analizar cuántas personas yo le he hablado? Bueno, pero también a cuántas personas más. No se desanime, son pocas, son muchas, no sé, ¿verdad? Pero tenemos la oportunidad que mientras que haya vida, hay esperanza. Tenemos la oportunidad de poder seguir buscando más almas para el reino de Cristo. Bueno, entonces continuamos por acá. Mire, después de que hemos visto este bajo el nuevo pacto, el fiel ministro de Dios debe asimismo advertirles a quienes, dice, a quienes, ¿qué dice por acá? A ver, déjeme ver bien, dice a quienes en su congregación, dice a quienes en su congregación están llevando una vida impía, que serán excluidos del reino de Dios y de la salvación, si no se arrepienten, oiga, si no se arrepienten. Ahora vemos también los que enseñan que los creyentes pueden llevar una vida, y dice, inmoral e impía, sin poner en peligro su salvación eterna. Se enfrentarán al severo juicio de Dios, porque le están echando mentiras. Tú llévatela como vas, y poco a poco, ¿verdad? Ay, tranquilo, hombre, puedes tomarte una cerveza, pues no te preocupes. Mira, que mientras que tu esposa no se dé cuenta, mientras que su esposo no se dé cuenta, no, yo digo que si Jesucristo viniese en ese momento, cuando tú estás cometiendo pecado, te vas a quedar. Oiga, esa es la sentencia, ¿verdad? El atalaya debe de hablarlo así. A veces, como pastores, como personas que conocemos de la palabra de Dios, queremos suavizarle el evangelio a las personas, pero no debe ser así. Debemos de ser personas que hablemos lo que dice la palabra de Dios, ¿verdad? Necesitamos ponernos a cuentas con Dios para que Él nos vaya limpiando día a día, poco a poco. Siempre se debe recordar que Dios les ha dado a los creyentes la misión de ir a todo el mundo y predicar el evangelio, como dice Mateo 28 del 18 al 20, y también en Hechos capítulo 1 y versículo número 8, que incluye la advertencia de la muerte eterna para todos los que se niegan a arrepentirse y creer en Cristo. Sí, aquellos que se niegan a no arrepentirse. Yo no me arrepiento, yo sigo igual. Total, yo voy a estar allá en el infierno con Vicente Fernández y con Rigo Tobar y con ese que no es así de fácil como lo piensan algunos. La vida va a ser eterna, en el cielo con Dios o en el infierno con Satanás, donde quiere usted ir. Bueno, pues mire, usted va a decidir aquí en la tierra dónde va a pasar la eternidad. De modo que Dios ha hecho de la iglesia un atalaya. Sí, la iglesia es un atalaya. Oiga, sí, usted, yo, todos nosotros los que ya conocemos de la palabra de Dios, tenemos esa gran responsabilidad. Se cuenta que en una ocasión, no sé si ya se lo dije en una ocasión, en alguna vez, de que se...
1: La 1:25.
0: Diga que en una ocasión llegó un hombre y llegó a una fiesta, bueno, se murió, llegó según allá en el más allá, y se encontró con que había una fiesta, pero en grande, y le dijeron que allí ese lugar era el infierno. Este hombre se emocionó y se gozó allí, dijo, no, pues aquí está, ¿verdad? Creo que era la oportunidad de escoger dónde pasar en la eternidad. Entonces, después de ahí, dice de que lo mandaron, se fue, lo llevaron a otro lugar. Un día fue allí, en ese lugar llamado infierno, y estaba la fiesta en todo su apogeo, a todo lo que daba. Entonces, cuando ya termina el día, ya le toca ir a lo que es el cielo. Oiga, allá en el cielo estaba David tocando el arpa. Oiga, algo aburrido, dicen algunos, ¿verdad? Algo aburrido, ¿por qué? Porque es como una música sacrosanta, dicen, sacrosanta. Algo que dice usted, hombre, aquí puros amargados y aburridos como los hermanos, ¿verdad? Pero fíjese que llega este hombre, ahí es el lugar, y lo ve, ¿verdad? Que él dice, ¿qué? ¿Y aquí qué es? No, pues aquí es el cielo, aquí estamos alabando a Dios, glorificándole. Pero entonces dijo, no, pues no, ahí pasó el día, ¿verdad? Porque tenía que pasar el día. Me imagino que levantó sus manos al son de la, al ritmo de la arpa, pero pues no, como que estaba todo soñoliento, ¿verdad? Desanimado, no quería estar ahí. Entonces cuando ya termina el tiempo y luego dices de que le dicen, ¿dónde te gustó más, el cielo o el infierno? No, pues ¿qué te pasa? El infierno, ya está con todo el bailongo, está todo con toda la fiesta.
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0: Entonces lo llevan, entonces le dicen, bueno, pues órale, vámonos porque te toca estar allá. Y ya lo mandan, lo llevan al infierno, fíjese, lo llevan al infierno. Y cuando él llega al infierno, resulta con que, oiga, pues ya era como unas películas del oeste, ¿verdad? Que solamente hay montones así de zacate que va volando como en aquellas películas, ¿verdad? Y ya era todo estaba desértico ahí, ya no había nada, no había música, no había gente, solamente estaba ese desierto y los manojos sí de zacate eran llevados por el viento, y encontró a una persona por ahí y le dijo, oiga, disculpe, y la fiesta que estaba el día de ayer aquí, sabía que estaba muy bien, y ahora ¿por qué está todo aquí apagado? Ya no hay nada. Dijo, es que ayer estábamos en campaña, ya ve que en las campañas luego tratan de persuadir a uno, ¿verdad?, para que forme parte de tal partido o de tal equipo. Bueno, pues esa era la bueno, de hecho, Satanás es padre de mentira. Es padre de mentira y engañó a este hombre. ¿A cuántos tendrá engañados, oiga? ¿A cuántos tendrá engañados hasta el día de hoy? Yo pienso de que usted también debe de estar bien, con los ojos abiertos, apercibido, ¿verdad? ¿Qué es lo que conviene, qué es lo que no conviene? Porque algunos todavía están dentro de la iglesia y dicen como lo del pueblo de Israel cuando lo sacaron de allá de Egipto. Nos sacaste para morir en el desierto. Allá de perdido comíamos ajos, cebollas, oiga, y acá nos viniste a comer a traer a comer este pan liviano, ligero, el maná, oiga, la gente estaba, pero bien, desconcertada. ¿Se acuerda qué fue lo que pasó allá en Egipto? Bueno, pues en Egipto dice de que Dios le dijo a Moisés que fuera y que sacara el pueblo de Israel, ¿verdad?, que fuera para que le adoraran en el desierto, y fue, y por ellos, y Faraón le dijo que sí, que se los iba a dar, que se los iba a entregar, y a la mera hora siempre no, oiga, y cayó.
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0: Estas personas cuando estaban en el tiempo de las pruebas de las plagas, dices de que ellos les acarreaban el zacate y la tierra vega, ¿verdad?, para que hicieran los ladrillos. Bueno, pues entonces ya después como castigo tuvieron de que ellos decían de que la misma cantidad de ladrillos que hacían cuando les acarreaban el material era la misma cantidad de ladrillos que tenían que hacer cuando tenían que ir por el material. Fíjese.
1: Una y 1:30.
0: Sí, cuando les acarreaban o como cuando no les acarreaban, la cantidad tendría que haber sido la misma. Entonces, ya hasta cuando la muerte de los primogénitos fue el acabose, cuando murió el hijo de Faraón y dije el primogénito, y oiga, mire, salieron rápido de ahí, la gente de Egipto se quitaban sus arcillas, sus anillos, sus aretes, sus esclavas de oro. Y se las dieron a esta gente de Dios, oiga, a esa gente del pueblo de Israel, para que ya se fueran. Entonces salieron de allí, oiga, salieron de allí. Y bueno, pues en ese momento como que estaban cegados el pueblo de Egipto, ¿verdad? Y dejaron ir al pueblo de Israel para que adoraran a Dios en el desierto. Dios les protegió, amados hermanos, amigos. Así también cuando nosotros salimos del pecado. Salimos del pecado y caminamos, ¿verdad?, con el Señor. El Señor se encarga de nosotros. Dios es nuestra compañía. Dios es nuestro refugio, Dios es nuestro amparo, Dios es todo, nuestro proveedor, el doctor de doctores en caso de que nos enfermemos, pero no queremos entender cuando vamos en el camino de Dios. Oiga, mucha gente se regresa de estar ya en la iglesia, de estar ya siendo una persona ya dedicada para Dios, sirviéndole a Dios como un ujier, como alguien quien dirigía un culto, alguien quien era de maestro de escuela dominical. Los afanes de este mundo, lo que el mundo ofrece, los acarrea y los trae otra vez de regreso al pecado. Ay, es que acá se ve como que sí se están gozando de veras. Es puro engaño, pura mentira. Entiéndalo, véalo usted de esta manera. Por eso es que nosotros ahora, cuando ya conocemos la palabra,
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5: Vamos a escuchar este tema de la mano de Dios, Ministerio Musical. Este popurrí de coros al estilo La Mano de Dios, Ministerio Musical, disponible para cualquier evento.

el día de hoy quiero que meditemos en algo muy importante. Así que en esta hora a todos ustedes les digo bienvenidos, bienvenidos. Vamos a estar platicando acerca de las cosas, acerca de la vida, acerca de que muchas veces podemos caminar solos o podemos caminar acompañados, rodeados de mucha gente y estar solos. No sé si te ha pasado, a veces vas en un grupo grande.

0: hacer lo que tú quieras, solamente dime, di la palabra y yo trataré de hacer tu voluntad. No, yo fui una y otra y otra, no sé cuántas veces pasaron que yo fui a los cultos y por fin llegó el momento en que Dios, ¿verdad? Yo siento como que me acorraló, como que me hizo sentir la desesperación de la necesidad de Él. Yo sentía como que me ahogaba, yo sentía, no sé, algo que ya me estaba llegando al límite. Tal vez usted sienta...
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1: Gloria a Dios, gloria a Dios. Ahora sí sabemos de qué se trata el asunto. La palabra de Dios nos enseña que los padres, el padre y la madre, tienen un papel importante en la vida de sus hijos. Éxodo 20:12 nos dice que debemos honrar a nuestros padres. Lo que significa mostrar.
2: En una cama de hospital, tal vez esté a punto de divorciarse, tal vez su familia no lo quiera, se sienta apartado, no sé, ¿verdad? De qué manera, pero es Dios el que le. Tú, ahora sí, tal vez sí, ¿verdad? Por apoyar, para. Yo, pues a mí eso no, ¿verdad? Eso no me recuerda. Mi esposa no hizo la de juntamente con este, y me dio mucho gusto que después me gané a mi esposa la oración que le digas al Señor.
0: Los padres son llamados a ser líderes y modelos a seguir en sus hogares. A veces yo sé que no pedimos ser líderes, no pedimos que nos vean como para poder enseñar.
2: Bendiga a toda la audiencia de esta radio, hermanos, y privilegio de poder, Señor, este audio salir aquí en esta radio. Bendiga, Señor, a los directores, bendiga que ando con así, Señor, aportando una parte de las finanzas, Padre, para que esto pueda llevarse a cabo. Bendiga, Señor, a cada uno de los atalaya que existimos. Celular, si usted tiene alguna petición de oración, llámenos 899-929-3644, es el teléfono 899-872-18. Bendiciones, gracias, muchas gracias, saludos para todos, bendiciones.
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0: quiero hablarte sobre algo que es importante. Yo no sé cómo te fue en tu día, el día de hoy. ¿Cómo te fue? Tal vez fuiste feliz un momento, tal vez...
1: A través de las circunstancias nos hacen ser el foco de atención de nuestros hijos. Claro, tu mamá eres el foco de atención de tus hijos.
2: Pues llevo tu semilla.
1: Y tu papá también eres el foco de atención.
0: Vamos a escuchar este tema de la mano de Dios, Ministerio Musical. Este popurrí de coros al estilo La Mano de Dios, Ministerio Musical, disponible para cualquier evento.

0: se fueron. Y el día de hoy tú te sientes solo. El día de hoy estás triste. El día de hoy sientes, como a veces digo yo, que la vida no vale nada. Hay alguien que te puede ayudar a sobrellevar esto. Tú me dirás, oye hermano, oye amigo, yo he escuchado eso que alguien me puede ayudar y no es cierto. Nadie me ha ayudado. Nadie me ha ayudado a avanzar. Nadie me ha ayudado a salir de este problema. Por eso quiero decirte hoy, el día de hoy es un día muy especial. Probablemente el día de hoy para ti, tú pensabas que el día de mañana ya no vas a llegar. Que el día de mañana, pues hoy todo se rompe, hoy todo se tira. Hoy dijiste en tu corazón, al que tú conocías, el día de hoy desapareció. El día de hoy se fue. Si estás pensando eso, significa que tu problema te ha ganado o está por ganarte.
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0: Y yo te digo, no te rindas, no te rindas. Tal vez estás caído, estás tirado en el suelo, estás en el hoyo. Pero mientras respiremos todavía, los planes de Dios son diferentes. Acompáñame a hacer una pequeña reflexión. Solo te digo, no te rindas. No te rindas. Gracias por la vida que nos has dado. Gracias, Señor, por este instante. Gracias por este amanecer, por este anochecer, por este atardecer. Te lo pongo en tus manos. Bendice a cada radio escucha en este momento, en esta hora. Aquel que está pasando un problema y una necesidad y una situación increíblemente difícil. Aquel que se ha sentido solo y se ha sentido triste. El día de hoy te lo pongo en tus manos, lo cubro con tu sangre preciosa. En el nombre de Cristo Jesús.

0: Amigo y amiga, hermano y hermana, hoy quiero hablarte sobre un tema que es muy fundamental para mí y creo yo para ti. Mi mejor amigo. En la Biblia encontramos una palabra. En la Biblia encontramos algo que nos dice que es un regalo. No cualquier regalo, es un regalo de Dios. Sí, un regalo de Dios que debemos cultivar en las relaciones que tenemos al hablar, al comunicarnos, al sonreír. Esa relación de esa amistad se tiene que cultivar. Quiero explorar este tema contigo.
1: La 1:45.
0: Y ver cómo lo podemos aplicar en nuestras vidas. La Biblia nos dice que la amistad es un tema importante. Leemos algo que nos dice en el libro de Proverbios 17:17. Proverbios 17:17. Lo leemos, podemos verlo. Vamos a esa cita del libro de Proverbios, adelante de Salmos. Proverbios 17:17, versión 60. Tiempo ama al amigo y es como un hermano en tiempo de angustia. En la versión actual dice: el amigo siempre es amigo y en los tiempos difíciles es más que un hermano. Ah, pero aquí viene algo muy importante. Versión actual de la Biblia: el que es amigo siempre es amigo y en los tiempos difíciles ese amigo se vuelve un hermano. Hace un momento comentaba que tal vez el día de hoy has perdido algo, has perdido a alguien y por culpa de un problema, por culpa de una necesidad, ese amigo que tenías se fue. Y estás triste. Y estás llorando. Pero la Biblia dice: el que es amigo siempre va a ser tu amigo. No importa que le grites. No importa que de alguna manera te enojaste. Te enojaste con él y le dejaste de hablar. Entonces no eres su amigo, porque la Biblia dice: el que es amigo siempre va a ser tu amigo. Es como en la familia. No importa si te enojas o te regañan, o tú regañas a tus hijos, a tus papás, o tus papás a ti, no por eso se deja de ser familia. Y la familia se ama. La familia se quiere. La versión actual dice que el amigo siempre va a ser tu amigo y en tiempos difíciles tu amigo se vuelve tu hermano, alguien más cercano. La amistad es un regalo. Es un regalo de Dios que nos permite tener a alguien que nos ama y nos apoya en todo momento. Así es. Por eso un dicho secular dice que los amigos los podemos contar con los dedos. ¿Por qué? Podemos tener compañeros. Podemos tener gente conocida, muy buena. Pero un amigo es una amistad muy profunda que te ayuda, que te aconseja. Yo a veces critico la forma de pensar, porque muchos creen que el amigo es aquel que te hace daño, que en lugar de aconsejarte, te da mala palabra. Es un ejemplo, imagínate que tú tienes hijos, imagínate que tienes a alguien y lo que estás haciendo está mal. Entonces, ¿quién dices tú que es tu amigo? Está igual. Y en lugar de aconsejarte, oye, yo siento que está mal esto, o imagínate que ese supuesto amigo tuyo va a hacer algo, pero eso que va a hacer algo
1: es la 1:50.
0: Te va a molestar a ti como persona. Te va a hacer daño a ti y a los tuyos, a tus hijos, a tu familia. Y tú lo sigues considerando amigo. Un amigo quiere tu bien, porque en los tiempos difíciles, dice la Biblia, es más como tu hermano. Una familia, ese es tu amigo. Ese es tu amigo. Y quizá, yo te decía, quizá perdices a alguien, no te preocupes. Si lo perdiste, es porque no es tu amigo. No te confundas. Tal vez era un conocido y a lo mejor agradable, pero no era tu amigo. Un amigo quiere el bien tuyo. Así como si tú consideras a alguien tu amigo, lo velarás, lo cuidarás, lo amas también. Si necesita algo, creo yo que se lo vas a dar, porque sabes que lo necesita. Y no te vas a arrepentir de darle, porque sabes que lo que necesita, se lo vas a dar. En este mundo podemos tener muchos amigos, pero solo unos cuantos son tus amigos verdaderos. De hecho, bíblicamente dice, no todo. Una versión de la palabra dice, no todo el que me dice Señor, Señor, es real. Dice, entrará al reino de los cielos. En ese cambio, en ese supuesto, no todos son tus amigos. La amistad es un regalo de Dios y nos permite tener a alguien que nos ama. Me preguntarás, oye, hermano Higinio, ¿y cómo puedo saber qué es un buen amigo? ¿Cómo puedo saber qué es mi amigo? ¿Qué características tiene un buen amigo? Bueno, en la Biblia nos dice que un buen amigo es alguien leal, honesto, compasivo. ¿En dónde dice eso? Bueno, vamos a leer en el libro de Proverbios 27:9. Puedes buscarlos. Proverbios 27:9. Las características de un amigo. Con un buen perfume se alegra el corazón. Con la dulzura de la amistad se vuelve a la vida. Versión actual. Versión 60. El ungüento y el perfume alegran el corazón, y el cordial consejo del amigo al hombre. No dejes a tu amigo ni al amigo de tu padre, ni vayas a la casa de tu hermano en el día de tu aflicción. Mejor es el vecino cerca que el hermano lejos. Vamos a leerlo en la versión actual. le falles a los amigos, sean tuyos o de tu padre. Nunca lleves tus problemas a la casa de tu hermano. Más vale amigo cercano que pariente lejano. Querido jovencito, hazme feliz actuando con sabiduría, para taparles la boca a los que quieran humillar. Prever el peligro y evitarlo es actuar con inteligencia. Hay que ser muy tonto para no preverlo ni evitarlo. ¿Qué significa? Nunca le falles a los amigos. No lleves tus problemas a la casa de tu hermano. ¿Qué significa eso? ¿Qué significa? Bueno, pues estamos hablando de la amistad. ¿Qué significa? Que si yo soy tu amigo, yo no te voy a llevar problemas a ti. Si me hago entender. Si yo sé que esto que voy a hacer te va a afectar a ti, entonces yo no te lo voy a dar, porque eso sé que te va a llevar a problemas. Yo a veces lo veo y le digo a algunas personas, en la actualidad hay mucha gente que bebe licor, hay mucha gente que tiene hijos, y he platicado y yo le digo a las personas, aquella persona que te insista, vamos a tomar, vamos a beber vino, vamos a beber licor, y lo hace porque quiere verte así, porque quiere ver tus muecas cuando estás alcoholizado, quiere ver cómo haces gestos, o quiere ver si te vas a poner a bailar, quiere ver si te vas a poner a llorar, quiere ver qué chistes vas a hacer cuando vas a estar alcoholizado. Y yo le he dicho a algunas personas, si alguien te hace eso, ese no es tu amigo, aléjate de él. Porque si él es un buen amigo y te quiere regalar algo, te quiere invitar, yo siempre digo eso, pues que te invite un paquete de Maseca. Amigo, invítame un costal de maíz porque lo ocupo para mi familia. Si tú me dices que has tenido amigo que en lugar de invitarte licor o cerveza, y te dice, amigo, mira, te invito un costal de maíz, llévatelo para que convivas con tu familia. ¿Sabes por qué? Porque quiere el bien para ti. Pero aquella persona, en lugar de darte un buen consejo, te lleva para maldad, te lleva para algo malo, o quizá tú te sientes a gusto así, llevarte al camino malo. Acuérdate que tienes hijos en casa. Acuérdate que tienes a tus papás en casa. Acuérdate que tienes a tus hermanos en tu casa. Quizá no lo estás viendo, pero si alguien te lleva por mal camino, ese no es tu amigo. Y si tú ya recapacitases y dices, sí, sí, sí es cierto, tienes razón, hermano, tienes razón, amigo, entonces tú eres quien le tiene que hablar a ese amigo y decirle, oye, ya no tomes. Yo te iba a invitar unas frías, ahorita que hace calor. Pero ¿sabes qué? te voy a invitar un paquete de decirle, oye, ya no tomes. Yo te iba a invitar unas frías

0: Y cuando empieces a ver las cosas de este modo, verás a quien tú perdiste no es tu amigo. Y más vale, dice la palabra de Dios, no lo dice el hermano Higinio. En la versión actual dice: el aceite y el perfume alegran el corazón.
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2: Son las 2:00.
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0: no quieres que te obligue a ir a la iglesia. ¿Y de dónde tú sacas esa idea? Yo no te obligo a ti ir a la iglesia.
1: Es que yo estaba viendo los comentarios de las redes sociales y dicen que tú me obligas a ir a la iglesia. Entonces me puse a pensar, ¿y si es verdad? Y yo también quiero tomar mi propia decisión.
0: Ah, wow, quieres tomar tu propia decisión. Uh-huh. Estás muy pensadora, hija. Venga acá, acéptate, vamos a hablarle, amor. A ver, ¿hay alguna de esas personas que me estén criticando por yo obligarte a ir a la escuela?
1: No.
0: Ah, porque si fuera por ti, hija, nunca irías a la escuela. Mm. ¿Sí o no? Mm. Así que a seguir yendo a la iglesia, a seguir yendo a la escuela y a no pararse a las 11 de la mañana, ¿me entendió?
1: Okay.
0: Te amo, hija.
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0: Bendiciones.
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2: Las 2:25.

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estés solo, cuida tus pensamientos. Cuando estés con tus amigos, cuida tu lengua. Cuando estés enojado, cuida tu temperamento. Cuando estés en problemas, cuida tus emociones. Y cuando empieces a tener éxito, cuida tu ego.

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4: No quiero que nunca más me obligues a ir a la iglesia.
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5: Ah, wow, quieres tomar tu propia decisión. Estás muy pensadora, hija. Venga acá, acércate, vamos a hablarle, amor. A ver, ¿hay alguna de esas personas que me estén criticando por yo obligarte a ir a la escuela?
4: No.
5: Ah, porque si fuera por ti, hija, nunca irías a la escuela. ¿Sí o no? 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
5: Okay. 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
4: O como describe el libro, por una plaga de langostas. Esta plaga destruyó completamente las cosechas, causando hambre y devastación. En Joel 1:4 se narra: lo que quedó de la oruga comió el saltón, y lo que quedó del saltón comió el revoltón, y la langosta comió lo que del revoltón había quedado. El versículo nos muestra que la plaga fue sucesiva, lo que significa que cada tipo de langosta terminó lo que el anterior dejó. La destrucción fue total y simboliza el juicio inminente que Dios traería sobre el pueblo debido a su pecado y su alejamiento de él. Joel ve esta plaga no solo como un desastre natural, sino como una advertencia.
5: Las 3 y 10 minutos.
4: Advertencia divina, un juicio de Dios para despertar a su pueblo de la apatía espiritual en la que habían caído. En la Biblia, las langostas a menudo se asocian con el castigo divino, y en el libro de Joel, este evento catastrófico sirve como un anticipo de algo mucho peor: el día del Señor. En Joel 1:15 se narra: ¡ay del día! porque cercano está el día de Jehová, y vendrá como destrucción por el Todopoderoso. Este versículo introduce un tema clave en la profecía de Joel. El día de Jehová se refiere a un día de juicio divino en el que Dios juzgará tanto a Israel como a las naciones por su pecado. La plaga es una sombra de lo que está por venir, y Joel la utiliza para llamar a la nación a la conciencia espiritual y al arrepentimiento. Ante la devastación, Joel no solo describe el desastre físico, sino que también hace un llamado urgente al pueblo para volverse a Dios en arrepentimiento. El pueblo había perdido su sentido de dependencia en Dios y había caído en una vida de complacencia. La plaga de langostas se convierte en una metáfora del juicio divino que se aproxima, a menos que el pueblo se arrepienta. En Joel 1:13-14 se narra: «Ceñíos y lamentad, sacerdotes, gemid, ministros del altar. Venid, dormid en silicio, ministros de mi Dios, porque quitada es de la casa de vuestro Dios la ofrenda y la libación. Proclamad ayuno, convocad asamblea, reunid a los ancianos y a todos los moradores de la tierra en la casa de Jehová vuestro Dios y clamad a Jehová». Joel llama no solo a los sacerdotes, sino a toda la nación a ayunar, a reunirse en asamblea y a clamar a Dios. Es una exhortación a un arrepentimiento genuino, no solo superficial. La relación con Dios había sido descuidada, y esta crisis era un llamado urgente para que el pueblo se volviera a él. Aunque el juicio de Dios es severo, es también una advertencia amorosa para que su pueblo despierte y se vuelva a él. Dios usa la disciplina para corregirnos y llamarnos al arrepentimiento. A veces los desafíos y dificultades que enfrentamos son oportunidades para examinar nuestra vida espiritual y corregir nuestro rumbo. Joel no solo describe la devastación, sino que también llama a un arrepentimiento inmediato y sincero. Para los cristianos, el arrepentimiento es fundamental en nuestra relación con Dios. No podemos vivir complacientes en nuestro pecado. Estamos llamados a confesarlo y volvernos a Dios con corazones sinceros. Joel llama a toda la nación a reunirse en oración y ayuno. Esto subraya el poder de la oración colectiva y el arrepentimiento como comunidad. Como cristianos, debemos recordar el poder que hay cuando nos unimos en oración, buscando a Dios no solo de manera individual, sino también como cuerpo de Cristo. La plaga de langostas no fue un evento aleatorio. Fue permitido por Dios para despertar a su pueblo. Esto nos enseña que Dios está en control absoluto, no solo de nuestra vida, sino también de los eventos de la historia y la naturaleza. Él usa todo para cumplir su propósito. Tras describir la devastación que la plaga de langostas trajo sobre la tierra, Joel continúa su mensaje con un fuerte llamado al arrepentimiento. Él ve la plaga no solo como un castigo por los pecados del pueblo, sino como una advertencia de algo peor: el inminente día del Señor. Este día, lleno de juicio y justicia, demanda una respuesta urgente del pueblo. El arrepentimiento es la clave para evitar un desastre mayor. Joel exhorta a los sacerdotes, ancianos y al pueblo a que clamen al Señor. Hay un sentido de urgencia en su mensaje, un llamado a no esperar más para arrepentirse y volverse a Dios de corazón. En Joel 2:12-13 se narra: «Por eso pues, ahora, dice Jehová, convertíos a mí con todo vuestro corazón, con ayuno y lloro y lamento. Rasgad vuestro corazón y no vuestros vestidos, y convertíos a Jehová vuestro Dios, porque misericordioso es y clemente, tardo para la ira y grande en misericordia, y que se duele del castigo». Aquí Dios no está pidiendo un arrepentimiento superficial o meramente externo, sino un arrepentimiento genuino, del corazón. En la cultura hebrea, rasgar las vestiduras era una señal de dolor y arrepentimiento. Pero Joel les dice que lo más importante no es
6: las 3:15
4: lo externo, sino la transformación interna, un cambio profundo en el corazón. Este pasaje enfatiza la naturaleza profunda del arrepentimiento verdadero. No basta con las apariencias. Dios no está interesado solo en gestos externos, como el ayuno o el lamento visible, si estos no reflejan un corazón verdaderamente arrepentido. Él quiere una transformación del interior hacia el exterior. En Salmo 51:17 se narra: los sacrificios de Dios son el espíritu quebrantado. Al corazón contrito y humillado no despreciarás tú, oh Dios. El pueblo estaba llamado a volverse a Dios no solo con sus palabras, sino con todo su ser. El arrepentimiento genuino, que nace de un corazón quebrantado, es lo que Dios busca y es el primer paso para restaurar la relación con Él.
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4: Aunque Joel anuncia el juicio de Dios, también resalta su misericordia. A pesar del pecado de Judá y de la inminente amenaza del día del Señor, Joel ofrece esperanza al recordarle al pueblo que Dios es misericordioso y clemente, tardo para la ira y grande en misericordia. Incluso en su enojo por el pecado, Dios está dispuesto a perdonar y restaurar a aquellos que se vuelven a Él con un corazón sincero. Este aspecto del carácter de Dios es central en las Escrituras. A lo largo de la Biblia, vemos cómo Dios es lento para la ira y rápido para perdonar cuando su pueblo se arrepiente. El arrepentimiento no es solo un requisito, sino una invitación a experimentar la gracia y misericordia de Dios. En Éxodo 34:6 se narra: y pasando Jehová por delante de él, proclamó: Jehová, Jehová, fuerte, misericordioso y piadoso, tardo para la ira y grande en misericordia y verdad. Dios no se complace en el castigo, sino que anhela que su pueblo se arrepienta y regrese a él. Esta es una lección profunda que Joel quiere que el pueblo de Judá entienda. Dios está más interesado en la restauración que en el juicio, siempre y cuando haya un arrepentimiento sincero. En Joel 2:15-17, se convoca a toda la comunidad a participar en un tiempo de ayuno y oración. No solo los líderes religiosos, sino toda la comunidad, incluidos los niños y ancianos, están llamados a clamar a Dios. Incluso los recién casados deben dejar su alegría para unirse a este tiempo de humillación ante Dios. Tocad trompeta en Sión, proclamad ayuno, convocad asamblea, reunid al pueblo, santificad la reunión, juntad a los ancianos, congregad a los niños y a los que maman, salga de su cámara el novio y de su tálamo la novia. Este llamado a la oración y el ayuno colectivo subraya la necesidad de una respuesta comunitaria al pecado. Todo el pueblo es responsable ante Dios y la restauración debe ser buscada en unidad. En el cuerpo de Cristo, esto nos enseña la importancia de la intercesión y la oración comunitaria. Como iglesia, somos llamados a arrepentirnos juntos, a interceder los unos por los otros y a buscar la restauración de Dios como un solo cuerpo. No es suficiente con gestos externos de arrepentimiento. Dios quiere que nuestros corazones sean transformados. El arrepentimiento verdadero debe comenzar desde el interior, con una convicción profunda de nuestro pecado y un deseo genuino de cambiar. Hoy debemos examinar nuestras vidas y ver si nuestro arrepentimiento es verdadero.
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4: O si solo estamos cumpliendo con formalidades religiosas. No importa cuán lejos nos hayamos apartado de Dios, Él siempre está dispuesto a recibirnos de vuelta si nos arrepentimos sinceramente. Esto nos llena de esperanza. Sabemos que, aunque nuestras faltas sean grandes, la gracia de Dios es mayor y siempre podemos acercarnos a Él buscando su perdón y restauración. Al igual que el pueblo de Judá fue llamado a arrepentirse como comunidad, también nosotros somos llamados a interceder por nuestras iglesias, ciudades y naciones. Cuando oramos juntos, cuando ayunamos y buscamos a Dios como cuerpo, podemos ver el poder de la restauración divina en nuestras comunidades. Como Joel enseñó, los juicios o crisis que enfrentamos no son simplemente castigos, sino advertencias amorosas.
5: Las 3:20.
4: De Dios para que regresemos a Él. En nuestras vidas, cuando enfrentamos pruebas o dificultades, debemos preguntarnos si Dios está llamándonos a volvernos a Él, a renovar nuestro compromiso y nuestra dependencia de su gracia. En la tercera parte del libro de Joel, el profeta continúa enfatizando la importancia del arrepentimiento al presentar la amenaza del día del Señor. Este día es un tema central en el mensaje de Joel y en varios otros profetas del Antiguo Testamento. Se refiere a un tiempo futuro de juicio divino, donde Dios intervendrá de manera poderosa en los asuntos humanos para ejecutar justicia. Joel lo describe como un día de oscuridad y destrucción, pero también como una oportunidad para que aquellos que se arrepientan sean restaurados. En Joel 2:1-2 se narra: «Tocad trompeta en Sión, y dad alarma en mi santo monte. Tiemblen todos los moradores de la tierra, porque viene el día de Jehová, porque está cercano. Día de tinieblas y de oscuridad, día de nube y de sombra, como sobre los montes se extiende el alba, así vendrá un pueblo grande y fuerte. Nunca desde el siglo fue semejante, ni después de él lo será en años de muchas generaciones». Joel describe el día del Señor como un día temible y aterrador. El lenguaje apocalíptico que usa evoca imágenes de oscuridad, nubes y sombra, sugiriendo una catástrofe inminente. El pueblo grande y fuerte probablemente se refiere a una invasión o una fuerza poderosa que Dios utilizará para ejecutar su juicio. Este día es descrito como algo sin precedentes, lo que subraya su seriedad y el impacto devastador que tendrá. El juicio que se aproxima es descrito en términos de un ejército invencible, posiblemente un símbolo de la ira de Dios desatada contra un pueblo que ha fallado en seguir su voluntad. En Joel 2:3-5 se narra: «Delante de él consumirá fuego, detrás de él abrazará llama. Como el huerto del Edén será la tierra delante de él, y detrás de él como desierto asolado, ni tampoco habrá quien de él escape. Su aspecto, como aspecto de caballos, y como gente de a caballo correrán. Como estruendo de carros saltarán sobre las cumbres de los montes, como sonido de llama de fuego, que consume hojarascas, como pueblo fuerte dispuesto para la batalla». Aquí el profeta pinta una imagen vívida de devastación total. A medida que este ejército pasa, la tierra se transforma de un lugar fértil como el huerto del Edén en un desierto. Joel describe al ejército con metáforas de caballos y fuego, sugiriendo que el juicio será rápido y destructivo. La magnitud de esta destrucción sirve como advertencia de la severidad del juicio de Dios, pero también apunta a la necesidad urgente del arrepentimiento. Dios está llamando a su pueblo a arrepentirse antes de que sea demasiado tarde. En Joel 2:11 se narra: «Y Jehová dará su orden delante de su ejército, porque muy grande es su campamento. Fuerte es el que ejecuta su orden, porque grande es el día de Jehová y muy terrible. ¿Quién podrá soportarlo?». Dios, quien lidera este juicio, es descrito como poderoso y temible. Ante este panorama, surge la pregunta retórica: ¿quién podrá soportarlo? La respuesta implícita es que nadie, a menos que se arrepientan. El propósito del juicio no es solo castigar, sino advertir y mover al pueblo a volver a Dios con un corazón sincero. A pesar de la gravedad del juicio, Joel sigue presentando una vía de escape. En medio de la destrucción inminente, el profeta ofrece una palabra de esperanza, afirmando que Dios es misericordioso y está dispuesto a perdonar a aquellos que se vuelven a Él. El día del Señor es una advertencia de que el juicio de Dios es real. Aunque vivimos bajo la gracia, el Nuevo Testamento también habla de un juicio futuro, cuando Cristo volverá a juzgar a vivos y muertos. Como cristianos, debemos recordar que nuestra vida aquí tiene consecuencias eternas y que nuestro caminar con Dios debe reflejar la santidad y la obediencia que Él requiere. En 2 Pedro 3:10 se narra: «Pero el día del Señor vendrá como ladrón en la noche, en el cual los cielos pasarán con grande estruendo, y los elementos ardiendo serán deshechos, y la tierra y las obras que en ella hay serán quemadas». Así como en los días de Joel.
7: Son las 3:25.
4: El arrepentimiento sigue siendo crucial. No sabemos cuándo vendrá el juicio final, pero Dios nos llama a vivir en un estado de continuo arrepentimiento y dependencia de su gracia. Este arrepentimiento no debe ser superficial, sino genuino, transformador y profundo. A pesar de la severidad del juicio, el mensaje de Joel también es uno de esperanza. Dios es misericordioso y clemente, y está dispuesto a perdonar a aquellos que se vuelven a Él con un corazón sincero. Como cristianos, debemos vivir con la seguridad de que, aunque fallamos, Dios siempre está dispuesto a recibirnos y restaurarnos si nos arrepentimos de verdad. Ante la realidad del juicio de Dios, debemos buscar la santidad en nuestras vidas. La Biblia nos llama a ser santos porque Dios es santo. Vivir una vida santa no significa que nunca cometeremos errores, sino que estamos comprometidos a caminar en obediencia y arrepentimiento diario, confiando en la gracia de Dios. Debemos vivir vidas de arrepentimiento y santidad, confiando siempre en la gracia de Dios, quien es grande en misericordia y tardo para la ira. Después de advertir sobre el inminente juicio del día del Señor y el llamado urgente al arrepentimiento, Joel presenta una promesa de restauración y una bendición futura que Dios tiene reservada para su pueblo. Esta restauración no solo es física, sino también espiritual. Dios promete bendiciones materiales, pero sobre todo, promete derramar su espíritu sobre toda carne, lo que marcará una nueva era de relación con su pueblo. En Joel 2:18-19 se narra: y Jehová, solícito por su tierra, perdonará a su pueblo, y responderá Jehová y dirá a su pueblo.
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4: He aquí, yo os envío pan, mosto y aceite, y seréis saciados, y nunca más os pondré en oprobio entre las naciones. Aquí vemos que, como respuesta al arrepentimiento sincero del pueblo, Dios promete restaurar las bendiciones materiales que habían sido devastadas. Durante la plaga de langostas, la tierra había quedado estéril, lo que causó hambre y miseria. Pero ahora Dios promete restablecer el alimento, dando pan, vino y aceite, elementos básicos de sustento y prosperidad. Esto también representa una restauración del honor del pueblo de Dios, que ya no será humillado ante las naciones. En Joel 2:25 se narra: y os restituiré los años que comió la langosta, el saltón, el revoltón y la oruga, mi gran ejército que envié contra vosotros. Dios no solo promete restaurar los bienes materiales, sino también devolver el tiempo perdido y las cosechas destruidas. Este versículo resalta la misericordia y gracia de Dios, quien es capaz de compensar y restaurar incluso los años de devastación y sufrimiento. Esta promesa es un recordatorio poderoso de que, aunque a veces el juicio o la corrección divina pueden ser severos, el corazón de Dios siempre busca la restauración completa de su pueblo. En los versículos siguientes, Joel da una de las profecías más significativas y amplias sobre la futura bendición espiritual. En Joel 2:28-29 se narra: y después de esto, derramaré mi espíritu sobre toda carne, y profetizarán vuestros hijos y vuestras hijas. Vuestros ancianos soñarán sueños, y vuestros jóvenes verán visiones. Y también sobre los siervos y sobre las siervas derramaré mi espíritu en aquellos días. Esta promesa de derramamiento del Espíritu Santo es extraordinaria por varias razones. Primero, es universal. Dios promete que su espíritu será derramado sobre toda carne, lo que incluye a todos, sin distinción de edad, género o estatus social. Esto es notable porque en el Antiguo Testamento, el Espíritu de Dios generalmente se manifestaba solo en personas específicas, como profetas, reyes o jueces, para tareas particulares. Pero aquí Joel anuncia que en el futuro, el Espíritu será accesible para todos. Esta promesa también es profética y apunta a un evento clave en el Nuevo Testamento: el día de Pentecostés, cuando el Espíritu Santo descendió sobre los discípulos en Jerusalén, cumpliendo esta profecía. En Hechos 2:16-18 se narra: mas esto es lo dicho por el profeta Joel.
5: Son las 3:30.
4: Y en los postreros días, dice Dios, derramaré de mi espíritu sobre toda carne, y vuestros hijos y vuestras hijas profetizarán. Vuestros jóvenes verán visiones, y vuestros ancianos soñarán sueños. Y de cierto sobre mis siervos y sobre mis siervas en aquellos días derramaré de mi espíritu y profetizarán. Este evento marca el inicio de una nueva era en la historia de la salvación, cuando el Espíritu Santo se derrama sobre todos los creyentes, dándoles poder, revelación y acceso directo a la presencia de Dios. Joel también menciona señales cósmicas que acompañarán el día del Señor, una imagen de juicio y poder divino. En Joel 2:30-31 se narra: y daré prodigios en el cielo y en la tierra, sangre, fuego y columnas de humo. El sol se convertirá en tinieblas y la luna en sangre, antes que venga el día grande y espantoso de Jehová. Estas señales cósmicas, que incluyen oscuridad y cambios dramáticos en los cielos, son imágenes frecuentes en la profecía bíblica para describir el juicio y la intervención divina. Estos fenómenos indican que el día del Señor no solo será un tiempo de bendición para aquellos que se arrepienten, sino también un día de juicio final para los impíos. A pesar de la gravedad de este juicio, Joel concluye esta sección con una promesa de salvación. En Joel 2:32 se narra: y todo aquel que invocare el nombre de Jehová será salvo, porque en el monte de Sión y en Jerusalén habrá salvación, como ha dicho Jehová, y entre el remanente al cual él habrá llamado. Esta promesa es significativa, porque abre la puerta a la salvación para todos aquellos que invoquen el nombre de Dios. No importa cuán severo sea el juicio o cuán cerca esté el día del Señor, siempre hay una oportunidad para la salvación para aquellos que vuelven sus corazones a Dios. Esta es una invitación universal a confiar en la misericordia de Dios y buscar refugio en Él. La promesa de que Dios restaurará los años que comió la langosta es una poderosa lección sobre la restauración divina. A veces nuestras malas decisiones o incluso las pruebas que Dios permite en nuestras vidas parecen destruir años de esfuerzo o logros. Pero Dios tiene el poder de restaurar no solo nuestras bendiciones materiales, sino también el tiempo perdido, trayendo sanidad y nuevas oportunidades en áreas donde pensábamos que todo estaba perdido. En Salmo 126:5-6 se narra: los que sembraron con lágrimas, con regocijo segarán. Irá andando y llorando el que lleva la preciosa semilla, mas volverá a venir con regocijo, trayendo sus gavillas. A través de Jesús y el cumplimiento de la promesa de Joel en Pentecostés, el Espíritu Santo está disponible para todos los creyentes. Como cristianos, tenemos el privilegio de vivir en una era donde el Espíritu habita en nosotros, dándonos poder, revelación y comunión con Dios. Debemos buscar y vivir en la plenitud del Espíritu, reconociendo su presencia y su obra en nuestras vidas. En Gálatas 5:16 se narra: digo pues, andad en el Espíritu, y no satisfagáis los deseos de la carne. La promesa de Joel de que todo aquel que invocare el nombre de Jehová será salvo es una de las más claras declaraciones de la salvación por fe en Dios. No se trata de méritos ni de buenas obras, sino de invocar su nombre con fe y arrepentimiento. Esta es una invitación abierta a todos los que buscan salvación. Y como cristianos,
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4: Debemos compartir esta esperanza con los demás. En Romanos 10:13 se narra: porque todo aquel que invocare el nombre del Señor será salvo. El juicio de Dios sobre las naciones. En esta sección, Dios revela su plan para traer justicia, no solo sobre Israel, sino también sobre las naciones que han oprimido a su pueblo. El día del Señor es un día de juicio divino, pero también un día de liberación y vindicación para los que han confiado en Dios. Joel nos lleva a ver la soberanía de Dios en la historia y cómo Él actúa para hacer justicia en favor de su pueblo. En Joel 3:1-2 se narra: porque he aquí que en aquellos días y en aquel tiempo, cuando yo haga volver la cautividad de Judá y de Jerusalén, reuniré a todas las naciones y las haré descender al valle de Josafat, y allí entraré en juicio con ellas a causa de mi pueblo y de Israel, mi heredad, a quien ellas esparcieron entre las naciones y repartieron mi tierra. Este juicio de Dios está dirigido específicamente a las naciones que han oprimido a Israel. El valle de Josafat es el lugar simbólico donde Dios reunirá a las naciones para juzgarlas por su trato injusto hacia el pueblo de Dios. El nombre Josafat significa Jehová juzga, lo que señala que este será un juicio dirigido por Dios mismo. Las naciones que fueron responsables de la dispersión y el maltrato de Israel recibirán su castigo. En este juicio, Dios defenderá a su pueblo y restaurará lo que se había perdido. La imagen del valle simboliza la confrontación final entre Dios y las fuerzas que se oponen a su reino. En Joel 3:3-6 se narra: echaron suertes sobre mi pueblo, y dieron a los niños por una ramera, y vendieron las niñas por vino para beber. Y también: ¿qué tengo yo con vosotros, Tiro y Sidón, y todos los límites de Filistea? ¿Queréis vengaros de mí? Y si de mí os vengáis, bien pronto haré yo recaer la paga sobre vuestra cabeza, porque habéis llevado mi plata y mi oro, y mis cosas preciosas y hermosas metisteis en vuestros templos, y vendisteis los hijos de Judá y los hijos de Jerusalén a los hijos de los griegos para alejarlos de su tierra. Este pasaje describe las acciones crueles y deshumanizantes de las naciones paganas contra el pueblo de Dios. Vendieron a los hijos e hijas de Israel como esclavos por bienes materiales. Dios no solo está enfocado en la opresión física, sino también en la explotación moral y espiritual de su pueblo. La venganza de Dios es anunciada contra ciudades y naciones como Tiro, Sidón y Filistea, que representaban enemigos históricos de Israel. El juicio divino caerá sobre aquellos que se enriquecieron o aprovecharon del sufrimiento de los hijos de Judá. Este pasaje subraya el principio bíblico de que Dios no tolera la injusticia y que habrá consecuencias para aquellos que oprimen a los indefensos. En Joel 3:9-12 se narra: proclamad esto entre las naciones, preparaos para la guerra, despertad a los valientes, acérquense, vengan todos los hombres de guerra, forjad espadas de vuestros asadones, lanzas de vuestras hoces, diga el débil, fuerte soy, juntaos y venid, naciones todas de alrededor, y congregaos. Haz venir allí, oh Jehová, a tus fuertes. Despiértense las naciones, y suban al valle de Josafat, porque allí me sentaré para juzgar a todas las naciones de alrededor. Aquí vemos una imagen de desafío divino. Dios llama a las naciones a prepararse para la batalla, pero es una batalla que no pueden ganar. Las naciones que se han rebelado contra Dios y oprimido a su pueblo se enfrentarán a su juicio definitivo. Dios, sentado como juez, los confrontará y ejecutará su justicia. Lo interesante es que aunque las naciones se preparan para la guerra, el resultado es seguro. Dios es el vencedor. Este juicio final simboliza la soberanía de Dios sobre todas las fuerzas del mal y el hecho de que ningún poder terrenal o espiritual puede resistir su justicia. En Joel 3:13 se narra: echad la hoz, porque la mies está ya madura. Venid, descended, porque el lagar está lleno, rebosan las cubas, porque mucha es la maldad de ellos. El juicio de Dios es representado como una cosecha en la que la maldad de las naciones ha madurado y ahora está lista para ser segada. La imagen de la hoz es simbólica del juicio final, donde Dios cosechará tanto a los justos como a los impíos. La maldad acumulada de las naciones ha alcanzado su límite, y el juicio es inevitable. Esta imagen recuerda otras escenas apocalípticas en la Biblia, como en Apocalipsis 14:14-20, donde se describe una cosecha similar de juicio. Esto nos enseña que el día del Señor será un momento en el que Dios pondrá fin al mal y traerá su justicia definitiva. En Joel 3:14-16 se narra: muchos pueblos en el valle de la decisión, porque cercano está el día de Jehová en el valle de la decisión. El sol y la luna se oscurecerán, y las estrellas retraerán su resplandor. Y Jehová rugirá desde Sión y dará su...
5: Las 3:40.
4: Os desde Jerusalén, y temblarán los cielos y la tierra. Pero Jehová será la esperanza de su pueblo y la fortaleza de los hijos de Israel. La frase «Valle de la Decisión» indica el momento culminante en el que las naciones enfrentan el veredicto divino. El juicio de Dios es tan intenso que incluso las fuerzas cósmicas como el sol, la luna y las estrellas se ven afectadas. Esto subraya la magnitud de este evento, donde el universo entero parece responder al juicio de Dios. Sin embargo, en medio de este caos, hay esperanza para el pueblo de Dios. Aunque los cielos y la tierra temblarán, Dios será el refugio y la fortaleza de Israel. Esto muestra el contraste entre el destino de las naciones rebeldes y el de aquellos que confían en Dios. Mientras que el juicio cae sobre los impíos, los que pertenecen a Dios encuentran seguridad y protección en Él. En Joel 3:17-18 se narra: Y conoceréis que yo soy Jehová vuestro Dios, que habito en Sión, mi santo monte, y Jerusalén será santa, y extraños no pasarán más por ella. Sucederá en aquel tiempo que los montes destilarán mosto, y los collados fluirán leche, y por todos los arroyos de Judá correrán aguas, y saldrá una fuente de la casa de Jehová, y regará el valle de Sittim. Después del juicio, Dios promete una bendición sobre su pueblo. Jerusalén será santificada y protegida, y habrá abundancia en la tierra. La imagen de los montes destilando mosto y los arroyos fluyendo con leche es una señal de prosperidad y bendición renovada. Esta es una visión de paz, seguridad y provisión divina después de un tiempo de juicio y sufrimiento. La historia de las naciones en Joel nos recuerda que Dios es un juez.
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4: Es justo y no deja sin castigo a los que oprimen y cometen injusticias. Como cristianos, debemos confiar en la justicia de Dios, sabiendo que aunque a veces parezca que el mal prospera, al final, Dios pondrá todas las cosas en su lugar. En Romanos 12:19 se narra: No os venguéis vosotros mismos, amados míos, sino dejad lugar a la ira de Dios, porque escrito está: Mía es la venganza, yo pagaré, dice el Señor. El día del Señor es una realidad futura que llegará. Es un día de juicio para los impíos, pero también de liberación para los fieles. Como cristianos, debemos vivir con la perspectiva eterna, sabiendo que nuestras acciones tienen consecuencias eternas y que Dios nos llama a vivir vidas santas. En 2 de Pedro 3:10-11 se narra: Pero el día del Señor vendrá como ladrón en la noche, en el cual los cielos pasarán con gran estruendo, y los elementos ardiendo serán deshechos, y la tierra y las obras que en ella hay serán quemadas. Puesto que todas estas cosas han de ser deshechas, ¿cómo no debéis vosotros andar en santa y piadosa manera de vivir? Aunque el mundo pueda enfrentar caos y juicio, Dios es el refugio seguro para su pueblo. No importa cuán graves sean las pruebas o los juicios que enfrentemos, Dios siempre será nuestro protector y fortaleza. En Salmo 46:1 se narra: Dios es nuestro amparo y fortaleza, nuestro pronto auxilio en las tribulaciones. En esta sección del libro de Joel, Dios revela su plan de restauración para su pueblo después del juicio. Aunque en las partes anteriores Joel ha descrito el castigo severo para las naciones que han oprimido a Israel, en esta etapa el enfoque cambia hacia la renovación y bendición que Dios promete a su pueblo. Esta restauración es tanto física como espiritual, mostrando que Dios no solo juzga, sino que también es un Dios de misericordia y esperanza para los suyos. En Joel 2:25 se narra: Y os restituiré los años que comió la langosta, el saltón, el revoltón y la oruga, mi gran ejército que envié contra vosotros. Este versículo es una poderosa declaración de la restauración que Dios ofrece. Los años que comió la langosta se refieren a los tiempos de devastación y pérdida que el pueblo de Israel había sufrido debido al juicio de Dios. Las plagas de langostas que destruyeron sus cultivos y tierras representaban el juicio divino, pero Dios promete devolver lo que se había perdido. Esta restauración no es solo económica.
5: Las 3:45.
4: Económica o agrícola, sino también espiritual y emocional. La promesa de Dios es que Él devolverá el tiempo y las oportunidades que fueron arrebatadas por la destrucción. Para los cristianos, esto es un recordatorio de que incluso en medio del sufrimiento y la pérdida, Dios es capaz de restaurar nuestra vida y brindarnos nuevas oportunidades para experimentar su gracia y provisión. En Joel 2:26-27 se narra: comeréis hasta saciaros, y alabaréis el nombre de Jehová vuestro Dios, el cual hizo maravillas con vosotros, y nunca jamás será mi pueblo avergonzado. Y conoceréis que en medio de Israel estoy yo, y que yo soy Jehová vuestro Dios, y no hay otro, y mi pueblo nunca jamás será avergonzado. Esta promesa de restauración no solo tiene que ver con la provisión material, sino también con la restauración de la relación entre Dios y su pueblo. La satisfacción física, comer hasta saciarse, es una señal de la bendición divina, pero lo más importante es que el pueblo reconocerá que Dios está en medio de ellos. Esta es una declaración de la cercanía de Dios y su compromiso con su pueblo. La frase, «Nunca jamás será mi pueblo avergonzado», es poderosa, porque refleja la completa restauración del honor y la dignidad de Israel. Aunque en el pasado fueron oprimidos y humillados, ahora Dios los reivindica, y ellos ya no experimentarán vergüenza ni deshonra. Para los cristianos, esto es un recordatorio de que cuando confiamos en Dios y caminamos en obediencia, Él nos honra y no permite que seamos avergonzados por nuestros enemigos. Uno de los momentos más importantes de esta parte de la profecía de Joel es la promesa del derramamiento del Espíritu Santo. En Joel 2:28-29 se narra: «Y después de esto derramaré mi Espíritu sobre toda carne, y profetizarán vuestros hijos y vuestras hijas. Vuestros ancianos soñarán sueños, y vuestros jóvenes verán visiones. Y también sobre los siervos y sobre las siervas derramaré mi Espíritu en aquellos días». Este pasaje anuncia un evento crucial en la historia de la salvación. El derramamiento del Espíritu Santo, que se cumplió el día de Pentecostés en Hechos 2:16-21. Esta promesa no se limita solo a Israel, sino que incluye a toda carne, lo que indica que el Espíritu de Dios será dado a todas las personas, sin importar su estatus social, género o edad. Este derramamiento marca el inicio de una nueva era en la relación entre Dios y su pueblo. El Espíritu Santo no estará solo con unos pocos, profetas, sacerdotes o reyes, sino que estará disponible para todos los creyentes, permitiéndoles experimentar la cercanía de Dios y el poder de su Espíritu en sus vidas cotidianas. La promesa de Dios de restaurar los años que comió la langosta nos enseña que no importa cuánto hayamos perdido debido a nuestros errores, decisiones equivocadas o las circunstancias difíciles que enfrentamos, Dios puede restaurar lo que se ha perdido. Él es el Dios de la segunda oportunidad y siempre está dispuesto a devolvernos lo que el enemigo nos ha robado si nos volvemos a Él. En Salmo 71:20-21 se narra: «Tú, que me has hecho ver muchas angustias y males, volverás a darme vida, y de nuevo me levantarás de los abismos de la tierra, aumentarás mi grandeza y volverás a consolarme». La presencia de Dios en medio de su pueblo es lo que trae verdadera restauración. No se trata solo de recibir bendiciones materiales, sino de experimentar una relación profunda y transformadora con Dios. Cuando Él está en medio de nosotros, nos asegura su protección, bendición y honor. En Isaías 41:10 se narra: «No temas, porque yo estoy contigo. No desmayes, porque yo soy tu Dios que te esfuerzo. Siempre te ayudaré, siempre te sustentaré con la diestra de mi justicia». El derramamiento del Espíritu Santo sobre toda carne es una promesa cumplida que todavía está disponible para cada cristiano hoy. El Espíritu de Dios nos capacita para vivir en santidad, experimentar su poder y cumplir el propósito de Dios en nuestras vidas. Como creyentes, debemos buscar la llenura del Espíritu Santo y permitir que Él nos guíe y transforme. En Efesios 5:18 se narra: «No os embriaguéis con
7: las 3:50 minutos
4: vino, en lo cual hay disolución. Antes bien, sed llenos del Espíritu». La promesa de que el pueblo de Dios nunca jamás será avergonzado nos da confianza para enfrentar la vida. Aunque podamos pasar por momentos difíciles o de humillación, Dios está comprometido a levantarnos y vindicarnos. Su propósito es restaurar nuestra dignidad y hacernos vivir en el honor que proviene de Él. En Romanos 10:11 se narra, pues la Escritura dice, todo aquel que en Él creyere no será avergonzado. Día del Señor, un tema central en su mensaje profético. Este día es descrito como un momento de juicio sobre las naciones, pero también un día de restauración y esperanza para el pueblo de Dios. En este contexto, Joel utiliza imágenes poderosas y vívidas para describir tanto la severidad del juicio como la gloria de la restauración que seguiría para aquellos que permanecen fieles a Dios. El valle de Josafat, cuyo nombre significa Jehová juzga, es el escenario simbólico donde las naciones serán juzgadas por Dios. Este juicio es una respuesta a las injusticias y pecados cometidos por las naciones, particularmente aquellos que han oprimido al pueblo de Israel. Dios, como el juez supremo, se sienta en el trono de justicia y hace que las naciones rindan cuentas por sus acciones. Este juicio sobre las naciones es una advertencia para todos. Dios no es indiferente al mal, la opresión o la injusticia. Así como las naciones antiguas fueron juzgadas por sus acciones, también lo será el mundo entero en el día del Señor. Para los cristianos, esto es un recordatorio de que Dios es justo y no dejará sin castigo el pecado, pero también que nos llama a vivir vidas justas y rectas ante Él. En Joel 3:13 se narra, «Mete la hoz, porque la mies está ya madura. Venid, descendamos, porque el lagar está lleno, rebosan las cubas, porque mucha es la maldad de ellos». Aquí la mies madura simboliza el momento en que el pecado de las naciones ha alcanzado su clímax, y es hora de que Dios ejecute su juicio. La imagen de la hoz cortando la cosecha, así como el lagar lleno, son símbolos del derramamiento de juicio y la retribución por los pecados acumulados. Este lenguaje es una advertencia solemne de que el pecado tiene consecuencias. Las naciones que han sembrado maldad ahora cosecharán el juicio de Dios. Para los cristianos, este pasaje nos recuerda que no podemos ignorar la justicia de Dios. Aunque Dios es paciente, llega un momento en que el pecado no puede ser pasado por alto. El llamado es a vivir en santidad y evitar la acumulación de pecado en nuestras vidas. En Joel 3:15-16 se narra, «El sol y la luna se oscurecerán, y las estrellas retraerán su resplandor. Y Jehová rugirá desde Sion, y dará su voz desde Jerusalén, y temblarán los cielos y la tierra. Pero Jehová será la esperanza de su pueblo, y la fortaleza de los hijos de Israel». Este tipo de lenguaje apocalíptico también se encuentra en otros profetas y en el Nuevo Testamento. Las señales cósmicas, como la oscuridad del sol y la luna, son imágenes que anuncian el fin de los tiempos y la intervención directa de Dios en los asuntos humanos. El rugido de Dios desde Sion simboliza su autoridad y poder como el soberano sobre toda la creación. A pesar de la naturaleza aterradora de estos eventos, Joel ofrece esperanza al pueblo de Dios. Aunque el mundo esté sumido en el caos y el juicio, Dios será la esperanza y la fortaleza de su pueblo. Para los cristianos, este pasaje nos recuerda que, aunque el mundo pueda enfrentar tiempos difíciles y señales del fin, podemos confiar en que Dios será nuestro refugio y protección en medio de todo. En medio del juicio severo, Joel da una palabra de consuelo y esperanza para aquellos que pertenecen al pueblo de Dios. En Joel 3:16 se narra, «Pero Jehová será la esperanza de su pueblo y la fortaleza de los hijos de Israel». Este versículo refleja la fidelidad de Dios hacia su pueblo. Aunque el juicio será devastador para las naciones, aquellos que han confiado en el Señor encontrarán refugio y seguridad en Él. Dios nunca abandona a su pueblo, incluso en los momentos más oscuros y difíciles de la historia. Este mensaje es profundamente relevante para los cristianos hoy. A menudo enfrentamos tiempos de incertidumbre, pruebas o persecución, pero podemos tener la certeza de que Dios es nuestro refugio y fortaleza. Él está con nosotros, y podemos confiar en que, sin importar cuán caótico sea el mundo a nuestro alrededor, Dios nos protegerá y guiará a través de todo. El día del Señor nos recuerda que Dios es justo y que el pecado no quedará sin castigo. Las naciones que han rechazado a Dios y oprimido a su pueblo serán juzgadas. Para los cristianos, esto es un llamado a examinar nuestras vidas y asegurarnos de que estamos viviendo en santidad y justicia ante Dios. En Romanos 14:12 se narra, de manera que cada uno de nosotros dará a Dios cuenta de sí. Las imágenes de la mies madura y el lagar lleno nos enseñan que el juicio de Dios llega cuando el pecado ha alcanzado su punto máximo. No podemos tomar a la ligera el pecado en nuestras vidas, y debemos arrepentirnos y buscar la gracia de Dios antes de que llegue el juicio. En Mateo 13:30 se narra, «Dejad crecer juntamente lo uno y lo otro hasta la siega, y al tiempo de la siega yo diré a los segadores, recoged primero la cizaña y atadla en manojos para quemarla, pero recoged el trigo en mi granero». Aunque el juicio es una realidad, los creyentes pueden confiar en que Dios es nuestro refugio en tiempos de tribulación. No importa cuán grave sea la situación o el juicio que caiga sobre el mundo, podemos tener paz sabiendo que Dios está con nosotros y nos protegerá. En Salmo 91:2 se narra, «Diré yo a Jehová, esperanza mía y castillo mío, mi Dios en quien confiaré». A medida que el mundo enfrenta pruebas y señales del fin, como las que Joel describe, los cristianos deben mantenerse firmes en la esperanza de que Dios es fiel y cumplirá sus promesas. No debemos temer el juicio, sino vivir en la certeza de que nuestra esperanza está segura en Cristo. En Hebreos 10:23 se narra, «Mantengamos firme, sin fluctuar, la profesión de nuestra esperanza, porque fiel es el que prometió». En esta última parte del libro de Joel, el profeta cierra su mensaje con una visión de restauración y bendición para el pueblo de Dios. Después de haber anunciado un tiempo de juicio, la promesa final de Joel es que Dios, en su misericordia, restaurará a su pueblo, bendecirá la tierra y traerá paz y prosperidad duradera. Este final es un recordatorio de la fidelidad de Dios, que después del juicio viene la restauración y el cumplimiento de sus promesas para aquellos que le son fieles. En Joel 3:18 se narra, «Acontecerá en aquel tiempo que los montes destilarán mosto, y los collados fluirán leche, y por todos los arroyos de Judá correrán aguas, y saldrá una fuente de la casa de Jehová, y regará el valle de Sittim». Este versículo describe una transformación completa de la tierra. Los montes destilando mosto y los collados fluyendo leche son imágenes de abundancia, prosperidad y paz. El agua que fluye por todos los arroyos de Judá simboliza la restauración de la fertilidad y la vida en la tierra que antes había sido devastada por plagas y juicios. Dios promete no solo restaurar espiritualmente a su pueblo, sino también físicamente, devolviendo la fertilidad a la tierra. Para los cristianos, esta promesa es un recordatorio de que Dios es un Dios de restauración total. Él no solo sana nuestras almas, sino también nuestras circunstancias. Después de tiempos de juicio o disciplina, Dios trae bendiciones y renovación en nuestras vidas. En Joel 3:20-21 se narra, «Pero Judá será habitada para siempre, y Jerusalén por generación y generación, y limpiaré la sangre de los que no había limpiado, y Jehová morará en Sión». Dios promete habitar en medio de su pueblo para siempre. Esto refleja una comunión renovada y permanente entre Dios y los hijos de Israel. La promesa de Dios de limpiar la sangre no purificada hace referencia a la expiación y el perdón de los pecados del pueblo. Dios restaurará completamente a su pueblo y lo limpiará de todas las ofensas pasadas. Para los cristianos, esta promesa encuentra su cumplimiento final en Cristo. En Jesús, tenemos la promesa de la restauración completa y la purificación de nuestros pecados. Cristo, como el cumplimiento de las promesas de Dios, habita en medio de nosotros a través del Espíritu Santo.
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8: Son las 4:00.
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Cuando estés solo, cuida tus pensamientos. Cuando estés con tus amigos, cuida tu lengua. Cuando estés enojado, cuida tu temperamento. Cuando estés en problemas, cuida tus emociones. Y cuando empieces a tener éxito, cuida tu ego.

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sabiduría afirmó el Señor la tierra. Con inteligencia estableció los cielos. Por su conocimiento se apartaron las aguas, y las nubes dejaron caer su rocío. Hijo mío, conserva el buen juicio. No pierdas de vista la discreción. Te serán fuente de vida, te adornarán como un collar. Podrás correr tranquilo tu camino, y tus pies no tropezarán. 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

0: señor. Ahora sí come caballo. Me voy a ir de rancho en rancho, la manda Dios.
1: Las 4:45.

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1: Son las 5:00. 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
4: Y el primer lugar llega con nosotros, nos saluda el pastor Macario Sánchez y con toda su apreciable familia que están haciendo, están programando la próxima semana, haciendo una gira por allá por Querétaro, y nos dice que ya estamos totalmente al aire por Radio Provisión Reynosa. Saludamos a toda nuestra amada audiencia allí en Provisión Reynosa. ¿Cómo estamos? ¿Cómo usted se encuentra el día de hoy? También saludamos a la radio 88.9 FM, a nuestros hermanos, hermano Albert.
5: Las 5 y 10 minutos.
4: Y es que ahí están con nosotros escuchando en la FM. Saludamos a toda su audiencia. Muchas bendiciones de lo alto. Llegué con nosotros el hermano Antonio Cruz Cruz, cantante desde Guatemala, saludando aquí. Y dice: hermana Kellen Hernández, soy el primero. Ah, es el primero. Es el primero en sintonizar. Ajua, gloria a Dios. Sí, qué bendición tan grande. No tenemos el privilegio, su servidor, de conocer a nuestro hermano Antonio Cruz Cruz, pero el grupo Zafiro sí lo conoció en persona y a todo color. ¡Nos gozamos! Vamos a estar programando un tema de nuestro hermano Antonio Cruz Cruz, aunque el cuerpo envejezca. Pero más adelante quiero saludar a todos los que están con nosotros, porque luego ya no los puedo saludar. Cuando termine de los saludos, voy a programar un tema de nuestro hermano Antonio Cruz Cruz. ¿Se sabe la de vamos a cantar? ¡Ah! ¿Qué dijo? Ya va a cantar, ¿quiere? No, es que no hay guitarra. A ver, seguimos saludando. Oiga, hoy es lunes de Un Alma Más para Cristo y vamos a estar hablando de ganador de almas hoy en este día con un tema interesante, porque ahí les voy a hacer preguntas para que usted participe. Entonces agarre su tacita, su pan o unas galletitas para que usted esté ahí al pendiente con nosotros contestando esas preguntas. Y sabe, también saludamos a los pastores el día de hoy. Más adelante vamos a a poner un tema de nuestro hermano Isaí, sus teclados, con un que habla sobre el pastor. Saludamos también al pastor Macario, que se hace presente. Usted tiene la libertad de saludar a su pastor, a etiquetar a su pastor, y no, hombre, qué bendición de lo alto. Bueno, yo quiero saludar a mi pastor Jesús Hernández, que ahí está con nosotros. Dice: bienvenido. Bienvenidos, comparta y gócese en esta hermosa tarde. Y les invita el pastor Jesús Hernández. No está conmigo acompañándome, pero mañana no se lo pierda su programa. Y Dios bendiga a nuestra hermana Rosa María Abundi Salazar y a toda su apreciable familia. Y dice: saludos y compartido. Muchísimas gracias por compartir. Y ella nos está saludando desde la ciudad de Monterrey, la ciudad de las montañas. Asme Dani dice: muy buenas tardes, Dios le bendiga, compartido, mil bendiciones, mis hermanos, su familia, que Dios les bendiga grandemente. ¿Y dónde está? ¿Dónde está? ¿Dónde está nuestra audiencia de Salinas, Victoria y presente nuestro hermano Felipe Espinosa y su esposa Betty? Dice: saludos, hermana Keren Hernández, gracias, muchas bendiciones, saludos al pastor Jesús Hernández, la hermana Marta Franco, que ahí la pastora ahorita vino, no se escucha por la FM. Ay, le digo, pero es que lo estaba apagado. Estaba apagado, pero ya ahorita ya recibió los saludos de parte de nuestro hermano Felipe y su esposa. Ahí está en sintonía. Saludamos a todos los que nos escuchan por Zafiro Radio. Una disculpa. Se me pasó. Y hermana Isuriel Hernández, Isaí Rosales, ahí está en sintonía también por la FM, escuchando a toda la audiencia de este bonito programa. Un fuerte abrazo, gracias. Son dobles, porque el hermano Felipe nos da uno y luego la hermana otro. Son doble bendición. Gracias. Dice: desde San Javier Salinas, Victoria, Nuevo León. Ahí quedó el saludo ya compartido, hermana Keren Hernández, gracias, amén. Y dice: ¿qué nos dice nuestro hermano Antonio Cruz, cantante? El miércoles es mi cumpleaños. ¡Órale! ¡Oh, qué padre! Ese día también tenemos un programa, estará nuestro hermano... ¿Cómo se llama nuestro hermano que sale el miércoles con el pastor Jesús Hernández y nuestro hermano Federico? Ya se me olvidó el nombre.
5: Las 5:15.
4: Una vez me tocó estar sola y no sabía aquí moverle, y me tocaba que ese día venía el hermano, y yo le digo: hermano, ¿cómo se llama? Ya tenía muchos años que, pues ya varios añitos que lo conocemos, y yo: hermano, ¿y cómo lo voy a presentar? Dice: ay, hermana, le digo, pues es que yo siempre le digo hermano. Ay no. Seguimos saludando a ver, vamos a checar. Bueno, voy a decir la familia López, ¿cómo ve, hermano? Ella nos saluda desde Pachipac, Nahuala, Salola, Guatemala. Desde Guatemala, otro nuestro hermano desde Guatemala.
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4: Guatemala. Dios bendiga mensajes, goles. Dios le bendiga. Amén. Por favor, pongo en mariachi el mejor papá del mundo. ¡Ah, sí! Estamos en el mes del papá. Así vamos a comer otra vez pastel. A ver si nos dan un pedacito. Ay, no, seguimos con más. Ahorita vamos a checar del pastor Salomón, a ver si tenemos ese canto, a ver si nos lo va. Ah, sí, aquí está, acaba de salir el mejor papá del mundo en mariachi. Ah, claro que sí, ahorita vamos a estar, más adelante vamos a estar programando este tema, y qué bendición, porque los sábados vamos a a poner música de papá, porque no se escucha la música. Ahí está la música. Dije, ya me había asustado. Dije, ¿qué le pasó? ¿Qué le sucedió? Ahí está. Ya lo tengo. Ya tengo el canto. Dice, a ver qué nos dice. Canta el pastor Salomón. Gracias, sí, mi hermano. A Dios toda la gloria. Muchas gracias. Ok, saludos a todos los papás que escuchan. Celebremos, jaja. Ok, gracias, pastor, por mandarnos este tema. Saludos, pastores. Dice, ay, ahí quedó el saludo de parte de nuestros hermanos. Mensajes, goles. Dios bendiga a nuestra hermana Cheva Rubio Aquino. ¿Cómo le fue? ¿Cómo le fue en el aniversario, mi hermana? Dice, bendiciones, pido oración para su nieta María Isabel Antonio, ya que tiene las plaquetas muy bajo y está hospitalizado. Amén. Amado Dios, hoy nos presentamos delante de ti, Señor, con un corazón sincero, orando, Señor, por esta petición, Señor, que nuestra hermana Cheva Rubios nos está solicitando. Pedimos, Señor, que usted obre de una manera muy especial, Señor, en su nieta, María Isabel, Señor. Señor, sea usted obrando de una manera muy especial. Dice en tu palabra que por tu llagas fuimos nosotros curados. Creemos, Señor, que usted va a obrar, Señor. Acomoda todas las cosas, Señor. Provee, Señor.
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4: En tus manos, en el nombre de Cristo Jesús. Amén. Nuestra hermana Rode Garza dice, hola, mi hermanita, Dios le bendiga, compartido. Gloria a Dios. Amén. Dice, mensajes, dice, amén. Nuestro hermano Jesse, Débora Mercado, dice, saludos para todos, gracias por los saludos. Ay, que ayer estuvieron de aniversario de bodas. Ahorita vamos a programar un tema de matrimonio. Dice nuestro hermano Felipe Espinosa, hermana Karen, dile Isaí Rosales, esté contigo para que toque el bajo, así para poder yo cantar, ¿verdad? Y hagan dueto, ¡ay, hombre!
2: Las 5:20.
4: Pues sí, apenas un día invitarlo, pero... ¡Ay, pues cuándo será! Ahí etiquételo, hermano, ahí etiquételo para que él a ver qué día sale conmigo. Un sábado para que nos... Deje libre los micrófonos. Luego el pastor Jesús no nos deja. Ya se crea, porque luego sí se la cree mi papá, no, hombre. Y luego ya nos va a decir el miércoles, viernes, ustedes. Sí. No, hombre, mejor seguimos adelante. Vamos a seguir. Gracias por estar en sintonía con nosotros. Y vamos a ver qué nos dicen nuestros hermanos de Zafiro Radio. Dice el pastor Jesús Hernández, bienvenidos, compartido y gócese por la página de Zafiro Radio. Radio Getsemaní de Tula, que el Señor me los bendiga y me los guarde. Gracias por estar en sintonía. ¿Cómo estamos? Bendecidos, prosperados y siempre en victoria, dice. A ver qué nos dice. Saludos y bendiciones ya en sintonía por Radio Getsemaní de Tula. A ver, ¿dónde está Tula? Getsemaní. Y a ver qué nos dice de Tula, la 99.7 FM.
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2: Amén, ya regresamos y estuvimos escuchando todas nuestras estaciones de radio. Gracias por estar en sintonía con nosotros. Bienvenidos. Quiero también saludar a nuestro hermano Claudio Caporal y a su esposa, que siempre están con nosotros en sintonía. Hola, bonita tarde, hermana Keren Hernández. Saludos y muchas bendiciones. Amén. Saludos.
3: Las 5:25
2: en el Ministerio de Restauración Radio, compartido del aire. Saluditos para la audiencia de Ministerio de Restauración Radio. También estamos totalmente al aire por la radio misionera Jirela 92.1.

0: también estamos totalmente al aire en Mahanaim, Querétaro, estamos al aire. Dios me los bendiga, saludos para los pastores. Nuestro hermano Elías de la Rosa, y saludos cordiales, bendiciones desde la ciudad de las montañas, a Monterrey, en Nuevo León, México. Damaris Mendoza, saludos y bendiciones, gracias por los saludos y amén, amén. Dios te bendiga, Dios les bendiga grandemente, Dios bendiga, dice, muy buenas tardes, saludos y muchas, muchas noches, Sabino Radio, la 100.5 FM, un diamante brillando en la montaña, querida familia, un abrazo, gracias, gracias, desde Reynosa, desde el Río Bravo, desde dónde, saluditos para nuestra amiga y hermana Vicky Villanueva, nuestro hermano y amigo, nuestro hermano Raimundo Villanueva, que el Señor me los bendiga a cada uno de ustedes. Ya saludé por Zafiro Radio, por el perfil del pastor Jesús Hernández, y ahora sí nos vamos porque dijo nuestro hermano Antonio Cruz, yo fui el primero.
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0: Crea, ahí va cantando a nuestro hermano. Cuando el cuerpo envejezca.

Ya regresamos y estuvimos escuchando a nuestro hermano y nos vamos a continuación a escuchar a nuestro hermano Pastor Salomón, el mejor papá del mundo.

0: Excelente, excelente canto, canto del pastor, pastor Salomón. Saluditos, mi hermano. Y nos invita Radio Mahanaim.
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0: Excelente, excelente, ya se está acercando este gran aniversario, quinto aniversario de la Radio Mahanaim. Están cordialmente invitados. Así nos vamos con este tema, matrimonio feliz. Saludamos a nuestros hermanos que estuvieron en

0: 5:40.
1: Ay, qué este bonito tema, matrimonio feliz. Ay, no, yo me siento bien contenta, muy feliz cuando yo escucho el teclado, el ritmo del teclado, cuando mi papá tocaba teclado. Ay, no, a mí me gustaba mucho escuchar a mi papá el teclado. Me encanta mucho el teclado y desde niña yo siempre dije, quiero aprender a tocar el teclado. Para mí pensé que yo se me iba a ser fácil tocar, pero hubo un tiempo que sí, pero no pude tocar teclado. Entonces, como no pude tocar teclado, dije, yo voy a orarle a Dios y Dios, yo me va a dar un esposo que toque teclado. ¿Y qué? ¿Mi esposo sí toca teclado? Ah, Dios sí contestó mi oración. Gloria a Dios, yo me gozo cuando mi esposo toca el teclado. Pues ya que mi papá ya no toca el teclado, él toca ahora el violín, pues ahora me gozo con mi esposo cuando él toca el teclado. Hombre, qué bendición. Ya estuve recordando esos tiempos atrás. Bueno, vamos a seguir adelante. Quiero saludar a mi amiga Jiromi Acevedo. Dice, hola, Dios, él le bendiga, hermana Keren. Saludos y bendiciones. Gracias por los saluditos y muchas bendiciones de lo alto. Saludos para tus papis y tus abuelitos. Saludos para nuestro hermano Albañil, dice, Dios le bendiga, hermana, bonito programa, los escuchamos aquí en el valle de Uxpanapa, queremos en un canto, mundo mentiroso.
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1: Pues ya son las 5:41. Dice, saludos para la compañía Alfa y Omega, a los compañeros del Alfa y Omega, Dios me los bendiga grandemente. Por acá está nuestro hermano Joel Velázquez, dice, hello, hello, hello y más hello. Saludos, hermana Keren Hernández, bendiciones de lo alto, también, amén. El sábado, yo dije, ahí me salió un hermano en Zafiro Radio, decía Joel Vázquez, y no, yo de volada dije, ah, hermano Joel Velázquez, ya andaba buscando un tema de nuestro hermano Joel Velázquez, y nada, era nuestro hermano Joel Vázquez, que ahí nos estaba solicitando un tema de Zafiro Radio, de Zafiro, Dios me lo bendiga grandemente, mi hermano Joel Velázquez, sí, Joel Velázquez. Vamos con un tema de nuestra hermana y amiga Vicky Villanueva con el Salmo 22. Ahorita regresamos.

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2: Quedó la invitación de nuestros hermanos de la radio misionera Yirela 92.1 FM. No se desconecte. Seguimos adelante. Seguimos saludando a nuestro hermano pastor evangelista Juan Preciado, que el día de hoy estamos saludando a los pastores. Vamos a poner de fondo a Príncipe de los Pastores, porque ya
3: casi las 5 y 50 minutos.
2: Nos vamos al mensaje. No sin antes quiero saludar a todos los que nuestros hermanos pastores que están en sintonía con nosotros. Dice nuestro pastor Juan Preciado, dice: saludos y bendiciones desde el norte, Carolina, amada hermana Keren Hernández, y a toda la audiencia de Zafiro Radio, la 100.5 FM. Hay que dar saludos de parte de nuestros hermanos. Nuestro hermano Antonio Cruz Cruz, cantante, dice: toneladas de alabanza con el grupo Zafiro. Claro que sí, ahorita vamos a estar programando, mi hermano. Dios bendiga a nuestro hermano Julio Zavala, dice: hola hermanita Keren Hernández, saludos desde Ciudad Reynosa, Tamaulipas. También un cantante de nuestro hermano Juan, Julio Zavala, ya le estaba poniendo Juan, hermano, nombre. Y nos está compartiendo, dice, vía Facebook, mil bendiciones, mi hermano Julio Zavala. Dice nuestro hermano evangelista Juan Preciado, y saludos y bendiciones, amado varón de Dios, nuestro hermano Joel Velázquez, hasta Los Ángeles, California, ¿desde dónde? Desde el norte de Carolina. Dice, a ver, le respondió nuestro hermano Joel Velázquez, dice: pastor Juan Preciado, amén, amén, lo recibo en el nombre poderoso de Jesús. Igual para usted, pastor Juan Preciado, ánimo. Y nuestro hermano Juan Preciado dice: hermana Keren, puede saludar a los tíos Daniel y a Azalea, que aquí están escuchando también. Gracias de antemano y bendiciones. Saluditos, saludos para nuestro hermano y los tíos de nuestro hermano Juan Preciado, Daniel y Azalea. Dios les bendiga grandemente. Saludos desde acá, desde la ciudad de las montañas, un diamante brillando. Zafiro Radio, Dios bendiga a nuestro hermano Candelario Juárez Negrete. No, no puede ser. Nos acabamos de salir por la página de Zafiro Radio. Se nos ha terminado. Ya nos cortaron. Dice un abrazo fraternal desde Dallas, Texas, hermanos, bendiciones para todos, gracias por sus oraciones, ya estoy llegando a Dallas, Texas, a casita, que el Señor guarde su camino, su entrada desde ahora y para siempre.

para todos ustedes. Que nos lo estaba solicitando nuestro hermano Antonio Cruz Cruz. Y que nos platique nuestro hermano Antonio si Suriel Hernández tuvo el privilegio de tocar. No sé si estuvo tocando o cantando de Toneladas de Alabanza.

Día de hoy estuvimos escuchando, no se pierda el sábado en Talentos Cristianos al aire, llegando y programando los temas de cada uno de los que están con nosotros. Hoy quiero hablar ganador de almas. Y dice en su palabra en Marcos 16:15. Y les dijo, ir por todo el mundo y predicar el evangelio a toda criatura. Bueno, Dios bendiga a nuestro hermano Antonio. Dice, Dios la bendiga, hermana Helen. Saludos a todos los aquí reunidos en el nombre de Dios Padre. Amén, amén. Dios bendiga a nuestro hermano Antonio. Hoy quiero hacer, bueno, dice nuestro hermano Joel Velázquez, hermana Helen, le voy a mandar mi nuevo álbum. Ok, mi hermano, yo lo recibo ok, hermano. Gracias por avisar para poderlo descargar, porque no la tengo descargada. Claro, hermano. Quiero hacerles una pregunta a todos los que están aquí presentes. ¿Qué significa para usted ganar un alma? A ver, platíquenos, cuéntenos alguna experiencia que usted ha tenido. ¿Qué significa para usted ganar un alma? Ahí pónganos en los comentarios. Es muy importante que usted nos lo ponga en los comentarios, porque así más personas lo visualizan.

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1: Son las 6:00. 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